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1: Bueno, esto dice así, mira.

0: Muchas gracias. Gracias en serio por esta distinción.
1: Fuerte el aplauso. Bien, maestro.

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0: Ah, vamos a hablar de cómo es el programa de hoy. ¡Apa! Mirá vos, extraordinario. De 18 a 20 horas estaremos aquí para hacer un nuevo programa de este ciclo que tiene 13 temporadas.
1: Ah.
0: No 12.
1: 13.
0: Y que se titula...
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16: El oyente, que como nosotros se ha metido jugando en esta suerte de aventura, deberá considerar un instante si le conviene permanecer en el dial las próximas 2 horas. Porque una vez que se lance al túnel de los vértigos, ya no podrá volver.
17: Ya no podrá volver.
16: Ahora bien, si confiando en sus entrañas decide bajar a la ciudad imperceptible, debo advertirle que, a poco de caminar, se perderá entre millones de rostros que deambulan por los barrios y las esquinas de esta ciudad sin olvido. Gente que carga historias en los bolsillos, preguntas en la mirada y silencios que pesan más que las palabras. Y caminando por donde caminan los niños, contrabandeando sueños y esperanzas, se encontrará usted con cantores que cantan para no olvidar, con poetas que escriben en servilletas, con actores de veredas gastadas y malabaristas del día a día. Pintores de muros anónimos, escritores sin mesa fija, mujeres y hombres que hacen del paso una forma de resistencia. Junto a ellos presenciará el despertar de una Babel de lenguas y apetitos y se encontrará más cerca de las contrarias intenciones de los hombres, donde se rozan deseos opuestos, intenciones cruzadas, heridas abiertas. Y en los umbrales de Cacodelfia, un viajero imaginario lo invitará a clavar los ojos más allá de la infamia. Y un poeta le dirá al oído: no buscamos hacer nada bello, solo hacerlo verdadero.

de historias que merecen volver a ser contadas, de recuerdos, de alguna recomendación hecha al pasar también, ¿por qué no? De un comentario, de algún enojo y también, ¿por qué no? Digo, de alguna esperanza, ¿no? Porque, digo, no vivimos en una burbuja, afuera pasan cosas y esas cosas se nos meten en la vida, en la cabeza y hasta en el bolsillo. Vivimos tiempos en los que pareciera que todos hacemos cuentas para llenar la heladera, para ver si alcanza para un libro, una entrada al teatro, una salida con amigos. Cuentas para llegar a fin de mes sin resignar demasiado. Como si la calculadora hubiera reemplazado de a poco a los proyectos. Como si la calculadora lo hubiese reemplazado casi todo, ¿no? Sin embargo, acá estamos, digo, porque todavía creemos que una canción puede cambiar el ánimo de una noche, que una buena historia puede hacernos compañía, que la cultura no es un lujo para cuando sobra plata, sino una necesidad para entender quiénes somos, incluso cuando las cuentas no cierran del todo. Así que, si gustan, amigos, si tienen tiempo y tienen ganas, si están trabajando, si están manejando o estudiando, o simplemente intentando estirar un poco más la noche, bueno, la mesa ya está servida. Si gustan, ya saben, se arriman y juntos podemos compartir un rato por aquí. Bienvenidos entonces, una vez más, a la oscura ciudad de Cacodelfia.

0: Avanzamos. 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
1: Bien, saben ustedes que nuestro artista destacado de la semana ha sido José Larralde, uno de los máximos referentes de nuestra música popular, específicamente de la milonga campera y del canto surero. Había nacido en octubre de 1937 en Huanguelén, en la provincia de Buenos Aires, y su obra se destacó y se destaca, ¿no?, por retratar con cierta crudeza, con cierto realismo también y una profunda sensibilidad, la vida del trabajador rural, las injusticias sociales, la soledad de ese paisaje pampeano. Algo que caracterizó la obra de José Larralde, a diferencia de, podríamos mencionar, del folclore festivalero y alegre. La propuesta de Larralde, entonces apodado El Pampa, se va a caracterizar por su tono más sombrío, por su tono más reflexivo y también, en algunos casos, también de cierta poesía testimonial, ¿no? De eso tratará, podemos decir, la obra y la propuesta de José Larralde, que se sostiene en el canto surero, en ese estilo característico de la región bonaerense, que prioriza la palabra hablada y cantada sobre estructuras melódicas un poco más complejas, y la guitarra, ¿no? La guitarra, decíamos, que acompaña todo ese decir, la poesía, esas letras, esas crónicas sociales en primera persona, utilizando la metáfora del paisano de campo. Digamos, podrían ser los tres elementos puntales de la obra de José Larralde, junto con la independencia de la industria, ¿no? José Larralde ha mantenido una postura histórica de perfil bajo, rechazando la comercialización masiva y los grandes escenarios televisivos para preservar de ese modo la autenticidad de su mensaje. Con más de una treintena de discos editados, entonces José Larralde ha influenciado no solo a generaciones de músicos populares, sino también a músicos, bueno, a músicos populares vinculados a la raíz folclórica, sino también a músicos de otros géneros como el rock, el heavy metal. Bueno, quizás todos recuerdan la relación que ha mantenido con Ricardo Iorio, ¿no? Con Ricardo Iorio, digo, su figura. Digo, la figura de Larralde entonces trascendió la música para convertir

Esta milonguita me trae el recuerdo de aquellas épocas en que se festejaba el final de la cosecha, allá por las Navidades, el Año Nuevo. Como había poca plata, se aprovechaba también para festejar el cumpleaños de la abuela, el casamiento de alguno, el bautizo. Y esas fiestas duraban semanas enteras por ahí, hasta que se acababa el vino tinto, la harina para hacer empanadas, o hasta que algún gaucho salía juntándose las tripas con el poncho para el lado del hospital. Lindos tiempos aquellos, tiempos de trabajo duro, tiempos de milonga, de acordeona, de fonógrafo que había que darle la vuelta con el dedo al disco, de sol de noche, de brutos carpones. Por eso escribí esta milonga alguna vez, dedicado a aquellos tiempos, a aquellos hombres que de alguna manera también fueron marcando una huella en mi vida.

Bien, escuchábamos entonces a José Larralde, primeramente interpretar El Porqué, que integró el disco El Sentir de José Larralde, un disco editado en 1968, del disco Amigo de 1970 tomábamos Grito Chango, y finalmente compartíamos Galpón de Ayer, que formó parte del disco Milonga de Tiro Largo, también editado en 1970. Cerramos entonces este recorrido por la vida artística de José Larralde escuchando Permiso, una obra que le dio nombre al disco editado en 1969, y finalmente escuchamos Mi Viejo Mate Galleta, uno de los clásicos del repertorio de este enorme artista bonaerense que esta semana ha sido nuestro artista destacado.

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0: dijo Ramón Benítez. 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La constante voluntad de cuestionar fronteras y de explorar el real interior de nuestro cotidiano nos arrimó a miles de rostros que manifestaron un sueño compartido.
1: En general, el espíritu de Walsh está presente en los...
0: Eduardo Josami, escritor, periodista.
1: Las organizaciones sociales, los medios comunitarios y los grupos de algún modo no oficiales, no profesionales. Por supuesto que también están en los medios, ¿no? Pero en los medios más importantes, digamos, pero me parece que lo más valioso es que precisamente en esta época que estamos discutiendo la nueva ley de medios audiovisuales y que tenemos una crítica de lo que hacen los grandes medios y cómo condicionar la opinión pública, para la gente que está peleando por una comunicación alternativa, me parece que la figura de Walsh es una referencia importantísima.
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0: Comenzábamos este bloque escuchando a Fernanda De Francesco, que junto a Tamara Mechler, Martí, el Benjamín Chazarreta y Joaquín Galarza interpretaban La Resentida, una samba que Julia Ferro escribió en la década del 20 del siglo pasado y dedicó a una mujer. Fernanda se la parte este sábado 8 de agosto de una nueva edición de La Peña Disidente en el Centro Cultural En Eso Estamos, desde las 9 de la noche en 62, entre 1 y 115 estará compartiendo allí la noche junto a Aquelarre, Remix y Maru y Mara Moreno. Después llegaba Benja Molina Chazarreta, después de Francesca, digo, llegaba el Benja, quien junto al Mono Vanegas interpretaban una hermosa versión de Fortuna, Fama y Poder de Carlos Carabajal. Benja Molina Chazarreta también será uno de los artistas de la Peña Patria en la Comunidad Ferroviaria, que se realizará este viernes 7 de agosto desde las 8 de la noche en 3 y 526. Queda esto, una noche para celebrar con música y baile junto a la Bestia Folk, la Típica Santiagueña, el Ballet Reza Baile y clases de danza folclórica a cargo de la profesora María Vignati. Habrá servicio de buffet y barra a precios populares y las entradas anticipadas ya se encuentran a la venta. En este bloque musical también escuchábamos a la señora Silvia Gómez, acompañada en guitarra por Bernardo Bogliano. Ellos interpretaban la chacarera Pancho Raco de Fortunato Juárez y de Carlos Juárez. Silvia también tiene cita este sábado en la Salamanca, donde estará compartiendo el escenario con Vilma Wagner en una presentación muy especial antes de emprender su viaje a Chile. Che, mirá vos, vamos a ver si podemos conversar con ellas antes de este viaje. Para este sábado en la Salamanca están anunciando que tendrán invitados de lujo. Silvia Gómez entonces y Vilma Wagner se presentan este sábado en la Salamanca. A ellas escuchábamos, a Silvia escuchábamos en realidad, luego escuchábamos a los hermanos Herrera y la José Suárez. Ellos interpretaban esa obra que integra su disco Raíz Sachera. Los hermanos Herrera también estarán tocando este sábado 8 de agosto a partir de las 9 de la noche en la tercera Peña de los Martilleros, que se estará realizando en la Asociación de Martilleros, que queda ubicada en 17 entre 53 y 54. Estarán compartiendo la noche con Maxi Retamar, Mariano Lugo, Estampas Gauchas y artistas invitados. Como siempre, también aquí habrá buffet y barras. No, una sola barra, una barra con precios populares. Y para cerrar este recorrido musical sonaba también aquí La Típica Santiagueña con Cigarrito y Chala de Juan Carlos Carabajal y Miguel Simón, una de las canciones que forman parte de su más reciente trabajo discográfico. Bueno, como contábamos también, La Típica Santiagueña será protagonista de La Peña Patria este viernes 7 de agosto en la Comunidad Ferroviaria. Otra buena excusa entonces para encontrarse, compartir una mesa, un baile y celebrando nuestra música popular.
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Hace 50 años, el 4 de agosto de 1976, era asesinado el obispo Enrique Angelelli, obispo de La Rioja. Angelelli eligió una iglesia comprometida con los más humildes, denunció los abusos del poder, acompañó las luchas de los trabajadores y defendió los derechos humanos en los años más oscuros de la Argentina. Perseguido y amenazado por la dictadura, poco antes de su muerte había advertido a la Conferencia Episcopal: si los generales usurpan la misión de velar por la fe católica, hoy caerá un vicario general, mañana un obispo. Y ese obispo fue él. La dictadura intentó presentar su muerte como un accidente automovilístico, sin embargo, con el paso de los años, la justicia determinó que se trató de un asesinato cometido por el terrorismo de Estado. Su vida y su compromiso quedaron reflejados en libros como Angelelli, La vida por los pobres, del historiador y periodista Roberto Rojo, que retrata a un pastor valiente profundamente comprometido con los sectores populares y con la denuncia de las injusticias. También en el documental Angelelli, La palabra viva, dirigido por Fernando Spinner y Víctor Laplace, que recupera su historia a través de numerosos testimonios. Y también en Palabra viva, el libro que reúne textos de escritoras y escritores desaparecidos y víctimas del terrorismo de Estado entre 1974 y 1983. Este libro, que fuera editado, el volumen 1, que fuera editado en el año 2005, un libro que presentamos en un ciclo que armamos hace 20 años con este programa, De ayer para mañana se llamó ese ciclo, lo realizábamos en la Biblioteca López Merino y allí presentamos este libro, presentamos también el libro de Norberto Galasso sobre la figura de Perón. En ese ciclo también tuvimos la posibilidad de juntar a Benito Aranda con Suma Paz, quienes dieron una charla sobre el Día de la Tradición. También Germán Ibáñez presentó su primer libro dedicado a Arturo Jaureche. Bueno, en ese marco presentábamos este libro, en donde también les contaba, se habla de Enrique Angelelli, obispo que tuvo una vida pastoral muy intensa, que fue ordenado sacerdote a los 26 años, que estudió en Roma para obtener la licenciatura en Derecho Canónico y que regresa en 1952 a Córdoba, donde se hace cargo de la atención pastoral de la Capilla del Cristo Obrero y va a ser designado asesor de la Juventud Obrera Católica. El 12 de marzo de 1961 va a recibir su consagración episcopal en la Catedral de Córdoba, que se vio abarrotada de obreros y de gente humilde. Tuvo participación activa en diversos conflictos gremiales, marcando así una decisiva presencia poco frecuente en el contexto eclesial de la Argentina y especialmente resistida en los círculos del catolicismo tradicional de Córdoba. El 24 de agosto de 1968, sigue diciendo la crónica, una breve crónica sobre su vida, sobre la vida de Ángel Angelelli, de Enrique Ángel Angelelli, estamos leyendo parte del libro Palabra Viva. El 24 de agosto de 1968 va a ser designado por Pablo VI y va a asumir el obispado de La Rioja. La pastoral de Angelelli, dice también aquí el libro, se caracterizó por estar junto a los trabajadores en sus reclamos y con los campesinos impulsando su organización. Denunció la usura, la droga, las casas de juego y el manejo de la prostitución en manos de los poderosos de la sociedad riojana. En septiembre de 1974, Angelelli viajó a Roma, donde le sugirieron que no regresara porque su nombre figuraba en la lista de amenazados por la AAA. Angelelli retornó a su diócesis y planteó los ejes de trabajo para 1975: caminar con y desde el pueblo. Producido el golpe militar de 1976, Monseñor Angelelli levantó su voz para denunciar las violaciones a los derechos humanos e hizo conocer al episcopado la persecución de que era objeto la iglesia en La Rioja. Hizo gestiones ante las autoridades militares, incluso ante el comandante del tercer cuerpo de ejército, Luciano Benjamín Menéndez. El que se tiene que cuidar es usted, amenazó entonces el militar. El 18 de julio fueron secuestrados y torturados y asesinados los padres Gabriel Longueville y Carlos Murias de Chamical. Y el 26 de julio ametrallaron en la puerta de su casa al laico campesino Wenceslao Pedernera en San Yogasta. Y el 4 de agosto, Monseñor Angelelli, junto al padre Arturo Pinto,
retornando a la capital riojana luego del novenario a los sacerdotes asesinados en Chamical, a la altura de Punta de los Llanos, su camioneta fue embestida por el auto Peugeot 504 que le provocó el vuelco. El cuerpo del obispo fue sacado y su nuca golpeada contra el asfalto, quedando su corpulenta figura extendida con los brazos abiertos sobre la ruta. En 1986, el juez Aldo Morales dictaminó que la muerte de Monseñor Angelelli había sido un homicidio fríamente premeditado. Esto es lo que podemos leer entonces, esta breve reseña de la vida de Monseñor Angelelli, quien fuera asesinado por la dictadura militar hace 50 años.

0: La constante voluntad de cuestionar fronteras y de explorar el real interior de nuestro cotidiano nos arrimó a miles de rostros que manifestaron un sueño compartido.
1: Más allá del asesinato, que lo reconozcan o no, Monseñor Angelelli no fue grande por su muerte, sino por su vida. Uno de los obispos más jóvenes que ha tenido el país. Tenía 38 años cuando lo consagraron obispo auxiliar de Córdoba.
0: Padre Roberto Queirolo, amigo de Monseñor Enrique Angelelli, asesinado en la última dictadura cívico-militar.
1: La opción por los pobres, Monseñor Angelelli la quiso plasmar. Monseñor Angelelli tuvo virtud de no dejarlo en papeles o en reclamaciones, sino ponerlo en práctica. La iglesia de los pobres, hablaba él. Y bueno, ¿quiénes eran los sectores más postergados? Como usted dijo, los peones rurales, los trabajadores mineros, las empleadas domésticas. Él realmente sintetizó magníficamente su actitud pastoral. Y bueno, eso haciendo crecer en él el deseo de la justicia, de la solidaridad. No era un político, no era un sociólogo, era un pastor y como tal se debía, como Jesús, a los más necesitados.
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0: muy especial en la obra de Pancho Cabral. De hecho, le dedicó uno de sus libros y alguna vez dijo: Angelelli podría haber sido cura o no, hubiera dado lo mismo. Su figura es trascendente. Para nosotros, los riojanos, es un patrimonio cultural. Abrió la cabeza del pueblo, de los obreros, de los peones explotados. Nos dejó su saber y su solidaridad. Fue un pastor, por eso lo mataron. Dos canciones entonces aquí escuchábamos que desde la música mantienen viva la memoria de un hombre que hizo de la fe un compromiso con los más humildes y de la palabra una herramienta para denunciar la injusticia.
1: Ahora nos traen una noticia rápidamente, lo que está pasando en Oriente, lo que está pasando en todo el mundo. Al segundo lo sabemos, al minuto lo sabemos. Lo que no sabemos es cuántos poetas escribieron un poema ayer y anteayer y el domingo antes de la tormenta. 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
0: El Instituto Nacional de la Música, el INAMU, anunció la edición de un libro dedicado al compositor, cantor y poeta riojano Adolfo Pancho Cabral, una publicación que buscará preservar, reunir y poner en valor el legado de uno de los grandes referentes de la canción popular de nuestro país. El proyecto comenzó a tomar forma a partir de una reunión entre el presidente del INAMU, Bernabé Cantlón, el ministro de Turismo y Culturas de La Rioja, Gustavo Luna, y la directora de coros de la provincia, Andrea Aventuroso, quienes avanzaron en esta iniciativa editorial destinada a difundir la obra de Pancho Cabral para las nuevas generaciones. La iniciativa propone la edición de un libro con el sello del INAMU, que incluirá un cancionero con partituras de sus obras más representativas y un archivo documental con fotografías, poesías y testimonios, con el objetivo de poner en valor su trayectoria y acercar su obra a las nuevas generaciones. A través de esta edición, el INAMU reafirma su compromiso con la recuperación y preservación del patrimonio musical argentino, acercando la obra de Pancho Cabral a nuevas generaciones de músicos, investigadores, docentes y lectores. Esto es parte del comunicado que ha dado a conocer el INAMU días atrás. Ahora bien, las biografías dirán que Pancho Cabral nació en la provincia de La Rioja en octubre de 1944, que es compositor, cantor, escritor y poeta, que alcanzó notoriedad como integrante de los legendarios Huancahuá, aquel conjunto creado por el Chango Farías Gómez que revolucionó el canto vocal argentino en la década del 60. Dirán también que integró Los Andariegos, otra de las formaciones fundamentales de nuestra música popular, y que en 1976 grabó su primer disco solista para el sello Microfón. Poco después la dictadura lo obligó a exiliarse. Pero esas son apenas las pequeñas cosas, digo, que las siempre necesarias y siempre insuficientes biografías podrán decir de Pancho Cabral. Porque si hubiera que contar quién es Pancho Cabral, a partir, podemos pensar, de unas pocas palabras, quizá habría que decir La Rioja, sobre todo, claro. Pero también habría que hablar de paisaje, de chaya, de carnaval, de harina, de albahaca, de patio, de acequia, de guitarra, de vidala, de sol, de siesta, de barrio, de tierra, de memoria, de puna, de leyenda, de encuentro y libertad. Todas esas palabras y muchas más describen a la provincia de La Rioja, y todas de algún modo describen también el universo poético de Pancho Cabral, quien con más de 5 décadas dedicadas a la música construyó una obra profundamente arraigada en su tierra y al mismo tiempo abierta a toda América.

Latina. No es frecuente encontrar un artista que sea al mismo tiempo cantor, compositor, poeta, narrador, investigador de la cultura popular y que todo lo haga bien. O sea, no es frecuente que un artista sea un buen cantor, un buen compositor, un buen poeta, un buen narrador y además un buen investigador de la cultura popular. Bueno, Pancho Cabral hizo de todo eso una forma de vida. Es autor, además, de varios libros dedicados a los mitos y las tradiciones riojanas, y desde sus canciones y sus textos fueron recuperando las costumbres ancestrales de los pueblos argentinos, especialmente aquellas vinculadas con la chaya. Él suele decir: mi creatividad está puesta al servicio de mi identidad. Desde ahí construyó un cancionero, desde ahí construyó su poesía y desde ahí construyó cada una de sus investigaciones con esa idea. Su cancionero fue interpretado por voces fundamentales de nuestra música popular, entre ellas debemos citar indudablemente a Mercedes Sosa, obras como Azul Provinciano, como Esperando la Vida, Pedacitos de Agua o Serenatero de Bombos ya forman parte del patrimonio de la canción popular de nuestro país. Decíamos entonces que en 1976 grabó su primer trabajo discográfico. Al año siguiente, en 1977, debió partir al exilio, se radicó en París y desde allí desarrolló una intensa actividad artística. Integró el ballet folclórico Los Indianos, realizó giras por Europa y fue miembro fundador de la Brigada Cultural Roque Dalton junto a Daniel Biglietti, Juan Saavedra y otros artistas latinoamericanos comprometidos con las luchas de sus pueblos. En ese tiempo, además, compartió escenarios con Nicolás Guillén en Madrid y con Mercedes Sosa en París, entre muchos otros artistas que subieron al escenario junto con Pancho Cabral. En 1985 regresó al país para participar de la cantata riojana, esa obra que lleva textos de Héctor David Gatica y música de Ramón Navarro, una obra emblemática que en 1986 se presentó en el escenario del Teatro Colón. Con la recuperación de la democracia, Pancho Cabral volvió definitivamente a La Rioja, regresó con otra mirada, atravesado, claro, por el exilio, como tantos otros artistas, pero también por una mirada hacia esa América morena y por las luchas compartidas. Volvió al barrio, a su tierra, a su gente, y desde allí continuó construyendo una obra profundamente ligada a la identidad riojana. En 1988 dictó Cantor del Viento, un disco grabado durante los carnavales riojanos. Luego volvió a vivir en Francia un tiempo, y donde siguió escribiendo, donde siguió cantando, y regresó nuevamente a la Argentina a mediados de los años 90. Además de este recorrido musical, el recorrido de Pancho Cabral también estuvo ligado al histórico grupo Calibar, aquel colectivo de pintores, escritores y escultores que marcó profundamente la vida cultural riojana. Bueno, él nos contaba en alguna oportunidad que fue la escritora Imelda Corina quien lo va a acercar a este grupo, quien lo va a acercar a la narrativa además, y quien le va a dar las herramientas para ampliar un universo creativo que él ya encontraba en la poesía y en la canción su forma de expresión. Pancho Cabral, entonces, de él estamos hablando, un enorme artista que supimos conocer, como a tantos otros, por recomendación de Benito Aranda, quien un día nos dijo: toma, llévate este disco, escuchalo, después me decís qué te parece. Tuvimos la posibilidad de conocerlo, de escucharlo de cerquita en aquel festival de Cosquín, donde viajamos con Benito. Pancho, entonces, con Benito era parte de la comisión de Cosquín, de un grupo que se juntaba para pensar el festival desde otras cuestiones, y ahí estaba Pancho Cabral, entonces, sentadito en aquella mesa, compartiendo la charla y disfrutando también de algún vino. Pancho Cabral lleva La Rioja en la voz, ¿no? Uno lo escucha y puede escuchar toda esa tierra, todo ese norte
y también esa América profunda. Su historia atraviesa uno de los momentos más luminosos de nuestra música popular. Fue parte de la generación que impulsó el nuevo cancionero latinoamericano y hoy es sin dudas uno de sus autores indispensables, porque a través de sus canciones no solo le cantó a esa provincia que lo vio nacer, sino que le dio voz a una manera de entender la identidad, la memoria y la patria grande. Por eso es una gran noticia que el Instituto Nacional de la Música haya decidido impulsar la edición de un libro dedicado a su vida artística, porque no se trata solamente de recuperar la historia de un artista, sino de preservar una parte fundamental de la memoria cultural de nuestro país. Un reconocimiento entonces necesario para un creador que hizo de la identidad, la poesía y la música una misma cosa y cuya obra sigue ayudándonos a entender quiénes somos y de dónde venimos.

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0: escuchábamos a Pancho Cabral de su álbum El Juglar Enharinado, un disco en el que rinde homenaje a los personajes anónimos y a los paisajes infinitos de La Rioja, un trabajo donde sus composiciones dialogan con los ritmos ancestrales de su provincia, los sonidos de la música latinoamericana, y donde también podemos escuchar allí sutiles matices del jazz, dando forma a todo esto a un universo sonoro tan profundo como atemporal. Este trabajo, como tantos otros, lo presentó aquí en la ciudad, en la Salamanca. Tuvimos la posibilidad de estar ahí, de escuchar, de disfrutar aquella presentación, como la última, el año pasado o el anterior, anduvo por aquí también, y también fue en la Salamanca, en la nueva casa que tiene esa casa cultural. Allí tuvimos la posibilidad también de escuchar y disfrutar a este enorme cantor que aquí escuchábamos. De ese álbum que les mencionaba, El Juglar Enharinado, compartíamos entonces primero Callate, no me contés, luego Como esperando la vida, seguíamos con La chacarera de la vida al otro lado, y cerrábamos con Boliche de Santos Vega. Canciones que nos ayudan a comprender mejor la dimensión artística de Pancho Cabral, esa guitarra decidora, esa palabra cargada de poesía y ese modo de cantarle a la justicia, al amor, a la memoria y a la lucha. Canciones, entonces, que también hablan de esa provincia que lo vio nacer, de ese azul provinciano que nos enseñó a ver, del verde, de la albahaca, de la nostalgia, del viento que atraviesa prácticamente toda su obra, y de esos hombres y mujeres que construyen la identidad profunda de su tierra. Porque, como decíamos, escuchar a Pancho Cabral es también viajar, ¿no? No solo por los paisajes riojanos, sino también él mismo nos ha marcado el camino para llegarnos hasta ese barrio de San Vicente, donde de alguna manera comenzó su historia, allí en la escuela primaria, donde se despertó esa vocación que luego va a continuar formando parte de los Montoneros Riojanos y más tarde con el Grupo Norte durante su adolescencia. Dicen que por esas calles nacieron entonces algunos de los grandes precursores de la música riojana. Era un barrio de cantores, al parecer, aquel que lo vio nacer a Pancho Cabral, un barrio donde las historias se hacían canción, y muchos de esos personajes quedaron entonces inmortalizados en la obra de Pancho Cabral. Por ejemplo, en Boliche de Santos Vega, que aquí escuchábamos, bueno, esa es mucho más que una canción, ¿no? Es un retrato de ese mundo cotidiano que marcó su infancia y su mirada. Tal vez haya sido ese paisaje, digo, ese barrio y esa gente los que terminaron moldeando una obra que con el paso del tiempo se convirtió en una de las expresiones más genuinas de la identidad riojana y de la canción popular de nuestro país.
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0: Decíamos que el Instituto Nacional de la Música, el INAMU, anunció la edición de un libro dedicado al compositor, cantor y poeta riojano Adolfo Pancho Cabral, uno de los pocos artistas que lleva en alto, más allá de los límites musicales, el folclore y la tradición de su provincia. Pancho Cabral, es un juglar de esos que casi ya no existen, ¿no? El juglar enharinado, así lo llaman también por allí. Alguien que ha desarrollado su vida musical en los últimos 50 años, una vida musical y artística que fue llevándolo por diversos caminos, formando parte de agrupaciones vocales históricas como los Huancaguá que mencionábamos, los Andariegos, pero también un camino como solista, como compositor, como escritor, como poeta, con varios libros editados. El hombre de los veranos en la frente, de la Vidal a la Chaya, Hombres de Albahaca, Cacano y las divinidades de Aguitas, Mujeres de Agua, bueno, son algunos de los libros que ha publicado Pancho Cabral en los últimos años. Es autor además de canciones como Hay este azul, San Agasta en el viento, Topador y Vidalero y El carnaval de mi pueblo. En el año 2006, hace 20 años, ganó el Festival de Cosquín de la Canción con su chaya Coplas Atadas con Chala, lo que le permitió además ser distinguido por los más grandes artistas folclóricos en el ámbito nacional. Es reconocido también a nivel internacional, digo, mucho más allá de nuestras fronteras, También es reconocido y también es valorada la obra de Pancho Cabral. El anuncio del INAMU, que estábamos aquí comentando, fue celebrado por el periodista Martín Illanes, de la Universidad Popular de La Rioja, quien destacó la importancia cultural de la decisión. En este texto que acompaña la presentación del proyecto, sostiene que la publicación es mucho más que un reconocimiento a un artista riojano, es un acto de justicia histórica, dice Martín Illanes, quien plantea que durante décadas muchas expresiones culturales nacidas en el interior del país fueron relegadas frente a los grandes centros de producción artística. En ese sentido, considera que la edición del libro contribuye a revertir esa invisibilización y a reconocer el valor de una obra que siempre puso en el centro la identidad, la memoria y la dignidad de los pueblos. Podemos leer esa publicación, este texto que te contaba, acompaña la presentación de este proyecto donde el INAMU va a llevar adelante entonces la edición de un libro dedicado a este cantor, compositor y poeta riojano. Dice entonces Martín Illanes, periodista de la Universidad Popular de La Rioja: la decisión del Instituto Nacional de la Música de editar un libro para preservar la obra de Pancho Cabral es mucho más que un reconocimiento a un artista riojano. Es un acto de justicia histórica. Durante demasiado tiempo, la pedagogía colonial nos enseñó que el valor siempre estaba en otra parte, en las grandes capitales, en las culturas dominantes, en las voces legitimadas por el poder. Así aprendimos, muchas veces sin advertirlo, a desconfiar de nuestros propios creadores, de nuestras montañas, de nuestros pueblos y de nuestra memoria. La noticia del INAMU rompe, aunque sea en parte, con esa lógica de invisibilización. La Rioja conoce bien ese mecanismo. Como tantas provincias del interior argentino, fue presentada durante décadas como periferia, atraso o simple folclore pintoresco. A nuestro pueblo le colgaron etiquetas para dividirlo, avergonzarlo y convencerlo de que nada importante podía nacer aquí. John William Cook advertía que la dominación no solo se ejerce por la fuerza, sino también cuando un pueblo termina creyendo la imagen degradada que el poder construye sobre él. Un pueblo que deja de valorar su propia cultura queda más expuesto a aceptar cualquier forma de dependencia económica, política o cultural. La obra de Pancho Cabral es precisamente una respuesta a esa colonización del espíritu. Sus canciones hablan de los cerros, del viento, del trabajo, de la dignidad de la gente sencilla y de la profunda humanidad que habita en el interior argentino. Nunca buscó convertir a La Rioja en una postal exótica para el consumo externo. Por el contrario, la cantó desde adentro, con la voz de quienes viven, aman, sufren y esperan en esta tierra. Su poesía demuestra que lo universal no nace de copiar modelos ajenos, sino de expresar con autenticidad la propia identidad. Por eso este libro no preserva solamente partituras y letras, preserva una manera de mirar el mundo. Cada obra de Pancho Cabral recuerda que un pueblo sin memoria es un pueblo fácil de conquistar, mientras que un pueblo que reconoce el valor de sus artistas recupera también el valor de sí mismo. Defender su legado es defender la convicción de que la cultura popular argentina no necesita pedir permiso para ocupar el lugar que le corresponde en la historia nacional. Martín Illanes, docente de la Universidad Popular de La Rioja.

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0: Pancho Cabral, interpretando su obra Coplas Atadas con Chala.
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0: Escuchábamos a Pancho Cabral en distintos momentos de su recorrido artístico. Comenzábamos con Azul Provinciano, una de sus obras más emblemáticas, tomada del disco Corazón en su Nostalgia. Después escuchábamos a Anagasta en El Viento, del álbum Cantor del Viento, y de ese mismo trabajo compartíamos también Carnaval de los Barrios, una canción atravesada por el espíritu de la chaya y la vida cotidiana de su provincia. Luego también compartíamos aquí en vivo, desde el escenario mayor del Festival Nacional de Cosquín, a Pancho Cabral interpretando Coplas Atadas con Chala, la chaya con la que obtuvo el premio Cosquín de la canción en el año 2006. Y cerrábamos este recorrido con un encuentro de esos que quedan para siempre. Mercedes Sosa y Pancho Cabral interpretando Serenatero de Bombos durante el Festival de Cosquín del año 2008. Dos voces entonces fundamentales de nuestra música popular reunidas para celebrar una obra que ya forma parte del patrimonio cultural de nuestro país.
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0: Y así entonces vamos terminando esta noche un nuevo recorrido por la ciudad. Gracias por acompañarnos en este viaje sin mapa. Y tengan todos ustedes ahora muy buenas noches, salud y buen humor. Chau.
2: A pasos cortos y sin apuro, Huguito llega a la plaza. Saca del saco una vieja revista, La Pulseada. Allí lee historias que duelen y canciones que siguen andando en la memoria de un pueblo. Cuando la noche se apaga del todo, dobla la página, levanta la vista y le dice: hasta mañana, a la ciudad. Después se queda ahí, cuidando el silencio, hasta que vuelva a amanecer.

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1: Según el decreto cuyo número consignáramos con anterioridad, los habitantes de este rancherío deberán ser trasladados a la villa construida del otro lado de la ciudad, por razones de urbanidad, para preservar la higiene y evitar la promiscuidad.

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4: La vida es un largo camino que hay que saber andarlo, que hay que saber recorrerlo, porque si no, ¿de qué sirve el camino si no sabes andar? Vida y camino.

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con cortes de aire. Sí. Sí, todo bien.

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y nos acercamos al final, hermano. Hagamos como hacíamos en todas las actuaciones, que dejamos para el último el primer tema que compusimos allá por el año 1958, al poco tiempo de llegar a Tucumán.

desde Salta, hacen ya 46 años, pero yo la siento tan nueva. ¿Te acuerdas del boliche 55? Los hermanos Carmonas, Alfredo Grillo, Hugo Díaz, Miguelito Ruiz. Chao, hermano. Chao.

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La cueca juguetona y vital viene trepando la sangre. Se hace jugo y miel en la boca y ritmo encendido en los pies para descubrir al amor que anda brillando en el cielo. La cueca, dicharachera y total, llega zumbando para un gajo de vino en medio de los bailarines. La cueca, señera y plural, estalla en el corazón de todos como un clavel enamorado que se deshace en la sombra. Y en la boca de los Núñez se hace un juguete musical, bonachón, brillante.

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1: Quiero a Felipe Ferreira este triunfo dedicar, a don Carlito Cesari, a Abel Verón además, a don Miguel Talaguirre le quisiera destacar que el triunfo es triunfo del alma que cultiva la amistad.
2: Y nos vamos con la primera pa' Víctor Abel Jiménez y Josecito Chajú.

Al gaucho Ambrosio Bastías y al criollo Miguel Mercado, verlos quiero acollarados junto a don Rodolfo Rueda. Si en lo que fue la primera a otro le dimos la mano, también a Carlos Moyano decimos lo que se siente cuando a don Santiago Fuente la segunda le brindamos.

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4: Hola, hola, ¿cómo están? Bienvenidas, bienvenidos a Expreso Farco, el programa semanal del Foro Argentino de Radios Comunitarias. Esta producción que ya tiene más de 19 años y que nos encuentra cada 7 días compartiendo historias que producen nuestras radios comunitarias en todo el país. En el programa de hoy hablamos de la primera ley sancionada por una provincia para prevenir la violencia digital. Conocemos el trabajo que viene preparando un grupo de científicos para intentar parar la contaminación de uno de los lagos más conocidos del país. Analizamos lo que hay detrás del desaforado decreto que firmaron los que venden el país contra los que hablen mal del país. Y también conocemos lo que tienen para decir y ofrecer los que a falta de plata se juntan a intercambiar cosas con otros para intentar salir adelante frente a tanta malaria. Compartimos el Expreso Farco de hoy.
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4: Podemos hablar y analizar lo mal que estamos, pero cuando vuelve el trueque no hay mucho más que agregar. Santa Rosa La Pampa y un club de trueque que es refugio y también signo de estos malos tiempos. La producción de Mauro Monteiro desde Radio Kermés de Santa Rosa.
5: Frente a la malaria, la creatividad y la memoria también son una forma de lucha. En tiempos de economía en derrumbe y panoramas oscuros, en La Pampa vuelve a ver la luz el sistema del trueque, que fue un alivio en los comienzos del siglo, cuando el país vivía una de sus cíclicas crisis.
6: El Club del Trueque nació como una respuesta a la realidad que muchas familias estamos atravesando. Sabemos que la situación económica de nuestro país es compleja y que cada vez cuesta más llegar a fin de mes. Por eso decidimos crear un espacio donde el intercambio vuelva a ser una herramienta para ayudarnos entre vecinos sin la necesidad de utilizar dinero.
5: Sectores populares y trabajadores ya activan en Santa Rosa, la capital de La Pampa, clubes del trueque donde, además de intercambiar objetos y servicios, se produce el milagro del encuentro.
7: Y la idea es trocar, reunirnos todos los sábados, se va a hacer también en los barrios. Y bueno, que la gente lleve sus cosas y troque por cosas que le interesen, canje por cosas que le interesen.
5: Bien, está bien aclarado que acá no hay plata.
7: No hay plata y no hay bonos, no hay créditos. Bien. Es solamente cambiar por cambiar, o sea, mano a mano.
5: Bien, ¿y qué hay?
7: Encontramos alimentos, hay panificados, hay alimentos secos, no perecederos, hay ropa, sí, calzado, cosas del hogar, cascos, por ejemplo, yo tengo un casco de bicicleta.
5: Cara a cara y cuerpo a cuerpo, vecinos y vecinas conversan, conocen sus necesidades y se organizan solidariamente para parar la olla y enfrentar el mal tiempo.
8: Y yo estoy vendiendo en la vereda de mi casa. Empecé con verdura y los vecinos empezaron a pedir mercadería. Bueno, y busco ofertas como Changomá, Carrefour, La Anónima, Diarco.
5: ¿Dónde vive usted? ¿En qué barrio vive?
8: Zona Oeste Quinta.
5: ¿Y está viviendo de esto o tiene otro trabajo?
8: No, el único trabajo que tengo yo, soy guardia en la municipalidad. Ajá. Y mi hijo está sin trabajo y mi señora también. Claro. Y bueno, gracias a Dios, con eso digamos, podemos de alguna manera llegar a fin de mes.
5: Personas sin trabajo, con un laburito a medias, con un sueldo que apenas alcanza el medio mes o con changas que siempre son insuficientes, llevan y traen no solo sus penas y sus panificados, también sus esperanzas, sus propuestas, sus zapatillas o sus artesanías para llevarse a cambio algún objeto que sirva o un abrazo que también es útil en esta época.
9: Están en el puesto, en el trueque, ¿qué trajeron para cambiar?
10: Pepisa, picochuelo, una mercadería. Bien. Ropa, zapato.
9: Sí. Bien. Y la verdad es que... ¿Han podido trocar algo, han podido cambiar algo
10: en este rato? Sí, sí, a la señora le cambiamos.
9: ¿Y qué cambiaron?
10: Le cambiaron ropa, bien, ¿no? Por alimento, ¿sí? Bien. Y después cambiaron allá, le cambió mi hija también. Y está bueno el troque, la verdad. Claro. Acá falta que traigan verduras, todo eso, ¿vio? Porque esto la verdad que está buenísimo.
5: En las charlas entre pasillos e intercambios resaltan referencias y recuerdos. Se refresca aquel viejo trueque de principios de los años 2000.
7: Por lo menos la idea mía era cambiar ropa que a mi hija le había quedado chica por otra más grande. Y después nos dimos cuenta porque escuchamos que había gente que precisaba comida. Que tenía que cambiar por comida. Así que sí, verdura, fruta. Sé de gente que iba a traer atados de lechuga, ¿sí?
11: Hoy traje milanesa de soja, me queda una sola bandejita. También traje legumbres, que es también de mi producción de hamburguesas de verduras y legumbres. También troco por, es decir, intercambio, por almohadones. Yo durante toda la semana intercambié. Bien. Yo necesito ir a un gimnasio, por ejemplo, y ya conseguí la campera de deportiva, dos calzas deportivas. A la tarde me llevan por unos almohadones, voy a intercambiar unas zapatillas.
5: Han regresado esos días de deudas, trabajo escaso y fondo monetario.
8: Estoy tratando de salir de tarjeta porque ya me queda un año para jubilarme y no quiero endeudarme.
9: Y de con más. Trabajo en blanco y todo necesita tener otra cosa.
8: Claro, otra cosa, sí, claro, para pagar los impuestos y lo demás.
5: A veces parece que todo tiempo pasado fue mejor.
12: Sí, no, y sin trabajo, bueno, yo anteriormente trabajando en la empresa de limpieza, bueno, siempre me tomaba con 3 meses y después me quedaba sin laburo.
9: Claro.
12: Así que lo mío es dedicarme a salir y por los domicilios, así a la gente, y siempre me ayuda a mi papá a vender lo que es mercadería ahí en casa, en la vereda.
11: Yo soy jubilada. Bien, yo soy jubilada y tengo un trabajo administrativo también, claro, y no me alcanza. O sea, y no
9: con una jubilación y un trabajo no te alcanza.
11: Una jubilación intermedia tengo, claro, no es la mínima, pero es un poco más alta. Claro. Y con un trabajo de poca plata, pues son pocos días que voy, no me alcanza.
5: Pero a veces, por aquello de que todo cambia, en esas mismas reuniones donde va un paraguas y viene un libro, o un pantalón se entrega mano a mano por una gorra, también aparece la idea de que en una de esas, con organización y solidaridad, también hay un futuro que valga la pena.

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1: Cuando el daño está hecho, parece demasiado tarde, y por eso la idea es prevenir, educar y cambiar. La provincia de Santa Fe y una ley que nació de un hecho dramático para empezar a prevenir la violencia digital en las escuelas. Félix García Colombi, desde Aire Libre de Rosario.
2: Che, mirá la foto que me llegó. Esta no es la chica con la que vos...
3: Está buena, ¿no? Está buena.
2: Pero boludo, ¿y esta foto? ¿Ella sabe?
3: ¿Qué, que se la saqué? Sí, obvio, boludo, ¿cómo no vas a ver? 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
2: ¿Sabés cómo me llegó?
3: ¿De alguno de los chicos?
2: No. Me la mandó mi hermano. Que le llegó al grupo de WhatsApp de fútbol por otro pibe que le llegó por otro grupo, ¿entendés?
3: Bueno, entonces tenés razón, está buena. Está buenísima.
2: ¿Pero no es compañera tuya del curso?
3: Sí, bueno, ¿qué tienes? Una foto.
2: Sí, de la mina en bolas. Te pidió que la borrara. Vos hiciste lo contrario, la mandaste y ahora está en todos lados.
3: Aguantá, ¿qué estábamos jugando? Además ella se dejó. Ni que fuera mi novia tampoco, che.
4: El 24 de marzo de 2024, un adolescente de 15 años se quitó la vida. Un día antes, un compañero de la escuela había difundido un video íntimo sin su consentimiento. La legislatura santafesina acaba de aprobar la ley EMA, la primera ley del país en crear un sistema integral para prevenir y abordar la violencia digital en las escuelas. Además, la ley contempla protocolos de actuación, asistencia a las víctimas y medidas frente al ciberacoso. La difusión de imágenes íntimas sin consentimiento y los contenidos manipulados con inteligencia artificial. Laura Sánchez, la mamá de Emma Bondaruk, impulsó una ley para convertir el dolor en una causa por la vida. De esta manera, busca la protección de niños, niñas y adolescentes de la violencia digital.
5: La verdad que estamos...
4: Marina Salomón, integrante del equipo de educación sexual integral de la provincia de Santa Fe.
5: Más allá de este contexto que es sí, complejo y bueno, con un montón de desafíos por delante, la verdad que la fin de la semana pasada celebramos la aprobación de la ley provincial EMA, que justamente es una ley que adhiere al trabajo de Guía EMA, que tiene que ver con la prevención de las violencias digitales por razones de género.
6: Bien.
5: Esta ley que ya cuenta la provincia de Santa Fe es un gran avance que se suma justamente a ampliar el marco de derechos, ¿no?, de los niños, niñas y adolescentes de nuestra provincia, como así también facilita, bueno, a potenciar el trabajo de la educación sexual integral. Lo interesante, Mariano, es pensar que esta ley surge del trabajo de una familia, de la mamá principalmente, de Laura, de la mamá de Emma Bondaruk, que era una adolescente de 15 años, que después de que un video íntimo, no consensuado, circulara por distintas redes digitales, y esto hizo que Emma, en menos de 24 horas de esa circulación, se quite la vida, se suicide.
6: Terrible.
5: Entonces, muy terrible, muy terrible. Esto pasó hace 2 años y medio más o menos, y su mamá Laura tomó este dolor tremendo, que es la pérdida de una hija, y lo transformó en una oportunidad para que otros chicos y chicas puedan trabajar desde la mirada preventiva y no punitiva el cuidado en los ámbitos digitales, para trabajar justamente la prevención de las violencias digitales por razones de género. Y promueve sobre todo la ciudadanía digital y el respeto por el consentimiento en la circulación de imágenes en redes sociales y entornos digitales.
4: Faro Digital fue una de las organizaciones que acompañó a la mamá de Emma para el desarrollo de la guía y para la propuesta de la ley. En farodigital.org podés encontrar la guía Emma, que se encuentra en libre descarga en formato PDF. Es momento de hacernos cargo, a partir de la sanción de la ley, de difundir, acompañar y prevenir la violencia digital.
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1: La parada de ahora es Córdoba, donde investigadores del CONICET avanzan con los ensayos de un proyecto que podría frenar la preocupante contaminación del lago San Roque. Esto es lo que nos cuenta nuestra compañera Evelina Ramírez desde Villanos Radio de Carlos Paz.
6: Pese al ajuste y el desfinanciamiento del sistema de ciencia y técnica del país, un grupo de investigadores del CONICET trabaja en una innovadora estrategia para controlar la proliferación de cianobacterias en el lago San Roque mediante el uso combinado de imágenes satelitales y nanopartículas activadas por la luz solar. El equipo está integrado por profesionales de la Universidad Nacional de Córdoba, la Universidad Nacional de Río Cuarto, la CONAE y la Universidad de Barcelona. Maximiliano Burgos, experto en química ambiental, explicó que la iniciativa surge de la preocupación por el estado ambiental del embalse, principal fuente de abastecimiento de agua para la capital provincial.
7: La idea nace de la preocupación que tenemos todos en Córdoba sobre el estado de nuestro lago. El lago tiene muchas funciones importantes, por supuesto, la recreación, el turismo, pero la función principal del lago es el abastecimiento del agua para Córdoba.
6: La propuesta consiste en utilizar imágenes satelitales para monitorear permanentemente el lago y detectar el inicio de floraciones de cianobacterias mediante el seguimiento de los niveles de clorofila. Una vez identificado el foco, se desplegarían plataformas flotantes equipadas con nanopartículas capaces de degradar tanto las cianobacterias como las toxinas que producen.
7: La idea sería que cuando empiece la proliferación masiva de algas, llevar a las zonas localizadas donde está empezando ese proceso unas plataformas donde van a estar ancladas unas nanopartículas. Unas plataformas me referirían como unos paneles flotantes, como unas boyas flotantes, más o menos. La idea en principio serían de un 1 o 2 metros cuadrados, en donde estarían ancladas unas nanopartículas. Las nanopartículas son unas sustancias diminutas que tienen la capacidad de volverse muy reactivas cuando interactúan con la luz. Entonces, estas plataformas tendrían las nanopartículas absorberían la luz solar, se activan con la luz solar y por efecto de esa activación generarían la degradación tanto o de las cianobacterias como de las toxinas que generan esas cianobacterias.
6: El proyecto aún se encuentra en fase experimental. Según Burgos, los ensayos de laboratorio ya arrojaron resultados promisorios, tanto en la degradación de toxinas como de cianobacterias.
7: Lo relativo a imágenes satelitales, tenemos mucha experiencia. El grupo de la doctora Ferral en la CONAE, ellos monitorean el estado del lago, pueden medir los niveles de clorofila. Por ese lado estamos avanzados. Y luego, por el lado de las nanopartículas las estamos probando en condición de laboratorio para ver qué tan efectivas son para la degradación de las cianobacterias. Hemos tenido resultados buenos con algunas toxinas, hemos tenido resultados buenos con algunas sustancias y tenemos resultados preliminares con las cianobacterias, que son promisorios.
6: Burgos destacó también que la investigación cuenta con el financiamiento del gobierno de Córdoba a través de organismos ambientales y de la autoridad de Cuenca en el marco de acciones impulsadas para la recuperación del lago San Roque.
7: La provincia ha sido intimada judicialmente para que haya acciones de recuperación del lago. Dentro de las acciones que tomó la provincia se desarrollan algunos proyectos para que se hagan investigaciones en torno al saneamiento del lago. Nuestro proyecto es una idea que ha sido presentada dentro de esas líneas de proyectos. Entonces está financiado por el gobierno provincial. Estamos en contacto siempre con la autoridad de cuencas, y sí, la idea es no quedarnos en una propuesta científica, sino que esto, nuestra idea es que se aplique, llegar a que se aplique. Si todo anda bien, esperamos que se aplique, porque queremos ofrecer una solución a la comunidad. Somos científicos que queremos involucrarnos con darle respuestas a la comunidad que nos financia, ¿no?
6: El proyecto todavía deberá superar nuevas etapas de evaluación, pero los primeros resultados son alentadores. En un contexto adverso para la ciencia argentina, la investigación pública vuelve a demostrar su capacidad para desarrollar soluciones innovadoras frente a uno de los principales desafíos ambientales de la provincia de Córdoba.
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1: Los mismos que quieren vender la Argentina quieren echar a los que hablen mal de Argentina. La discriminación hacia las personas migrantes marca la política oficial, y cualquier excusa es buena para avanzar a puro decreto y por fuera de la ley. Pablo Antonini y Seba Lino desde Radio Estación Sur de La Plata.
8: Campaña anti-Argentina. Abuso de la gratuidad en la salud y educación. Seguridad. Los argumentos cambian, pero la práctica siempre es la misma. La semana pasada, el gobierno volvió a modificar por decreto la ley de migraciones, subido a alguna ola emocional generada por la multiplicación de mensajes en redes contra nuestro país a partir del Mundial. En Radio Estación Sur hablamos con Pablo Seriani, que es magíster en Migraciones Internacionales de la Universidad de Madrid, director de especializaciones y materias sobre derechos humanos y migraciones en las universidades de Buenos Aires, Lanús y la Universidad Andina de Bolivia, y consultor del Comité de Naciones Unidas para la Protección de los Derechos de las Personas Migrantes y sus Familiares. Con tanto título, le sobra para seguir de cerca el tema y subrayar que este no es un hecho aislado.
9: Este decreto es una continuidad de una serie de decretos que ya el gobierno venía implementando desde 2024 en tema migratorio, con reformas legislativas, tanto a la ley de migraciones como a la ley de refugiados, todas por decreto presidencial, sin pasar por el Congreso. Digo, tal vez esta es la primera y principal preocupación, o una de las preocupaciones que surge de este nuevo decreto. Digo, ¿por qué el presidente o el gobierno no lleva cualquier propuesta que tenga de reforma de una ley al Congreso tal como lo exige la Constitución, ¿no? La verdad que aprobar un DNU o cambiar una ley por DNU por como reacción a una serie de tweets o de mensajes por TikTok, me parece que desnaturaliza gravemente, ¿no?, la tan nombrada y valorada división de poderes, ¿no?, y que por lo cual es la reforma de una ley por decreto debería ser una situación específicamente urgente y excepcional. No es el caso.
8: El decreto 681/2026 habilita a impedir la entrada al país a personas extranjeras que promuevan, dice textual, mensajes de odio o inciten a la violencia contra la Argentina, y también a cancelar la residencia de personas que ya habiten nuestro suelo, intimarles a abandonar el país o disponer directamente de su expulsión. Seriani advierte que esto no solo constituye un arma potencial contra la libertad de expresión en general, sino que para algún caso grave que si pudiera meritarlo, ya existen leyes contra mensajes de odio por nacionalidad. Y lo más grave que cambia este decreto es darle todo ese poder de sanción al mismo Poder Ejecutivo, a través de la Dirección de Migraciones, sin pasar por un juez.
9: Estamos hablando acá de opiniones, entonces está el juego del derecho a la libertad de expresión, que tiene una protección muy especial en nuestra Constitución, en tratados internacionales que tiene Argentina, y que además la propia ley antidiscriminatoria, es una ley de 1988 que sigue vigente, establece en todo caso en un artículo, es el artículo 3, una sanción penal ante lo que se llama el delito de incitación al odio, incitación a la violencia contra determinadas personas por su nacionalidad, por su origen étnico, su religión, etcétera. Eso ya está en la ley antidiscriminatoria. Eventualmente, si hubiera casos de esa gravedad, se podrían hacer esas denuncias y que la justicia haga su trabajo. Lo que pasa es que acá lo grave es que no va a ser la justicia aplicando la ley antidiscriminatoria, sino va a ser la Dirección de Migraciones, es decir, el Poder Ejecutivo decidiendo qué opinión configuraría odio, configuraría incitación a la violencia ¿no? Entonces, darle al Poder Ejecutivo una función que por constitución y por la ley es judicial, es exclusivamente judicial, también es darle una herramienta de arbitrariedad, ¿no? Al Poder Ejecutivo, que de ninguna manera corresponde, ¿no? Entonces ahí, digo, sí, realmente hay una preocupación genuina por este tipo de mensajes. Argentina y el gobierno tenían otro camino mucho más interesante. Por un lado, bueno, si hubiera casos de la suficiente gravedad, acá está esta ley antidiscriminación para usarla, pero sobre todo la respuesta ideal hubiera sido, miren, Argentina no es así, de hecho tiene una constitución que iguala derechos, tiene alguna política de prevención de la xenofobia, del odio, del racismo. Al contrario, lo que hace es echar leña al fuego, y de alguna manera es alimentar esta supuesta, real o no, campaña anti-argentina de, claro, en torno al Mundial y los mensajes circulados por redes.
8: Esta semana el Instituto Cultural de la provincia organizó en La Plata una celebración por el Día Internacional de la Mujer Afrodescendiente. Allí aprovechamos para preguntarle sobre el tema a Judith Lima, uruguaya, tallerista de baile y música para niños, y a Lourdes Casimiro Vázquez, peruana, bailarina, con un trabajo dedicado a rescatar la identidad y cultura del pueblo afroperuano, las dos ya con décadas de residencia en nuestro país.
10: Sobre el decreto que el presidente firmó, donde serán expulsados los extranjeros que insulten a un argentino o a la Argentina, es más de su política, de lo que él muestra como odio, como racismo institucional, que él tiene el poder de firmar un decreto y decidir quién vive y quién no, a quién echa o quién no echa. Es una lástima que seguimos luchando contra un poder que a veces no tenemos herramientas, solamente unirnos y decir basta.
11: Bueno, migrar es un derecho humano. El presidente firmó un decreto para expulsar a los hermanos migrantes con mucho mensaje de odio y menosprecio por el ser humano. Cualquier persona tendría que tener la libertad de poder vivir donde quiere y no ser expulsada como pretende este presidente. No quiero esto para mí ni para mis hijos, ni ninguna persona.
8: Desde Radio Estación Sur La Plata, Seba Lino y Pablo Antonini reportaron para El Expreso Farco.
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Hola, ¿qué tal? Bienvenidos y bienvenidas a una emisión más de esto que hemos dado en llamar SOS Señal de Radio, transmitiendo en estos 26 años que ya estamos al aire. Lo vamos a estar cumpliendo el primer sábado de octubre, los 26 años, para compartir este aire entre ustedes y toda la región que comprenden La Plata, Berisso y Ensenada y alrededores. Podés comunicarte con nosotros al 0549-221-438-3868, es la línea directa que tenés para estar conectados con nuestra producción. Y bien, vamos a estar viniendo de distintos estados de ánimos. Vamos a arrancar con un estado de ánimos medio depre y después estaremos con algo mejor. Vamos a transcurrir de esa manera la mañana. Bajaremos y subiremos emocionalmente, porque bueno, pasaron muchas cosas en esta semana, de las cuales vamos a estar hablando y reflexionando y opinando durante el programa. También estaremos con Bolivia, Honduras, Panamá, Ecuador, y nos conectaremos luego con Chile y Colombia. Y mucho más seguramente pasará en el transcurso de la mañana. Y vamos a arrancar un poco pesimistas, porque bueno, otra vez el pueblo irrumpió en las calles como si recibiera un llamado divino. Primero por la Pachamama, que impidió que no se regale la tierra, que no se venda nuestro propio suelo. Y después por la fe religiosa, o sea que el ideal de patria se unió con la fe. Y esto nos dio la fuerza de la esperanza, que todavía estamos a tiempo de construir un país para todos y todas. ¿Por qué no tener una Argentina donde podamos vivir en un estado social de bienestar?, me pregunté mientras pasaba esta madrugada. Somos un país rico, lleno de recursos, y somos o vivimos como un país pobre. Argentina debería hoy ser potencia industrial en la región, pero somos tristes explotados por cipayos, traidores internos y externos. Bien, de esto y mucho más vamos a estar hablando en este SOS Señal de Radio, que musicalmente arrancamos de esta manera.

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0: ya podemos decir vuelan en el país hermano. Avanza la violencia para justificar la represión y la economía está muy dura para el pueblo trabajador. Lo mismo que sigue la persecución al expresidente Evo Morales. Vamos a escuchar el reporte del analista político Antonio Abal Oñá.
1: Saludos cordiales. Desde Bolivia podemos apuntar lo siguiente. El alza del dólar es lo que está caracterizando la economía. El gobierno ha sacado un decreto, por supuesto, librando al dólar, ¿no?, al juego de la demanda y la oferta, como buena política neoliberal. Y esto ha implicado un alza en el costo de vida, indirectamente una devaluación de la moneda boliviana. Algunos calculan que esta devaluación está por encima del 50%. Por otro lado, el tema de los carburantes continúa. El sector de transporte internacional está llamando a un ampliado para tomar decisiones, pero estas organizaciones del transporte han firmado ya como unos 5, 6, 7 convenios con el gobierno, que no ha cumplido ninguno, porque son colaboracionistas del gobierno, de todos los gobiernos, especialmente de derecha, y están anunciando medidas de presión. Esto en cuanto al tema de económico, sin dejar de apuntar que el gobierno está logrando los préstamos que tiene en su agenda, sobre todo del Fondo Monetario Internacional, para aplicar sus medidas de ajuste, ¿no? Gradualmente está implementando lo que son las políticas neoliberales, y ha amenazado con la privatización de las empresas estatales. Y para esto, como es común, está ocasionando que desde dentro las empresas empiecen a crear malestar, ¿no? Para decir que no tienen rendimiento, que es un mal servicio. Por ejemplo, el BOA, que es la línea aérea bandera, como se denomina, ¿no?, del Estado boliviano, que ha empezado a fallar en sus horarios, con un mal servicio, y lo que se opina es que esta es una estrategia que ya se ha aplicado en la década del 80-90 para justificar las privatizaciones. Por otra parte, Bolivia está en una ola de alto nivel de violencia. Un policía ha sido emboscado, asesinado, muerto por una, no se sabe si una banda organizada de narcotráfico, de delito común. Esto ha sucedido en un lugar cercano a la frontera con el Brasil, en el oriente del país, y el cuerpo de este oficial de policía no ha sido encontrado. Lo que se ha encontrado es una camioneta quemada totalmente, que se presume es la que se utilizó en este operativo de emboscada, que ocurrió en un centro poblado, en una población, en una ciudad, a las 3 de la tarde. Y las autoridades del lugar han denunciado que hay un total abandono del Estado y que se han convertido en tierra de nadie. Se especula también que tiene que ver con todo el tema del narcotráfico, que en Bolivia está ya muy asentado. Cada vez se descubren cargamentos que van a la Argentina, al Paraguay, al Brasil y a otros lados del país de exportación. Hace poco se ha denunciado que en Chile se ha detenido un cargamento de madera, de exportadores de madera con droga. Y los sistemas de seguridad que deben estar presentes en los aeropuertos no funcionan, por lo visto, porque han dejado pasar eso. Han dejado pasar anteriormente unas maletas que nadie sabe el destino, y que fueron recibidas por gente ligada al gobierno.

Un reciente contrabando de oro también ha sido detenida, esta vez sí, por un control aduanero en el que están implicados algunos miembros del gobierno. Por lo menos eso es lo que se ha denunciado. Como decía antes, la violencia está aumentando en Bolivia, la inseguridad y la delincuencia. Estos son los signos tremendos del nivel de pobreza en que se encuentra la población boliviana por estos ajustes y políticas económicas que está implementando el gobierno. El gobierno sigue utilizando el discurso en contra de Evo Morales como el gran culpable de todo lo que ocurre en Bolivia. Tiene un discurso que combina la figura de Evo Morales y los 20 años de gobierno. O sea, una falsedad absoluta porque Evo Morales no ha gobernado 20 años, 14 años, es lo que ha estado. Y en esos 14 años los indicadores dados por la CEPAL, por el Banco Mundial, por el mismo FMI, han demostrado que ese proceso ha sido el mejor económicamente en Bolivia, con un crecimiento superior al 3%. Pero el gobierno sigue utilizando la figura de Evo Morales para encubrir las debilidades de su propio gobierno. La nueva amenaza de detención de Evo Morales se ha hecho público para denunciar esta vez que ha sido el artífice del bloqueo de más de 50 días que ha habido en Bolivia. Lo que se conoce es que estas puestas en escena tienen que ver con distraer la atención sobre los hechos de corrupción que día a día se van denunciando en varios niveles de gobierno. Esas son los puntos más sobresalientes que podemos señalar, pero hay uno que vale la pena puntualizarlo y es que nuevamente el gobierno ha introducido, está por introducir ha introducido a la consulta pública una ley que reemplazaría a la ley derrotada por la movilización campesina, que tiene que ver con la individualización de la tierra, ¿no? Para que la pequeña propiedad sea catalogada como mediana. Y de esta manera, abrir lo que es el mercado de tierras. En esto el gobierno está cumpliendo lo que dijo al momento de abrogar esa norma. Dijo, vamos a volver a presentar este mismo contenido en otra oportunidad. Y lo está haciendo. No sabemos cuál va a ser la respuesta del movimiento campesino que se encuentra dividido, como muchos otros sectores organizados del país, y por esto mismo no existe una respuesta a esta agresiva política de ajuste que está implementando el gobierno. Entre otras cosas, porque nos encontramos en un estado de sitio que en Bolivia se llama estado de excepción. La agenda política también ha tenido que ver con la ruptura nominal de Xiu de Samuel Doria Medina con Rodrigo Paz. Supuestamente le quitaría el apoyo que tiene en el Parlamento, pero en la actualidad las políticas y normas que está aprobando el gobierno cuentan con el apoyo en el Parlamento de esta tienda política de Samuel Doria Medina. Entonces, es una ruptura simplemente para el show, lo han calificado algunos, y para distraer en este mundo de la comunicación como instrumento político, ¿no? Esos son los puntos más importantes que podemos señalar en esta tensa calma que está existiendo en Bolivia. Digo tensa calma porque es clara el rechazo de la población a las políticas que se van implementando, pero que no encuentran un canal de expresión, esto como una acumulación de lo que va a ser las protestas seguramente una vez termine
este estado de excepción.

A poco más de un año de volver a encontrarnos frente a las urnas, hay una sensación en la calle que pesa más que los números de la inflación, que el precio del boleto del transporte o que la boleta de luz, que es el peso del silencio. Un silencio extraño, casi diría resignado. A estas alturas de cualquier otro ciclo político, la República Argentina seguramente estaría en ebullición. Pero hoy vemos a una sociedad que se podría decir desgastada, que aguanta, que recorta, que mira el bolsillo y agacha la cabeza, como si el esfuerzo fuera un destino inevitable y no una coyuntura. Hoy no hay grandes movilizaciones populares de reclamo, no está esa épica de que hasta acá llegamos. Hay, sobre todo, fatiga social. La gente parece haber entrado en una especie de estado de anestesia generalizada. Y si miramos hacia el otro lado del mostrador, la foto es todavía más desconcertante. Vuelvo a preguntarme, ¿dónde está la oposición política? ¿Qué propuestas alternativas le está dando al trabajador, al comerciante, a los propios jubilados? Lo que se ve es la dirigencia encerrada en sus propios laberintos, en comunicados por redes sociales, disputas de cargo y discusiones de cúpulas que parecen transcurrir a años luz de lo que pasa en un colectivo a las 6 de la mañana. Una oposición que se muestra dispersa, sin un proyecto claro que enamore o al menos entusiasme a la ciudadanía desencantada. Pareciera que la política entera, oficialismo y oposición, hablara un idioma que este pueblo ya no tiene ganas de escuchar. Entonces, la pregunta que nos tenemos que hacer hoy no es a quién vamos a votar en las próximas elecciones. La pregunta es mucho más profunda, más incómoda, y nos interpela a todos. ¿Realmente se quiere cambiar la historia política de nuestro país o simplemente nos acostumbramos al continuismo de la resignación? Los escuchamos. 0549-221-438-3868, línea directa con nuestra producción. Envíanos un mensaje de audio.

Y se los dije, les dije que íbamos a subir y bajar con nuestra ida y vuelta de lo que nos pasa. Que íbamos a subir y bajar anímicamente. Pero así veo que está la sociedad. No podemos dejar de decir lo que sentimos. Tratamos y tratemos de ser auténticos. Si no, caemos en la misma hipocresía social en la que nos quieren imponer. Tratamos desde acá combatir eso. No callarnos por creer que el otro se ofende. Podemos decir las cosas sin ofender. Como nos cantaba en algún momento Horacio Guaraní, ¿no? Que nos decía, si se calla el cantor, calla la vida. Y eso no podemos permitir. Sigamos cantando.

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Conectate con nosotros al WhatsApp 0549-221-438-3868 y dejanos tu mensaje en un audio.

0: continuamos con más información en SOS Señal de Radio. Nos vamos ahora a trasladar a Honduras, porque bueno, allí volvió a pisar suelo hondureño quien era expresidente de Honduras, Juan Orlando Hernández, y que estuvo condenado a 45 años de prisión en los Estados Unidos, y que cuando llega Donald Trump le da la libertad y lo manda de nuevamente para Honduras, ¿no? Recordemos que también desde Honduras se comenzó a fabricar, a pergeniar y a fabricar, se dice así, una nueva modalidad de medios para desprestigiar a presidentes progresistas de nuestra América Latina, en donde hasta participa Javier Milei en este tema. Vamos a escuchar el reporte que nos envía entonces nuestro compañero René Hernández desde Honduras.
1: Hola, un saludo para toda la gente que nos escucha ahí en Argentina. Aquí les saluda René Hernández desde Honduras. Pues mencionar que el fin de semana pasado llegó Juan Orlando Hernández, quien fuera presidente de Honduras impuesto en la década pasada, ¿verdad?, tras una dictadura, y que al mismo tiempo para el 2022, en febrero, fue llevado preso por Estados Unidos a través o en relación al narcotráfico, ¿verdad?, y también tráfico de drogas y de armas a Estados Unidos. Fue enjuiciado allá y condenado a 50 años, de 45 años de cárcel. Sin embargo, cuando Donald Trump llegó a la presidencia, pues lo indultó, ¿verdad? Esto iba a la par de los ataques de Donald Trump a Venezuela, cuando se mencionaba, si ustedes recuerdan aquel entonces, de que Nicolás Maduro era jefe de un cártel que se llamaba Tren de Aragua o Cártel de los Soles. Pues al mismo tiempo que estaba haciendo su incursión en Venezuela para raptar y secuestrar al presidente de esa nación, tiempo después indultó, menos de un mes después indultó a Juan Orlando Hernández, que es realmente está asociado y juzgado por los tribunales allá en Estados Unidos a cargo del narcotráfico, ¿no? Fue indultado. Entonces hasta ahí se ve cómo se cae la máscara o el discurso de esa narrativa de estar en contra de las drogas, ¿verdad?, y de ese negocio. Realmente quien libera a Juan Orlando Hernández, y hay unos audios que si ustedes pueden seguir que han estado liberados de manera internacional, denota en esos audios donde habla Juan Orlando Hernández, habla el actual presidente de Honduras que se llama Tito Asfura, ¿verdad?, que ganaron con un fraude electoral en noviembre pasado, pues responde a un mismo proyecto donde está Donald Trump y está Netanyahu, ¿verdad? A ustedes les suena bastante porque Javier Milei representa lo mismo, ¿no? Sí, no es la derecha común, es la derecha asociada al narcotráfico directo, ¿verdad?, y en el caso de Honduras bastante violenta, y esa figura en Honduras que ya la padecimos durante dos periodos electorales, porque Juan Orlando Hernández fue presidente del 2014 al 2022 básicamente, pero antes de ser presidente del Poder Ejecutivo también fue presidente del Congreso Nacional cuando se dio el golpe de Estado, luego de que se dio el golpe de Estado en el 2009 en Honduras. Entonces es una persona que ha estado asociada a los grupos de poder acá mucho tiempo y que por lo visto obviamente fue indultado para que reactivara pues todos esos grupos organizados y criminales que vivimos durante la dictadura, acá le decimos narcodictadura, ¿verdad?, que tuvimos durante 12 años en Honduras, ¿no? Se reaviva eso y quieren hacer parecer con que Juan Orlando Hernández, ahora que entra acá, Juan Orlando Hernández, ¿verdad?, J-O-H, mejor conocido como Jo, acá en Honduras, lo quieren hacer ver como que es alguien popular y alguien que está deseando el pueblo, y eso lo hacen de forma mediática. Recordemos que lo que hace, lo que maneja muy bien el sionismo, ¿verdad?, o Estados Unidos, es el poder mediático, ¿no? Eso es una fuerza muy muy fuerte que llega a lugares donde no llegamos las fuerzas progresistas o de izquierda en Latinoamérica y en el mundo, ¿verdad? El presidente actual de Honduras, Tito Asfura, lo primero que hizo cuando se reunió, ya siendo presidente, fue obviamente con Donald Trump y también con Zelensky y con Netanyahu, perdón, primero Netanyahu y después Zelensky, ¿no? A lo cual hay unos acuerdos ahí para tener unos drones en Honduras, para que nosotros en Honduras tengamos drones. También se llegó a un acuerdo con la empresa esta de agua israelí, que no hace más que darle pues todas esas cuencas hidrográficas, ¿verdad? Y esa importancia geopolítica que tiene, ¿verdad?, la región. Sí, creemos que esos drones y esa asesoría militar que va a estar teniendo Honduras ahora con este gobierno, pues va a servir para atacar al gobierno de Nicaragua y al gobierno de Cuba. Lo de Nicaragua ya lo vemos, sé que es algo no tan conocido, ¿verdad? Pero ahora cuando ustedes miren noticias hablando mal del presidente actual, que es Daniel Ortega, sepan que viene de toda una matriz mediática, que es lo que hemos estado viviendo con Venezuela hace mucho tiempo. Antes de que sacaran secuestrado a Nicolás Maduro, ya nos dijeron y nos metieron en la cabeza, lo digo de manera general, de que era un dictador, que era una persona que violaba los derechos humanos, un narcotraficante, todo. ¿Qué pasa? Después, una vez de que lo secuestran y se lo llevan, hicieron esa excursión militar, pues nadie sale a decir, o está muy mal visto que alguien salga a decir de que, wow, oponerse a esa forma de operar, ¿verdad? Sino que ya es como que dicen, bueno, es que algo habrá hecho Maduro. Pues esa es la forma de operar del soft power, ¿verdad? O de toda esa parte mediática de los Estados Unidos y de Israel, que van a estar utilizando contra Nicaragua. Acá, Juan Orlando Hernández, expresidente indultado, expresidente y expresidiario, ¿no? No es bien visto en Honduras. Eso va a reavivar no solo a la izquierda acá, sino a otros grupos de Honduras que también pueden ser conservadores, lo que quiera, pero que evidentemente se oponen al narcotráfico y a la criminalidad, porque este expresidente representa eso, ¿no? Entonces, reaviva de alguna forma también un sentimiento muy contra la dictadura, ¿no? Es como que si allá en Argentina reavivaran a un dictador, ¿no? Y lo pusieran y lo quisieran vestir como de democracia, pues eso unifica mucho la oposición. Sin embargo, lo que vemos a nivel regional es y mundial también, ¿no? Es la imposición a la fuerza, ¿no? La imposición de Estados Unidos, que vamos a ver cómo se maneja acá, inclusive con estas elecciones que van a dar en octubre en Brasil, ¿verdad? Pero que se ve que Estados Unidos se está abalanzando de forma bastante violenta, ¿verdad? Inclusive contra el derecho internacional, que ya lo dominaban ellos acá en el continente. Entonces, bueno, va a depender de las fuerzas de izquierda, progresistas, populares en Latinoamérica, para que podamos contrarrestar eso. Un saludo desde Honduras.

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9:53 de esta mañana de sábado. Y en este bloque, o en este segmento, o en este corte de programa, quería un poco reflexionar sobre esta tarea de la comunicación, ¿no? Porque somos parte de esta sociedad que sufre y que padece lo mismo que vos, que todos ustedes, y que por suerte tenemos la posibilidad de expresarnos desde estos micrófonos, y que tal vez decimos lo que muchos piensan. Por eso es importante apoyar y defender a esta clase de medios. Nacimos en momentos en donde las voces querían expresar lo que pasaba, para defender, para denunciar, para reflexionar sobre qué país queríamos construir. Y hoy, a 39 años que estará cumpliendo Radio Futura, el 10 de octubre, nuestra querida Radio Futura, volvemos a fortalecer esas voces que vuelven a decir: basta a tanto atropello, basta de reprimir a los jubilados, basta de atacar a la salud y educación pública, no a las privatizaciones, no a la entrega de nuestra soberanía. Seguimos en las mismas luchas, tal vez en momentos muy distintos, pero enfrentando al mismo enemigo.

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Hay batallas que ya no se libran con cañones ni con ejércitos, sino con firmas, escrituras y transferencias bancarias. Mientras la agenda diaria se distrae en el ruido político y la coyuntura del bolsillo en silencio, a metros del mapa que estudiamos en las escuelas, la geografía argentina sigue cambiando de manos. Lagos a los que ya no podemos acceder, cordilleras alambradas, estancias gigantescas en nuestra Patagonia o en el norte, que pasan a ser patrimonio exclusivo de capitales o magnates extranjeros. La soberanía territorial, esa palabra grande que solemos escuchar en las fechas patrias, parece haberse transformado en un simple bien de cambio. La pregunta no es solo quién compra, sino qué estamos entregando cuando se vende la tierra. No hablamos únicamente de hectáreas o metros cuadrados de paisajes. Hablamos de recursos estratégicos, hablamos de agua dulce, hablamos de minerales, de biodiversidad y del control sobre zonas de fronteras. Cuando un país quiere flexibilizar leyes para permitir que grandes extensiones de suelo soberano queden bajo dominio extranjero, lo que se está cediendo es la capacidad de decidir sobre su propio futuro. Es la contradicción de un discurso que habla de patriotismo, para afuera, obviamente, pero desarma los límites de la nación hacia adentro, dejando a las comunidades locales y a los propios ciudadanos en condiciones de extranjeros en su propio suelo. Por eso, hoy la discusión va mucho más allá de la economía o del mercado inmobiliario. Es una cuestión de identidad y de soberanía nacional. Y la pregunta que nos queda, que nos va a quedar picando al fin del día, es: ¿estamos defendiendo el territorio nacional como el patrimonio de las futuras generaciones o asistimos en silencio al remate de nuestra patria? Por eso hoy me atrevo a decir que todavía hay esperanza. Creo que todo dio un giro luego de aquel maravilloso partido de que nuestra selección le hizo contra Inglaterra y la aparición de ese bendito trapo que rezaba "las Malvinas son argentinas". Creo que eso hizo un clic en la sociedad propia y más aún entre los más jóvenes, y esto me dio un poco de esperanza, que no todo está perdido, que tenemos que seguir trabajando, claro, eso es seguro, pero hay una puerta abierta para poder realizar un cambio, un verdadero cambio en nuestra República Argentina. La gran participación popular desde las redes sociales por el tema de esta llamada ley de tierras o extranjerización de estas tierras dio un golpe duro al gobierno cipayo y entreguista de Milei, que fue luego apoyada por una movilización popular que nos da la idea de que todavía es posible cambiar la historia en nuestra República Argentina. No es fácil, pero estamos demostrando que podemos dar batalla. Es importante vencer al algoritmo y por eso es valioso también comenzar a utilizar más las redes sociales como X, Facebook, WhatsApp, TikTok, entre otras, para, como dije, vencer a este algoritmo y que llegue a todo el mensaje de resistencia y que podemos cambiar la política en nuestro país. La toma de conciencia nos va a llevar a que salvemos a esta frágil democracia, la cual este gobierno vino a destruir, y no lo podemos dejar que esto ocurra. Por eso es importante fortalecer los vínculos colectivamente, organizarnos popularmente y reforzar a la política para salir de esta coyuntura que hoy nos toca transitar, obviamente dejando de lado a los traidores vendepatrias, ya que con ellos no se puede construir nada.
como siempre, ante la inoperancia de no dar respuestas a la gente, solo les queda reprimir. Como siempre, este gobierno aplica como respuesta la represión, la violencia propia del Estado ante una gran movilización popular que ni la lluvia ni el viento pudo parar. Solo nos falta un poco más de organización popular para enfrentar a un modelo que ya está en retirada. Por eso es importante la organización política, social, la movilización y la fuerza que el pueblo puede cambiar y generar un verdadero estado de bienestar para todos y todas los habitantes de esta bendita República Argentina.

0: En Panamá, la lucha por el derecho a la tierra y el agua sigue dando batalla. Ahora tienen que ver con que, bueno, el cambio climático está afectando al canal de Panamá y el representante de este canal quiere usurpar de alguna manera tierras a pueblos originarios de este país. No se sabe si para inundarlas y favorecer el calado del canal de Panamá o por otras cuestiones hídricas. Escuchemos el reporte de nuestros compañeros de Radio Temblor Internacional.
1: Movilización campesina en defensa del río Indio en Panamá. Comunidades campesinas provenientes de la provincia de Coclé y Colón marcharon en rechazo al proyecto de embalses promovido por la Autoridad del Canal de Panamá, ACP, en la ciudad de Panamá el pasado 3 de agosto de 2026. La movilización, convocada por la Coordinadora Campesina por la Vida contra los Embalses, tuvo como objetivo principal la presentación de una acción de nulidad contra el Decreto Ejecutivo número 26 del 21 de julio de 2026, que establece el cronograma para el cierre progresivo y posterior traslado de 8 cementerios comunitarios. Además, contra el desalojo forzado de familias y el despojo de sus tierras y sitios históricos en función del impositivo de reservorio multipropósitos que abastecerá de agua las operaciones del canal interoceánico que sufre los efectos del cambio climático. Por otro lado, es preocupante la detención arbitraria en días pasados contra el campesino Fabián Castillo de la comunidad de El Limón de Penonomé, quien se opone al embalse de Río Indio, y un juez comunitario le impuso orden de alejamiento en sitios donde se encuentran contratistas de la Autoridad del Canal de Panamá, ACP, incluyendo viviendas, fincas, lugares de trabajo o estudio. La medida también contempla protección policial para ese personal y advierte sobre sanciones en caso de incumplimiento.
2: Porque de todas maneras, pues mi terreno está ahí. Y entonces ahora ellos dijeron que yo no puedo entrar al terreno porque ellos van a perforar eso. Quiera o no quiera, ellos van a perforar. Porque el señor, ¿cómo se llama él? El administrador del canal, él ha ordenado que ya ese terreno...

0: ya está a favor de ellos, ¿no?
1: Las acciones de protesta pacífica continuarán hasta que se suspenda esta iniciativa canalera, que representa una violación a los derechos humanos y al acuerdo de Escazú. Este es un reporte de Panamá. Soy Dania Betsy Batista Guevara, de Radio Temblor Internacional.
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0: partir de este momento comienza la columna de Ricardo Gil.
1: Una palabra.
0: Una palabra.
1: No dice nada y al mismo tiempo lo esconde todo.
2: Una palabra, muchas palabras, crueles, insensibles, vendepatria, sin escrúpulos, corruptos. Y podríamos seguir con esta combinación de palabras, que es una crítica política y moral que describen a quienes traicionan a su propio país por dinero o por poder, que no sienten dolor por el sufrimiento de los demás, que no tienen reglas morales ni vergüenza. Esto es más que un gobierno cruel. Y si parafraseamos a Patricio Rey y sus redonditos de ricota, parecería que nuestro amo juega al esclavo. Son tan soberbios y despiadados, violentos. Violencia es mentir. Igual, que les quede claro y les digo, no son mi amo ni yo soy su esclavo. Crueles, insensibles, vendepatrias, sin escrúpulos. Esa combinación de palabras que describe, reitero, a quienes traicionan a su propio país. Y no tienen empatía, no sienten dolor por el sufrimiento de los demás. Causan daño con intención, disfrutan y además ignoran el dolor ajeno. No hay compasión por los problemas de la gente y además no tienen sus intereses alineados con una nación para todos, para ayudar, más allá que para beneficio personal. Sin escrúpulos, porque no les importa si sus actos son malos o injustos. Solo les importan los objetivos y los resultados de sus negocios. Así, la caracterización del gobierno de Javier Milei como cruel proviene principalmente de sectores críticos, de opositores, de organizaciones sociales, de sindicatos, y quienes criticamos su gestión. Pero además quienes queremos al país, quienes queremos un país para todos y todas. Además, ya sabemos el modelo de la implementación de estas políticas que con una severidad terrible ignoran deliberadamente las consecuencias sobre las personas. Ajuste fiscal severo, recortes en asistencia social, desmantelamiento de programas sociales, con interrupción y demora en reparto de alimentos, comedores comunitarios, la desatención de la asistencia para personas con discapacidades o enfermedades graves, con un discurso y una retórica oficial que marcan la insensibilidad en la comunicación oficial, señalan expresiones donde el propio mandatario o su funcionario justifican el sufrimiento social como un sacrificio necesario para alcanzar el equilibrio macroeconómico, o utilizan calificativos despectivos hacia sus opositores. Lo hizo en Brasil para el presidente Lula, por ejemplo. Ellos dicen que no es crueldad, que es el ejercicio de la responsabilidad fiscal con austeridad y transparencia. Ellos dicen que el ajuste es la única vía para erradicar la inflación estructural. Ellos dicen que es para eliminar los privilegios de la casta política y rescatar al país de una crisis económica terminal. Eso que ellos dicen es para sanear el déficit del Estado, incentivar el libre mercado, que es la forma real y efectiva de devolver los recursos a la ciudadanía y garantizar un crecimiento a largo plazo. Eso es lo que dicen. Ahora, hay un mito antiguo que habla de que la sociedad, de que los ciudadanos y ciudadanas somos buenos y que los gobiernos son crueles. Ahí hay un debate antiguo que marca la dicotomía entre lo que naturalmente somos las personas y lo que el sistema o ejerce el poder es en realidad. Por eso hablaba Rousseau de que el hombre es bueno, pero el sistema es malo. Bueno, ni una cosa ni la otra. Pero el balance contemporáneo nos pone, en palabras de Maquiavelo, más allá de que él planteaba que era preferible excluir del análisis las valoraciones morales, una tarea particularmente difícil para evaluar si a la naturaleza humana y al sistema se le suma el problema de las clases y del Estado. Y así vemos esto de distintas ópticas. Para algunos, los culpables de todos los males del presente en la Argentina son los empresarios, o en términos generales, la clase capitalista, de la que el Estado es su aparato y ejerce la dominación. Esta visión necesita convivir con cierta idealización de la inocencia de la clase trabajadora, pero además extiende el razonamiento a problemas que marcarían que tenemos los peores empresarios. Por otro lado, otros plantean, por ejemplo, la derecha más extrema, que la culpa de todos los males del país fue el empoderamiento de los trabajadores y sus representantes, y se lo atribuye exclusivamente a los procesos del peronismo, y que además se idealizan las clases dominantes hasta el punto de considerarlas como la reserva moral de la nación. Por eso hablan de las personas de bien. Hoy, y siempre en el marco de esta dicotomía de buenos y malos, y lo digo entre comillas porque hay dos modelos y están más que claros, después estamos las personas. En una época se planteaba que la Argentina es un país con buena gente. Esta visión, que hoy podemos vincular con la crueldad que le atribuimos al gobierno de la Libertad Avanza, marcaría eso de una sociedad buena y un gobierno cruel. Pero es un gobierno cruel, más allá de lo que seamos como sociedad. Y es evidente que no se trata de mirarlo demagógicamente y exculpar a los votantes y delimitar el mal a una minoría que hoy gobierna. Porque hay un sistema imperfecto, dominado, un sistema democrático, que es el de la representación. Y hay un porcentaje que posibilitó que estos personajes estén en el gobierno. Existe un negocio, el de las evaluaciones, las encuestas, el de los análisis de los focus groups, que muestran los cambios de opinión de algunos, diría muchos, políticos que escandalizan a cualquier pensador extremadamente purista, e incluso a aquellos que esperamos que haya una coherencia entre el decidir y el hacer. La primera conclusión es, y debería ser claramente, que el político no representa cuando gana a todos. Y lo que sigue, que gobiernos elegidos por el voto popular son, a veces, como la sociedad que los votó, y a veces no. Y ese gobierno, que es cruel, porque la Libertad Avanza ganó y en teoría representa a los argentinos, aunque no nos represente a muchos, y en la realidad de hoy a una gran mayoría no nos representa ni los dichos ni los hechos de Milei y La Libertad Avanza, ganó presentando propuestas como explosiones, con una motosierra. Y yo no creo que la ciudadanía haya votado un gobierno cruel. Y también creo que a veces la ciudadanía y la sociedad cambia y cambian sus valores. No somos heterogéneos. Hay un proceso que se relaciona no solo con las transformaciones en el mundo de la producción que pasa en nuestro país y en todo el mundo, con la reorganización de un empleo moderno, más estable y formal, que nos daba el orden de la vida de los trabajadores, y en esto hemos tenido un retroceso, y en ese retroceso una pérdida de bienestar. El crecimiento de la informalidad, el crecimiento del cuantapropismo, la economía de plataformas, que generó un deterioro incluso hasta en la conciencia de clase y en la organización de los trabajadores. Se perdió los espacios de encuentro, de contacto, de reunión. Dejó de ser la empresa donde los trabajadores nos encontrábamos y nos organizábamos en los sindicatos. Hasta hoy aparecen críticas para ciertos sindicatos u organizaciones de ese tipo. Por eso aparecen en el mundo muchísimos individuos aislados, solos, en el que los vínculos de solidaridad se rompieron. Y está la granja de trolls, eficientes para generar buenos resultados electorales, más a veces que multitudinarias manifestaciones en las calles. Por eso debemos pensar que Milei, que es un gobierno y encabeza un gobierno cruel, que además quería algo nuevo, pero lo único nuevo del gobierno de Milei fue Milei, quien a la hora de gobernar debió recurrir a los cuadros más curtidos de la derecha más reciente en la Argentina, y volvieron los Bullrich, volvieron los Sturzenegger y volvieron los Caputos, y acompañaron también los que nunca se fueron, los Scioli, los Francos, los Ritondo, los Santillis, y podemos seguir enumerando. Eso fue el resultado, y acá no hay nada nuevo, del modelo con el que este gobierno, que es una suerte de macrismo en su segundo tiempo, y Macri lo dijo, lo escribió en su libro, y lo hace sostenido por el círculo rojo. Un modelo que, como lo hiciera el macrismo, sigue desentendiéndose de todo lo que genera desequilibrio de la economía. El déficit externo financiado con endeudamiento, eso que siempre explota y nos engañan y quieren hacer creer que la economía desde la macro resolverá los problemas de la microeconomía, nos mienten. A ver, veamos. Hoy una canasta básica es de 1,5 millones de pesos. Los salarios mínimos, le falta más de 1 millón de pesos para llegar a esa cobertura y a las necesidades básicas. Mientras que este gobierno dice que sacaron a millones de personas de la pobreza, 9, 11, 13, 15, no sé ya cuántos millones dice Milei que nos miente que sacó de la pobreza, este economista experto en generar riqueza o desarrollo con y sin dinero habla de la macroeconomía y de la microeconomía por separado, como si no tuvieran vínculos ni tuviera responsabilidad la administración económica y política de su gobierno. Les cuento y les explico. La macroeconomía es la rama de la economía que estudia el funcionamiento global de la economía de un país. Es el análisis de las magnitudes colectivas, a diferencia de la microeconomía que analiza a los hogares y a las empresas y se enfoca en variables agregadas para entender la economía en su conjunto. No es que una no depende de la otra. Y vamos a ir a analizar algunas cosas. Porque indudablemente el comportamiento de los hogares y de las empresas es muy distinta si yo abro la importación y permito que entren bienes mucho más baratos de los que se producen en la Argentina. Entonces las empresas dejarán de fabricar esos bienes y los trabajadores se quedarán sin trabajo y las empresas cerrarán. Ahora esos empresarios pueden importar esos mismos bienes y seguir ganando incluso más. Díganme si una medida de macroeconomía no tiene que ver con lo que pasa en la microeconomía. Y ahí es donde aparece el desempleo, la pérdida de poder adquisitivo del salario. Pero mientras tanto se llenan la boca. Las variables principales que analiza la macroeconomía, el PBI, el Producto Bruto Interno, la producción total de bienes y servicios, que ha crecido de un país, la inflación, que evalúa el aumento generalizado de precios, que desaceleró en números absolutos o nominales, pero que si la comparamos con los efectos que generó en el poder adquisitivo, en el desempleo, inclusive en la capacidad de recaudación, porque cayó el consumo, son variables macroeconómicos que van a influir en la microeconomía. La macroeconomía también analiza la balanza comercial, exportaciones e importaciones, el gasto público, registra el dinero que gasta el Estado. Si el Estado no gasta en viviendas, no se moviliza la construcción, no hay trabajo para los trabajadores en la construcción y los ciudadanos y ciudadanas tenemos menos posibilidades de acceder a una vivienda. Fíjense si no hay efecto directo entre medidas políticas de la macroeconomía con las cosas que pasan en la microeconomía. Por eso tiene como objetivo clave la macroeconomía el de fomentar el crecimiento, buscar el aumento de la producción a largo plazo, estabilizar los precios, controlar la inflación para proteger el poder adquisitivo. No para bajarnos el poder adquisitivo del salario, como considera la derecha de que el salario es un costo para los empresarios. Pero además, objetivos clave de la macroeconomía es generar empleo, reducir la desocupación al mínimo posible, cosa que no está sucediendo, equilibrar las cuentas, evitar déficits fiscales y deudas externas impagables que las siguen incrementando. Entonces, nos mienten porque ni siquiera cumplen con los objetivos de una macroeconomía ordenada. Las herramientas de control de esa macroeconomía es la política monetaria mediante el manejo de la tasa de interés, que la recontra dispararon a las nubes, la multiplicaron por 4 respecto de la tasa de interés que le pagan los ahorristas en un plazo fijo, el ahorro de los argentinos para financiar el resto, y además la cantidad de circulante del dinero. Y por otro lado, otra herramienta de control es la política fiscal, la administración de los impuestos que recaudan y la distribución secundaria del gasto del Estado, el cual redujeron cruelmente. Por eso, al analizar las diferencias con la microeconomía, no me pueden decir que la macroeconomía anda bien y la que anda mal es la microeconomía. La microeconomía anda mal porque la macroeconomía la manejan mal y maquillan los números y mienten para hacer ver lo que ellos quieren y lo que al Fondo Monetario Internacional les conviene y a los socios internacionales que hacen pingües negocios les conviene. La microeconomía, les repito, es la rama de la economía que estudia el comportamiento económico de los agentes individuales, consumidores, ciudadanos y ciudadanas, empresas, trabajadores. Por eso, esto se analiza cómo las personas eligen ¿qué bienes comprar según sus preferencias e ingresos? Si tenemos bajo ingreso y bajo poder adquisitivo, nos vamos a limitar a consumir lo mínimo y necesario y probablemente estemos bajo el efecto de la ley de hierro del salario, que es nos consumimos todo lo que ganamos apenas para comer y las necesidades básicas. No tenemos excedentes, no tenemos posibilidad de recreación e incluso muchos tenemos que endeudarnos. La teoría de la microeconomía en la empresa estudia cómo los negocios deciden qué producir y en qué cantidad para maximizar ganancias. Entonces, si yo libero desde la macroeconomía la importación de vehículos importados y dejan de producir vehículos las empresas que producen vehículos nacionales, estaremos afectando la teoría de la empresa y sus negocios. Y así cerrarán empresas automotrices en la Argentina. Y se joderán los autopartistas y nos quedaremos los trabajadores de la Argentina sin trabajo en las fábricas de automotores, en las fábricas de autopartes y en todos los servicios aledaños que competen a una cadena de valor agregado en el que supimos ser modelo en Latinoamérica. Por otro lado, la microeconomía maneja los mecanismos de precios, evalúa cómo la oferta y la demanda determinan el valor de un producto. Ellos deciden no intervenir, pero te suben las tasas o toman medidas de eliminar subsidios a los usuarios y consumidores y subsidiar a las empresas. Eliminar el subsidio en el transporte de la tarjeta SUBE y darle el subsidio a las empresas de transporte. Las estructuras de mercado que examina y miran si hay competencia perfecta, si hay monopolios, si hay oligopolios y mercados competitivos, también es parte de la microeconomía. Y eso a ellos no les importa. El mercado laboral, también donde se analiza la oferta de trabajo de las personas y la demanda de las empresas, es parte de nuestra economía y de nuestra microeconomía diaria. Por eso hay que entender las decisiones, explicar los motivos detrás del consumo de las personas y de la producción empresarial, y están originadas en las medidas políticas económicas que generó este gobierno y este modelo neoliberal, que está haciendo lo mismo que hizo Macri, pero lo está haciendo mucho más cruel y está haciendo cirugía mayor con una motosierra. ¿Cómo asignar los recursos para evaluar cómo se distribuyen estos que son escasos de la manera más eficiente posible? No puede ser que sea para sacarle mayoritariamente a todos los que menos tienen para beneficiar a unos pocos que tienen mucho y acrecentar sus ganancias y su riqueza. Por eso, un gobierno debe predecir los cambios, anticiparse, ver cómo impacta una variación de precios en las ventas y los productos específicos. La diferencia clave con la macroeconomía es, como dirían algunos, que la microeconomía mira con una lupa y se enfoca en la decisión de un individuo o de una sola empresa. Esto es muy teórico. Mientras la macroeconomía mira la economía de un país con un telescopio y se enfoca en las variables nacionales como la inflación y el PBI. Esas dos variables ellos las muestran como un logro. Es cierto que se estabilizó en valores que son preocupantes si no hay actividad, si hay recesión, del orden del 2% mensual, y además sin corregir el cálculo del índice de precio al consumidor, IPC, del INDEC, que quedó antiguo y no es válido. Por eso aparecen deudores y morosos asalariados, registrados y no registrados, el empobrecimiento de la clase media argentina, orgullosa, que se calla y que no se queja, en la mayoría de los casos por vergüenza. Mientras tanto, seguimos perdiendo empleos y así vamos, como a fines de los 90, camino a un final como en el 2001. El bolsillo, nuestros ingresos, nuestras cuentas se van poniendo cada vez más en rojo. Nuestras heladeras están cada vez más vacías. Nuestros espacios de recreación, paseos, son mínimos. Las necesidades para solventar una actividad física o una actividad de rehabilitación por temas de salud, ya no podemos cubrirla. ¿Te considerás vos aún de clase media? ¿Tenés capacidad de ahorro? En un país que muestra un Producto Bruto Interno nominal en dólares que creció más de 100 mil dólares, más de 100 mil millones de dólares entre 2015 y 2026, teníamos un Producto Bruto en el 2015 de 595 mil millones de dólares y se proyecta para 2026 688 mil millones de dólares, 100 mil millones de dólares más, y achicaron el gasto y se endeudan. ¿Dónde va esa plata? Por eso, analizar cada periodo y ver las medidas que toman en economía política es clave. Es clave analizar las variables de la macroeconomía para quienes les interesa y para quienes toman las decisiones, pero también es clave considerar la microeconomía. Hay que romper con la ilusión cambiaria, hay que romper con la brecha de precios y hay que dejar de pensar que ese proceso de estabilización macroeconómica y de crecimiento proyectado que nos plantean hoy en el año 2026 es real y nos va a beneficiar. En el bienestar económico de la ciudadanía habría que evaluarlo en el índice de coeficiente de Gini, que es la manera en cómo se distribuye la riqueza, y estamos peor. Indudablemente estamos peor, cayó el empleo, hay más desocupación, la canasta básica versus el salario promedio pierde, el gasto público e histórico hizo que el índice de Gini empeorara, hemos tenido máximos de desigualdades del índice de Gini en el 2001-2002, se alcanzó entre 2004 y 2015 los mejores indicadores del índice de Gini y hoy estamos en valores intermedios y muestran que se redujo de manera severa porque la contracción de partidas, la regulación de precios relativos generaron tensiones en el tejido distributivo. Y ese índice de Gini empeoró durante la etapa del gobierno de Macri, en parte durante el gobierno de Alberto Fernández, y se ha acentuado muchísimo durante el gobierno de Milei. Por eso, examinar y mirar lo que se nos viene muestra que estamos perdiendo empleo formal, empleo registrado, poder adquisitivo, y estamos sufriendo con un gobierno cruel. Las jubilaciones mínimas, las asignaciones, todo eso nos ha hecho ver que vivimos peor y estamos peor bajo un gobierno, bajo un presidente y todos sus funcionarios que son crueles. Porque pega en la economía del trabajador, de los ciudadanos, de los jubilados y jubiladas, y cada vez el gasto es más alto respecto de lo que nos ingresa. Por ejemplo, costear las expensas y los servicios básicos. Además, evaluar la situación previsional del haber mínimo de nuestros jubilados y jubiladas y la pérdida del poder adquisitivo, que compensaban un poco con un bono que quedó congelado en 70 mil pesos. Por eso, la canasta del jubilado o de la jubilada, que es muy alta, porque tiene no solamente que alimentarse, pagar los servicios públicos, tiene gastos farmacéuticos, insumos médicos que representan un alto desembolso y encima le sacaron la cobertura del PAMI. Todo eso muestra que es un gobierno cruel, porque encima los rubros que más aumentaron son los medicamentos, la vivienda y las tarifas de los servicios públicos. Las cosas que consumimos y pagamos, muchísimos hogares, muchísimos trabajadores y trabajadoras y todos los jubilados y jubiladas, y se benefician grupos minoritarios de las empresas que recaudan y ganan con esos aumentos. Por eso, los servicios públicos desregulados, la quita de cobertura de los medicamentos de PAMI y el aumento desmesurado de muchos alimentos que alcanzan niveles que es más barato traerlos de afuera, traer naranjas de Egipto es más barato que traer las naranjas de Entre Ríos, díganme si no tenemos un gobierno cruel. Que además, en el plano de comunicación política, tiene una narrativa de crueldad, mostrándose heroicamente como que va a resolver los problemas y los está agravando. Algunos dicen, yo no soy exégeta de la opinión pública, en todo caso soy un simple opinólogo que debo rendirle cuentas a mi conciencia y a mis acciones con la coherencia de lo que digo y lo que hago, y en esa recta o línea de historia que garantice mis dudas, mis opiniones y mi credibilidad. Por eso les decía que algunos dicen, no lo digo yo, es parte de la opinión pública, que este choque se traduce en un escenario profundamente polarizado y fragmentado, donde el impacto socioeconómico prolongado va a desgastar el apoyo inicial del gobierno. No lo sé. Lo que sí, que se está perdiendo la tolerancia al ajuste. Hay un núcleo duro de esa necesidad heroica que plantea este gobierno cruel, que todavía lo banca. Y después veremos eso que siempre plantean, lo de la avenida del medio, que para mí nunca resuelve nada y lo único que hace es favorecer a las opciones de la derecha para después juntarse en un balotaje y resolver el problema a favor de ellos. Por eso, los jóvenes que tuvieron un romance electoral en la primera elección con Milei, jóvenes de 16 a 25 años o 18 a 29, como analizábamos las cuestiones el sábado pasado, deberían tener una pérdida de confianza que debe ser más reciente, están deteriorados económicos y laboralmente, y además hay una división interna, una brecha de género, que el oficialismo pierde su apoyo y no lo tuvo entre mujeres y jóvenes mujeres. Los jubilados son la primera línea de resistencia social, porque han sufrido la licuación de sus saberes, porque tienen un regreso forzado al mercado laboral para poder sobrevivir, y sin embargo se mantienen activos en las calles. Un ejemplo más de la crueldad: este gobierno por decreto disolvió el Coro Nacional de Niños, creado en 1967, hace 60 años. ¿Por qué? Porque hay incompatibilidad laboral de los menores, hace una adecuación institucional y pregona una reorganización y eficiencia. Bueno, Milei lo dijo, ya lo dijo Milei, soy cruel, sin tapujos. Esa afirmación no es una confesión, sino una declaración de principios de un loco en un mundo que se rige cada vez más por la tecnocracia y la eficiencia. La crueldad ha sido elevada a una herramienta de gobierno, a un emblema que define un nuevo tipo de política o de genocidio. La crueldad en el poder, como dice Milei, sí, soy cruel cucas inmundos, soy cruel con ustedes, con los gastadores, con los empleados públicos, con los estatistas. Bueno, esa crueldad y esa irrupción de Milei para sostener un modelo que hace el permanente ajuste sobre el ajuste no tiene más sentido y rechazo que el límite que tengamos como sociedad y que podamos ejercer colectivamente. Por eso, nuestro amo juega al esclavo. Nuestro amo juega al esclavo, solo juega, te digo y se los digo, con altos costos de sus juegos. Igual te digo, no sos mi amo, ni yo soy tu esclavo. Igual te lo digo, no seas tan cruel, porque muchos sufren y sufren demasiado. Mucha tropa riendo en las calles, mucha tropa escondida en medios y en espacios financiados, con sus muecas rotas cromadas, y por las carreteras valladas escuchás caer tus lágrimas y no te conmueves. Nuestro amo juega al esclavo. Igual te recuerdo que no sos mi amo, ni yo soy tu esclavo. Recuérdalo, no somos tus esclavos. De esta tierra, que es una herida que se abre todos los días a pura muerte, con paciencia infinita, adormecido, violencia es mentir. Formidables guerreros en su jeep, pertrechados como guerreros para reprimir jubilados. Los titanes del orden viril, alineados con ministras del terror, crueles, Bullrich, Monteoliva, les recuerdo que no somos sus esclavos. ¿Qué botines esperan ganar si nunca un perro mira al cielo? Pero que nos traten como perros, o peor que a los perros, y si hace falta hundir la nariz en el plato, lo vamos a hacer. Lo venimos haciendo, pero no somos perros. Por los tipos que huelen a tigre o se creen leones, tengan cuidado. Tan soberbios y despiadados, no sean tan crueles y dejen de mentir. Violencia es mentir.

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0: Y bien, antes de ir al llamado que tenemos al compañero ya esperándonos, quiero saludar a Eduardo de las Grutas allí en Río Negro, que está escuchando el programa, dice muy buen programa. A César Zubelet, que está cumpliendo años, compañero de militancia. A Norberto desde Ecuador, que también nos está escuchando. Y Marcelo Calviño, que se comunicó y dijo excelente la columna de nuestro compañero Ricardo Gil. Y ahora sí nos vamos rápidamente a Colombia, porque ya le mandamos nosotros a nuestro presidente Javier Milei para que se entretengan un rato. Nos referimos a nuestro amigo desde Barranquilla, José Pacheco. José, ¿qué tal? Muy buenos días.
1: Muy buenos días, Gustavo. Un saludo cordial para todos en la República de Argentina. Y bueno, como dice popularmente por ahí, llegó el día 7 de agosto, un día que se recuerda mucho la batalla de la independencia, porque esta sí fue la verdadera batalla de la independencia, donde Simón Bolívar y su tropa de campesinos, de obreros, de indios, de zambos, o sea, fue una guerra de guerrillas ante un ejército numeroso de 29.000 integrantes y el ejército de Nueva Granada y Venezuela de 2.000 nada más. Pero bueno, también Colombia está estrenando presidente, yo digo que entre comillas, presidente, no lo eligió el pueblo. Eso, de una cosa sí estén seguros todos en el exterior, compañeros, que aquí el pueblo colombiano no eligió a Abelardo de la Espriella. Abelardo de la Espriella lo eligió una élite y un grupo internacional que en realidad le convenía, porque el saliente Gustavo Petro tenía todo apretado, que no le daba chance ni a los israelitas del pueblo de Dios, entre comillas, o a los yanquis. Y este es un muñeco trumpista que ayer fue colocado. Y miren la diferencia, Gustavo. Hace 4 años fue masiva la asistencia en la plaza de Bolívar para ver la ceremonia de posesión de Gustavo Petro como primer presidente progresista. Y ayer la ceremonia fue netamente privada. Si acaso unas 2.000, 3.000 personas, ya. Ahí estaba Milei, que se dio un abrazo, mejor dicho, del león al tigre. ¡Ay! Mejor dicho,

0: El recién posesionado Abelardo del Espriella ya dijo que este va a ser el país milagro, que de la noche a la mañana Colombia va a solucionar todos sus problemas, porque va a sacar a Colombia de la pobreza, del déficit fiscal, de todo. Mejor dicho, Colombia va a ser superior a todas las potencias del mundo con este presidente. País milagro, así lo ha denominado él. Entonces resulta de que él dice que va a suscribir el escudo de las Américas. Estas son las frases importantes. El impuesto al patrimonio será eliminado. Gustavo Petro había colocado un impuesto al patrimonio para obras sociales. Ahora se la va a quitar, entonces va a ser pasada a la clase obrera. Bueno, por ahí empezamos. Otra que dice: recuperar Ecopetrol será una prioridad definitiva y absoluta de mi gobierno. Ecopetrol está bien, no tiene ningún problema. En mi gobierno no se abrirá camino a una constituyente de ninguna naturaleza. Eso dice él, pero quiere todavía, apenas está empezando y ya quiere aspirar a una reelección. Voy a implementar la fumigación con herbicidas de última generación que no causará daño a la salud humana. Eso causa daño y está comprobado. Pero bueno, revisaré con absoluto rigor la naturaleza y los efectos de una jurisdicción que nació sin conocer la voluntad popular. Él se refiere a la JET, la quiere tumbar, pero a la Jurisdicción Especial para la Paz no la puede tumbar porque está establecida constitucionalmente y fue parte de los acuerdos de paz con la guerrilla de las Fuerzas Armadas Revolucionarias de Colombia en La Habana, Cuba. Otro punto que tocó: la opción del diálogo está completamente agotada. Ayer lo primero que vociferó fue que él quiere alias Calarcá y a Iván Mordisco, de la cual el expresidente Gustavo Petro había establecido la paz total, pero ni Calarcá ni Iván Mordisco tuvieron acercamiento. Bueno, él dice que quiere a Calarcá y Iván Mordisco muerto. Esta es peor que ¿te acuerdas cuando las películas del lejano este que decía, se busca a Chibolo, padecí, sí, o el gordo, sí, recompensa, $5,000, vivo o muerto? Pero este los quiere muertos. ¿Cuál será? O sea, yo me he preguntado desde ayer cuando lo escuché en el auditorio privado de la Universidad Santiago de Cali, que él quiere a Calarcá y a Iván Mordisco muerto, Gustavo.
1: Sí, yo lo que me preocupa a mí, que a partir de ahora no me extrañaría que empiecen atentados, coches bomba de nuevo para justificar la represión y la persecución a militantes, ¿no? También, ¿no?
0: Obvio, ya empezó. En el interior del país, antes de que saliera Gustavo Petro, empezaron atentados a líderes sociales, a periodistas, incluso ya han salido del país más de 6 periodistas por amenaza.
1: Mirá, bueno,
0: periodistas alternativos, sí.
1: Lamentablemente Colombia le cuesta cambiar, más allá del gobierno progresista de Gustavo Petro, mientras tenga las bases militares norteamericanas enquistadas dentro de Colombia, va a ser muy difícil un verdadero cambio político, ¿no? Por lo menos es mi mirada con respecto a eso, ¿no?
0: No, lo que tú dices, oye Gustavo, lo que tú dices es cierto. Mientras estén incrustadas aquí esas bases yanquis, va a ser difícil, difícil, difícil. Es más, se pensaba que Gustavo Petro no iba a durar los 4 años porque le podían dar un golpe, y ese golpe siempre estuvo Maduro. Lo que pasa fue que Gustavo Petro fue muy astuto e inteligente.
1: No, y aparte, se blindó. Y aparte, los Estados Unidos, más allá del golpe, hoy por hoy están manejando el tema electoral. Vos fijate quién gana, ¿no? Es decir, claro, vos mismo lo decís, no es el presidente que votó no es el presidente que votó el pueblo colombiano, ¿no? Digo.
0: Sí, es verdad. Él tiene el apoyo total. Fíjate que ayer, o sea, el gobierno estadounidense envió fue unos delegados de la DEA, ya. Y entonces la amenaza de Marco Rubio, que van a extraditar a Petro, que van a extraditar a Cepeda. Ahora están pidiendo que Cepeda y Aida Quilcue, que fue la fórmula vicepresidencial de Iván Cepeda, que no ejerzan su función ni como senador ni como representante a la Cámara, porque según ellos, lo de la élite, esto fue con el voto fusil. Cepeda con el voto fusil y ellos con los algoritmos de y el software falso de los israelíes.

0: Claro, ¿cómo te parece la película?
1: Para eso figuran en una lista de narcotraficantes, como Maduro, ¿no?
0: Sí. O sea, narcotraficantes porque ayudan al pueblo, porque este fue un gobierno que prácticamente estuvo del lado de las clases populares. Es más, Gustavo, si me lo permite, aquí las últimas palabras del presidente Petro antes de irse como presidente, lo que decía y lo que la gente manifestaba. ¿Podemos pasarlo?
1: Adelante, adelante.
2: Sacado 5 billones de personas de la pobreza monetaria.
3: Gracias a nuestra exitosa política social que ha colocado en su corazón a la niñez,
2: madres cuidadoras, abuelas y abuelos y a la juventud. Puedo decir que todo ha valido la pena.
4: Ahora puedo pagar mi arriendo y mi mercadito.
5: Ya tenemos una vivienda.
2: Ese fue nuestro regalo de dignidad y de...
6: Gracias, Petro.
2: Gracias, Petro.
4: Gracias, Petro.
0: Bueno, hay un mensaje del presidente y del pueblo, agradeciendo de que fue un gobierno del cual, fíjate que habían dicho, Abelardo, que ya no había dinero para el adulto mayor. Y aclaró el ministro de Hacienda saliente del gobierno de Petro que sí hay dinero suficiente para seguir pagándole al adulto mayor. Ya podemos empezar a deducir por dónde vendría la maldad del gobierno del tigre, porque él dice que ya el tigre empieza a rugir. Claro que este es un tigre de Temu.
1: Nosotros le mandamos al león y ustedes tienen el tigre.
0: Pero este es un tigre de Temu. Ya. Sí, así se ha denominado el tigre de Temu. Otros lo catalogan como la pantera rosa porque él se acostumbra a vestir de color rosa. Ya.
1: Che,
0: sí.
1: Che, José, ¿qué impresión tuvieron de o qué se dijo de la presencia de Milei?
0: ¿Qué se dijo de la presencia de Milei? Que cómo es posible que Argentina, con tantos problemas que tiene en este preciso momento, dejó a Argentina en unas diferentes manifestaciones de protesta. Él se vino jocosamente aquí a tomarse unos tragos con su amigo el tigre. Entonces, pues sí, fue catalogado, pero en el momento que quisieron preguntarle algo, la poca prensa ahí que tiene, porque toda la prensa que estaba ahí estaba con Arena RCN, que es netamente ultraderechista, y de ahí tenían que anexarse las cadenas o emisoras que quisieran. Bueno, la verdad que fue para la prensa alternativa una crítica fuerte contra el presidente Milei. Deja a Argentina en un problema grandísimo para venirse aquí a rumbear a la ciudad de Cali, la Sultana del Valle, que es la capital del progresismo en Colombia, de la cual Abelardo tiene enfocada destruir el monumento a la resistencia que fue establecido durante aquella resistencia de estallido social durante el gobierno de Duque. Entonces, ayer la minga indígena se paró firme y dijeron que primero los destruyen a ellos o los asesinan a ellos que destruir el muro de la res, el monumento de la resistencia que lo tiene enfocado el destripador de Colombia, más conocido como el tigre Abelardo.
1: Bien, vamos a ver cómo sigue esta historia allí en Colombia, porque nos preocupa y también porque, bueno, las últimas... El último mensaje de Donald Trump ya nuevamente empezó a hablar de que hay que combatir el terrorismo. Lo está diciendo también Javier Milei, que quiere ser un representante de la derecha continental, porque antes de ir a Colombia estuvo en el Ecuador con Noboa. Digo, vamos a tener que estar atentos a los diferentes acontecimientos. Por eso te digo que no me extraña que empiece a haber diferentes atentados allí en Colombia para justificar represión, para justificar persecución a militantes sociales y populares, en fin, vamos a estar atentos a lo que ocurra allí.
0: Gustavo, para agregarte, ayer estuvo acá en horas de la mañana, específicamente a las 10, haciendo una manifestación de la primera desobediencia civil en Barranquilla, el ex candidato senador, y estuvo en una gran manifestación. Vea, popularmente extendida hasta grandes calles en la avenida Murillo de acá de la ciudad de Barranquilla. Usted sabe que Barranquilla va a ser la sede alterna de... Entonces, Iván Cepeda se tomó aquí la ciudad de Barranquilla y se demostró una vez más el presidente auténtico de Colombia. Es Iván Cepeda, que los israelitas, que los gringos y otra élite de la oligarquía mundial haya colocado al Tigre de Temu, ya es otra cosa.
1: Bien, vamos a seguir charlando más adelante, José, para estar atento a lo que pasa. Te mando un abrazo y gracias por esta atención,
0: ¿Cómo no, Gustavo? Un saludo cordial para ustedes desde Barranquilla, Colombia.
1: Bien, pasaba entonces José Pacheco desde Barranquilla, Colombia, dándonos la actualidad que se vive en este momento con la asunción del nuevo presidente colombiano, que, bueno, veremos de qué se las trae.

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0: Y eso tratamos de hacer, de unir a nuestros pueblos. Por eso de Colombia ahora nos cruzamos la cordillera y nos vamos a la República Hermana de Chile. Primeramente para felicitar a nuestra compañera Paulina Acevedo, porque bueno, ellos están largando un nuevo emprendimiento, que es un nuevo periódico. Así que Paulina, te damos los buenos días aquí en SOS Señal de Radio. ¿Qué tal? ¿Cómo estás?
1: Muy bien, muchas gracias Gustavo y muchas gracias por ese saludo. Sí, estamos muy contentos, la verdad, porque desde la pequeña localidad costera en la que me encuentro, muy cerca de la ciudad de Valparaíso, en la región del mismo nombre de Valparaíso, hemos lanzado un periódico comunitario, un periódico que está puesto al servicio y está construido gracias a los aportes de los propios vecinos y vecinas en un lugar que hacía mucha falta información, pero también acceso a la cultura. Así que estamos contentísimos de siempre, ¿no?, crear nuevos medios de comunicación, porque somos quienes estamos siempre más cerca de las noticias, pero también de la comunidad. Así que muy, muy, muy felices.
0: Contanos cómo se llama, decinos el nombre.
1: Se llama El Faro de Laguna Verde. Laguna Verde se llama esta costa, es una bahía pequeña que por lo mismo tiene mucha historia. Aquí regalaban los pueblos changos, que eran nómades costeros, ¿verdad? Porque tiene todas las condiciones, está protegida, también hay todo una larga historia en torno a muchos barcos piratas, galeotes. Es una ciudad que lo pirata, ¿verdad?, es parte de lo identitario. Se dice que Drake paró en estas costas, así como en las costas de Coquimbo, más hacia el norte de Chile. Y así es como se ha venido construyendo a partir de ser, uno dice, la trastienda, ¿no?, un poco el patio chico de Valparaíso, pero es aquí donde se generaban las centrales hidroeléctricas que abastecían a esta gran ciudad. Por lo mismo, la segunda central hidroeléctrica del país se encuentra aquí en Laguna Verde, lo mismo una termoeléctrica. Posteriormente, para que pudiera funcionar el sistema de transportes de Valparaíso, es decir, cada vez que Valparaíso necesitaba seguir teniendo servicios para crecer, era Laguna Verde desde donde se generaba toda esa generación de electricidad, y es así que tenemos una larga tradición y una larga identidad patrimonial que hace parte de esta costa y que no está tan clara en sus vecinos, y eso es otra de las cosas que queremos con el periódico sacar a relucir, ¿no? Presentar a sus organizaciones, presentar a sus vecinos, a sus gestores. Tenemos aquí personas que escribe literatura, uno de los precursores del teatro callejero en Chile, en tiempos de la misma dictadura, vive acá, el único sobreviviente de los cinco. Entonces es un lugar mágico, podríamos decir, a propósito que veníamos de Colombia, un poco un regalismo mágico como el de Gabriel García Márquez, pero al estilo pirata, que tiene todas las necesidades de acceso a cultura, de buen transporte, que hay muchas personas que no tienen acceso a los servicios básicos, que se les alimenta por agua, por camiones aljibes. Entonces, poder abrir un centro cultural, porque fue lo primero que hicimos en junio, y luego poder también sacar un periódico para que la comunidad esté informada y cohesionada, nos tiene muy felices, y eso en solamente 3 meses, la verdad.
0: Qué bueno, ¿no? Qué bueno. ¿Y qué respuesta han tenido de la gente en esta primera aparición?
1: Maravillados. Ayer llegó el periódico a eso de las 7 de la tarde con unas amigas actrices que vienen también para participar en la actividad que tenemos hoy de homenaje a los 100 años de una gran poeta, Estela Díaz Barín, y salimos a la calle a llevarle el periódico al señor de la botillería, que está desde 1985 abierta, ¿no?, y que tenía un aviso en el periódico. O sea, con los periódicos del comercio local es que, digamos, muy módico, nos permiten simplemente financiar la impresión, ¿no? Salimos y inmediatamente la gente lo empezó a adquirir. Tiene un valor también que es módico, como te digo, solamente para poder hacer este sueño posible. Por eso que decimos que está sustentado por la propia comunidad. Y se fueron yendo todos. La gente está maravillada con tener un medio de comunicación.
0: Aparte, lo bueno de que se ve reflejada también mucha de esta gente, con las historias, y verdaderamente que le da más, más vitalidad también a la gente, ¿no?
1: Exactamente, y tienen algo propio, algo que si bien lo generamos dos personas, digamos, que estamos liderando el proceso de Patio Abierto Centro Cultural, no desde, desde este territorio mismo, sí vemos la necesidad. Igualmente, este era, es un lugar que yo visito desde hace 35 años, la primera vez que conocí esta playa, yo me venía a escribir aquí, me venía a leer cuando estaba en la universidad, o sea, es literal un espacio muy protegido, muy cerca de Valparaíso, pero a la vez muy alejado de todo lo que conlleva una gran ciudad, ¿no? Entonces, cuando dicen, ¿en serio un diario aquí en Laguna Verde? Entonces, la felicidad ha sido desbordada. Ayer ya teníamos por lo menos un 15% de los periódicos vendidos, y es un periódico que va a salir mensualmente, aunque los vecinos nos pedían si podía ser con una periodicidad más próxima, y estamos viendo si lo vamos a sacar quincenalmente también, por lo mismo. O sea, está la necesidad y la respuesta ha sido la mejor. Estamos de verdad que muy contentos. Lo trabajamos también en un periódico de calidad. O sea, lo que hacemos, lo hacemos para que perdure. Y tenemos una obligación además, Gustavo, y eso es muy importante, porque la misma comunidad nos pide calidad. Y nosotros, tú lo sabes, somos comunicadores comunitarios, nos gusta hacer nuestro trabajo bien. Entonces nos decían, oye, alguna vez yo recuerdo que hubo uno que se llamaba El Gorrión, pero no duró nada, pues. Entonces nos decían, puede ser que, o sea, esperemos que este dure, ¿no? Entonces ya cargamos también con intentos que quedaron en el camino y que esperamos sostener. Yo creo que la forma que encontramos de que el avisaje de la odiería, de la peluquería canina, que está permitiendo que nos demos ese salto, ¿no? Porque sabemos que imprimir un periódico no es fácil. O sea, por algo todos estamos nos quedamos en la virtualidad o en otro tipo de medios.
0: Acá lo hemos tenido en Radio Futura y tuvimos que dejarlo de hacer porque, bueno, se iban los costos muy altos y se nos hizo difícil la mantención, ¿no? Pero
1: Exactamente, es muy difícil.
0: Pero es apenas subsistimos con la radio ahora, ¿no?
1: Por supuesto, y eso, pero eso es lo importante que cuando uno lo sigue intentando, ¿no? Porque y tenemos toda una maquinaria que yo creo, Gustavo, y muchas veces hemos conversado de esto, ¿no? El poder tener un periódico entre tus manos y ayer digamos, compartíamos esas fotografías de cuando estábamos y se produjo eso entre nosotros, ¿no? Abrir un diario, ¿hace cuánto que no abrimos un diario? Yo sé que en Argentina se hace más que en Chile nos han cerrado prácticamente todos, ¿no? La cadena Mercurio nada más queda, y de Copesa, pero ya no es habitual algo que era tan propio, ¿no? Pasar el diario de uno al otro, terminaste el diario, préstamelo. Entonces eso lo volvemos a retornar también, ¿no? Y eso que si bien es un esfuerzo, tal vez como nosotros estamos aquí en esta bahita, nos resulta acotada el desafío, ¿no? Pero creo que es importante también volver a intentar recuperar el que la gente tenga esa relación distinta, que se dé espacios de tiempo, porque la vida está muy acelerada, es todo muy virtual, es todo muy pasajero, ¿no? Literal, como uno va en el teléfono, ¿no? Como van la gente mirando cosas que después ya
0: lo bueno es que lo puedan hacer también desde las mismas redes, ¿no?
1: Sí, lo pensamos hacer, pero de momento, y como realmente habitamos esta idea de poner al centro el territorio, las precariedades que tienen las zonas aisladas, la ruralidad. Entonces nuestra resistencia va a ser que no nos vamos a poner en la virtual.
0: No, está bien, digo,
1: en Laguna Verde. En esta etapa,
0: digamos, en un futuro sería importante saber lo que pasa en Laguna Verde, hacer conocer.
1: No, por supuesto, a través del Instagram.
0: Ojalá se pueda transmitir desde el papel, que Laguna Verde salga a todo el territorio chileno, incluso trascienda las fronteras también, pero bueno, hoy por hoy lamentablemente
1: Para allá vamos a una idea de que el periódico pueda también ser un periódico de la quinta región, pero en lugar de salir desde Valparaíso, que es la capital, digamos, regional, y la segunda ciudad de mayor importancia en el país, ¿verdad? Acá está el Congreso también, ¿no? Entonces tenemos todos los elementos para hacer un periódico que pueda informar desde aquí, entonces, pero que su sede y su centro no estén en Valparaíso, sino que en Laguna Verde. No competimos con Valparaíso, no es el interés, cada territorio tiene sus propios desafíos, pero es un desafío interesante el, como decimos nosotros, poner a Laguna Verde en el mapa y alumbrar, por eso se llama el faro de Laguna Verde, y porque hay un faro histórico también acá, nuevamente otro de los más históricos del país, el primero con un centro meteorológico, porque la ciudad de Valparaíso fue incluso en muchas cosas más antiguas que Santiago, que es la capital del país, digamos, ¿no?
0: Y un poco también romper la coyuntura de lo nacional, de lo que ocurre en cuanto a lo
1: Exacto.
0: político y social, ¿no?
1: Exacto, es un acto de resistencia desde abajo, desde otro modo de hacer. Entonces, por lo mismo que te decía, no lo ponemos de momento en las redes porque entendemos que el valor es este ir contracorriente, ¿no? En un momento, y ahí podemos entrar también a hablar de lo que está pasando en nuestra América, en nuestros países, ¿no? En un momento muy complejo, ¿no? Entonces, volver a habitar desde cómo se construye. Haciendo esto, ¿no? Que los vecinos escriban, ¿no? Que llevemos un poema de una profesora de literatura, escritora, investigadora que vive aquí en Laguna Verde, o de las décimas, en este caso una cueca, de un decimero payador que llegó aquí a vivir hace 5 años también. Se forjó su familia acá porque quería que sus hijos nacieran en un lugar distinto. Entonces te das cuenta que todas esas historias que están por aquí entre los cerros y la costa y la playa, las venimos recogiendo. Sabemos que hay un buzo que también es poeta, lo estamos buscando para que en el siguiente número vaya una poesía suya, ¿no? Entonces ese hacer creo que es muy importante también construirlo para poder hacer ese equilibrio, ¿no? O sea, el mundo está yendo desde una manera y ese mundo se está deshumanizando, incluso en las relaciones político-sociales. Y queremos volver a establecerlas de otra manera. En algún minuto lo cruzaremos con que en el Centro Cultural también se haga un cabildo, pensemos cómo retornar al cambio constitucional, pensemos cuáles son las necesidades concretas de la comunidad, porque sabemos que el Estado no está a la altura, ¿no? Entonces, y sabemos que el desafío hoy día es aún más alto.
0: Y aparte una forma de confrontar con el oficialismo, digo, con el mismo gobierno, para que preste atención a lo que falta en Laguna Verde también, ¿no? Una forma de presionar.
1: Exactamente, exactamente. De hecho, en este número, no, es un número muy de presentación, presentado incluso el Centro Cultural también, pero en nuestras redes sociales ya tenemos artículos en torno al transporte. O sea, piensa que acá hay una sola línea de buses que va hacia Valparaíso. Valparaíso tiene varios recorridos por sus cerros, sin embargo, este que dura cerca de media hora, el que llega desde el punto del plan, que le llaman la parte baja del Valparaíso, ¿no?, suba Playa Ancha y baje la cuesta hasta acá son media hora, 35-40 minutos, dependiendo de cómo esté la congestión, ¿no? Entonces hay un solo recorrido y el último bus de ese recorrido sale a las 8 de la tarde, porque muchas veces está de día, ¿no?, todavía, de cada uno de esos puntos. Entonces, ¿qué implica eso? Que los chicos que tienen que estudiar en Valparaíso, por ejemplo, no quedan sin transporte a partir de las 8 de la noche, ¿no? O si uno quisiera ir a ver una película, ir al teatro, no tienes cómo retornarte luego. Entonces, por eso que te digo que se queda aislada esta zona. Y súmale a eso cuando hay emergencias, ¿no?, de cualquier tipo. Los caminos arriba son caminos de barro. Entonces, la verdad es que todo eso lo vamos a ir desarrollando a partir del periódico y también con una situación propositiva. Te adelanto, por ejemplo, la columna que queremos pedir para el siguiente número a un chico joven de aquí que hace permacultura, y él plantea que si los caminos se hicieran con un sistema de permacultura en que lo pueden hacer los propios vecinos, esos caminos resistirían de mejor manera las lluvias, que aquí son muy fuertes, ¿verdad? que hoy día tienen a esta localidad en emergencia, digamos. Hay gente que no está pudiendo bajar, y eso pasa en todos los inviernos, ¿no? Desde los CER. Entonces ahí estamos haciendo la crítica, pero también estamos entregando una propuesta de solución, y por supuesto una propuesta de solución comunitaria.
0: Bien, un gran desafío en el siglo del internet, así que está bueno retomar el papel, una forma también de retomar la lectura que tanta falta nos hace. Acá en la Argentina se están tratando de hacer leyes para perjudicar a las librerías, por ejemplo, y que ponen en riesgo a que queden abiertas las librerías. Este nacimiento de un periódico así en Chile, lo miramos con beneplácito, ¿no?
1: No, y muchas gracias, de verdad que a nosotros nos llena el corazón lo que estamos haciendo, y bueno, el reconocimiento que hacen a lo que estamos haciendo en este momento y este espacio para poder hablar de ello, también lo agradecemos muchísimo. Esperemos que también aliente, sabemos que hay muchas localidades en Argentina y en otros lugares en América Latina que nos pueden estar escuchando, que estas situaciones son similares, cambian los acentos, ¿verdad? Cambian los idiomas, cambia tal vez el clima.
0: A ver,
1: pero finalmente el problema es el mismo.
0: Tiranos un correo donde la gente, si nos está escuchando de cualquier parte de América Latina, quiera escribir, mandar una nota sobre su pueblo, su lugar. ¿Dónde puede escribir?
1: Ah, pero sería increíble. Mira, es muy fácil porque el Faro de Laguna Verde, que es el periódico, está levantado, ¿verdad?, junto a sus vecinos por Patio Abierto Centro Cultural. Es muy fácil, Patio Abierto Centro Cultural. Y eso mismo es nuestra red social en Instagram, y eso mismo es nuestro correo electrónico. O sea, si uno a Patio Abierto Centro Cultural le agrega @gmail.com, nos puede escribir directamente a través del correo electrónico o ingresando ahí a Instagram, que es por donde estamos informando en este momento.
0: Bueno, buenísimo. Queda hecha la invitación. Vamos a estar atentos a ver si alguien se comunica. Estaría bueno que aquellos que nos escuchan y quieran participar contando alguna experiencia de su lugar, algo que tenga que ver con lo propio, lo autóctono, y quiera que aparezca en este periódico allí en Chile, bueno,
1: hay que bajar mesa.
0: Se puede comunicar,
1: hay que bajar mesa.
0: Con los compañeros. Así que, Paulina, te agradecemos este contacto y bueno, vamos a estar atentos.
1: Sí, vamos a estar atentos y también atentos a las cosas que están pasando. Ya podremos hacer después algo más de información de lo de Chile, pero solamente como titulares, que decimos nosotros. Uh-huh. Se terminó aprobando la ley de reconstrucción, que ya era un problema, que ya era mala, porque abarcaba más que los problemas de digamos que se han producido producto de las emergencias de todo orden que han habido, terremotos, ¿verdad? Dijimos que esto es la reconstrucción, se lo unen a la economía, es decir, alerta Chile, ya tiene CATS su ley, en donde reglamenta una forma legal de implementar las políticas económicas que quiera, y sabemos lo que quiere la derecha cuando de políticas económicas se trata. Pero no solamente eso, se aprobó también una legislación en torno a seguridad, era uno de los grandes temas, lo hemos hablado también del gobierno, partió con muchas críticas, incluso con la salida de la propia ministra de seguridad. Sin embargo, en una jugada política, ya que se estaba en mucha discusión política, salimos con un retoño añadido, que es una ley de seguridad que otorga no solamente facultades a carabineros, que ya las viene teniendo desde la revuelta, los gobiernos se han encargado de dotar a las policías de mayores facultades, decimos, para ir a golpear, ¿no? Para ir a generar represión,
0: dar facultades para la reprimir legislación. Facultades para reprimir, autorizar la represión.
1: Exactamente. Entonces, ahora tuvimos eso, pero además instalándose producto de la discusión que esa ley tiene, instalándose además con opiniones de orden, es que carabineros hacía su labor, ¿verdad? Los excedidos eran los manifestantes. Entonces se vuelve a reinstalar esta idea de que la represión está justificada, ¿no? Y sabemos que la mayor cantidad de las causas, 90% de las causas de chicos que fueron mutilados, chicos que sufrieron lesiones graves durante las manifestaciones en el marco de la revuelta social en Chile, quedaron en total impunidad, sobreseídas, porque al pasar 5 años y no haber identificación de algún responsable en lo concreto, prescriben. Entonces, tienes por un lado impunidad y por el otro lado una mano que sigue avanzando y que sigue entregando facultades y medios que empiezan a seguir amplificando nuevamente el discurso de que se justificaba, porque estaban haciendo desastre, desórdenes y destruyendo el país, ¿no? Entonces, ahí viene del terrorismo, ¿verdad? Que se cuelga a las demandas mapuches y las demandas sociales en torno a vivienda y otro, ¿no? Los terroristas, los activistas, y bueno, ahora estamos los octubristas también, que somos aquellos que nos levantamos para levantar Chile en octubre de 2019 para exigir una sociedad más justa y que se respeten nuestros derechos. Entonces, esta octubrista orgullosa, preocupada, traslada también esta inquietud a través de SOS Radio, a los radioescuchas y también en otros países, porque sabemos que esta línea, este lineamiento que Chile nuevamente está poniendo sobre la mesa, puede rápidamente extenderse. No nos olvidemos que hemos tenido en los últimos días 2 cambios de signo en nuestros países, Perú y Colombia, que me acaba de anteceder, y aquí hay van a haber complicidades que se van a empezar a establecer claramente entre estos gobiernos, a nivel de acuerdos comerciales, a nivel de vigilancia y otros que tenemos que estar no solamente muy atentos, tenemos que estar muy preparados también para ver cómo vamos a obrar frente a ello. O sea, yo creo que estamos, no voy a decir cerca porque eso es aventurar cosas, pero sí de que podamos volver a tener situaciones de detenciones y secuestros como veíamos en la dictadura, ¿no? Porque el crimen organizado, el tráfico, así como lo hace a nivel internacional un Trump, ¿verdad?, con distintos otros países, el tráfico de droga va a justificar medidas de incomunicación, aislamiento, detención, violencia, que puede también, por supuesto, en ese mismo horizonte caer hacia todos lados.
0: Lo que peor a eso, me remito, y como le decía el compañero de Colombia hace unos momentos, y Donald Trump ya está hablando nuevamente del surgimiento del terrorismo, así que no te quepa ninguna duda que empiece la persecución política con la excusa del terrorismo, ¿no?
1: Exacto, y ahí conectamos nuevamente con lo que veníamos hablando a propósito del faro de Laguna Verde, claro. Construir racionalidad, construir un criterio informado, volver a juntarnos y conversar, entender este tipo de cosas que están ocurriendo, porque lamentablemente ya los medios de comunicación tienen una forma de controlar el relato, ¿verdad? Siempre ha sido así, ¿no? La comunicación de masas, ¿no? Sí, sí. Pero ahora tienen los amigos de Trump, ¿no? Los Max y todo, que se han tomado la virtualidad. Entonces ya el mensaje es por todos lados, es doble, ¿no?
0: Es la lucha de David contra Goliat, siempre fue la misma lucha.
1: Sí, claro, lo que pasa es que David ahora se enriquece, o sea, y ha crecido multiplicando y amplificando su discurso y teniendo además un control hasta de la dopamina de las generaciones, ¿no? De esto de ir y ir y ir consumiendo información, pero información que finalmente no te aporta, que te entrega antecedentes, pero que no se reflexiona.
0: Información que desinforma.
1: Ah, exactamente. Entonces, hoy día es sumamente importante volver a esta lógica. Ustedes y todo, por favor, los radioescuchas ahí en Argentina, que yo me admiro de esa capacidad que tienen de organización, de hacer asamblea, de hacer reflexión, de que siempre hay un compañero, una compañera que es muy bueno haciendo las anotaciones, los resúmenes. Hay que volver a soñar, hay que volver a pensar que esto va a terminar cayéndose, porque no se va a seguir sustentando. O sea, son tales los grados de corrupción, de, todos los escándalos, pensemos, ¿no?, de abusos infantiles en las que están involucrados desde reyes, mandatarios, seguramente la iglesia también, cruzados por allí, en un doble cruce, ¿no?, porque tienen sus propios abusos infantiles, digo. Entonces, si uno pensara con alma simple, y yo siempre digo que el alma simple es la de los niños, ¿no?, que para mí no son nada ingenuos, son claros, directos, y ven lo que muchas veces las personas no se detienen a ver. Es como decir, pero a ver, esto no puede seguir siendo así, digamos, no nos pueden seguir gobernando los que violan niños, no podemos seguir entregándole, a propósito de los 81 años de la bomba de Hiroshima y Nagasaki, nuestros recursos, nuestra información a las mismas empresas que construyeron la industria bélica que permitió tirar una bomba atómica y que ha permitido identificar,
0: sí, y que te venden las armas
1: objetivos en Palestina.
0: Para que nos matemos entre nosotros mismos, ¿no? También.
1: Exactamente. Y entonces, a propósito de un libro que acabo de terminar de editar para una activista iraní estadounidense que trabajó en Silicon Valley y denuncia todo esto en un libro que también ahí, bueno, voy a entregar mi cuenta porque es en inglés el libro, pero está en inglés y español para descarga gratuita. Pero si entran a Paulina Acevedo M en Instagram, ahí está. No hay ética en las empresas tecnológicas, no en technology, eso es en inglés, pero en esa página van a poder encontrar mucha información sistematizada, simple, de cómo es que tu información en el mismo aparato que estamos hablando, a partir de cómo seleccionas, de lo que tocas, de la fotografía que te pide cualquier hoy día, no sé, un servicio de combustible para poder ratificar tu identidad. Toda esa información es la que ha permitido, por ejemplo, utilizada y combinada con fines bélicos, disparar un misil con la precisión de caer en una carpa de un periodista en Gaza, entre cientos de carpas.
0: Sí, sí.
1: Eso se logra a través de ese control que hoy día tienen. Entonces tenemos que entenderlo como una preocupación adicional, porque el progreso de las tecnologías se está utilizando para fines que no van precisamente en favor de las personas.
0: Ni hablar. Bueno, Paulina, te agradecemos este contacto y seguramente la semana que viene vamos a estar hablando más profundamente del tema político allí en Chile.
1: Sí, un gran abrazo, Gustavo, abrazo también a La Plata, a toda la Argentina y a toda nuestra América preciosa y querida.
0: Y felicitaciones por este lanzamiento,
1: Muchas gracias. Y hasta el próximo sábado.
0: Hacerle llegar nuestro saludo a todos los compañeros que trabajan en este proyecto.
1: Se los haremos llegar.
0: Seguimos entonces en SOS Señal de Radio, 0549-221-438-3868. Es la línea directa que tenés para conectarnos con nosotros.

0: Y en este segmento, como escuchamos al comienzo, viene de la mano de los amigos del Instituto Movilizador de Fondos Cooperativos, hoy en la voz de Verónica San Martín. El tema de este día, las cooperativas.
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2: Hay algo que todavía genera confusión, así que vale la pena repetirlo las veces que haga falta. Las cooperativas no tienen fines de lucro. ¿Qué significa eso? No quiere decir que trabajen para perder plata. Quiere decir que buscan generar solo la rentabilidad necesaria para cumplir con su objetivo, que es dar respuesta a las necesidades de sus asociadas y asociados. Por eso existen, por ejemplo, cooperativas de servicios públicos que llevaron agua potable, electricidad o internet a pueblos donde ni el Estado ni las empresas privadas llegaron. O cooperativas de trabajo, donde un grupo de personas se organiza para producir y vivir de su trabajo de manera asociativa. Acá está la gran diferencia. En una cooperativa no hay un dueño que queda con las ganancias. El excedente, una vez constituidas las reservas que establece la ley, vuelven a las personas asociadas. ¿Cómo? En una cooperativa de trabajo se distribuye según el trabajo que aportó cada integrante. En una cooperativa de servicios, según el uso que hizo cada asociado o asociada del servicio. Vamos con un ejemplo bien sencillo. Imaginemos a tres carpinteros. Los tres necesitan una máquina que cuesta 3.000 pesos, pero ninguna puede comprarla solo. Entonces, deciden asociarse. Cada uno pone 1.000 pesos, compran la máquina y la usan en un taller compartido. Ahí tenemos una cooperativa de trabajo. ¿Cuál era el objetivo? No era comprar la máquina para venderla más cara y ganar plata. El objetivo era poder trabajar mejor. El beneficio no es un dividendo para un accionista. Es que cada carpintero puede usar esa herramienta, producir más y vivir de su propio trabajo. Dicho de otra manera, que una cooperativa no tenga fines de lucro no significa que no pueda generar excedentes. Significa que esos excedentes no enriquecen a un propietario, sino que vuelven a quienes los generaron. Nadie gana a costa de otro. Todos y todas se organizan para que a todos les vaya mejor. Y esto tiene una consecuencia muy importante desde el punto de vista tributario. Como las cooperativas no persiguen una ganancia para repartir entre inversores, no se configura el hecho imponible del impuesto a las ganancias. Por esa razón, su naturaleza jurídica las deja fuera del objeto de ese impuesto. Sin embargo, la legislación vigente las considera alcanzadas por el impuesto a las ganancias y luego las exime mediante el inciso D del artículo 20 de la ley. Es decir, primero las incluye y después las exime. Para el movimiento cooperativo, este tratamiento es técnicamente incorrecto, porque desconoce la verdadera naturaleza jurídica que tienen las cooperativas.
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Y siguiendo con la información internacional aquí en SOS Señal de Radio, nos vamos ahora a retomar el contacto con alguien que, bueno, participó mucho tiempo de SOS Señal de Radio y que, bueno, lo hemos vuelto a recuperar. Nos referimos al periodista Norberto Fuertes desde Quito, Ecuador, para darnos una mirada haciendo un resumen de cuando nosotros nos conectábamos en esos momentos y lo que es hoy el Ecuador. Y vamos a entender esta alianza estratégica que está tejiendo la derecha y que quiere ser de alguna manera su mano más derecha nuestro presidente Javier Milei. Recordemos que viajó a Colombia, pero iba a pasar por el Ecuador antes de ir a la asunción del

Daniel Peseta desde Quito, Ecuador, para un saludo especial para Radio Futura, para todos los oyentes de SOS, señal de radio que Gustavo Daniel Peseta lo han tenido durante varios años y que hoy retomamos este nuevo contacto desde aquí, desde Quito, Ecuador. Un saludo especial, pues nuestro abrazo siempre desde la capital del Ecuador, desde Quito. Hoy revisando nuestros contactos que los teníamos hace algunos años, pues, y esa información que disponíamos, te cuento, Gustavo Daniel Peseta, que nuestro país ha cambiado profundamente. Hace varios años yo te informaba a través de la radio sobre los planes de educación, los planes de la cultura, los planes de la seguridad, del fortalecimiento de la salud pública, de la construcción de carreteras, de la llegada de la educación a pueblos rurales. Eso pasaba hace más de 8 años cuando teníamos este contacto habitual, pero a partir de estos 8 años los cambios han sido especiales en el Ecuador, pues nuestro país ha ido decayendo. Y una de las circunstancias que sin duda nos agobia a Gustavo Daniel Peseta es el tema de la violencia. La violencia en el Ecuador no llegó de repente, se incubó, se expandió y hoy nos domina en todos los escenarios y en todas las ciudades. Quito era una ciudad pacífica hace algún tiempo, pero hoy es una ciudad violenta, igual que Guayaquil, igual que Durán, Manabí, Esmeraldas. ¿Qué pasó en el Ecuador para que hayamos tenido un país violento, uno de los países más inseguros del planeta? Hasta hace poco, más de una década, Ecuador era en el contexto latinoamericano un país relativamente seguro, y eso te lo contaba Gustavo Daniel. Entre 2014 y 2019, las tasas de homicidios intencionales oscilaban entre 5 y 8 cada 100.000 habitantes, es decir, el país vivía una paz imperfecta, pero imperfecta que contrastaba con los niveles de violencia de vecinos y de buena parte de la región. Esa imagen se quebró. ¿Te acuerdas cuando hablábamos de Colombia, de Perú, que ahí había violencia y el Ecuador era relativamente un país pacífico? Pues Gustavo Daniel, las cosas han cambiado en el país. En 2025 marcó el récord más de 9.200 homicidios. 9.000 personas murieron intencionales y una tasa cercana a 51 por cada 100.000 habitantes. Vivimos en un país violento, atemorizado. Gustavo Daniel Peseta, a partir de las 6 de la tarde, muchos de los ecuatorianos ya no salimos a la esquina, no salimos al barrio, no salimos a caminar, porque tenemos una situación violenta que cada día nos agobia. El motor principal de esta violencia es el narcotráfico. Ecuador no produce cocaína, pero su ubicación entre Colombia y Perú, sus puertos de Pacífico, especialmente Guayaquil, y más recientemente instalaciones de aguas profundas y su economía dolarizada, la convirtieron en una plataforma privilegiada de exportación hacia Europa y Estados Unidos. La desmovilización de las FARC en Colombia liberó rutas y reordenó el negocio. Las organizaciones mexicanas Sinaloa y Jalisco Nueva Generación encontraron aliados locales. Lo que había sido un corredor se transformó en un campo de disputa. Cuando teníamos un país seguro hace algunos años, hoy pues no es tan seguro. No solo fue el narcotráfico, sino la debilidad institucional acumulada, la corrupción, recortes en seguridad y una economía que dejó a miles de jóvenes sin horizontes. El reclutamiento de adolescentes se volvió sistemático. Los homicidios de menores de edad alcanzaron niveles históricos en el primer semestre. En 2026 se superaron los 300 asesinatos de niños, niñas y adolescentes. Las armas de fuego dominaban alrededor del 88% de los casos. Las provincias

De Guayas, los ríos Manabí y el Oro concentran la mayor parte de la sangre, pero la violencia ya no es exclusiva de esos pocos. Se está extendiendo a cada uno de los lugares, y Quito es una ciudad que cada día pues siente el temor y pasan estos casos. Gustavo Daniel, recuperar la paz no será un regreso al pasado. Exigirá construir un Estado capaz de disputar el territorio y la lealtad de la población a las estructuras criminales. Mientras eso no ocurra, la violencia seguirá mutando, desplazándose y cobrando vidas. Gustavo Daniel Peseta, en este primer reporte, que lo retomamos nuevamente desde aquí, desde Quito, Ecuador, pues un saludo especial y esta expresión de temor que lo sentimos los ecuatorianos y que es necesario que diferentes medios de comunicación puedan ampliar este malestar que estamos viviendo los ecuatorianos, este malestar de violencia que nos preocupa y nos atemoriza. Desde Quito, Ecuador, con un abrazo fuerte, Norberto Fuertes, para ti, para Gustavo Daniel Peseta, Radio Futura, en Argentina.

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0: Seguimos con más SOS Señal de Radio y vamos a escuchar en este bloque a nuestro amigo, analista internacional, docente y escritor, Atilio Borón, en un tema que en esta fecha nos tienes que hacer pensar un poquito, más que nada con lo que tiene que ver con nuestra historia, con la historia de la humanidad, no precisamente la Argentina, sino la historia de la humanidad, y en donde, en un contexto donde hoy nos quieren hablar de que nuevamente aparece el terrorismo, nuevamente la figura de los Estados Unidos, incluso hasta de nuestro presidente, pone que aparece el terrorismo, las izquierdas, hablando de las izquierdas, en fin. Una reflexión que nos lleva a la historia y a nuestra actualidad. Vamos a escuchar entonces a Atilio Borón y lo importante de estas fechas que estamos transitando en este mes de agosto.
1: Hola, ¿cómo les va? Bueno, hoy es ya 7 de agosto, ayer fue el 6, el domingo va a ser el 9. ¿A qué viene esta recordación de cifras? Bueno, 6 de agosto de 1945, primera bomba atómica en la historia de la humanidad arrojada sobre una población civil indefensa. 9 de agosto, lo mismo en contra de la ciudad más pequeña de Nagasaki. Por eso el 9 de agosto ha sido propuesto por un grupo de intelectuales latinoamericanos, entre los cuales me cuento con mucho orgullo, como el Día Internacional de los Crímenes de Estados Unidos en contra de la humanidad. Y lo que quiero decir en este breve mensaje es que estos dos fueron los dos mayores atentados terroristas jamás registrados en la historia de la humanidad. Y lo digo con mucho énfasis porque en estos últimos tiempos el gobierno de Estados Unidos ha empezado a hablar sobre la izquierda y el terrorismo y los críticos al sistema y el terrorismo, y eso ha sido reproducido por el payasote que tenemos acá en la Argentina como presidente, que es un hombre que se mueve a partir del control remoto que ejercen desde Washington, y que también ha hablado de los críticos como terroristas, de los intelectuales como terroristas, de los artistas, cantantes como terroristas, etcétera. Lo ha acusado a Gramsci, ¿verdad? Una figura maravillosa que en bocas de este personaje de cuarta realmente provoca indignación. Pero lo cierto es que esta idea de que el terrorismo hoy en día es la amenaza, señores, el mayor terrorista del mundo se encuentra en los Estados Unidos, es el gobierno de los Estados Unidos. Mataron prácticamente unos 266.000 personas, estoy chequeando, 246.000 personas en las semanas siguientes a los dos atentados de Hiroshima y Nagasaki. ¿Con qué me vienen ahora? Hablar de las Torres Gemelas, claro, un atentado terrible. Ya cada vez hay más gente. El otro día vi un video de Roger Waters entrevistado por Tucker Carlson, nada menos, hablando de que eso fue un autoatentado. Murieron 3.000 y pico personas. Acá de un saque murieron 80.000 en Hiroshima, aproximadamente. Y ya les explico por qué. 40.000 en Nagasaki. En un día. Es decir, ¿cuántas torres gemelas son eso? 20 torres gemelas, 10 torres gemelas, ¿verdad? Sin embargo, de eso no se habla, de esos atentados. ¿Por qué no se sabe muy bien el número? ¿Saben por qué? Por algo horrible. La bomba atómica provocó una onda de calor que se calcula entre los 4.000-4.500 grados centígrados de calor. Esto hizo que la pobre gente que estaba en la zona que se llama Ground Zero, o sea, la zona central en donde cae la bomba, digamos en un radio de aproximadamente un kilómetro a la redonda, de esa gente no se encontró nada. ¿Saben por qué? Porque fueron vaporizados al instante. ¿Se dan cuenta ustedes lo tremendo, lo tremendo del crimen, gente que fue vaporizada en una fracción de segundo. Por eso no hay muchos huesos allá, no encontraron muchos, muy pocos. Solo los que estaban más alejados del centro encontraron, digamos, algunos restos humanos, pero muy pocos, porque inclusive los que no fueron vaporizados fueron quemados, carbonizados de tal manera que eran irreconocibles. Los levantaban y se partían, ¿no es cierto? Bueno, por eso quiero decirles, cuidado con esta campaña de que los críticos somos terroristas cuando estamos en manos de un gobierno como el de Estados Unidos, que ha venido practicando el terrorismo desde por lo menos 1945. Y después, bueno, con Plan Cóndor, con tantas otras cosas. Pero concentrémonos. Y el 9 de agosto ratifiquemos que es el Día Internacional de los Crímenes de Estados Unidos contra la Humanidad.

0: Seguimos haciendo SOS Señal de Radio y vamos ahora a la República Bolivariana de Venezuela. Desde allí nos reporta la profesora y analista internacional, nuestra amiga Carolina Escarra. Uno de los temas que le hemos pedido personalmente para clarificar la situación de cómo marcha el tema del procesamiento injusto que se le ha hecho a Nicolás Maduro luego del secuestro allí en Venezuela. ¿Cómo sigue la situación del presidente Maduro en los Estados Unidos? Así que escuchemos muy atentamente.
1: Muy buenos días a todos los oyentes de este maravilloso programa SOS Señal de Radio en Radio Futura. Gracias al compañero Gustavo Peseta por la invitación y por estar siempre pendiente de lo que sucede en la República Bolivariana de Venezuela. Tengo un par de semanas que no envío el reporte, así que vamos a empezar por algo que yo creo que fue realmente importante, que es la audiencia del juicio ilegal que se le sigue al presidente Nicolás Maduro de manera extraterritorial en el estado de Nueva York. En esa audiencia, pues, tanto la fiscalía como la defensa del presidente se habían puesto de acuerdo y ofrecieron una especie de cronograma de cómo iban a ser las audiencias previas al juicio, y que el juicio debía empezar en junio del año que viene, ¿no? Como les dije, no debería ni siquiera haber juicio. Así que, pero bueno, el procedimiento, digamos, que exige que se pongan de acuerdo las partes, le propongan algo al juez y que el juez determine cuál es el cronograma. Que esa audiencia en particular era para eso, ¿no? Para determinar el cronograma. Sobre el particular hay cosas bien importantes que decir. No significa esto algo que la mediática está manejando, que es que todo se pospone y muere de alguna manera hasta junio del año que viene, ¿no? Sino que habrá audiencias. De hecho, hay una prevista para el mes de noviembre. Habrá diferentes audiencias donde, bueno, ambas partes colocarán sus argumentos y tendrán un momento para la evacuación de pruebas. Entonces, bueno, eso es importante decirlo. En esa misma semana surgió un artículo en, no recuerdo si es de New York Times, The Washington Post o The Financial Times, pero uno de estos tres periódicos, de un abogado estadounidense que hablaba que además de el tema de la inmunidad, además de la manera como fue secuestrado, ellos dicen capturado, pero cómo fue apresado, ¿no?, el presidente Nicolás Maduro, hay mucha ilegalidad en torno a eso, ¿no? Pero además que entre Venezuela y Estados Unidos del año 1992 hay un tratado de extradición que en este caso debería aplicar según este abogado estadounidense, que no es el abogado de Nicolás Maduro, pero que dijo, pues, ¿no?, esta idea. Y en ese caso, pues, tendría que ser una especie de arbitraje imparcial, ¿no?, el que tendría que, digamos, que orientar qué habría que hacer en el caso de esta persona que, entre comillas, pudiera ser extraditable. Pero el problema es que todo el juicio, todo el secuestro, todo lo que giró en torno a este tema, pues, ha estado cargado de una ilegalidad profunda, algo que es absolutamente preocupante porque sienta un precedente para el resto del mundo, pues, ¿no? Si bien no es la primera vez que se llevan a un presidente, si es la primera vez que se llevan a una pareja presidencial, y además, pues, sienta el precedente de lo que está haciendo. Yo creo que cada una de las agresiones a Venezuela por parte del imperialismo estadounidense ha sentado una agresión sobre, no solamente una agresión, ha sentado un precedente para el resto del mundo, pues, que no se ha pronunciado, como no se pronunciaron el 28 de julio del 2024, después del tema de las elecciones. Varios países rompieron relaciones con Venezuela en ese momento. Dicen que Venezuela rompió relaciones con ellos, pero si usted no reconoce las autoridades gubernamentales, evidentemente está rompiendo relaciones, ¿no? Esto es importante porque ahorita algunos de esos países, como República Dominicana, como Chile, como Perú, pues están retomando esas relaciones bilaterales, primero desde el punto de vista consular, inicialmente, ¿no? Pero después, pues, desde un punto de vista diplomático. O sea, estos son primeros pasos para restablecer relaciones desde el punto de vista diplomático. Y están muy orientadas al uso que hacen las derechas transnacionales y las derechas, digamos, de algunos países también, que han tomado esos países o que han, entre comillas, ganado elecciones. No me gusta decir que han ganado elecciones porque se conoce el fraude que hubo en Colombia, se conoce el fraude que hubo en Perú, entre otros casos, ¿no? Los últimos y que se han dado aquí en América Latina. Pero parte de lo que han hecho es el tema de que es la gente que está fuera del país la que termina decidiendo quiénes son, entre comillas, esos presidentes, por esa manera que tienen de no reconocer a los liderazgos legítimos, ¿no? Y esto lo digo porque tarde se han dado cuenta tanto el presidente Petro, que es bueno, era presidente hasta estos días, hasta el 7 de agosto, como el presidente Lula, por ejemplo, de la importancia que tuvieron las elecciones del 28 de julio del 2024, el reconocimiento del presidente Nicolás Maduro en ese caso, cosa que no ha sucedido. Sin embargo, es importante decir que el Departamento de Estado le envió una comunicación a unos tribunales para que, bueno, al Poder Judicial en los Estados Unidos, para que le enviaran a su vez una comunicación a los tribunales reconociendo a la presidenta encargada Delcy Rodríguez como jefa de Estado y por tanto como portadora de inmunidad. Entonces, al reconocer a la presidenta Delcy Rodríguez, eso lo hemos dicho en otros momentos, al reconocerla a ella como presidenta encargada, bueno, es encargada porque era la vicepresidenta del presidente Nicolás Maduro. Por tanto, está reconociendo tácitamente al presidente Nicolás Maduro. Sin embargo, pues sabemos que al imperialismo esto no le interesa en gran medida, ¿no? Otro elemento que ha sido fundamental es que, bueno, se está manejando toda esta visión de que hay un diálogo político, ¿no? Es interesante porque este diálogo político, entre comillas, se está planteando con las autoridades, si se quiere, o varias personas, sobre todo Dinora Figuera, de lo que se ha dado en llamar la Asamblea del año 2015, que para ellos fue la última elección formal, positiva y legítima, que además ellos reconocen directamente. Entonces es bien interesante porque, bueno, ellos reconocen esa elección, reconocen a las personas que estaban allí y son las personas a las que les han dado oportunidad de manejar incluso erario público y dinero que le pertenece a las venezolanas y los venezolanos a través de Citgo, de Monómeros, de ciertas empresas internacionales, pero además de todas las reservas que tiene Venezuela en el extranjero, ¿no? Lo interesante es que no están reconociendo la figura de Juan Guaidó y tampoco están reconociendo la figura de María Corina Machado, pero las personas que están de parte de esa oposición, digamos, moderada, reconocida por Washington, son personas que pertenecen al Partido Político Voluntad Popular, que lo ha manejado siempre Leopoldo López, y a Primero Justicia, que lo ha manejado siempre otro personaje de la misma calaña, ¿no? Pero me parece interesante porque Leopoldo López, cuando yo era diplomática en Estados Unidos, entre el año de 2009 y 2012, quien era la contrafigura del embajador en Estados Unidos, a quien ponía CNN después de poner a hablar el embajador, ponía a esta persona, era Leopoldo López. Entonces era la persona que había sido como formada por ellos con la idea de que fuese el presidenciable, pues, ¿no? Además de que, bueno, evidentemente el elemento fundamental que tenía María Corina, que es que iba a ser la primera presidenta del país, se le cayó por el hecho de que hay un reconocimiento de la presidenta encargada Delcy Rodríguez como la primera mujer presidenta de la República Bolivariana de Venezuela. Todavía no ha pasado mucho en torno al diálogo, ¿no? Recién acaban de llegar al país las personas que van a participar por parte de la oposición en el diálogo. Ya hubo una conversación telefónica el fin de semana entre el presidente de la Asamblea Nacional y jefe, digamos, el principal la principal autoridad en el diálogo, Jorge Rodríguez, y la señora Dinora Figueras, que es entre comillas la que tiene, ostenta pues la presidencia de esa Asamblea Nacional del año 2015. Entonces, bueno, creo que hay que esperar en ese sentido. En cuanto al doblete sísmico, pues después de que ha pasado un mes de toda esa situación, resulta que algo que había dicho Fumbisis, que es la organización que se encarga de todo el tema sísmico en Venezuela, había dicho inicialmente que el epicentro era en del segundo sismo, del segundo terremoto, era en Catia la Mar. Y eso fue pues desmentido enormemente por organismos internacionales, desmentido por científicos, etcétera, que dijeron que eran Yaracuy, entre ellos digamos que la unidad que existe en Estados Unidos para ese tema, y esa misma unidad que existe en Estados Unidos, esa misma institución que existe en Estados Unidos, pues reconoció el 28 de julio que el epicentro había sido del segundo terremoto, había sido en Catia la Mar, ¿no? Y no en Yaracuy, como habían dicho inicialmente. Creo que este es un elemento bien importante porque deja ver que muchas veces, bueno, le prestamos más atención a sobre todo a las decisiones científicas que se toman desde afuera, ¿no? Y realmente, bueno, tenemos gente muy preparada, tan preparada que desde el primer momento dijo que dónde había sido el epicentro de ese segundo terremoto. Así que bueno, estos son elementos que yo creo que son importantes para entender lo que está pasando en este momento en la República Bolivariana de Venezuela. Solamente estoy tomando dos elementos fundamentales, como es el juicio ilícito, ilegal, etcétera, que se le sigue al presidente Nicolás Maduro, y a la, por supuesto, la primera dama, primera combatiente y diputada Cilia Flores, y todo el tema de el diálogo, ¿no? Y yo sobre esto quiero decir algo. Solamente el presidente Nicolás Maduro sacaron una estadística que para el año 2019, es decir, entre 2013 y 2019, había hecho más de 600 llamados al diálogo. Otro tanto el presidente Nicolás Maduro del presidente Hugo Chávez, no sé si hay estadísticas sobre el particular, pero también sé que del presidente Hugo Chávez hizo muchos, muchos llamados al diálogo. Igual lo está haciendo la presidenta encargada, Delcy Rodríguez, y creo que eso es algo que hay que tomar en cuenta porque digamos que lo que ha caracterizado también a la República Bolivariana de Venezuela es que no se trata de un diálogo entre élites, ¿no? Sino que están siempre convocados todos los sectores del país, no solamente los sectores políticos. En este caso, que hay una instrucción de parte del Departamento de Estado de que sea esta gente que es reconocida por ellos, pero estoy segura que el diálogo se expandirá hacia otros sectores y hacia otros grupos, ¿no? Así que bueno, creo que estos son elementos fundamentales. Gracias nuevamente por permitirnos este espacio, que la gente de Buenos Aires nos escuche y bueno, y se dé una idea distinta de lo que dice la mediática transnacional de lo que está sucediendo en la República Bolivariana de Venezuela. Les mando un fuerte abrazo.

0: Y bien, despacio nos comenzamos a despedir, el tiempo es tirano en los medios. Quiero agradecer a Eduardo de las Grutas, allí en Río Negro, que nos estuvo escuchando, que nos dijo que es muy bueno el programa. A César Zubelé, quiero saludarlo porque está cumpliendo años. Bueno, a Norberto desde Ecuador, alguien que colaboró con nosotros, nos estaba escuchando también. Marcelo Calviño, compañero de la radio, nos estuvo escuchando. A nuestro oyente Rulo, oyente de toda la radio, Rulo está siempre presente. Y saludamos también a Pinky de Gladiadores de la Sonrisa, que cumplió años la semana pasada. Así que un saludo para él, ahora lo vamos a ver. Quédate en el 90.5 porque me voy yo e ingresan los Gladiadores de la Sonrisa. Y ya les dejo un pedido hecho, para todos los que están del otro lado. No le digo al compañero de las Grutas de Río Negro, ni a Norberto que está en Ecuador, pero bueno, el sábado que viene entro a los 60 años de edad, así que aquellos que quieran enviar unas tortas fritas como para compartir un mate, acá los vamos a estar esperando con los brazos abiertos, así que nada. 0549-221-438-3868 es la línea directa que tenés para estar conectados con nosotros. Lo podés hacer durante hoy y toda la semana, dejarnos un mensaje en este número de WhatsApp, y si querés colaborar con algún reporte de tu país contando lo que está pasando, en fin, también lo podés hacer, nos dejás tu nombre, decís de qué lugar estás reportando y nos contás la información que está ocurriendo. Nosotros nos vamos, como te dije, quédate en el 90.5 porque ya viene Gladiadores de la Sonrisa. Saludo a mi compañero Ricardo Gil, que nos quedó con su voz presente, con su columna en SOS Señal de Radio. Hoy está disfrutando del cumpleaños, su primer año de cumpleaños de su nieta, así que un saludo para él y la nieta. Seguramente la semana que viene lo tendremos con nosotros. Nos vamos, nos encontramos la próxima semana. Muchísimas gracias por estar del otro lado. Chau, hasta la semana que viene.
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Nos hicieron creer que para cambiar el mundo había que endurecerse. Pero hay otra fuerza, menos ruidosa y más profunda. La de quienes sostienen sin aplastar, discuten sin humillar y luchan sin dejar de cuidar. Pero como nos dice Lucrecia Martel, en tiempos donde la violencia parece contagiarlo todo, elegir la ternura no es ingenuidad. Es una decisión política, una forma de construir el mundo que queremos sin parecernos al que queremos transformar. Que esta semana empiece recordándonos algo simple: tratémonos bien, porque la rebeldía que nace del cuidado es la que más lejos llega. La rebeldía se puede ejercer con ternura. Lucrecia Martel.

0: Feliz día, qué lindo día hoy, gladiadores. ¿Cómo anda la oyentada ustedes? Mario, Pipa,
1: Sara.
2: Bien, bien, bien.
0: Mariana acá. Qué bueno esto de Lucrecia Martel, ¿no?
2: Sí, lo envió Sandra, que era su editorial, pero bueno, como no ha podido venir.
3: Le mandamos un saludo, que se mejore.
0: Sí, sí, sí.
4: Que se mejore.
0: Y bueno.
4: Sandri.
0: Así que, bueno, arrancamos con el bloque de actualidad. Vamos a hablar un poco de lo que pasó en esta semana, ¿sí? Y aledaña.
2: ¿Qué no, ¿qué no pasó esta semana?
0: ¿Qué no pasó? ¿No? Hubo semanas movidas. Este creo que es el peor día del gobierno, ¿no? De Milei. Una marcha el jueves por lo de la ley de tierras, que al final no era la ley de tierra, pero sí eran... artículos complementarios de la ley de tierras, ¿no? Como
3: sí,
0: el desalojo, el uso, bueno, un montón de cosas, pero una gran pérdida para el gobierno, pero fue una alegría para la gente que estuvo ahí, porque hubo marcha bajo la lluvia, pero también hubo represión, así que podemos hablar, gente.
3: ¿Qué represión? 4 horas de represión. Están totalmente sacados, o sea, siempre hay represión y siempre en todas las marchas en este gobierno vemos
4: la represión
3: a full. Sí, Pipa. ¿Viste algo de eso?
4: No.
3: ¿Pero
4: no,
3: estás enterado?
4: No tengo televisión, no tengo nada.
3: ¿Pero estás enterado que hay represión?
4: Sí, sí.
3: Bueno, fue terrible, a una fotógrafa casi le rompen la cabeza. ¿Fotógrafo o periodista? Era una periodista, me parece.
0: Una periodista, sí. En la nuca y todo eso.
3: Terminó, creo que en el Argerich. Uh-huh. El chico que le habían tirado arriba del ojo seguía y volvía y volvía y volvía. O sea, la fuerza y el empuje con el que iban, o sea, la cantidad de gente que iba, que era de distintos partidos políticos o de ningún partido político, la comunidad entera salió. Uh-huh. Bueno, yo creo que el puntapié inicial fue el trapo de las Malvinas en Argentina, ¿no?
0: Un poco ahí, como que comenzó ahí, ¿no? En el
3: sí,
0: mundial.
3: Sí.
0: Con
3: en
0: la
3: mundial.
0: Prohibición, con la ministra de Seguridad diciendo, sí, tienen razón. No hay que llevar signos ni nada. Y ahí se desató cuando los jugadores desplegaron la famosa sábana, el trapo que le dicen, que las Malvinas son argentinas, en el medio del contexto del mundial que lo vio 800 millones de personas y qué sé yo.
3: Sí, sí.
0: Pero
4: Argentina salió segundo.
0: Sí. Y
2: pero a mí, opinión,
4: España,
2: ¿no? Opinión, pero yo creo que el hecho de haber enarbolado esa bandera, porque ya ese trapo de las Malvinas Argentinas es una bandera.
3: Es una bandera.
0: Por supuesto,
2: sí, sí.
0: Son los trapos.
2: O sea,
0: son...
2: Y es el resultado de esto, de lo que está sucediendo ahora, ¿no?
0: Es medio como que en el Mundial se sintió de que jugar un partido contra Inglaterra era jugar un partido antiimperialista. Un poco
3: totalmente
0: así, ¿no?
3: Totalmente. Pero además hay muchas causas, porque no es solamente
0: claro.
3: Eso, sino... Para, Pinky, déjame terminar.
0: Pero yo no terminé. Es que yo no terminé porque tenía otros ejemplos. Están lo de las Malvinas y posteriormente el partido contra España. Otra vez liberarnos contra España. Era una lucha por la independencia, ¿no?
3: Oh, qué bueno. Ahora me deja sin palabras. No, lo que quería decir yo, que además de la sábana, las Malvinas son argentinas, que salga tanta gente a la calle es porque hay una multiplicidad de causas en el contexto: la falta de trabajo, el desempleo, el hambre, la falta de educación, todas las medidas que toma este gobierno desde que empezó, una más mala que la otra, ¿no?
0: Claro.
3: Y vuelvo a esto y lo digo una vez porque ya sé que soy pesada, pero se está empezando a hablar de la indigencia. Ajá. De la cantidad, ya cuando fuimos a la luz el otro día vimos gente durmiendo en la calle y hablaban todo el tiempo de las tormentas en Mendoza, de la nieve, del temporal de nieve, de un montón de países, de provincias que estaban pasando por una ola de frío. Y la gente que está en la calle, ¿qué? La indigencia, ¿qué? Los nenes que, que decían el otro día en la marcha, pibas de 16, pibes, bueno, 16, 17 años, cantando el himno.
0: Y un poco también voy a ir un poco también para atrás, con lo que aconteció con la muerte del indio Solari también, ¿no? Ahí se ve un reflejo de que el Estado o el gobierno, si querés, pero con el Estado no se dio la Casa Rosada para una despedida del indio. Entonces uno va sintiendo como que la cosa es antipatria, ¿no? Después vino lo del Mundial, ¿no? Creo que fue así. No me acuerdo temporalmente, ¿no?
4: Sí. La línea de tiempo. El Mundial y después el niño.
0: Bueno, ponele, ¿no? Pero es como que se va alimentando esa idea. Después sucedió lo mismo con los jugadores del Mundial con respecto a la Casa Rosada. Hasta que abandonaban la Casa Rosada para que los jugadores vayan al balcón. No se hizo eso. Otra pérdida para el gobierno, ¿no?
3: Sí.
0: Entonces... es como que se va haciendo ese caldo, se va haciendo esa sopa, ¿no? Que yo tengo la esperanza de que va a haber un cambio muy grande, próximamente, un cambio de energía, llámenlo como quiera. Pero ya la cosa va para otro lado.
3: Coincido.

0: antes porque, bueno, en mi casa mi hermana y yo somos las dos amas de casa. Pero empezó a salir gente de todos lados y a querer juntarse, a querer unirse, sí, a querer manifestarse. Sí, sí,
1: sí. Yo hago mención y acá, como dice Sandra, me pongo de pie por insurrectos.
2: Sentate, sentate, Mario.
1: Por insurrectos, sí, es los jubilados del PTS e independientes que marcharon, estuvieron algunos de los integrantes ahí en la marcha el jueves en el Congreso, pero vinieron trabajando muchísimo en movilizar acá en Plaza San Martín con respecto al despido de astilleros de Vero y Vicky, uh-huh, que eso tienen que ser reincorporadas porque por problemas, cuestiones de, digamos, de problemáticas de la mujer, y sin embargo se iba a hacer, digamos, fueron después de ahí, inclusive hubo también pusieron para, ¿cómo se llaman? Los gazebos, y resulta que vinieron de la policía para y del orden público municipal, lo levantaron, y bueno, después bueno vino la lluvia, y el jueves fueron a Buenos Aires a la marcha de Congreso, y el viernes otra vez se reunieron porque iban a ir a Astillero.
2: Claro.
1: Pero resulta que la parte de técnica que resuelve la situación pasó el análisis para el día martes. Así que porque así es como están, que mañana, que pasado, que sí, traspasado, sí, y no hay resolución sobre la cuestión, ¿no? Inclusive el Ministerio de Trabajo no le está dando fin, sí, a la cuestión.
2: Sí, yo quería volver un poco a esto que estamos describiendo como un proceso que se fue dando, ¿no?
1: Tal cual.
2: Junto con esto, ¿no? Porque también en eso están incluidos los jubilados, las marchas de los jubilados, todos, sí, los, sí, miércoles, sí, sí, nunca, sí, dejaron de apalear. Bueno, ¿qué es lo que sucede? Enfervorizados, porque dicen desde el gobierno, tenemos que levantar esto, porque si no, vamos mal. Entonces dicen, vamos a ir con todo, tenemos un montón de proyectos para cambiar el país, la vida del país y la vida de la gente. Vamos a optar, ¿cuál de todos? Elegimos este, la ley de tierras. ¿Qué era la ley de tierras? La venta indiscriminada de lugares del país, sean provincias, sean ciudades, todo, era indiscriminada, ya no el 15% del tope, sino que ya no había tope.
0: No había tope, ¿no?
2: No había tope, la ley de tierras decía eso. Entonces, ¿qué pasaba? Veníamos recalientes nosotros pensando, las Malvinas son argentinas, el mundial, que el indio, que la mar en coche, y sacaron la ley de tierras. Entonces toda la gente se puso del culo. ¿No? ¿Cómo? ¿Van a vender las Malvinas? Kirchner diciendo, sí, sí, cualquier ciudadano puede venir, comprarse un pueblo, comprarse una provincia, ¿viste? Total. Y se armó la gorda ahí. Por eso fue la gente, porque fíjate que la mayoría de los carteles era no a la venta de tierras, y lo tuvieron que levantar. Se hizo la sesión igual, por los artículos que tenían que ver con eso, con ese detalle. Entonces, se sesionó igual y la gente protestó igual, ¿no? Y yo quería hacer una acotación y una pregunta para todos, ¿no? Porque pueden escribir al 221-619-0382, el teléfono de acá, 221-619-0382, y que contesten esta pregunta, mensaje de texto o audio. La pregunta es, si hubiesen vendido la Argentina, ¿a ustedes quién le gustaría que los compre? ¿No? O sea, ¿qué país, qué ciudadano, todo eso? ¿Quién le gustaría que los compre?
0: Es un horror pensar eso.
2: Pará. Vicky, por favor. ¿Y qué nombre, cómo llamarían ustedes al dueño? ¿Patrón? ¿Máquina? ¿Genio? ¿Jefe? ¿Qué nombre le...? ¿Cómo
3: se llama? Zapatra.
2: ¿Cómo?
3: Zapatra.
2: Bueno, Satrapa. Es una idea. Así que... Satrapa.

0: ¿No se le ocurre cómo llamar a semejante patrón que uno tiene?
1: Ay, ¿cómo?
2: Sin vergüenza.
1: No entiendo. ¿Cómo que...
0: Te compra los Estados Unidos? ¿Cómo llamarías al patrón? Jefe.
1: Hijo de
0: Benemérito. Puta. Bueno, ahí tenés uno, hijo de puta. Otro, él dice Zapatra. ¿A vos cuál se te ocurre? Otros dicen, dale, máquina. Sí, sí, máquina. ¿Cómo no? Genio.
1: Y sí.
0: Tenemos muchos de esos, ¿no? Sí. Felipe, que está acá en los controles, no lo saludamos, lo despertamos. Felipe, ¿cómo llamarías al que te compre? Amo. Sí, amito. No, amito.
1: Felipe no se vende, Felipe es nuestro.
0: No prende fuego. Bombero. Materia ígnea. Llamar al jefe, materia ígnea. Lo podemos prender fuego en cualquier momento. Bueno, no, era una idea. Así que seguimos.
2: Sinvergüenza.
1: Mario.
3: Yo lo que tenía para agregar, sí. todo esto referenció, porque se venía moviendo desde abajo con el tema del pueblo ya comunicándose, y que ya había tanta, apareció en tantos lados, que la gente ya no quería el tema de la extranjerización. Y hubo dos personas, uno el gobernador actual de Neuquén, que tiene un gran problema, y otro el que fue gobernador en Misiones, ¿no?, que hicieron hincapié en lo siguiente, en que la parte de Misiones, que hizo una exposición en el Senado, que la mayor cantidad de los productores son, digamos, pequeños productores.
2: Y medianos productores.
3: Pequeños productores y medianos productores. Y el hecho de hacer, digamos, de darle entidad a la ley de extranjerización de tierra, hubiese sido, digamos, dar por tierra todo lo que se ha trabajado hasta ahora, ¿no? Claro. Y en Neuquén está el otro caso, que ya hay la parte sur de Neuquén, que sería la parte de San Martín de los Andes, el lago Lácar, bueno, todo eso ya ahí está sobrepasado el 15% de la ocupación de las tierras, ya hay tomado ahí un 45% de esa zona. Está, por eso hay un mapa que se puso, que está esa zona sur de Neuquén, que está en rojo por cuanto ha superado lo que la ley establece del máximo a 15%. Ajá. Entonces, y eso fue lo que expuso el gobernador, y el gobernador de Neuquén está completamente... Y un problema que están teniendo ahora, esto salió ayer la noticia, personas de que están trabajando en conjunto, ¿no?, le están pidiendo... porque ahí con el tema de las nevadas están parados todos los que son los pasos por el lado de Neuquén, ¿no? Y están pidiendo a lo que es la parte de Río Negro que por favor, Río Negro, que Río Negro es bien de la línea de Milei, que por favor habiliten el paso que ahora se llama Cardenal Zamoré, antiguamente paso Puyehue, que por el volcán Puyehue, que tendría que tener conservarse ese nombre, a mi entender, para que abran, digamos, porque hay camiones varados y por ahí, por el paso más al sur, que es en Río Negro, ¿no? Podría, como hay menor cantidad de nevadas, entonces podría, digamos, pasar con mayor facilidad. O sea, todo un contexto, y por supuesto, eso habría que también lo tendrían que trabajar a nivel político, ¿no? Pero sí, también ha habido digamos, a nivel de la política, hay políticos que escucharon muy bien el mensaje del pueblo.
0: Sí, sí.
3: Por eso es lo que traduzco acá, ¿no?
0: De todas maneras...
1: Que hayan escuchado el mensaje del pueblo, por todo
2: creo
1: esto que
2: hay
1: vos traes.
2: Un pasaje ahí como de... como decir, de Río Negro hay un pasaje para Chile,
3: claro.
1: ¿Sí?
3: Y claro, ese es el paso. Bueno, yo puedo dar entidad, porque yo tuve la oportunidad justo cuando hice la colimba, me reincorporaron por el conflicto con Chile, yo justo estuve ahí, estuve a 2 kilómetros del paso Puyehue, en ese momento. Y bueno, después cuando se solucioné por intermedio del Cardenal Zamoré, después se le puso su nombre. Yo estuve ahí, inclusive cuento esta anécdota, ¿no? Hay una estancia que se llama Inalco, ahí, que preparan a los San Bernardo para rescate en la nieve. Y yo les puedo asegurar, yo mido 1,86 m y los San Bernardo me pasaban, pero como 20 centímetros para arriba, parado en dos patas.
1: ¡Ay, no!
3: Ah, no, sí, contra el alambrado, no saben lo que es. Es extraordinario. O sea, esta es una anécdota, pero...
1: ¿Y qué es ese cosito que llevan acá en el cuello? El,
3: bueno, es un, digamos, es, en realidad es el que busca de la misma manera como se hizo, vieron en Venezuela, estos perros de rescate del ejército, uh-huh. BART, sí, ¿no? Sí. Que rescató a un par de chicos. Bueno, y una novedad también. Que esto está bien, el batallón de Arsenal 601 en este momento mandó 2 nuevas plantas potabilizadoras de agua a Venezuela para continuar con el trabajo de purificación del agua. Eso, y acá donde voy yo en este punto quiero aclarar, ¿no? Dejémonos de Fuerza Armada y hagamos fuerzas, digamos, para este tipo de orden sanitario, ¿no? Transformemos el ejército en algo que valga la pena para desde el punto de vista humano.
0: Sí, no, no como en el Congreso, que vos habías mandado algo así de sobre la manera que tenían de disparar las balas de goma.
3: Sí, bueno, eso apareció en página 12, sí. Que está la foto.
2: Eso porque son delincuentes.
3: No, está la... Los que estuvieron, digamos, reprimiendo, disparando, digamos, frente a frente, en una palabra, lo que está que es apoyando, lo se llama pie a tierra, se llama cuando pones la rodilla a tierra. Ajá. Y apuntas con directo al blanco que tenés enfrente.
0: De manera horizontal,
3: pero en realidad se tiene que disparar según los protocolos, así es por lo menos lo que se dice. Tienen que disparar a 45 grados para que caiga las municiones de goma, que caigan, digamos, en forma
0: elíptica.
3: Exactamente, elíptica, para que no tengan el daño que tienen cuando son tiradas en forma horizontal, ¿no?
0: Claro. Por eso había muchos heridos en los ojos, en la nuca, como
3: en realidad el disparo de bala de goma tiene que ser para dispersar, no para atacar, y esa es la gran diferencia. Uh-huh. Porque se tira, digamos, horizontal, es en ataque.
1: Es que se tira a propósito, porque están, ordenan, porque muchos dicen, ay sí, pobrecitos, los mandan.
2: No, porque son asesinos.
0: Sí, sí.
1: Bueno, Pipa lo resumió. Muy bien, era lo que iba a decir, así que...
0: Sí, hablando de marchas, también ayer fue de San Cayetano, marcha masiva.
1: Masiva, sí.
0: También. Bueno, ahí no hubo represión, que yo sepa, ¿no?
1: No.
2: Y no, porque ahí es una marcha tranquila, que va la gente.
0: Va la gente, y yo miraba los medios que son adictos, ¿no? De TN, La Nación Más y todo eso. Que en el Zócalo ponían que la gente marchaba por trabajo y en agradecimiento.
3: Es que sí, la
0: ¿cómo es la cosa? No, ¿el qué agradecía?
3: No, vos, yo te digo porque mi abuela vivió a 5 cuadras de San Cayetano, ahí en Liniers. Mi abuela vivía en Liniers. Hasta que después pasaron la autopista 25 de mayo y mi abuela tuvo que mudarse. Después terminó viviendo con La Plata. Pero el tema es simple. Es ir a pedir trabajo y después, cuando vos tenés el trabajo, ir a agradecer, digamos, el hecho de la concesión de haber conseguido trabajo. O sea, tanto ir a pedir como ir a agradecer, están las dos ecuaciones.
1: Claro. Lo que pasa es que ahí también está metido el tema de de los judeocristianos, ¿no? Del tema de tener que agradecer. Y bueno, es sumamente respetable, no es que yo no respete la religión, es sumamente respetable.
3: Sí, sí.
1: Pero es un poco un velo a la crítica más profunda, que no es que Dios te da o te saca trabajo,
0: claro,
1: sino que es un sistema mundial de un mercado imperialista que lo que pretende, ya todos lo sabemos, bueno, lo estamos viviendo. Pero bueno, no hay que dejar de respetar por eso a la gente que va a agradecer y va, pero es desde otra concepción, un poco velada de los hechos, me parece a mí.
0: Sí, sí. Estamos finalizando este bloque. En el Día Internacional del Gato, que es hoy.
1: Ah, le mando saludo a mi gata Cata, Catalina.
0: Saludo a Macri. Macri, gato.
1: ¡Gato!
3: ¡Gato!
0: Y así, con esto, vamos con F9 y Unidad de los Trabajadores. Y al que no le guste, se jode, viejo.

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0: Bueno, seguimos en el segundo bloque de Los Gladiadores de la Sonrisa. En este día tan hermoso, tan soleado, vamos a hablar de algo como el fracking.
1: Bueno, no está quien dijo que era de gala.
0: ¿Qué carajo es el fracking?
1: Bueno, sí.
2: Es un saco que se pone con una corbata.
0: Es la ropa ¿es que eso, me Mario? Pongo con la galera.
1: No, ese es el frack. Pero lo hablamos del programa pasado, que era. Bueno, lo explico de vuelta, cortito.
0: Cortito.
1: Sí. Claro. Fracking es una forma de extracción del petróleo que se utilizó primero en Estados Unidos y en el año en los 90 ya se hizo, digamos, se agregaron aditivos. Antes se usaba, al principio se usaba dinamita, sí, una. Después se fue mejorando, bueno, y en los 90 se agregó alta presión, agua a alta presión y elementos químicos que para disolver todo lo que es, digamos, la parte de abajo de la tierra, ¿no?
0: Todo eso son lo que uno conoce como...
1: Claro, que después va saliendo arriba. Y uno de los problemas que tenemos ahí en Vaca Muerta es el tema de la... añelo, el problema como se le está juntando. Por eso tiene que ser... salen afuera, salen...
0: ¿Y pero el problema cuál es de eso? El meollo.
1: El meollo es que ese material... Ese material, una vez que sale afuera, que es el que arma el que son arenas, son metales, todo un poco, hay que reciclarlo. Y el problema es que las plantas recicladoras no dan abasto para hacerlo, se están armando y los olores en todo lo que es la parte periferia de Neuquén se está armando añelo. Cuando sopla el viento para aquel lado, están, bueno, la están padeciendo. Pero el problema más serio es, en realidad, como van muchos metros abajo de la tierra, y dado que puede inclusive extenderse esos túneles por los cuales después cuando se encuentra el petróleo sube a la superficie. Yo, por ejemplo, les doy un dato. Estados Unidos $2,000 millones de litros día extrae de petróleo. 2,000 millones de litros al día extrae Estados Unidos de petróleo en este momento. Ahora, un barril de petróleo son 190 y pico de litros, son casi, no llega a 200, está. Y por eso se habla de barril de petróleo, son 190 y pico litros de petróleo. Y básicamente el gran problema es la cantidad de pozos que se hacen, eso yo ya lo dije, ¿no? Para ubicar, porque primero va, decía, bueno, acá puede haber petróleo. Bien, entonces van y hacen un pozo. Y capaz que llegan acá en el pozo Argerich, lo repito, a 315 kilómetros de Mar del Plata, en el mar, llegaron a 4.000 metros, 1.200 y pico metros sobre el lecho marino, y bajaron más, 4.000 metros seco. Pero ¿qué pasa? Está seco, va a buscar otro lado, pero no, por acá más o menos da como para que, o sea, todo lo que geológicamente hay indicios, entonces van y buscan hasta que encuentran. Ajá. Sí, pero cuando encontraron, montones de pozos por todos lados. ¿Y después qué sucede?
0: ¿Qué pasa? Claro, ¿qué pasa con
1: esos pozos? Claro,
0: no los
1: son
0: rellenan.
1: Son una de las formas que conduce a ampliar la posibilidad de los sismos.
0: ¿Tanto?
1: Sí, porque fíjate que el más profundo, porque inclusive empieza verticalmente, sí, y después se puede extender horizontalmente, dado como está. Y acá hay una ecuación muy simple que también pasa con el agua. Fíjate lo que pasó con el tema del agua en la extracción. vos sacás una napa de agua y ¿qué queda? Queda, eso queda, queda como si fuera una caverna, y que después en algún momento, porque el agua le está haciendo peso y soporte, el petróleo está haciendo peso y soporte lo que está arriba.
0: Claro.
1: Y pero va a llegar un momento que si vos le haces un agujero acá, otro agujero allá, en otro agujero en otro lado, ¡blum!, se va para abajo.
2: Por
1: entonces,
2: eso...
1: y ahí tenés el tema de, ¿por qué digo yo el tema de Venezuela? Venezuela no es una, es una región sísmica.
0: Sí.
1: ¿Eh? Pues vos me decís, del lado de los Andes, bueno, todavía, pero al lado venezolano. Pero ¿cuántas perforaciones que han encontrado petróleo en Venezuela y tuvieron lo que tuvieron hace poco tiempo, que ya están, ya les digo, trabajando, ¿no? Entonces, acá lo que hay, en realidad, es que hacer un estudio muy concienzudo a nivel geológico. Y yo, hay una salida, pero la salida por ahí tiene que ser una combinación política como ciudadana. Porque sí.
2: Nada de lo que sucede en la naturaleza no tiene que ver con lo social. O sea, no podemos naturalizar estos fenómenos que estás contando vos, estas cosas terribles que estás contando vos, porque siempre está la intervención del hombre, ¿no? En la naturaleza, no, no de todos los hombres, sino en relación al fracking que contabas vos, Mario.
3: Lo que pasa es que las hay.
0: Abre el micrófono.
3: Lo que pasa es que las hay.
2: Pero no se puede naturalizar lo social, o sea...
3: Y bueno, pero es como es.
2: Sí, Pipa, es como es, pero si no estuviera interviniendo la mano del hombre, la naturaleza sería de otra manera y no se perjudicaría.
3: Ah, vale.
2: No se perjudicaría a las ciudades o a los mares o a los lugares donde pueden extraer
3: claro,
2: bueno,
3: claro,
2: el extractivismo.
3: Sí, sí, sí, entendido.
2: Si no existiera lo político, ¿no? Porque es un... Sí.
1: Bueno, ahí está, lo que vos dijiste, la palabra justa, el extractivismo. Sacar petróleo de esta manera es una forma de extractivismo, de la misma manera que se hace en la minera a cielo abierto.
2: Claro.
1: Está tal cual. Ahora, acá por eso digo una solución que tiene que ser combinada entre la ciudadanía y la parte de la política. Porque, por ejemplo, usted y yo, una cosa que se viene viendo hace mucho tiempo, cada vez hay más tránsito, y cada vez, ustedes fíjense, una persona sola viajando en un auto. ¿Y eso qué significa? Más petróleo. Eso significa que tengo que sacar más. Eso significa que tengo que hacer más agujeros. Eso significa que te pongo en potencial la posibilidad de más sismo. Entonces, es una ecuación muy simple. El tema es, no digo viajen todo en micro, pero sí de alguna manera buscar políticamente, y acá donde hay que pensarlo desde lo político,
3: bueno,
1: con técnicos, ¿está?
3: En el oeste hay un microeléctrico.
0: Sí, tenés razón. A eso ahí, iba, bien Pipa.
1: Ahí está.
0: Bueno.
1: Lo eólico, lo...
0: Sí, las energías alternativas.
1: Bueno, ahí está.
0: Pero no es una contradicción de que estemos hablando de un ambiente, de un clima, de una cosa más ecológica.
3: Que va
0: más
3: a ser todo eléctrico.
0: Sí, que hagan una reconversión energética y todo eso. Pero nosotros seguimos encaramados al petróleo porque nos da plata. Pero nos caga la vida
3: también.
0: Por otro lado, ¿no? ¿Cómo Exacto. sería la ecuación entonces?
1: Y la ecuación tratar de pasar. Mira, yo conocí un muchacho cuando más o menos 2018, una cosa así, que después se fue a trabajar, estaba en la parte eólica, era un había recibido ingeniero eólico y después se fue a trabajar a Comodoro, que ahí los vientos son, o sea, la Patagonia es el alma mater, digamos, la de lo eólico, ¿no? También está la posibilidad de lo mareomotriz, esa es otra de las alternativas, ¿no?
0: Sí.
1: Pero acá lo que voy, y el petróleo no está pegando duro. Y otra cuestión es que incide muchísimo también, es el tema de los desmontes. ¿Por qué? Porque nosotros, el tema de la... porque sacamos petróleo, consumimos mucho petróleo, ¿qué libera? Igual que los seres humanos, igual, ¿eh?
0: Dióxido.
1: Dióxido de carbono, listo. ¿Quién es uno de los más potentes, digamos, reconvertidores del dióxido de carbono a oxígeno? Los árboles. Entonces, yo encima, claro, saco los árboles, no tengo... saco petróleo, tiro dióxido de carbono, saco los árboles, como
0: es una idea típica de Milei.
2: Y bueno, pero eso de Mario, eso de en relación a los desastres naturales,
3: y el papel también se saca de los árboles.
1: Sí.
3: El papel saca de los árboles.
2: También sí, lo hacen por una cuestión política, para poner las grandes empresas, grandes, ¿no?, las que conocemos nosotros, que vienen de otros lugares, se quedan en esas zonas que donde no hay árboles, y después, bueno, pasados 7-8 años, juntan la cantidad de guita como Walmart, Carrefour y todo eso, y después se van a la mierda. ¿Y dónde quedó todo? Todo destruido. Entonces, nada es casualidad, hay causas, causalidades. Sí, sí, no, ¿no? No.
3: Bueno, ahí está, enfrente a Carrefour, están haciendo un new shopping.
0: Si vas a hablar, bueno, de Carrefour, arrimate al micrófono, porque pusieron mucha plata. Decí bien Carrefour al micrófono. Dale.
3: Carrefour, enfrente a Carrefour,
2: sí,
3: donde estaba el sitio grande ese, pusieron, están poniendo un shopping.
2: Claro, sí. Es que esa es la idea. En un tema yo... estoy de acuerdo que las plazas queden bonitas y qué sé yo, pero la verdad es que ahora parecen shopping las plazas, y el autito ese de mierda que de
3: el
2: seguridad
3: eléctrico,
2: el autito de la policía no lo puedo ni ver, no lo podemos ni ver, porque somos muchos amigos los que no podemos.
3: Yo soy amigo de eso.
2: Bueno, Pipa, pero tenés que pensar bien en tus amistades. ¿Qué quieres que te diga, hermano?
3: Bueno, sí.
2: Pero sos amigo de Nico, así que
3: así.
2: Le mandamos un beso a Nico también. Bueno, y después me acaban de escribir Meli, Eli, Juan.
0: Bien.
2: Dale, Piki.
0: Bueno,
2: y siempre le mandamos
0: abrazos,
2: un saludo.
0: Sí. Saludos y abrazos para Juan, Eli y Meli.
2: Saludos, chicos.
0: Allá a Catela.
2: A Catela,
0: ¿no?
2: Sí.
0: Un abrazo grande a toda la población de Catela. Sí, todo esto conduce, de lo que estamos hablando, ¿no?, de los saludos, todo esto conduce a un tema de que el planeta entero empieza a funcionar en un estadio así de calefacción, como quien dice,
3: bueno,
0: calentamiento global. ¿Y eso qué hace? Derrite los cascos, ¿no?, de los polos, los cascos que tienen, albergan todo el hielo del planeta, y se empiezan a derretir. ¿Y qué es lo que pasa?
1: Y los glaciares. Entonces, ¿y qué pasa con los mares? Entonces empiezan a subir los mares, que eso es uno de los temas, básicamente, sobre los cuales a futuro, y esa que lo tratamos en uno de los programas, científica, una Ana González, una científica, eran 5 los científicos que estuvieron en la Antártida trabajando, y dice que para el año 2100 la probabilidad, dentro de la estadística que hicieron, de que bajando los hielos sobre la superficie de la Antártida, que ya está sucediendo.
0: Ajá.
1: Hay glaciares, digamos, hasta están bajando. San Juan, por ejemplo, no tiene casi glaciares.
2: No.
1: Ecuador no tiene casi ya glaciares. Uh-huh. Entonces, ya en los Himalayas, los glaciares están... Y eso, básicamente, el nivel de los mares en aumento. El nivel de cuánto más... nubes van a estar dando vuelta, por eso tenemos más lluvia, por eso tenemos más inundaciones. Nos están pegando a todos lados el clima, porque le estamos pegando mal al clima.
0: Yo creo
2: por
0: que
2: eso
0: es eso
2: yo repito 400.000 Ay, se me perdió el número. Bueno, muchas veces, sí, por lo que vos contás, Mario, que todo tiene que ver con una situación de mercado neoliberal, porque es todo para las grandes empresas y destruyen la naturaleza a propósito, a conciencia destruyen la naturaleza.
0: Sí, por eso la propuesta es que ante la falta del casco, de los cascos árticos y antárticos, sí, establecer una buena fábrica por ahí en compañía de los yanquis, que son los que tienen la alta tecnología, y hacer fábrica de telgopor y llenar los cascos árticos y antárticos de telgopor para que las focas se anden por ahí arriba.
2: ¡Ay, qué delirio, Pinky! ¿Dónde te ocurren esas cosas?
0: Ya que estás hablando
2: no, hermano, pero me interrumpí para decir esa pavada. ¿Qué es?
0: Bueno, pero vos, sí, vos traes problemas.
2: Se picó.
0: Traes problemas acá, y acá nadie aporta soluciones, y esto es un quilombo que así nadie lo va a solucionar.
1: Una data
2: se picó.
1: Mira, escuchá, no, porque pará. Esta es una data del diario 1.com.ar del día jueves, estamos a sábado, ¿no?
0: Sí.
1: Bien. Construyó una ruta de 2 kilómetros para ir a pescar en un humedal y recibió una multa de $145,000. ¿Sabes dónde?
0: ¿Dónde?
1: En Australia.
0: ¿En Australia un humedal?
1: Sí, sí, no, exacto. O sea, un ciudadano que vivía 2 kilómetros y para ir derecho en vez de tomar los caminos.
0: Por el medio del humedal.
1: Exactamente, el tipo le pegó por ahí, ¿viste? Armó con topadora, sí, con trinivilador, armó todo. Exacto, entonces, pero lógico, después vinieron los muchachos del gobierno y le dijeron, ¿qué hiciste?
0: Acá el impacto ambiental es mucho.
1: $145,000.
0: ¿Y acá cuánto le ponen?
1: Y ojo,
0: a las casas del Nordelta que están sobre.
1: Y ojo, eso capítulos. Fue la multa.
3: Bueno, en Brasil están todos los micros eléctricos.
0: Sí, para los carpinchos. No sé de qué estamos hablando ahora.
2: Nunca sabes, así que no importa.
3: ¿Y por qué más económico?
0: No, tenés razón, sí, pero estamos con los carpinchos del Nordelta.
1: Pero no es
3: y autos eléctricos también, acá también.
0: ¿Qué hacemos con el telgopor?
3: Te lo metes en el ojo.
0: Sí, nos fuimos a la mierda. Bueno, pero es terrible todo esto que está pasando, ¿no? Sí.
2: No, sí, es terrible.
1: No, bueno. el tema es, hay que, yo creo que a nivel de conciencia hay que agarrar a los técnicos científicos y acá, ya que estamos hablando de técnicos y científicos, los científicos del CONICET van a hacer una movilización ahora, el próximo miércoles 12, sí, al mediodía, en el obelisco. ¿Por qué? Por todas, por cómo Milei está bajando todo lo que es la posibilidad de ciencia y tecnología.
0: Sí, ¿no? Que no cumplió todavía con todas las leyes que le obligaron a...
1: No, para nada.
0: Y a la ciencia,
3: sí,
0: la universidad y todo.
3: Sí, es loco.
0: No es loco, es hijo de puta. Digo yo.
1: Así
0: ¿no?
1: que bueno, no tiro ya la movilización para el 12 en el obelisco.
0: Bueno,
1: el próximo miércoles.
0: Yo quiero ir al grano del problema. No. Si hay se derriten los polos, suben los mares, ¿qué es lo que pasa con las poblaciones?
1: Y vamos a tener que ir a buscar lugares más altos.
0: Sierra de la Ventana.
1: Sí.
0: Un poquito más.
1: Bueno, hay estadística en cuanto a
0: superficies, así que.
1: No. Contabilizando toda la cantidad de agua que hay en los glaciares, la cantidad de agua que de hielo, perdón, sí, que hay en los glaciares, en la Antártida, en el Ártico, que sea el Ártico casi nos queda muy poco, digamos. El nivel de los mares, vamos a ponerle, 2100, para el año 2100, ajá, va a estar entre 90 y 110 metros sobre el nivel del mar que tenemos ahora.
2: Yo quería decir algo.
1: Sí, o sea, lo que está ahora al nivel del mar.
0: 90 metros.
1: 90 arriba. Metros más arriba.
0: No es
1: así
0: mucho,
1: que
0: es demasiado.
1: Dijo estas científicas, cinco científicas, dijeron, donde baje el nivel del hielo de la Antártida continental, o sea, de la parte de arriba de la Tierra, 58 metros. Así que te puedes imaginar, todos los hielos y todo de todo el mundo, estamos en los 90, 100 metros, sí, tal cual.
2: Yo quería decir algo que en realidad me genera un poco de angustia. Creo que todos estamos un poco angustiados por la situación.
1: No, pero no es cuestión de angustia, es cuestión de verlo, lo que se pasa... está viendo y hay que poner manos a la obra.
2: Claro, pero ¿qué pasa? Como sujetos políticos, hay que hacer una crítica de por qué ante las catástrofes, ¿por qué son las catástrofes? Primero, por lo que ya dije en el bloque anterior, por el mega mercado que hay, ultra liberal, que al que no le importa la gente. ¿Y por qué ante esas catástrofes siempre son más sufridas las poblaciones más vulnerables? O sea, empecemos a pensar en eso, empecemos a preocuparnos por el que está al lado y no tiene las mismas posibilidades que nosotros, porque estamos como estamos acá en la Argentina y hay gente que no tiene dónde vivir, dónde dormir, dónde comer, por todo este modelo neoliberal que nos aplasta. Y que están habiendo muchos focos de resistencia. Eso sería lo que siempre digo en los instituyentes. Pero tenemos que estar más unidos y que haya más focos de resistencia, porque lo que vos contás, Mario, que están haciendo con el planeta, realmente repercute en lo político y en lo social.
3: Claro, pero la culpa la tiene el hombre.
1: Bueno, pero acá donde está, digamos, por ejemplo, la vuelta del otro lado, ¿no? Y, por ejemplo, la tecnicatura en agroecología, uh-huh, es la salida viable. ¿Por qué? Porque vos, es decir, ya acá en la ciudad de La Plata, recién, si bien esto ya se transitó a principio de siglo en la UBA, se está transitando recién a partir del 2022 acá, en la Universidad
3: bueno,
1: Nacional
3: pero
1: de La Plata.
3: Eso que estás diciendo vos, en mi ciudad ya lo habían hecho.
1: Bueno, pero el tema es ahora, de una vez por todas, reconvertir nuevamente a lo que es, por ejemplo, las huertas orgánicas, es decir, mayor
3: para
1: salud.
3: Acá nuevo.
2: ¿Cómo pipa?
3: Para lo que es mi país, mi ciudad.
2: ¿Cuál es tu ciudad?
3: Gualeguaychú.
2: Bien.
3: Eso ya está.
2: ¿Cómo ya está?
3: Ya han cosechado soja, maíz, trigo, todo.
1: Ah, bien. Estamos hablando no los cultivos extensivos, porque estamos hablando de minicultivos. Por ejemplo.
2: Bueno, pero lo que
1: una,
2: dice Pipa, la soja.
3: Igual,
2: la
3: pero
2: soja...
3: también Concordia es un país. Cítrico.
1: Sí, nadie dice que no, porque va a estar de acuerdo a las condiciones climáticas. Vos no vas, claro, a poder poner un cítrico en Tierra del Fuego, más vale. Eso es una cuestión de lógica. Dado
3: ¿Poner
1: el clima,
3: Río Negro, donde está la manzana, la que traía?
1: Mirá, yo te digo, las manzanas que nosotros comemos son así, chiquitas,
3: sí.
1: ¿Está?
3: Las de después está la roja.
1: Las de exportación, Pipa, no la ven ni...
0: Es así, yo comí un par de esas, me convidaron cuando estuve en Río Negro. Son unas manzanas,
1: sí,
0: así que parece,
1: sí,
0: una pelota,
1: cual,
0: de grande.
1: Sí,
0: y qué jugosa.
1: Sí.
0: Y me,
1: sí,
0: decían que tenían que tener abajo, viste que tienen como puntitas.
2: Sí.
0: Bueno, tienen que tener como 5, creo. Creo que era así la cosa, no me acuerdo, ¿no? Pero si tienen 5 puntitas en la base de la manzana, son de esas buenas, de las verdes, esas gigantes.
2: ¿De
0: las
2: a dónde fue, Pinky?
0: Las Red Delicious, que son las rojas.
2: ¿A dónde esa fue que te dieron esas?
0: En el sur, en Patagonia.
2: Bueno, en Tupungato, en Mendoza también.
3: De las que compramos a Sofovich.
0: ¿De qué?
2: ¿Eh? La de Sofovich, que se partía a la mitad, Pipa.
0: Claro, esas. ¿Eso? No, pero esas son las chiquitas.
3: Eran no,
0: las...
3: eran las grandes.
0: ¿Sí? Bueno, no me acuerdo, porque no lo veía.
1: Son, únicamente son para exportaciones.
0: Claro.
1: No, olvídate.
3: ¿Cómo es la marca?
0: Granny, no.
1: ¿Qué cosa?
0: La Red Delicious.
1: Bueno, esa es una variedad. Una variedad, claro.
0: ¿Y las verdes cómo se llaman? Ay, Granny son,
1: ¿no? No, ni me acuerdo.
0: Bueno, y esas que te venden, que yo compré ayer casualmente, son así chiquitas, de colección parece.
2: Ah, sí.
0: Son duras estas,
1: ¿viste? Son de descarte, Pinky. Comemos sí. cosas de descarte nosotros. Sí, sí. Por eso, viva la agroecología.
2: Tal cual.
0: Che, y nos estamos yendo.
1: ¿A dónde vamos a ir, Pinky, con todos estos problemas?
0: Acá en el estudio está calentito. Me voy a quedar acá, me parece. Vayan.
1: Pero no había hablado de llevar al polo telgopor. ¿Acá qué pones, Pinky?
0: Y no sé, me voy a comprar una casa de telgopor. Nos vamos porque están George Cafrune and Marito haciendo Indian Virgin. Esto para los compañeros.

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0: Hola, compas, los estuve escuchando atentamente. Se me ocurría aportar con una idea que es una canción de los Piojos. La tierra se está quejando, los cuatro jinetes vienen de tu propio ombligo, en la medida en que seamos cómplices de eso y no combatamos este capitalismo deshumanizado, inhumano y salvaje.
1: Hola, gladiadores. Este es el tercer bloque y recién escuchábamos al profesor Rubén Brión haciendo un comentario sobre el bloque pasado, que hablaba del capitalismo. Así que, y bueno, los jinetes y todo eso. Así que vamos a decir que se escuchó medio confuso. Así que si querés mandarlo de vuelta. Mándalo sin tanto ruido, Rubén, pero está muy bueno. Vamos de vuelta. Y la tenemos acá en el estudio a la nunca tan bien ponderada compañera nuestra, Mariana Sancho, quien nos va a explicar y se va a explayar sobre la noche y la comunidad. ¿No es así, querida Mariana? ¿Cómo estás?
2: Sí, querido Pinky. Me preguntás cómo estás y hace 2 horas que nos estamos viendo.
1: Sí. Te veo.
2: Pero bueno, estaba depresiva
3: te
2: y vos
3: está
2: no te diste cuenta.
3: te está presentando.
2: Está bien, gracias, Pink. Bueno, la idea es hablar un poco de la noche y como una comunidad. Vamos a decir que esto está escrito por Ana Quiroga y Pichón Rivière, de Psicología de la Vida Cotidiana, y que les recomiendo ese libro, es muy lindo, trae muchos artículos que no son tan extensos. Y bueno, durante la noche la ciudad se convierte en un escenario poblado de personajes unidos por un código y un lenguaje único, como verdaderos miembros de una comunidad, que tiene algo de sociedad secreta. Solo a través de los habitantes de esta hora en el que actúan las fuerzas que nos mueven, que los mueven y las que ellos mismos generan, podemos llegar a hacer un análisis de su comportamiento.

0: y oprimir. Bueno, la noche implica una conducta distinta a lo diurno. ¿Por qué? Porque la tensión vital baja, la defensa y los mecanismos de autocensura se debilitan, amparados por un ámbito social que se vuelve más permisivo e indulgente. El dormir es cómplice de una dramatización fugaz, más brillante que la realidad, el sueño. De esa manera es en que la noche se deslizan sueños que exaltan las fantasías y en la que es posible toda metamorfosis y cambio de roles. Los deseos reprimidos se satisfacen simbólicamente en la noche. Por ejemplo, la mujer que se ha perdido puede ser reemplazada por un símbolo y un erotismo que no encuentra oportunidad de concretarse. Durante el día, el hombre tiene sus horas planificadas por el trabajo. ¿Qué trabajo? Si hablamos de este momento actual, ¿qué trabajo? No hay trabajo. Entonces, la posibilidad de esta comunidad nocturna, ¿hay lugar para espacios de comunidad nocturna y de creación en este contexto en el que estamos viviendo?
1: Y más o menos.
0: Más menos que más. Porque ya los...
2: No, es como que hay culturas más underground, más subterráneas, más ocultas.
0: Tal cual.
2: O, ¿cómo es que le dicen las tribus?
0: Las, ¿no?, tribus.
2: Las tribus.
0: Sí. Bueno, mientras que la noche le abre la posibilidad también al ocio. A veces...
1: Hay de todo la noche.
0: Pero claro, eso es lo que estamos contando. Sí, Pipa, muy bueno tu aporte. A veces un vacío que se registra de día hace surgir un personaje, el noctámbulo. Él es quien siente más que nada la angustia inevitablemente emparentada con el miedo a la muerte. Por ejemplo, busca entonces una compañía que le permita superar esa fobia a la noche. Su inseguridad lo lleva a agruparse, a construir una barra que comparte casi todos una misma ideología.
2: Claro.
0: Una forma de vivir la noche en compañía. Las amistades de la noche tienen particulares características de lealtad y comunicación. Uh-huh. Es lindo cuando te juntás en la noche, a conversar con amigos, por ahí tomarse un vinito o una coca, bueno. Uh-huh. Conversar.
1: Yo no lo hacía.
0: ¿Lo hacías, Pipa? A ver, contá un poco.
1: Bueno, en mi casa se...
0: Se está riendo, dale, Pipa, la regalo.
2: ¿Qué pasaba ahí?
1: Nos reuníamos, comíamos, tomábamos.
0: ¿A la noche?
1: Había droga.
0: No, es lo que suele pasar muchas veces.
1: Lo que consumían mis amigos.
0: Ajá, bueno.
1: Yo tomaba.
0: ¿Ahora tomás?
1: No.
0: Bueno, ya pasó. Ya no tomas más.
2: ¿Y cómo se vivía? ¿Cómo se vivía eso?
1: Y se vivía bien.
2: Ahí está. Porque es un lugar de contención para toda esa nocturnidad, toda esa gente, ¿no? Juntarse, amigarse, estar ahí bebiendo algo, comentando.
1: Caminaba la noche también.
2: Por supuesto.
1: Tenía una época de mi vida que caminaba a la noche.
0: ¿Y qué hacías? ¿Solo caminar?
1: Caminar.
0: ¿Solo?
1: Solo.
0: ¿Y no te da miedo?
1: No, no me pasó más nada.
0: ¿Caminabas a pata como haces a veces o caminabas con zapatos?
1: A pata.
0: Bueno, todo reviste un carácter apremiante, ya que no hay pretextos de largo alcance. Claro, porque cuando ya aparece la noche, no hay pretexto para sentir una obligación, porque ya lo que te queda hacer es al otro día. Ya en la noche es como que por eso baja la tensión vital. Y solo importa el aquí y ahora. Pero la sociedad no actúa solo como cómplice. Es también censura y control. La vigilancia social represora tranquiliza a las autoridades que ejercen

0: la función moralizadora y castigadora. En eso también me refería a los autitos de las plazas, ¿no? Muchas musas son las que nos acompañan en la noche. Soñemos con ese espíritu de lucha y hagamos de esa lucha una comunidad en acción. Ajá. Más en estos tiempos en que es necesario, como decías vos, Pinky, encontrarse, juntarse, hablar de lo que está pasando, crear, como decía Mario, con los insurrectos, posibilidades de lucha, posibilidades de acción, posibilidades de creación, posibilidades de fantasía, posibilidades de imaginación, de todo aquello que nos hace rebelarnos contra lo instituido.
1: Bueno, ese caso de lo que se hizo en Plaza San Martín, y sin embargo se tuvieron que ir apoyando a Vero y Vicky, que fueron despedidas en el Astillero. Y sí, en realidad, pues el tema está muy bien con lo que ha comentado, y justo el tema cómo han acompañado en este caso, ¿no? Y era realmente ese estar en Plaza Martín a los efectos, digamos, la comunidad ahí sentada en la plaza frente a la Casa de Gobierno para referenciar una situación que tiene que resolverse.
0: La del Astillero.
1: Claro, la de que fueron despedidas.
0: Sí. Habían sufrido acoso.
1: Exactamente, sí, y por esa razón, es decir, por eso no tiene que reverse. No, y el tema es que vienen posponiendo la solución de la cuestión, ¿no?
0: Claro.
1: Exactamente.
0: Bueno, también en la noche, por lo menos para mí es más apta para investigar, para leer, para... Después no puedo dormir de estar en la computadora, pero bueno, me tomo un clase más. Pero el tema es que... me encanta cuando te ríes, Pipo. Pero bueno, a mí me caracterizó mucho de... Perdón para hacer autorreferencia. Desde chica el tema de la noche.
2: Ajá. ¿Y qué te la pasabas escribiendo?
0: No, pero no iba a la facultad de noche, tanto a la de magisterio como a la de psicología social. Las dos eran de noche. Por ejemplo, en el magisterio salía a las 11 de la noche.
2: Sí.
0: Y en psicología social, cuando hacíamos las evaluaciones, que eran en grupos, no, al tipo 3 de la mañana salíamos. Pero claro, entrábamos 7 y media de la tarde, o sea que yo dormía todo el día y después me iba a la facultad. O a veces trabajaba, paraba un poquito en mi casa y me iba a psicología social. Bueno. Hablando de psicología social, quería comentar un poco lo de la UNLA que estuvimos ayer.
2: Ajá.
0: Que tiene mucho de... que se da mucho de, en relación a lo vincular, el tema de la salud mental, el posicionamiento de la psiquiatría y de los profesionales de la salud mental en relación al usuario, y del usuario como instituyente de lo instituido, ¿no? Así sería el tema que nos convoca en el seminario de...
2: Del otro lado,
0: iba a decir de cerca nadie es normal, nada que ver, del otro lado. Así que bueno, quería agradecer a todos si nos están escuchando los del otro lado y a la posibilidad que nos dieron de participar, porque es una experiencia muy rica. Y bueno, y...
3: Bueno, le voy a contar una cosa. Me sacaron la pensión.
2: El micrófono.
3: ¿De qué? Me sacaron la pensión.
2: Ajá.
0: ¿La pensión de discapacidad?
2: ¿Por?
3: No sé, mi hermano fue.
2: Ajá. Habrá que reclamar.
0: Pero tu hermano te sacó la pensión a vos.
3: Así me dijo mi hermano. Que pague y me sacó la pensión.
2: Bueno, reclamar por eso.
0: Ah, vos tenías la provincial.
3: No sé.
0: La que tenías IOMA.
3: No.
2: PAMI.
3: PAMI.
2: Era el ANSES.
0: Es la provincial.
2: No.
0: Es la nacional.
1: Sí, es PAMI nacional.
2: Sí.
1: Por ANSES. PAMI es la obra social de lo que es la parte de ANSES.
0: Claro, la provincial es, no tenés obra social, pero te pagan más plata. Pero bueno.
2: Esto es que se manejan con otros códigos distintos a los que suceden en el día, con la oportunidad.
0: Claro.
2: No sé, yo he visto cosas como que se manejan otros códigos morales, si querés, filosóficos, etcétera, etcétera. Me acuerdo girando por Buenos Aires a la noche, viviendo esa nocturnidad, me encontraba con gente grande, me refiero a gente 60 y pico para arriba, ¿no? Como yo. Que decía, yo soy un hombre de la noche. Viste, retanguero en la cosa.
0: Retanguero,
2: ¿no? Yo soy un hombre de la noche, vivo acá en la Corrientes, porque estamos ahí a metros de la avenida Corrientes. Dice, acá esta calle la conozco desde chiquito. Y es un tipo que laburó siempre en la noche. Era un tendero, manejaba un bar en un boliche. Y estaba charlando con unas pendejas ahí, ¿viste? Sí. Que a mi modo de ver eran muy chiquitas para estar en esos lugares. Pero sin embargo el chabón, ¿viste?, estaba ahí hablando. Y se habrá ido con ellas a las 5 o 6 de la mañana, porque hacía esas cosas. Pero era como que había otro código. Y era otra época también en el país y de cuando relato estas cosas, ¿no? Entonces es como que se vive una doble vida, por decirlo de alguna manera.
3: Claro, sí, yo hacía eso. Iba a un bar, a un púlpite, que se juntaba gente grande. Y jugábamos toda la noche. Tomábamos toda la noche.
2: Hay millares de ejemplos de eso, ¿no? Otras que ya vivía era que en la Facultad de Arte, de esto estoy hablando también hace años, había milonga a la noche, porque había alguien que estaba trabajando en la facultad y hacía en el lugar de trabajo, en una de las oficinas de la facultad, las clases de tango, y se juntaban y había milonga hasta que era de día. Ni hablar los fines de semana. Pero ocurrían estas cosas. Había una nocturnidad ahí, que se encontraba gente, se relacionaban, se vinculaban, curtían el tango.
0: Bueno, nosotros íbamos, éramos adolescentes, ¿no? Y había un amigo.

0: juegos y de ahí nos íbamos a otro, ¿vale? Otro, pero eran otros tiempos. ¿Viste? Cuando había
1: Citroën, plata. Vos vas con el Citroën y cuando salís del boliche, después de haber estado escabeando.
0: No íbamos a boliche, íbamos a bares.
1: Vos te subías al Citroën y el Citroën, viste, todo acompasado con esa suspensión y no sabías si afuera había un sismo. ¿Por qué se movía tanto? ¿Por qué tomé tanto que se me mueve todo?
0: Bueno, no, el que manejaba no lo dejamos tomar.
2: A mí me pasó, yo fue el primer auto que tuve.
0: ¿En serio, Mario?
2: Sí.
1: Es hermoso.
2: Pero lo tuve, ojo, lo tuve cuando ya mis chicos estaban los cuatro nacidos. Y no va, porque tiene, el Citroën tiene, en realidad no tiene suspensión, tiene sensores, uno sí, de cada lado, bueno. Y resulta que, miren, es lo que les digo, 48, 6 y 7 frente a la Facultad de Derecho. ¡Pac! Se cortó un tensor, quedó así, todo, para el costado. Así que levantarlo como se pudo, ponerlo contra, pues justo, bueno, se consiguió ahí un lugar en el cordón. Y bueno, después recién en la tarde, porque tampoco...

0: podía llevarlo con la, ¿cómo se llama? Con la grúa, claro. Hubo que esperar que se ocuparan todos los espacios, última hora, y ahí sí, sacarlo con... una nocturnidad no deseada.
1: Bueno, yo termino con esto y bueno, repito por lo que vinimos hablando, le agrego que las amistades de la noche, como decíamos, tienen características particulares de lealtad y comunicación. Y les invito a que soñemos con ese espíritu de lucha y hagamos de esa lucha una comunidad en acción.
2: Bueno, buenísimo. ¿Nadie quiere decir nada de su nocturnidad?
0: Oh, mira, tengo de todas, de todo tipo de
1: nocturnidad. Contate una, Mario.
0: Que estuve de guardia, que viajé arriba a los micros y yo arriba a los micros no podía dormir. Tenía que viajar para hacer un trámite y arriba el micro yo jamás dormí.
2: No.
0: Nunca pude pegar un ojo arriba un micro.
1: ¿Pero en un viaje largo?
0: Bastante largo, sí. Lugares en la provincia de Buenos Aires, y date una idea, 14 horas arriba al micro,
2: sí.
0: De noche salía para estar a las 6 de la mañana en el otro lado de la provincia para presentar en algún tribunal, claro. ¿Viste? Sí, porque el tema era el siguiente: a veces había que, en ese momento, ahora todo el día tenés, ponele, son. En los recursos muchas veces tenés tanto tiempo, ponerle 5 días, ¿no? 5 días. Y después tenés, en ese momento eran las 2 primeras horas del día siguiente, máximo. O sea, empezaba a las 7, a las 9 tenía que estar adentro. Y bueno, había que tomarse el micro porque estaba a las 7 de la mañana en la puerta del juzgado en Bahía Blanca.
2: Eso es. Estamos escuchando relatos de cuando no había fax, cuando no había internet y cuando no había otro. Los teléfonos móviles y todo eso.
0: Ahora está internet, ahora está todo digitalizado, claro.
2: No tendrías
0: ahora...
2: eso. De haber nacido unos años más tarde, Mario, tendrías otro tipo de ventaja y no te habría pasado esa desventura, ¿no? Así que, che, nos vamos con la música y no se vayan, que viene el último bloque y bueno, hablando de Roma, vamos con... Santi Motorizado y Dillon haciendo La Noche Eterna.

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1: Bueno, seguimos aquí con los gladiadores de la sonrisa. Me cuesta cada día más decir gladiadores.
2: Está más viejo,
3: Pico. Mira, justo que me encontré el otro día.
1: Me saltan a la yugular ustedes. ¿Qué les pasa?
2: Y a mí me ¿sabés
3: qué me encontré?
2: También.
1: ¿Qué les pasa?
2: ¿Qué, Pipa?
1: ¿Qué?
3: Con el artista.
1: ¿Sí? ¿Cómo anda?
3: Bien.
1: Yo charlo con él cada tanto. Sí, bueno. Este es el último bloque, es el último programa, aunque a ustedes no les guste y no se quieran atar a la realidad.
4: ¿Cómo el último?
1: Es el último programa. ¿Cuándo hay otro? Decime.
4: ¿Perdón?
1: ¿Hay otro que yo no estuve? Uno futuro. El sábado que viene, ¿saben si yo estoy o no estoy? No. Entonces este es el último.
4: Pinky,
2: hace bien los planteos, porque yo no te entiendo un carajo lo que decís.
4: Exactamente, sí, Pinky.
1: Me agarro a la realidad. Este, por hoy, hasta este último segundo, es el último programa.
4: Te entendí, quiero decir
2: el último programa de este día.
4: No sabes si el sábado que viene va a estar Milei. Eso es lo que quisiste decir.
1: Yo no vengo a hacer futurología acá.
2: Aparte, vos no te vas a morir.
1: No, nadie dijo eso. Yo digo que este es el último. Pero bueno, vengan el sábado que viene, que va a haber el otro programa.
2: Vengan, no, escuchen.
1: Sí, pero ustedes vengan.
2: Ah, bueno, gracias por invitarme.
1: Porque esto
3: yo vengo, yo vengo.
1: Este
4: me
1: programa...
4: parece que le pegó mal lo de la nocturnidad.
2: Vengan, pero a la una de la mañana. A la una de la
4: ya tarde. No, ¿en qué sueño está, Pinky?
1: ¿Sabés lo que me costó levantarme hoy? Porque yo amo la nocturnidad. Vivo en la nocturnidad. Así que bueno, sepan disculpar esta cosa.
4: O sea,
1: cosas
4: algo que... así como Noche de Brujos.
1: Y más o menos.
4: ¿Esa nocturnidad, Pinky?
1: Tengo mis brujas. Sí. 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
3: Yo tengo una.
1: Bien, me gusta. Aguantame que termino con esto y vamos a las novedades. 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
2: 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Hay unas cosas hermosas acá en Futura. Aparte de conocer la radio, que es hermosa.
1: Es cierto.
2: Venden unas cosas re lindas, re baratas.
1: Agendas, pines, lapiceras, remeras, bolsos. No sé qué más.
2: Pósters.
1: Hay de todo, pines, no sé.
2: Bueno,
1: hay un montón. Y después los emprendimientos, sí. 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Con mensaje de texto, pueden enviar audios y todo eso. Así que tengo algo más también.
3: ¿Te cuento?
1: Pará, aguantame que termine.
2: No, dale, déjalo que abre Pinky, Pipa.
1: Porque lo tengo que buscar.
2: Dale. Mientras,
1: dale,
2: Pipa, dale.
1: Arranca vos entonces con las novedades.
3: Bueno, hay unos chicos que se están reuniendo con Elena.
1: Ajá.
3: Que van a poner un nuevo centro.
1: ¿Un nuevo centro?
3: Bien, cerquita de la radio, cerquita de la movida.
1: Bien ahí, bien, bien. Yo tengo otro, ¿no? Que para la comunidad de...
3: Una fue atea de ahí.
1: ¿Fue qué?
3: No fue atea de ahí.
2: ¿Quién? ¿Cómo se llama?
3: Una gordita.
2: Nada, ¿eh? No hay gordos y flacos, hay cuerpos.
3: Morochita.
1: Una morochita. Bueno, no sé. No lo ubico ahora. Lo que sigue es que para la comunidad de Movida de Locos tenemos Empresam, que es Emprendimientos en Salud Mental, una reunión que es una asamblea que hacemos, todos los emprendimientos. Esto es el viernes 14 a las 15 horas. El viernes que viene a las 3 de la tarde. Así que tenemos que estar todos. Y después tenemos que el 10 de octubre, el sábado, vamos a hacer algún evento en Movida de Locos por el Día de la Salud Mental. Esa es una de las novedades. Después hay más, porque hacia el 12 de septiembre tenemos festival, así que vamos a hacerlo a la tardecita ahí. Posiblemente esté Avalancha de Rimas. ¿Lo conocen, Avalancha de Rimas?
3: No.
1: ¿No está un compañero nuestro del Basaglia ahí que escribe textos y cantan y tocan? Lo hemos visto esa banda.
2: ¡Ah, Nahuel!
1: ¡Nahuel,
2: sí!
1: Estarán posiblemente el 12 de septiembre en un festival. Así que ya vamos a anunciarlo. ¡Ay, qué lindo! Quería decir esto ahora, después de las novedades de Movida de Locos, que hay un casting inclusivo para dos obras de teatro en La Plata. ¿Cómo es la cosa? Se abrió una convocatoria para actores y actrices de la ciudad y la región, destinada a conformar el elenco de dos obras que se estrenarán en noviembre en el Centro Cultural Estación Provincial. La propuesta está dirigida a personas con y sin discapacidad de todas las identidades de género, mayores de 18 años y sin límite de edad.
3: Está bueno.
1: La audición a cargo del director Pablo Dorado será el sábado 8 de agosto de 18:30, o sea, hoy, ¿eh? Hoy es 8 de agosto, prepárense, que a las 18:30 a 20:30 en 17:71, sin necesidad de inscripción previa. Cada participante deberá presentar una escena o rutina de actuación de hasta 3 minutos, aunque no se aceptarán rutinas de stand-up. Para más informes, pueden llamar al WhatsApp de 221-477-9896. Repito, 221-477-9896. Es el igual, lo leí de cualquier manera. Pero esto es, bueno, para actores con y sin discapacidad. Casting inclusivo acá en La Plata. Bueno. Estamos llegando al final, no sé qué...
4: No, qué final, mirá, falta un montón.
1: ¿Sí?
4: Sí, escúchame, mirá.
3: Saludos a mi hermano Marcelo.
1: Saludos.
2: Saludos a Irene, a Adriana y a Cora.
1: ¿Y a Juan?
2: A Juan, a Meli y a Eli también. Parece un cantito ya.
4: Bueno, yo lo que reitero...
2: Eli, voy para allá.
4: Es más allá de la marcha de los jubilados los miércoles. También va a estar la marcha, la Acción Federal en Defensa de la Ciencia y la Educación en el Obelisco a las 4 de la tarde.
2: ¿Cuándo, Mario?
4: El miércoles que viene. Ajá. Que también, bueno... Siempre está la manifestación de los jubilados y este miércoles que viene también va a estar todo lo que es el personal de investigadores del CONICET. Así que básicamente por el tema de cómo se está cercenando toda la parte de ciencia y tecnología, ¿no? Y por otro lado, acá en la provincia de Buenos Aires hay una convocatoria 2026 dirigida a la agricultura familiar en marcha. Hay tiempo, fecha límite, hasta el 22 de agosto y es para proyectos individuales 2.500.000 pesos y para proyectos colectivos 25 millones de pesos. consultas y presentaciones a afemarchanda@gmail.com, ¿eh? O lo ver, buscan
1: decilo,
4: por
1: decilo, me encanta cómo lo decís, a ver, decilo, vale.
4: afemarchanda@gmail.com.
2: Qué difícil, ¿eh? Pero Mario puede con todo.
4: No, no, no, y bueno, acá así es como está, mirá, hasta lo tuve.
1: ¿Ese que es el nombre de él?
4: No, este de acá donde quería.
1: Pobrecito, lo castigaron.
4: Y presentaciones, ¿eh?
1: Lo castigaron con ese nombre. Ahora bueno, te vas a llamar. Yo, ¿cómo busco, en la casa cómo le dicen? Afer.
4: Te busco Flash.
1: Marchanda. ¿Cómo lo llaman?
4: No sé, es lo que.
2: ¡Ey, vení para acá!
1: Tenés que tomar la sopa, Afer Marchanda.
4: Así está el Flasher. Te busco el Flasher.
1: Ajá.
4: Bueno, no sé. Acá está el Flasher, ¿ves? Ahí lo dice, ahí abajo. Léelo.
1: Sí, bueno.
4: Bueno, yo lo amplié grandote con mis letras.
1: Parece un Fernando.
4: Lo puedo leer bien.
1: Parece un Fernando o Fernanda hindú.
4: afemarchanda@gmail.com.
1: Tengo una noticia de color.
2: A ver.
1: Un color. Dice Batacazo Platense. Esto es de una radio comercial de acá de La Plata, ¿no? Que posteó esto en el Facebook. Dice, la Catedral de La Plata eliminó a la histórica Notre Dame de París en la primera ronda mundial de catedrales. Hicieron un mundial de catedrales, me la perdí. ¿Imaginás el Papa pateando un penal? ¿El Dibu estaría ahí? No, bueno, no sé, son preguntas que me hago, pero no importa. Hicieron el Mundial de las Catedrales, ¿y qué pasó?
2: En una competición en la catedral a Milei, ¿eh?
1: Oh, no.
2: Ojo al piojo, ¿cómo le
1: viste que se sienta solito ahí, viste, y aguanta todo? Y bueno, no importa.
2: ¿Entenderá que es para él? Porque como vive en un mundo paralelo.
1: Yo creo que no, o va muy medicado, no sé.
2: Ah, sí, puede ser,
1: ¿no?
2: Pero no es loco.
1: Bueno, dice, esta competencia organizada por una cuenta de Instagram. Ahí ya empiezan mis dudas, donde el público elige a su favorita, a su catedral favorita, ¿no? Entonces, el templo bonaerense obtuvo 2.166 votos, o sea, un 63%, superando a la representante francesa y se metió en los cuartos de final del certamen. El torneo reúne a 16 de las catedrales más emblemáticas del mundo y las votaciones se realizan a través de publicaciones e historias de Instagram. El resultado generó una ola de comentarios en redes sociales y no faltó la clásica chicana argentina. Segundo Francia. Mucha pelotudez, ¿no? Pero me encanta. Bueno, así que tenemos una catedral. No sé, ¿conocen la catedral esta que hizo en Barcelona?
4: La Sagrada Familia, sí.
1: Qué pedazo de catedral. Sí, esa sí que sí, es hermosa,
4: sí,
1: ¿eh?
4: Sí.
1: Es hermosa, realmente. La Catedral de La Plata también. Quiero advertirles a todos que se pueden hacer paseos por el techo de la catedral ahora.
2: ¡Ay, qué lindo!
4: Sí, está el... ¿Cómo se llama?
1: Te habilitan las terracitas que tienen arriba,
4: para ver,
1: sí, entre las torres.
4: Para ver la ciudad.
1: Debe ser fabuloso.
2: Yo vivía en La Matanza, en Mendoza, en un montón de lugares, pero la catedral de acá es impresionante.
1: Es muy grande, sí,
2: y muy linda.
4: La que está al costado abajo está
1: el sepulcro.
4: El sepulcro
1: de Dardo Rocha, que no tendría que estar ahí.
4: No, para mí, a mi criterio, no.
2: ¿Qué va a decir, Pipa? Pipa, ¿qué va a decir?
3: No.
2: De la catedral.
3: Ah, muy linda. Yo me caigo de allá arriba.
2: Te caen los santos cuando entras vos.
1: Yo iba a dormir a la catedral.
2: Hablando de nocturnidad.
1: No, esto lo hacía plena tarde. Les cuento. En una época, cuando yo era adolescente, daban conciertos de órgano en la catedral, ¿no? El padre Colavela, que era profesor de la cátedra de órgano en el ¿cómo se llama? El conservatorio. En el conservatorio Gilardo Gilardi, él daba órgano, pero la mayoría de los fines de semana daba conciertos de órgano, obras de música clásica, en el en el órgano de la catedral, un Hammond que es alucinante, no saben lo que suena eso, ¿no? Entonces vos podías escuchar el concierto subiéndote al primer piso de la catedral donde está el órgano, el Hammond, y ves todos los tubos, había asientos, y vos te sentabas y lo veías tocar ahí. Pero la otra era quedarte abajo, donde va toda la feligresía, y escuchás el concierto desde abajo, con todos los ecos que tiene la catedral. O sea, terminan un acorde y vos escuchás que como a una cuadra de distancia sigue sonando todavía el acorde que pegó y rebota el sonido y vuelve. Bueno,
2: ay, qué lindo.
1: Es hermoso escuchar el órgano ahí. Yo me iba en la parte de atrás. ¿Vieron que las catedrales tienen atrás una parte curva?
2: Sí.
1: Bueno, ahí está están los asientos de los obispos. Todos trabajados en unos sillones de madera, trabajados a mano, con esculturas, todo hecho en madera, y están los asientos donde se sientan los obispos presididos por el arzobispo de acá de La Plata.
2: Ah, discúlpame, Pinky, antes que sigas con la...
1: Bueno, termino con esto. Bueno. Yo me sentaba ahí a escuchar el concierto de órgano sin que me viera el vigilante de ahí, porque te sacaba cagando, no te dejaba. Me sentaba en esos sillones cómodos, cerraba los ojos y escuchaba las obras de que tocaban en el órgano, y a veces me quedaba dormido. Pero un lugar muy lindo. Bueno.
2: No, nada, yo quería agradecer acá a un compañero, porque estaba en una silla rota, que no sé por qué siempre me toca esa silla a mí. Y digo, bueno, me voy a sentar donde se sienta Sandri, y estaba rota. Y vino Pipa y me trajo una silla de madera, así que ahora estoy bien sentada, bien posicionada, no me duele la columna, así que gracias,
1: bien,
2: Pipita.
1: Bien, bien. Yo no sé si es karma o es ¿cómo se llama cuando esto ya lo viví?
2: Déjà vu.
1: Un déjà vu. No sé si es karma o déjà vu tu caso.
2: No, no, es un déjà vu.
1: Porque a mí también me pasó estar sentado en esa silla, que te pellizcaba el codo.
2: Sí, ¿no? Sí, te va para atrás. ¿Viste?
1: Es la silla picadora.
2: De Yabú.
1: Sí.
4: ¿Quién fue que puso la silla ahí? Él ya sabía que esa silla la puso.
1: Yo
4: para
1: la puse
4: vos.
1: De aquel lado.
4: Así que ahí está, la puso para vos.
2: No, Pinky, no me puedes hacer eso.
1: Pero no te lo hice a vos, no fue personalizado. Fuiste un accidente, algo que ocurrió ahí. Bueno, qué sé yo.
2: Es que se pinchó el forro.
1: No sé, yo qué tengo que ver con eso. Yo pasé la silla rota para allá, y si te tocó a vos, jodete. Que no, no jodete, pero
2: me
1: solidarizo.
2: Me dijiste
1: con
2: que fue un accidente, ahora tengo que bueno, no puedo hablar con
4: Pipa,
2: mi mamá
4: solucionó
2: y mi papá.
4: Todo. Pipa solucionó todo, listo.
2: No,
4: Pipa,
2: puedo hablar con mi mamá y mi papá, que están los dos mirando crecer los rabanitos. Ahora, ¿qué hago con que fue un accidente?
1: Bueno, no fue un accidente, fue un incidente.
2: Ah, bueno, ahí me gusta más.
1: Corregido el error. Bueno, ¿qué más teníamos?
4: No.
2: Dice Juliana Di Tulio.
1: ¿Qué dice?
2: Están cazando porque el pueblo ganó.
1: Están cazando porque el pueblo ganó, es cierto. La policía, qué desbocada que estaba, por Dios. Tienen que parar un poco con eso, ¿eh? Se les va a venir la noche.
2: ¿Vos decís o vos decís que se va a retraer por el miedo a la represión?
1: Que va a haber justicia, así como castigaron al policía que gaseó a la nena, ¿se acuerdan? El año pasado, la chiquita que estaba con la madre, que fueron gaseados, que se ve la foto del tipo.
2: Sí, sí, sí.
1: Ese tipo fue castigado después.
2: Sí.
1: ¿Viste? Entonces, con cada uno de los casos, de los baleados, de la periodista, se le va a venir en contra después, porque la Bullrich o luego quien sea la autoridad no va a dar la cara por eso, por ese gendarme, por ese policía, por eso no van a dar la cara, sino que van a hacer
4: bueno,
1: ellos.
4: Bueno, pero en realidad institucionalmente tiene que ir hacia arriba,
1: pero no va.
4: Por el que da, no, pero básicamente digamos están las personas que están con el tema de la seguridad, y es hacia
5: tiene
4: arriba
5: que ser, tiene que ser
4: la responsabilidad
5: de la Bullrich.
1: Vení acá que no te escucho. ¿Qué?
3: Tiene que ser culpable de la Bullrich.
1: Bueno, pero ¿cómo hace un juicio político?
3: Y bueno.
1: Y pero no le toca nunca un juicio político a las autoridades. Entonces caga
4: el
1: policía de abajo.
4: Claro, tenés que ver en el momento, sí, pero es decir, la orden de poner ese personal ahí y actuar de esa manera viene desde arriba, viene de arriba.
1: Bueno, ¿cuándo se castiga?
4: Pero ahora Bullrich es diputada, ya no es más la ministra de Seguridad. Eso
1: senador, pipa, senador.
4: Senador.
1: Es. Porque va una buena cena va de acuerdo con un buen vino. Entonces ella es senadora, no diputada.
2: Malísimo.
4: Termina el programa, Pinky.
1: Estos son los gladiadores de la sonrisa. Pero che, un poco, ¿no? Bueno, el tema es ese, así que sí. Bueno, vamos redondeando, gente. Esto ha sido Gladiadores de la Sonrisa, el último programa, así que si quieren ver el último, vayan a vernos. Ay, el sábado que viene. Insisto, porque es la realidad. A vos que te gusta el gato, esta es la realidad.
2: No manipulan, señores, no manipulan.
1: Así que nos vamos con un temita musical. ¿Qué tema era? ¿Qué tema era? Bueno, sí, ahí estaba Celeste Carballo, ahí la veo. Va Celeste Carballo con Todo Empieza. Como este programa, el sábado que viene todo va a empezar de vuelta. Así que los gladiadores, nos vemos el sábado que viene y espero que hayan pasado un buen momento. Y pongan plata.

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0: Muy bien. Buenas tardes, compañeros, compañeros de la Falcone 8 del 8 del 2026. Estamos aquí con el compañero
1: Santiago de Medio.
0: Santiago de Medio y con el productor ejecutivo.
2: ¿Qué tal? ¿Cómo va?
3: Es judicial.
0: Modesto. ¿Qué tal? ¿Cómo va? Ese NN. Fue. Ese fue. Mamita querida. Y la compañera
3: Adriana. Y vamos a acordar y recordar el número de teléfono. Tenemos el 221-6190-382. ¿Lo leemos otra vez?
0: 221-6190-382.
3: Muy bien.
0: Nuestro productor ejecutivo es César Villanueva. Digo, porque si algo no funciona bien, ya saben quién tiene la responsabilidad.
1: ¿A quién ha buscado?
3: Qué bueno. Día el de ayer, ¿no?
0: Sí. Vamos a hacer un viajecito acá. Estuvimos con la compañera Adriana y otros compañeros, por supuesto, en la marcha del día jueves.
3: Y huimos cuando empezaron a tirar agua porque dijimos...
0: Tercera edad.
3: Jubilado, no. Mojado, termina en que hospital. Huye.
0: Sí. No, a ver, estuvo muy bien la marcha, mucha gente, eso sí, como en otras ocasiones... de marchas masivas, se notaba la cantidad, la afluencia y todo eso, pero lo que notamos y charlamos, reflexionamos, la falta de...
3: una orgánica.
0: De, claro, de dirigencia o de línea, de decir, bueno, en un momento la gente, casi nadie sabía si se iba a hablar, no se iba a hablar.
3: Si iba a haber un documento, ¿no?
0: Sí, la que estuvo presente, y tenemos que decirlo, es la izquierda, siempre sí. Ahí... con su discurso, con su presencia, arengando y demás. Y al fondo veíamos, estamos contando lo que vimos nosotros. Y al
3: vimos
0: fondo...
3: un pedazo, porque no nos caminamos toda la marcha, pero sí, no había más gente suelta, por decirlo de alguna manera, que gente organizada.
1: Orgánica.
3: Orgánica. Había mucha gente que puteaba por eso, la falta... de la orgánica de la CGT, de la CTA, pero en fin, bueno, hubo mucha gente que se venía renovando casi sí. Desde las 10 de la mañana, cuando nosotros nos fuimos eran las 6
0: más o menos, en el primer chorro de agua de la policía, donde en serio, en ese momento empezó la represión, claro. Tibiamente, en comillas, y después nos enteramos por los diarios, por los noticieros, hasta las 11 de la noche estuvieron pegando palo y palo.
1: Sí.
3: Hubo 28 detenciones, cerca de 1.500 personas heridas. Fue, según lo relevó la Comisión Provincial por la Memoria, y eso lo que veníamos viendo, eso de que las detenciones no se hicieron sobre el Congreso, sino en aros cada vez más lejanos, ¿no? Y se dieron 21 detenciones, por ejemplo, a las 18:30 en Solís e Hipólito Yrigoyen. El segundo grupo alrededor de las 9 de la noche y un tercer grupo a las 23 horas.
0: Bueno, acá vemos a través de la ventana al compañero Pepe José Lojo. Acá el operador dice que tranquilo, quiere hacer las cosas bien hoy.
1: Bien.
0: Y está que nosotros también lo hagamos bien.
1: Nos atamos a...
0: Sí, por favor, te lo pido. Una vez que empezamos bien, del movimiento productivo 25 de mayo, que tiene que ver con el comienzo, el embrión de una organización al cual fui invitado y que también supongo que Adriana y los compañeros de la Falcone también vamos a ir en algún momento, pero que nos parece bastante interesante. Un momento difícil, lo que

0: y que lo que más le llamó la atención fue que los policías levantaban casquillos a su paso, sí, para borrar evidencias.
1: Ese dato es muy importante.
0: No sé.
1: Se entiende, ¿no? Estaban borrando las huellas de la represión, así nomás, en forma descarada, impune.
0: Hay un registro fotográfico, hay filmaciones donde se ve claramente disparos a corta y media distancia. Hubo lesiones en la cabeza y en el rostro. Hay una fotoperiodista que está internada con una fractura de cráneo. No sé qué le puede haber producido una fractura de cráneo. Lo que se muestra en la imagen de ella cayendo.
1: Dicen que tiene tres en la nuca, tres le pegaron con tres balas de goma.
0: Sí, y lo que sí fue un conjunto de despliegue represivo en manos de la Policía Federal, la Gendarmería, la Prefectura y la Policía de la Ciudad. Un lindo combo.
1: Vamos a un disquito a Cafrune, ¿está bien? Vamos.

unos versos de uno de los más grandes poetas uruguayos, don Serafín J. García. Suele decir la gente de campo que cuando un animal no tiene señales ni marca, le suelen decir orejano. Don Serafín J. García le llama orejano al hombre que en el pasar por la vida trata de pasar sin señales ni marca, y escribe esto.

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0: Movimiento Productivo 25 de Mayo se fundamenta en un programa de desarrollo productivo, industrial, soberano y federal que prioriza el mercado interno y el binomio producción-trabajo, con la defensa de nuestra soberanía en todos los aspectos y como condición esencial. Acá tenemos al que trajo la primer semillita, que es Pepe Lojo, que le vamos a dejar que se presente y que cuente un poco los inicios de este grupo, si le parece bien, don Lojo.
1: Bueno, muchas gracias por la invitación, muchas gracias por la oportunidad de compartir con ustedes toda esta historia, toda esta idea, toda esta voluntad, que no es nada nuevo. Convengamos que no es nada nuevo, estamos sacando de nuestra historia y de nuestra tradición la idea de que queremos ser una patria, de que queremos ser un país, de que queremos ser una nación donde todo está integrado: el territorio, marítimo, terrestre, las comunidades, la gente. Y esa integración y ese desarrollo mancomunado se hace solamente si tenemos como resorte la producción nacional. Esa producción nacional que permite que haya una distribución, eso que permite que haya un mercado interno que se mueva, y ese mercado interno es el que termina siendo el engranaje que hace que la rueda de vuelta, de vuelta y de vuelta y de vuelta.
0: Sí, señor.
1: No inventamos nada, simplemente lo estamos queriendo rescatar para buscar voluntades que adhieran a esto y que podamos transversalmente, sin ningún tipo de limitaciones en lo conceptual, aunque sí, por supuesto, del campo nacional y popular, ¿no? Hay un límite que es, como dije al principio, la patria está de acá, allá otras están, cosas estarán por otro lado.
2: La colonia, digamos, por allá.
1: Claro. Entonces, lo que querramos es un desarrollo autónomo, nacional, que nos permita jugar interdependientemente en el mundo global de hoy, pero negociando con dignidad en esa mesa de negociaciones globales. Bueno, es a través de un desarrollo interno fuerte, propio, con un mercado interno fuerte, propio, con industria, fundamentalmente pymes, cooperativas,
0: bien,
1: trabajo, producción, emprendimientos, acompañados por supuesto, la tecnología y la academia, con desarrollo propio, que le den sustento a todo ese entramado. Eso, nada más que eso,
0: ya es muchísimo.
1: Es lo que queremos propiciar. Y bueno, por suerte encontramos buen eco en la mayoría de la gente.
0: Cuando hablas de ciclos, de que como cosas que se vuelven a repetir, por supuesto que eso pasa en la Argentina desde que se hizo la independencia allá por el 25 de mayo. Digo, siempre subimos y bajamos, hay ciclos mejores y peores. El otro día un periodista decía, en realidad nunca hubo ciclos, siempre fue la derecha la que nos dominó de un lado o del otro, ya sea manejando el mercado, presionando, en fin. Pero si te parece, Pepe, te voy nombrando ítems y vos, no pido la magia que digas va a pasar tal cosa, pero sí, suponete, si yo te digo, mejora del salario real, ¿de qué manera suponés que pueden ir construyendo un espacio de mejora?
1: Bueno, eso quizás es una de las medidas más de las principales y las más elementales. O sea, si queremos hacer girar esta rueda, tiene que tener combustible.
0: Bien.
1: Y el combustible viene de los ingresos del pueblo.
0: Sí, sí.
1: Digamos. Y bueno, entonces habrá, por supuesto, primero tenemos partido de la base de que es mentira que somos un país pobre. Somos un país rico. Y somos un país rico en lo que hay disponible en nuestro territorio, pero también en lo que se explota y los negocios que hay.
0: Bien.
1: Entonces, es mentira que no hay plata. La plata está, nada más que la tienen algunos y todos los demás no.
0: Exacto.
1: Entonces, el primer concepto es este: tenemos que ir a buscar a la plata dónde está para hacerla circular.
0: Perfecto.
1: Y bueno, y hay muchos lugares donde ya sabemos dónde está, y entonces habrá que con ese dinero incentivar las cuestiones que generen más trabajo, y ese trabajo con un sueldo digno. A mí me gusta, porque partiendo de diversas ideologías, conceptos, qué sé yo, pero yo me encuentro con una persona común de la calle acá y le digo, mira, lo único que uno puede pretender es que quien quiera conseguir trabajo lo consiga, que quien consiga trabajo, trabajando 8 horas por día, gane un salario digno. ¿Y digno qué le significa? Que pueda tener una vivienda, que pueda alimentar bien a su familia, tener cuidado médico, poder tener una educación para pensar que sus hijos van a poder tener un futuro mejor que el propio, digamos. Y yo creo que eso, con eso, no, digamos, nada más.
0: Perfecto.
1: Después lo demás son sueños, habrá quien tiene alguna expectativa de mucho más allá que eso, pero la verdad que si podemos garantizar eso a la población, y eso es porque hay un salario digno,
0: bien,
1: porque hay un ingreso digno, y ese ingreso digno permite alcanzar todo eso, y al mismo tiempo que eso se retroalimente.
0: Administración del Comercio Internacional. Son preguntas porque pueden ser retóricas, pero tiene que ver para que los compañeros nuestros de la Falcone, como decís vos, un ciudadano común, pueda entender lo que un potencial dirigente, lo que alguien está tratando de ordenar la realidad desde lo político, le llegue y lo pueda entender. A eso me refiero. No es que, insisto, vas a decir esto va a ser de esta manera y va a suceder, pero cuando hablas de Administración del Comercio Internacional...
1: Está muy vinculado con lo anterior.
0: Ajá.
1: A ver, se suele decir que Argentina exporta 70 millones de toneladas de algo, ¿no? Argentina exporta. ¿Quién exporta?
0: Claro.
1: Cargill y Dreyfus. ¿Eso es Argentina? Porque el Cargill y Dreyfus, primero, que tienen los pules de siembra, que tienen... apropiados grandes extensiones de campo que cultivan ellos con insumos propios que importan, digamos, y que consiguen la producción de ahí. Acopian ellos, tienen los puertos ellos, los barcos son extranjeros. El otro día hablaba con el capitán, con el secretario general del Sindicato de Capitanes de Ultramar, y me contaba: Argentina gasta por año 3.500 millones de dólares en flete. O sea, la producción argentina, para alcanzar los puertos de todo el mundo, estamos importando flete, cosa que nosotros supimos tener barcos, tenemos gente que lo sabe manejar, digamos, la producción es nuestra, y sin embargo estamos, no queremos pagar retenciones, pero le pagamos 3.500 millones de dólares por año a los barquitos.
0: Tenemos, digamos, gente que hace barcos, astilleros.
1: Hace barcos también.
0: Ni más ni menos.
1: Tenemos, después, pasan por un río que es nuestro, y sin embargo lo están por entregar ahora en manos privadas para que también lo maneje una empresa multinacional, digamos, con lo cual y ahora es la última perla, es que quieren hacer, bueno, entregan la licitación del río Paraná y del río de la Plata para el dragado y balizamiento a una empresa internacional, que va a estar, por un lado, en el aspecto seguridad, nos van a ayudar a controlarla. Los norteamericanos, la Armada de Estados Unidos va a hacer el control del sistema, y para rematarla el gobierno nacional dice: bueno, vamos a hacer un consejo de control y auditoría de la licitación. Y ese control va a estar, obviamente, no pueden menos que invitar a las provincias que participen, pero en la misma mesa ponen a las corporaciones privadas.
0: Claro.
1: O sea que un gobernador vale lo mismo que un gerente de Cargill.
0: Sí, sí, sí.
1: En esa mesa, ¿no?
0: Sí, sí.
1: O sea, todo en manos privadas. Con lo cual, ¿Argentina exporta? No, Argentina no exporta nada.
0: Bien.
1: Porque además, si a eso le agregamos el RIG, en donde lo que entra tiene autorizado, los dólares que entran tienen autorizado a salir todos en forma inmediata. Entonces, cuando hablamos de que hay que tener el control del comercio exterior, no significa que hay que estatizarlo, nacionalizarlo, esterilizarlo ni nada por el estilo, pero sí significa que tenemos que asegurarnos que el producido del comercio internacional y las condiciones que gobiernan el comercio internacional sean soberanas, o sea, que sirvan para servir al soberano, que es el pueblo.
0: Bien.
1: Que es el bien común y no los bolsillos de algunas multinacionales.
3: Bien, yo acá, Pepe, hace un tiempo vos subiste también un video a las redes de Carly Bianco en la conferencia de prensa, donde te nombra que estás en la comisión asesora de Canal Magdalena en la provincia de Buenos Aires, y que hacen todo este análisis donde se para el gobierno de la provincia y empiezan a enumerar, ¿no?, todas las situaciones de la licitación, que la tendencia amañada de esa licitación está totalmente direccionada a esto que decís vos, a todo este esquema de Estados Unidos, las empresas, como en un momento Carly Bianco lo dice, Argentina pone el campo, pone la tierra, pone los ríos. Y después todo esto, como decís vos, lo guardan las empresas, las exportadoras, lo guardan las multinacionales, lo mueven los paraguayos con las barcazas. Y Argentina la mira y se va. ¿Cómo está esa situación con respecto a la comisión y a la provincia de Buenos Aires en función de esto, que se viene un año electoral? El gobernador será o no será, pero digo, el peronismo tiene que empezar a definir su posición, y que si no se agarra, digo, esto de un cambio de frente radical en la situación de nuestras vías fluviales, todo esto que estamos diciendo, ya arrancás con las manos atadas.
1: Sí, hay varios aspectos en los que claramente el primer trabajo que va a tocar a quien gane las próximas elecciones, que seguramente será del campo nacional popular, no nos podemos permitir otra cosa. Uh-huh. Bueno, va a tener un gran trabajo para desatar todos los nudos que nos han dejado. Y bueno, ellos están tratando de dejar esos nudos lo más trabados posibles. Por eso hacen esta licitación de esta manera. Y bueno, pero con muchos francos muy, muy, muy turbios. De tal manera que en particular, y por eso hace referencia Bianco en eso, porque más allá de que tenemos en la comisión del Canal Magdalena, también con un grupo de compañeros y compañeras, patrocinado por el doctor Barcesat, con el asesoramiento del doctor Bibiloni, del ingeniero Hernán Orduna y otra documentación que hemos buscado, bueno, hicimos una denuncia penal nosotros, que fue, la hicimos en la Procuración de Investigaciones Administrativas, y sobre la cual, a la que la Procuración sumó no solamente la denuncia nuestra, sino otras que vinieron por otro lado, e hizo una presentación en la Justicia Federal, porque es una licitación fraudulenta.
3: Totalmente.
1: Porque es una licitación que está direccionada, porque, ¿cuál es el concepto? Para mí, una interpretación que hago. Obviamente que hay una direccionalidad, primero geopolítica. Nosotros estamos en el marco de un alineamiento incondicional con Estados Unidos. Y ahí nos marcan unas pautas y el gobierno feliz de cumplirlas. Bien. Ahora, dentro de ese marco, dice, sí, las voy a cumplir, pero favoreciendo a mis amigos. Claro. También, ¿no? O sea,
0: en contra de China, en contra de otro.
1: En contra de China es la parte geopolítica, pero después, además, la hago para que gane fulano de tal. Claro. Porque hago una licitación donde digo, bueno, el que gane tiene que tener mínimo una gran experiencia. Sea, pues, hago un pliego técnico y un pliego económico. En el pliego técnico digo que va a sacar más puntos el que más experiencia tenga en el dragado del Río de la Plata y del
3: ¿Cuánto
1: Paraná.
3: ¿Cuántos ríos de la Plata hay? ¿Cuántos ríos Paraná?
1: Uno. Para sintetizar. Entonces, claro, bueno, obviamente que va a sacar más puntos el que hace 20 años, 30 años, claro, que lo viene dragando, sí, al Paraná y el Río de la Plata, ¿no? Sí. Bien. Y después digo, bueno, pero claro, queda otra, que era el pliego comercial. El pliego comercial es saber quién ofrece el mejor precio. Pues por ahí,
3: esto uno, es increíble.
1: Uno es el mejor, otro no es tan, no tiene tanto antecedentes, pero me ofrece más barato, puedo contratar a ese. Uh-huh. Bueno, ahí en ese pliego dice, no, pero el mínimo que podés hacer es esto.
3: Sí.
1: O sea que al poner un valor mínimo no hay competencia por precio, con lo cual ya le hiciste el caldo gordo. Y encima, después tienen son los caraduras que dicen que con esta licitación van a bajar el precio del peaje de la aerovía. ¡Mentira! ¡Mentira! En febrero del 2024 subieron 40% el precio del peaje de la aerovía, de 3,08 a 4,30 en dólares por tonelada. Claro, ahora después de la licitación lo van a bajar a 3,85 del 4,30.
3: Claro.
1: Pero del 3,08 quedó como 25-30% arriba. Es más, la empresa que pierde la licitación dice que ellos podrían haber hecho una oferta como hasta el 17% más barato, claro, que la que ganó.
3: Ahí salta la
1: con
3: ficha.
1: Lo cual, ese 17% es lo que lo están cobrando de más para el negocio de los amigos.
3: Sí, sí, una locura.
1: Entonces, bueno, todas esas cuestiones, más otras, la falta de criterio ambiental que se tomó para hacer, todas esas cosas, digamos, todo eso configuró una denuncia de 85 páginas que presentamos en la PIA, que se complementó con otras cosas, Y que bueno, y que ahora está en proceso en la justicia federal, y cuanto más tarde la justicia federal en tomar acciones, bueno, más oneroso puede llegar a ser para los argentinos y las argentinas. Lo ideal hubiera sido que hubiera impedido que se continuara adelante con la licitación con una cautelar hasta que esto se aclare. Esperemos que, bueno, ahora dicen que el jueves que viene le van a entregar, bueno, lo que va a llevar eso es que a la larga esto se va a terminar discutiendo igual, pero con la gravedad de que en lugar de poder discutirlo en fueros locales y con la participación y la decisión soberana de los argentinos, vamos a tener que ir a discutirlo a Estados Unidos.
0: Sí, obvio. Cuando ¿querés seguir vos?
3: No, podemos estar toda la tarde, pero
0: sí, no. es una bolsa de sabiduría el amigo. Soberanía y control del proceso productivo. No, ciencia y educación, no. Federalismo productivo. ¿A qué?
1: Bueno, eso era un punto clave.
0: A ver.
1: El movimiento productivo del 5 de mayo, como dije antes, es una agrupación, un movimiento transversal dentro del campo nacional y popular.
0: Sí.
1: La idea es que podamos nuclear a todos y todas, tanto en lo que es a los conceptos, las ideologías, las actividades, pero también el país entero.
0: Bien.
1: Entonces, no es lo mismo la problemática que se plantea en una región, un lugar, un nodo del país que en otro. Entonces, el movimiento está organizado por nodos. Es una red de nodos. Cada nodo tiene un desarrollo local o regional. Entonces, nosotros tenemos reuniones aprovechando el Zoom, digamos, u otras herramientas, en donde, bueno, tenemos reuniones virtuales donde vamos interactuando con todos los nodos y hay actividades propias en cada nodo. De hecho, bueno, nosotros y tampoco hay dentro del movimiento productivo del 25 de mayo una conducción establecida. Es transversal eso también, y cualquiera quiere parecer puede ir, y no hay ningún secretario, ni presidente, ni comisión directiva, ni nada. Bueno, pero bueno, aquí estamos en el nodo región capital de la provincia de Buenos Aires, en donde, bueno, por ejemplo, tenemos que trabajar el desarrollo de eso. Entonces, la característica de federal tiene que ver con eso, porque cuando vamos a Misiones nos encontramos con una problemática que no es la misma que la de Gran La Plata, digamos, ¿no?
0: Claro.
1: Y pero aunque en el fondo se dan las mismas contradicciones.
2: Quería por ahí hacerte una pregunta que tiene un poco que ver con la cuestión de las licitaciones. Ya que en las licitaciones entran las tareas de dragado. Entre el 2021 y el 2024, las tareas de dragado lo hizo la Administración General de Puertos y el Estado Nacional ganó plata y soberanía. ¿Esto es así?
1: Sí. Y lo sigue haciendo todavía.
2: Ajá.
1: Hasta que se entregue el nuevo pliego, ganó plata y soberanía. Probablemente no ganó toda la plata que podría haber ganado ni ejerció toda la soberanía que podría haber ejercido, desde mi mirada.
2: Sí.
1: Pero sí es cierto que es una actividad. ¿Qué es más? Antes de que existiera esta privatización, lo hacía directamente el Estado Nacional, con dragas del Estado Nacional, con trabajadores del Estado Nacional. Eso se perdió en los años 90, o se fue perdiendo de los 90 para acá.
2: Entonces, modelo menemista.
1: Claro. Entonces, hoy en día lo que pasa es que, bueno, si hoy queremos dragar, las dragas que tenemos no están en funcionamiento, porque parte porque la sola empresa que dragó, se le otorgaron, bueno, una vez que se quedaron sin mantenimiento, quedaron fuera de servicio, pero el personal está, los que saben están, así que eso se podría hacer perfectamente. Y mucho más, pensar que este es un negocio de 300 millones de dólares por año, más o menos, lo que recauda el que drague la vía navegable troncal, sea el Estado o sea un privado, ¿no? Hoy en día, al no tener nosotros capacidad para eso, tenemos que contratar a alguien que drague. Entonces, no hubo más remedio, contratar al mismo que se estaba dragando antes, porque no teníamos ni equipo ni experiencia para hacerlo. Pero nosotros nos ponemos en campaña y tenemos un plan para trabajar esto. En pocos años, no solamente podemos dragar nosotros, sino que una draga que a lo mejor sale 30, 40 millones de dólares, con 300 millones de dólares por año que recaudamos, ¿cuánto
2: se
1: tiempo
2: paga
1: va a tener
2: solo
1: que comprarnos una draga? Sí. Y después de comprarlo, en fabricar la draga más todos los equipos auxiliares que hagan falta.
2: Sí, después la otra cosa fundamental es quién controla lo que circula, porque te pueden decir que circula, no sé, tantas toneladas y en realidad es el doble o el triple.
1: Bueno, sí, eso tiene un par de connotaciones. Uh-huh. Primero que, bueno, la vía navegable troncal tiene distintos entes que actúan sobre ella.
2: Sí.
1: Y tenemos que dividir las responsabilidades. El dragador no es el responsable de controlar las
2: toneladas. No, desde ya.
1: Salvo para cobrar el peaje.
2: Claro.
1: A él le interesa cuántas son para cobrar el peaje. Entonces puede cobrar, si hay una mentirita ahí, esa mentirita le puede decir que a un amigo le cobre menos y a otro más. De hecho, ni siquiera eso. Con sus amigos del Estado Nacional, otra cosa que consiguieron, por ejemplo, es que los barcos que navegan en la zona del Río de la Plata subsidien a los que navegan en Paraná Medio. O sea, los barcos graneleros que van a buscar el grano, tienen un peaje relativamente más barato, porque hacen muchos más kilómetros, mucho más granada, y les cobran muy poca diferencia, con lo que, o sea, el método político en que se define la tarifa influye en esa cuestión. Sí. Pero después, sobre lo que circula por esa vía, tiene que actuar la aduana, la prefectura y todos los sistemas de control
2: estatales,
1: tanto de, digamos, de aduana como delictivo, bueno, y esas cuestiones hay que hacerlas funcionar, digamos, desde el estamento que corresponda, ¿no?
3: Uh-huh. A mí, un poco con toda esta línea, me surge siempre la pregunta, hoy cuando estamos por ahí fuera del gobierno, encaramos, vamos,
1: por ahí
3: tenemos...
1: No.
3: Claro. Y cuando toca, yo imagino que las primeras reuniones que tiene un gobierno es la Bolsa de Comercio de Rosario, el Círculo Rojo. Digo, te hacen el lobby, te invitan y te dicen, bueno, como dijo Cristina alguna vez, yo cuando asumí tenía el 25% del poder, el 75% del poder de la Argentina está del otro lado. Está en los empresarios, está en los mercados internacionales, el FMI, todas estas empresas. Digo, ¿cómo empezás a patear el tablero cuando la Bolsa de Comercio te dice, mirá, yo tengo todos mis estudios, mis números, y digo, para caracterizar la Bolsa de Comercio, tenés todos los ojeros internacionales ahí metidos con las uñas, no paran de sacar informes, y digo... ¿Cómo te imaginas un escenario de vamos con el hipotético caso, ganamos las elecciones, nos sentamos en las mesas de gozo y vamos con los planes y decimos, esto hay que hacerlo así, y viene uno y dice, pará que nosotros manejamos acá, allá, esto y aquello?
1: Bueno, la pregunta muy profunda, y no voy a dar la respuesta, la vamos a tener que dar entre todos. Básicamente, ¿tenemos democracia o no tenemos democracia? Democracia es el poder del pueblo. Si el poder no lo tiene el pueblo, no tenemos democracia.
2: Pero...
1: si el poder no tiene la cerealera, la tiene la Bolsa de Comercio de Rosario, lo que tenemos que disputar es el poder. Y el poder se disputa con elecciones y con otras cosas más.
3: Ahí va.
1: Entonces, me parece que lo que tenemos que hacer es construir poder popular para la emancipación. Y eso es mucho más genérico y abarca muchas cosas. Y bueno, en lo particular, por ejemplo, en esto de diseñar políticas de Estado y después tener la convicción política de llevarla adelante.
2: Sí.
1: En esto que estamos hablando, en el Consejo Productivo del 5 de mayo, ¿qué estamos haciendo nosotros? Y bueno, terminaremos proponiendo políticas de Estado, porque no estamos hablando de políticas de reivindicación de un sector o a ver cómo hacemos para que el sector de calzado zafe o comparar. Eso será importante, pero será importante en el marco de una política general que arroje el evento como para que todo se desarrolle en conjunto. Uh-huh. Y que se vuelva para esas cosas. Y va a haber que dar peleas. Si no damos esas peleas, no vamos a poder hacer nada de lo que estamos pensando.
2: No hay lugar para tibios.
0: Entre el 21 y el 24, acá un oyente me manda un mensaje que la Administración General de Puertos y el Estado Nacional ganó plata y soberanía. ¿Es así?
1: Sí, es un poco lo que decíamos, sí.
3: Claro.
1: Ganó plata y soberanía. Podemos ir un poco más al detalle eso.
0: Dale.
1: Porque hubo algunas cuestiones en el medio. Cuando... hay cruces y como vinculado con lo que decíamos recién.
0: Sí.
1: Cuando lleguemos al gobierno, claro, tenemos que llegar al gobierno y tenemos que ser muy eficaces, uh-huh, en poner los intereses del pueblo adelante cualquier otra cosa.
0: Obvio.
1: como no hemos sido en el pasado.
2: Como no ha pasado en el pasado.
1: Y eso que no pasó en el pasado llevó, claro, por ejemplo, a que nosotros, en definitiva, estábamos en el gobierno, hacíamos cosas, pero por ahí algunas de las cosas que hacíamos estaban condicionadas, como decía Santi recién, uh-huh, por los compromisos, las contiendas, las situaciones o los acuerdos espurios, no sé,
0: sí,
1: entre quien sea y quien sea.
0: Podría ser.
1: Bueno, ¿qué pasó con esto de la licitación? Resulta que cuando el Estado agarra la licitación,
0: sí,
1: lo primero que hace es decir, bueno, termina. Yo siempre hago este ejemplo burdo. Si yo en mi casa tengo que reformar el baño, puedo hacerlo yo o llamar a un plomero. Si yo no soy plomero y no sé trabajar de plomero, no tengo las herramientas para ser plomero, llamo a un plomero.
3: Claro. O miro videos de YouTube y leer.
1: No, claro. Pero el baño sigue siendo mío.
0: Sí.
1: Y yo digo dónde va el bidé, dónde va el inodoro.
0: Claro, claro.
1: Y además, no me van a cobrar entrada a mí para ir al baño. Uh-huh. Porque de repente no me deja entrar a mí y lo deja entrar el vecino.
0: Claro,
1: porque
0: claro,
1: pago más.
0: Sí, señor.
1: Entonces, la diferencia. Entonces, cuando el Estado Nacional administra, no quiere decir que no va a llamar a un privado, a un plomero,
0: claro,
1: para que le drague.
0: Bien.
1: Ahora, tampoco me voy a entongar con el plomero. Para decirle, vos pasá que cambiaste un caño y no lo pasaste, o moveme el bidé para allá y después moverlo para acá de nuevo,
0: claro,
1: porque entonces ahí después termina el tema de que terminamos perdiendo plata todos cuando administra alguien que administra, sí, de esa manera.
0: Está bien.
1: Bueno, ¿qué pasó? Cuando en determinado momento, y la excusa que tuvo esta gente del gobierno libertario para aumentar la tarifa, fue que dijo, no, lo que pasa que hay una deuda con la empresa dragadora, o sea, le quedamos debiendo al plomero, entonces vamos a aumentar el peaje para pagarle al plomero.
0: Claro.
1: Bueno, bárbaro, ya le pagaste el plomero, ahora baja el peaje.
0: Claro.
1: No, la voy a licitar y le voy a dejar el peaje al valor casi el mismo,
0: como si
1: le estuviera devolviendo la plata al plomero.
0: Que no deje de ganar el licitador. Oh,
2: entonces,
0: la última, por mi parte, acá hemos hablado más de una vez con compañeros que trabajan en la idea de una empresa estatal de alimentos. ¿Cómo la ves? Si es posible, ¿cómo encajaría en el proyecto que vos estás planteando?
1: Yo creo, es una de las alternativas,
0: sí,
1: válidas, sin duda. Yo creo que lo que el pueblo tiene que tomar,
0: sí,
1: es el gobierno del comercio internacional.
0: Ajá.
1: Ese gobierno puede ser, como dije antes, contratando un plomero o haciéndolo por su cuenta.
0: Bien.
1: En las cosas que sabe hacer, hacerlo por su cuenta, pero lo que no puede dejar es que las decisiones se tomen. Digamos, el privado puede articular con lo público, pero tiene que, ganando su dinero, generar el beneficio que el público, porque está para eso, y sobre todo en este tipo de cuestiones que son imprescindibles para nuestra sociedad, una empresa nacional de alimentos que tenga, pero vamos a ver, una política nacional de alimentos necesitamos, que primero determine cómo le vamos a dar de comer a la gente que está dentro del país, y después cómo vamos a hacer para conseguir divisas a partir de la venta de alimentos, y en qué grado de elaboración lo vamos a exportar o no, y qué vamos a importar y cómo. Digamos, esas decisiones para mí tienen que estar en el marco del control popular, del pueblo, digamos. Después, las herramientas y los instrumentos pueden ser que en algún caso, por ejemplo, tener una empresa, como tuvimos la oportunidad de tenerlo en el caso de Vicentín, una empresa testigo que esté metida en ese negocio, a ver. Yo les pregunto una cosa. Ahora YPF nos juega en contra, pero cuando YPF nos jugaba a favor, ¿por qué no aumentaba la nafta en la Argentina? ¿Por qué Shell, Action no aumentaba la nafta o aumentaban
2: poquito? Porque había control.
1: Porque YPF era el que
2: marcaba el ritmo. Claro, marcaba el ritmo.
1: Entonces la intervención de YPF ayudó a que todos se acomodaran.
2: Sí, esto que estabas hablando tiene mucho que ver con el debate que hoy tenemos sobre la cuestión tierra, soberanía, expropiación como herramienta del Estado, como está expresada en nuestra Constitución, que además ellos quieren reformar. Esto va absolutamente ligado, porque si vos querés hablar de alimentos, tenés que hablar de tierra y planificación de lo que se siembra, de lo que no se siembra, y de lo que sería imprescindible para garantizar ese alimento. ¿Cómo verías vos este control?
1: Bueno, por empezar hay que diferenciar en lo que es nuestro,
2: claro,
1: y cómo, o sea, nosotros podemos comerciar sobre la base de lo que tenemos y cómo lo usamos, digamos. Pero eso lo tenemos que comerciar con inteligencia, sabiduría, para obtener recursos del exterior y atender las necesidades internas. Entonces, la tierra es nuestra. El mar, el río, es nuestro. El agua es nuestro. Cuando digo nuestro, no es del que la compró, sea extranjero o local. Eso es una cosa que tiene que estar al servicio de la población. Que circunstancialmente se le dé una escritura a uno para decir, mira, vos te tenés que hacer cargo de esto para obtener el beneficio que el pueblo necesita. Sí, entendiendo que vos para hacerlo vas a tener una rentabilidad, pero atendiendo las necesidades que la comunidad del pueblo necesita. Y ahí tomo otro ejemplo burdo. Yo creo que la política de este gobierno, el RIG y todas estas cuestiones, se basan en decir, bueno, mira, yo tengo en mi casa muebles, ¿no? Bueno, alguien le va a autorizar a que venga un extranjero a llevarse todos los muebles de mi casa. Y yo me quedo contento porque a mí me va a pagar un jornal para subir los muebles arriba del camión. Pero los muebles son míos. La tierra es mía, el agua es mía. El humus es mío. El mineral es mío. El petróleo es mío. Yo, si se lo van a llevar, quiero una parte de la tajada y no quiero que me paguen por ponérselo a disposición, porque se están llevando todo eso a cambio de dejarnos nada, de dejarnos el jornal para subir los muebles arriba del camión y nada más.
2: Sí, no, lo veo un poco difícil al que hace años que viene sembrando soja, que le digas en algún momento, bueno, mira, el Estado argentino para alimentar a su población necesita otra cosa que no este cultivo. Pero bueno, habría que ver eso, porque es decirle un poco cómo dispone de eso que cree que es propio en todos los sentidos.
3: Bueno, sí, también un poco en esa línea de qué hacer con nuestros recursos, nuestra tierra. También creo que hay una discusión que hay que dar, que es un poco la idiosincrasia empresarial argentina y de los dueños de la tierra. Porque me ha pasado de estar en conversaciones con grandes poseedores de hectáreas en la Patagonia o en otros lugares, y que le decíamos, mirá, vos acá tenés un potencial minero escandaloso, hierro, tierras raras, etcétera, etcétera. Te va a venir una canadiense a explorar el campo, 20.000, 30.000 hectáreas. Y el tipo decía, mientras me tiren alambrado unas tranqueras y me dejen un poquito en el banco, que pasen, que hagan. Y era como una insignia de pregunta, ¿no? Es decir, pero vos te das cuenta que te van a arrasar y no eso que te van a llevar los muebles y nos vemos, y vos te quedaste contento con un alambrado, un rollo alambrado, una tranquera y una cuentita en el banco. Digo, hay algo, una tradición argentina también muy anclada de concepción histórica, que es yo me salvo. Sí, me dejan, además, un pedacito.
1: Y además está la digamos, es mío porque tengo la escritura o porque lo quiero, porque lo valoro. Exacto. Digamos, porque capaz que ese dueño de la tierra te decía eso en un restaurante de Buenos Aires, pero hay que ver si camina por su campo, si lo tiene.
3: No, estábamos en la tranquera de su campo, por eso.
1: Pero no, la persona que está en convivencia con la tierra la siente propia, y los muebles, no es lo mismo los muebles que están en el depósito que los muebles que están tuyos, que los usas todos los días. Uh-huh. ¿Viste? Entonces hay que tener un cariño por esa cuestión, y yo creo que así como está esa gente, hay mucha otra gente que entiende que hay una responsabilidad soberana sobre eso. Y bueno, y lo otro será parte de lo que vos dijiste hace un rato. ¿Cómo hacemos para construir ese valor social de que lo nuestro juegue para nosotros?
2: Sí, un poder de toma de decisiones, claro.
0: Pepe, Quintela hace unos días hizo una declaración de que cuando se toma el poder el campo popular, había que, si era necesario, expropiar o lo que sea necesario para volver a retomar la lucha y la economía, tomarla en nuestras manos, ¿no? La soberanía y demás. En ese discurso, por supuesto, la oposición se escandalizó, obviamente, pero también hubo compañeros o dirigentes que, como diciendo, che, te pasaste tres pueblos, ¿no? La famosa frase que a mí me da tanta bronca, pero bueno, Fíjate, ¿y vos qué pensás de eso, de esos dirigentes? ¿Es posible plantar o hay que pelear contra nosotros mismos, digamos, en algún momento?
1: Mira,
4: yo estoy perdido.
0: Es una pregunta. Sí, la verdad no lo sé. Ay, de verdad,
1: primero no tengo la solución.
0: No.
1: Yo tengo solución, una propuesta para hacerles, a ver qué hacemos.
0: Una mirada, claro. Sí.
1: Y es un problema muy serio. Uh-huh. Pero a mí me parece que toda la vida ha pasado eso, que cuando uno hace un colectivo, cuanto más amplio es ese colectivo, menos control tiene de quién se sube a ese colectivo, ¿no? Sí. Y para qué se sube y qué busca.
0: Claro.
1: El tema es cómo se conduce ese colectivo. Uh-huh. Si uno consigue finalmente que esos que no parecen tan fieles al concepto, porque a priori digo, estoy de acuerdo con Quintela, en el sentido de que hay muchas herramientas que se tienen para gobernar.
0: Sí.
1: Una es, puede ser la confiscación.
0: Sí, es necesario.
1: No la descarto.
0: Sí, no sé
1: si es la primera que usaría o en qué caso, qué sé yo. Uh-huh. ¿Qué cosas deberían ser las soluciones que puede confiscar? Pero sí que es una herramienta más y que la tenés que tener en tu panel de herramientas, digamos, uh-huh. ¿no?
0: Bien.
1: Ahora, cuando eso pase, digamos, cuando llegue a esa, lo que va a determinar es qué nivel de cohesión de la conducción que tengamos de eso. Uh-huh. Porque si nosotros vamos a tener una conducción que acepta que haya tribus, que haya su saqueo por donde quieran y como quieran, digamos, con tal de que se mantengan más o menos apoyándonos,
2: adentro del alambrado.
1: Las tribus tienen que tener una sola conducción que haga que las tribus jueguen como tienen que jugar.
0: Bien.
1: Y si no, tendrán sus consecuencias.
0: Bueno,
2: para
0: un cachito, perdón, vamos a cortar para volver.
2: Bueno,
0: nos pide acá el operador.
4: Tanda de radio.
0: Parece que nosotros tenemos la manija, no es así. El que manda es el que está del otro detrás del vidrio.
2: Está diciendo que
0: bueno, es el que corta el bacalao.
1: ¿Pero está comandado por el comando sur o...?
0: Sí, no, la super. Sí, la super.
4: Ya no saben cómo atajarnos, así que nos mandan de todo.
0: Es el super agente 86.
2: Basta de palabras, un poco de música.
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0: barrio. Estamos
1: bueno, conseguimos un panelista nuevo, acá don Pepe Lojo, que lo hicimos quedar de prepo, se quería ir pero no lo dejamos. No, y como siempre...
2: Me atrapó el mate.
1: Bien, no, no, pero además renovamos, como siempre invitamos a los invitados, valga la redundancia, que pueda opinar y libremente como uno más como un compañero más de acá del equipo. Estamos esperando dentro de un ratín a una charla con Nico Salas, que nos prometió atendernos un ratito, está ocupado en algún tipo de porque va a presentar un
3: libro. Por algún boliche,
1: nada. Sí, debe estar de joda.
4: No, pero no sabemos.
1: Sí, es joven, buen mozo. No, pero presenta un libro y por eso lo queremos entrevistar.
4: Sí, estábamos charlando recién justamente de las cuestiones dentro del campo popular y de los acuerdos, desacuerdos. Y también queríamos marcar esa desconexión, esa difícil relación entre los dirigentes políticos y nuestro pueblo. Uh-huh. Y muchas veces somos críticos de la centralidad de la discusión que está atravesando la interna. Ustedes vienen trabajando ese tema, ¿hay una recepción de la diligencia política más compañera?
2: Bueno, ahí cuando decís ustedes me pones un compromiso, no sé de qué ustedes te referís.
1: ¿Qué ustedes?
2: Nosotros.
4: ¿Qué ustedes? No, de ustedes, el grupo al cual estás representando.
2: Sí, bueno,
4: en este
2: sí,
4: momento.
2: Sí, por supuesto. Yo, digamos, políticamente me encuadro, yo soy afiliado con el Partido Frente Grande, digamos, integramos el espacio nacional y popular desde allí, y bueno, dentro del Frente Grande tenemos nuestras discusiones también, pero son menores frente a todas estas cuestiones que pasan. Por lo menos nosotros las consideramos menores. Y estas cuestiones que pasan, yo creo que vos dijiste una clave, que es, ¿somos nosotros que tenemos que conducir al pueblo o el pueblo el que nos tiene que empujar a nosotros? Mm. Y me parece que ahí está la clave. Yo creo que las manifestaciones de estos días... Y históricamente en el país, cada vez que los pensás, pasa eso. Vos podés convocar al pueblo a muchas cosas, pero el pueblo se convoca a sí mismo cuando hay determinadas cuestiones que lo atraviesan. Uh-huh. Y que dice, bueno, es el momento para hacerlo. Podemos estar de acuerdo en el mundo, pero ¿cómo puede ser que el pueblo reaccione en esto? ¿Cómo puede ser que el pueblo reaccione en esto? Y de repente reacciona, y reacciona, sí, por algo que es un disparador que uno no maneja.
3: Una bandera en un mundial.
1: Un trapo.
2: Una bandera en un mundial que no aparece en el aire.
1: Claro. No.
2: Aparece en un caldo que ya está preparado para eso.
1: Totalmente.
2: Y que no lo preparó nadie. Sí, lo preparó la
1: historia.
2: La crueldad del gobierno, sí, que tenemos, digamos, y la bajeza con que se relaciona internacionalmente. Pero bueno, eso dio lugar a que se iniciara una emancipación popular que esperemos que prospere.
4: Sí, vos justamente hablás, relacionás la participación con esos nodos que estás planteando. Esto abriría sería como un espacio de participación de la comunidad en esos lugares o regiones.
2: Sí, claro. Bien. No, es una convocatoria abierta. Es una huelga abierta. Básicamente los actores que aspiramos que participen son gente involucrada, porque estamos hablando de un eje, el eje producción y producción nacional. Entonces los actores de la producción, tanto sea empresarios privados,
4: dueño de un campito,
2: emprendedores, profesionales, pero también trabajadores, trabajadores agremiados, independientes, del campo del formal o informal, digamos, y también actores vinculados con la ciencia, la tecnología y la academia, digamos, que están en favor de contribuir a esta cuestión. Uh-huh. Así que, no, la convocatoria es abierta y transversal dentro del ámbito de los que defendemos la producción, la soberanía y el trabajo.
4: Sí, sí, partiendo de los acuerdos, sí, obviamente.
3: Yo hace un tiempo habíamos tenido una charla con los compañeros del MP25, me acuerdo en Capital, que había venido con una idea que para mí me parecía extraordinaria, y después, bueno, por dimes y diretes de resortes y esto no se pudo llevar a cabo, pero me acuerdo que era una propuesta de empresario de la carne, de la verdura, estaba un grupito de la textil, y que querían hacer rondines, ir haciendo postas y llevando su una parte de su producción a precio de costo. Querían llevar carne, querían llevar verdura, querían llevar textil. Decían, nosotros una parte de nuestra producción la ponemos en este proyecto y vamos a dar vuelta, y necesitamos tener los pies para pisar en cada lugar, ir a los barrios con los trailers, con todo, y ahí hacer este como una suerte de mercado bonaerense, pero más del sentido de la militancia, del privado, del empresario. Y me acuerdo que por cierto resorte en un momento dijeron, che, no se puede, pero lo intentaban, y era una idea extraordinaria que estaba, sí, había que empujarla, que había que
2: para que se entienda un poquito conceptual, ¿no? O sea, esas ideas de acción territorial existen y aparecen, lo mismo que aparecen, o sea, hay un objetivo básico principal, pero a partir de eso surgen un montón, derivan un montón de otras cuestiones que son soluciones, como por ejemplo la asociatividad entre las propias empresas. De repente viene uno que vende telas y otro que fabrica guardapolvo, y se encuentran ahí, que en otro lado no estaban.
3: Sí,
2: o de repente alguien que integran la misma cadena de valor y no se conocen, o que conocen a uno que es el de, le están comprando a uno que está a 40 kilómetros de distancia cuando tenía uno que estaba a 5. Digamos, ese tipo de cosas pasan, pero son subproductos de esta cuestión. El objetivo principal acá es diseñar políticas. Es decir, hacer cómo hacer para que esas cosas que pasan de vez en cuando tengamos un ámbito donde se puedan crear y formar permanentemente. Y para eso, obviamente, va a ser con la acción, o sea, de quienes tenemos de concepto, de los proyectos que surjan para llevarse adelante desde el punto de vista probablemente de la administración estatal, y también de la consideración y la incorporación de los cuadros que tienen capacidad para manejar estas cosas en los procesos institucionales de conducción también, sí, en la comunidad.
3: Sí, sí, sí. De literal, me acuerdo que la discusión la terminó trabando que no se conseguía una zapatilla para llevar la energía en el momento que vayamos a tal barrio. O sí, que no estaban los gazebos, o no estaba la cámara de frío que necesitaban los empresarios para ir y estar ahí con el producto. Digo, ese anclaje en un momento, cuando se necesitó ese resorte, no apareció, bueno, nada, se terminó desinflando. Pero fue como más con una puteada al aire de decir, che, estábamos ahí.

0: grande para una región, digamos, sino que ese sistema hospitalario requiere recursos humanos, técnicos, administrativos y materiales.
1: Y logísticos, claro.
0: Y logísticos. Y todo eso hace que exista un eje, una cadena de valor que sea la economía sanitaria. Así como existe la economía cultural, así como existe, o sea, la industria cultural, la industria sanitaria. Porque es fácil pensar que YPF necesita gente que tenga empresas que le vayan a soldar aquello, pero los hospitales también necesitan.
2: Sí.
0: Las clínicas. Y ahí hay producción, hay trabajo y, por supuesto, que acompañado de investigación hay soberanía.
2: Lo que yo he participado a lo largo de haber trabajado en el Estado, en programas de desarrollo local y demás, siempre vi como una desconexión entre los planteos del propio Estado produciendo o tratando de organizar producción de artículos que no tenían nicho en el mercado, que no servían para nada, que terminaron abortando y metiéndose las máquinas, por decirlo, en el culo, las amasadoras en el culo, explotaron, hicieron panaderías o fábrica de delantales que al final el Estado terminaba comprando. Digamos, todo esto está hablando de que no hay como una organización, una planificación de parte del Estado de qué necesito, dónde se obtiene, quién lo produce, planifico esto y capacito gente para que me dé cuenta y utilizo la inteligencia con Z de lo que tengo, la universidad, y la pongo al servicio de aquello que la provincia, por ejemplo, necesitaría. Eso creo que es un agujero así grande.
3: Pepe, perdón, te interrumpo, pero porque
4: banco,
2: sí.
4: Está bien.
3: Esa es muy rebelde y no le da bola a la organización. Nada, mentira. Estamos conectados con un pibe que cuesta llamar y...
0: Por favor.
2: Después hablamos de eso, ¿eh?
0: Cualquier.
3: Viste que te amenaza.
0: Ahora hablamos.
3: Dijo no dos meses culo.
4: Y ha sido retada.
3: Bueno, vamos con Nico Salas. Querido amigo, ¿cómo anda usted? ¿Todo bien?
5: ¿Cómo andan? ¿Todo bien?
3: Bien, muy bien.
2: Va. Hola, Nico.
3: Buscando la brecha para poder hablarte. Sos re un tipo muy importante, estás reocupado.
5: Soy desprolijo, más que ocupado. Pero...
3: No quería decirlo así.
2: Nos igualamos.
4: Bueno, ahí nos hermanamos.
3: Todavía. Bueno, contanos el bebé que acaba de nacer, danos el título y contanos cómo fue gestado. ¿Qué te parece?
4: Dale, el libro, ¿no?
5: Sí, obviamente. Todavía para el otro falta. Sí. No, el libro es el tercer volumen del Pecho en la Ruta. Uh-huh. Que lo estuve haciendo ya los últimos 3 años, lo estuve trabajando con mayor o menor regularidad. Y lo sacamos este 26 de junio, salió a la luz, a la calle. Todavía estamos ahí organizando bien la distribución, que viene siendo un problema.
3: Sí.
5: Pero bueno, se está vendiendo en ferias, en algunas librerías.
3: Ajá.
5: Se estaban llevando ahora o distribuyendo. Y básicamente es la continuidad de un primer trabajo que publiqué a los 20 años, en el aniversario 20 de la rebelión popular del 19 y 20 de diciembre del 2001, el 2021. Que después continué con el aniversario del Puente Pueyrredón el año siguiente, y que intenta recuperar cronológicamente todo el proceso de constitución de los movimientos territoriales, y cómo se fueron reconfigurando los debates que nos atravesaban en las distintas etapas. En este caso, el tercer volumen,
3: sí.
5: El recorte histórico es el primer gobierno de Néstor Kirchner, es decir, después de la rebelión popular del 2001, del 2002 sí. del gobierno dual, ese es el segundo volumen,
3: sí.
5: y el tercero ya es en la recomposición institucional y en la nueva gobernabilidad que se inaugura en esa fecha.
3: Uh-huh.
5: Así que fue lo que hice, es un recorte del gobierno, sí. no un recorte histórico, sino de esos 4 años de gobierno, y sobre eso, bueno, fui trabajando en base a entrevistas, a trabajo uh-huh. de lectura de los diarios de Página 12 de esa época, sí. de Página y de La Nación y Clarín también, pero claro. centralmente de Página, todos los diarios del 2003 al 2007,
3: uh-huh.
5: que fueron abordando esa situación, sobre las distintas perspectivas, tendencias y organizaciones de esa época.
4: Nico, ¿cómo va? Santi acá.
5: Hola, Santi.
4: Che,

0: no confieso, no lo pude leer, pero sí lo ojeé. Y en algunos puntos de los libros vos vas enmarcando un poco de cómo se va dando esa etapa de Néstor y cómo hábil jugador de ajedrez va interactuando, ¿no?, con los movimientos sociales, las organizaciones. Pero vos en un punto vas diciendo de cómo esas injerencias va generando esas fracturas en los movimientos, porque algunos mantenían una tendencia más histórica y otros estaban como la veían de que había algo ahí en el gobierno de Néstor. Digo, y ese parteaguas se va dando a través del tiempo, ¿no?, como el factor.
1: Sí.
0: ¿Cómo ves eso hoy en día de análisis, ¿no?, con respecto a cómo se fueron dando esas microfracturas o reorganización interna de cada movimiento y la traducción en la conclusión hoy, dónde estamos parados?
1: Sí, en principio, decir, yo siempre estuve bastante en contra del análisis que hablaba de cooptación, digamos, porque me parece que, digamos, que aquellas organizaciones que fueron ordenándose en relación al nuevo ciclo político,
0: ajá,
1: lo hacían sobre un presupuesto, sobre sus definiciones, ¿no?, porque si no queda como que toda la política, y particularmente se habla de cooptación en los movimientos sociales, no en el resto. Pero bueno, en menor medida se habla del resto de las organizaciones o políticas sociales, pero de los movimientos había algo de cooptación, que entiendo también está atado a esta lógica de que pareciera que todo se compra. Bueno, vos te sumaste al kirchnerismo porque te compraron.
0: Claro.
1: Y lo que yo creo es que muchas de esas tendencias vieron en el nuevo ciclo político y en el proyecto que encarnaba Néstor Kirchner, veían parte del programa que, o por lo menos de las definiciones que sus espacios arrastraban desde hacía años. No entendían, si bien al principio hay una discusión hacia el interior de las organizaciones, 2003, el primer año, el segundo y hasta el tercero, diría, al principio algunos no terminaban de confiar cuánto de independencia tenía o no de lo que era el proyecto de Duhalde, pero cuando eso empieza a despejarse, bueno, muchas de las organizaciones se reconocían en esa perspectiva y se integraron en esa estrategia estatal. Uh-huh. Después uno puede tener acuerdo o no, pero se da en el marco de la discusión política, ya no es cooptación. Sin duda que en las construcciones puede haber niveles de cooptación. Yo creo que hay algunas organizaciones o algunas militancias que fueron virando hacia ahí por intereses personales incluso, pero la gran parte, diría la mayoría, lo hace, digamos, se ordena políticamente en esa etapa por definiciones políticas, los que definen integrar el gobierno y los que definen que no.
2: Uh-huh.
1: Entonces me parece que eso es una, por lo menos algo que a mí me interesa dejar en claro en el libro, de que los movimientos sociales y esa militancia tienen una discusión política, ideológica, como las tuvo todo el campo popular de ese entonces. Así que bueno, nada, eso, lo que hace Kirchner es plantear otro ciclo político de integración de estos movimientos, tomar banderas que venían siendo parte de la resistencia a los modelos neoliberales, tomarlas y convocar desde ahí a distintas organizaciones, con sus contradicciones. Yo puedo ser, en lo personal, puedo ser más o menos críticos de por qué se hizo eso o cómo se hizo, pero que sin duda hubo ahí, digamos, una construcción de hegemonía que le resultó un montón de espacios que venían de estar en la calle, digamos.
0: Mirá, yo acá te hago un puente un poco veníamos charlando con Pepe, que está acá en el estudio, que en algún momento de la charla veníamos diciendo, bueno, hay un plan de trabajo con unos compañeros, pero en el jugando, ¿no?, haciendo futurismo, se ganan las elecciones. ¿Cómo haces para desatar esos nudos que deja el gobierno hoy? ¿Cómo haces para enfrentar los grandes poderes? Y Pepe, vos ahí corregime un poco, pero decías, pero hay que hacerlo con el pueblo. Y ahí un poco creo que está un poco la estrategia de Néstor de decir, yo voy a encarar a patear el tablero, no lo puedo hacer solo, ¿cómo hago para que...? Y creo que hay algo de eso de decir, che, las organizaciones sociales, la calle, de ese contexto.
3: Hola, Nico, sí, ¿cómo estás?
1: Sí.
3: Hola, bueno, ¿cómo va? Mira, me parece muy asimilable lo que estás diciendo respecto de los movimientos sociales con el otro movimiento, el productivo, que estábamos hablando antes. Y yo creo que la clave, y te tiro la pista esta, digamos, es la conducción en el marco de interpretación del pueblo y asimilación de la sabiduría popular es la que puede ser efectiva. los intereses de cooptar, de comprar, pueden tener sus éxitos pasajeros, pero terminan en la disolución de todo, ¿no?
1: Sí, totalmente. A ver, también lo que fue mostrando a lo largo de su carrera Kirchner fue un nivel de pragmatismo muy alto. De hecho, si uno ve, eso lo veo más en el libro 2, cómo él entra en un proceso de disputa con Dualde para ser él el candidato, donde empieza a criticar, a generar incluso la posibilidad de que se presente un frente progresista por fuera del PJ, hasta que, bueno, se cae Reutemann de la sota y entra él. Los movimientos sociales, digamos, si bien está esta estrategia de integración, yo ahí lo que, digamos, él necesitaba obviamente zanjar la disputa interna en el PJ, y los movimientos sociales juegan un rol en esa disputa contra el PJ.
0: Y construir integran, masa propia, sí.
1: Y claro, y construir una fuerza, una territorialidad propia, porque si bien recicló a gran parte de los intendentes que venían del menemismo, del dualdismo, esto ya en los primeros dos años, pongámosle, termina integrándolos a toda su estrategia general, en un principio no tenía ese poder territorial. Y para eso, obviamente, articuló con organizaciones que se sumaron casi inmediato, la FTB es una, pero bueno, después se fue integrando Barrio de Pie y Levita, se fueron integrando, digamos, el Evita que estaba en construcción, era MT de Evita, se empieza a construir ya para el 2005. Después hay un debate abierto ahí si la integración estatal necesariamente, digamos, plantea esta cuestión de las reformas desde el pueblo y no. Yo creo que eso es un debate que queda abierto porque no necesariamente todos los movimientos que entraron, eso ya habla del ciclo siguiente, entraron y lograron traccionar en un sentido programático distinto, sino que muchas veces las decisiones políticas seguían quedando muy afuera. Es decir, había dirigentes que fueron funcionarios de desarrollo social, de un montón, también lo relato ahí en el libro, de un montón de aspectos, pero si uno ve la cuestión electoral te das cuenta que los movimientos sociales quedan por fuera de los procesos electorales y de las referencias. Y en las cuestiones programáticas de fondo, no es que el debate y la fuerza la discute sea los movimientos sociales, o sea, la CGT a los años siguientes se genera la interna como Llano, por ejemplo. Entonces, ahí hay una discusión si integrarse, si las fuerzas populares integrándose al Estado dan necesariamente un norte o una orientación en el sentido programático que esas fuerzas impulsan. Yo creo que eso es un debate y es un balance que hay hoy sobre la mesa de todos los sectores, incluso los que no hemos sido parte de esas experiencias.
2: Te quería preguntar, tu producción intelectual es enorme, evidentemente, no es un chiste, presentación del libro Periodismo y igual yo quiero aclarar que lo vemos siempre al pie del cañón en las marchas. Vamos a, además de escribir y teorizar sobre los movimientos.
0: Sí, un soldado del pueblo.
2: Es un soldado. Y
1: che, Dani, van a pensar que sos un ensobrado mío.
2: No, habíamos quedado en que íbamos a arreglar después. Che, periodismo. Bueno, periodismo y militancia al pie de la calle. Porque te quería hacer una pregunta puntual de eso, pero contanos un poco de este libro que presentaron.
1: Sí. Es un libro que particularmente me haya puesto a escribir.
2: Sos parte. Bien.
1: Es un trabajo que hacen desde Huellas del Sur. Ajá. Y Herramientas, que es un colectivo de prensa.
2: Sí.
1: Es Periodismo y Militancia a pie de calle, que es de Carlos Aznares, del compañero.
2: Sí.
1: Carlos.
2: Sí, sí.
1: Que bueno, que a mí me invitaron, yo estuve militando y bueno, y con varios encuentros con Carlos en la previa, no fui parte de esa experiencia de ese libro.
2: Sí.
1: Pero nos invitaron a varios compañeros y compañeras que hemos estado vinculados de una u otra forma con Carlos. Mi vínculo con Carlos es más actual, es más de prepandemia 2019, después estuvo Natalia Vinelli o Pablo Solana, que se conocen con Carlos ya de los 90.
2: Perfecto.
1: Pero es muy interesante y recomendable para quienes quieran adentrarse en la vida de una persona que te lleva a discutir la historia y las contradicciones y la historia política de nuestro país, a partir de la historia de una persona que estuvo en infinidad de sucesos políticos y sociales.
2: No, la pregunta así puntual es que estamos hablando antes de comunicarnos con vos, un poco lo que dice Pepe, hay con el pueblo, la organización del pueblo va a pelear y con ellos al frente y está bien, pero sí también sentimos, estuvimos en la marcha con Adriana el jueves, sentimos la falta de dirigencia, la ausencia de dirigencia, la falta de conducción, si me permitís. Es una apreciación nuestra, no estoy diciendo que sea así, pero ¿Cómo reconstruimos el tejido militante, la dirigencia? Si existe o vos percibís la posibilidad de, digo, no sé si está bien. Yo
1: creo que la impresión que tuvieron ustedes es un poco la que tiene gran parte de la sociedad.
2: Sí.
1: A mí me parece, lo hemos hablado bastante en este programa y, uh-huh, y en otras instancias, que necesariamente las fórmulas con las que se venía, que son particularmente las que se inician en el 2003, pero
2: yo quiero
1: correr a los gobiernos de lo que voy a decir. A lo que me refiero es que hay un tipo de hegemonía y de construcción política que trascendieron a los gobiernos.
2: Uh-huh.
1: Y eso me parece que con el triunfo de Milei mostró que ya se cortaba ese ciclo o ese tipo de hegemonía.
2: Sí.
1: Entonces, a riesgo de ser incluso basista lo que diga, a mí me parece que hay que volver a construir desde abajo, porque también entramos en este ciclo político y, a diferencia del 2001, incluso 2002 o 2003, la disrupción en este caso es por derecha, ya no es por izquierda.
2: Sí.
1: Y ahí es donde me parece que hay que poder entender qué es lo que se está desarrollando en lo subterráneo de la conciencia de las masas.
2: Uh-huh.
1: Y yo creo que esta lógica institucional o corporativa de nuestras organizaciones, y cuando digo esto digo las que han sido parte de las experiencias estatales como las que no hemos sido,
2: uh-huh,
1: pero creo que hemos entrado en una fase corporativa, uh-huh, que no nos ha ayudado a ser parte de la interlocución general con nuestro pueblo. Los movimientos sociales, siendo mucho más chicos, con menos estructura, para fines de los 90 interpelaban, no sé, en su barrio o en su zona, tenían mayor capacidad de interpelar a la sociedad en sus discusiones que lo que hemos hecho con 10 veces más estructura y construcción en los últimos años.
2: Uh-huh.
1: Y no hemos podido salir nunca de un aislamiento y un señalamiento como si fuésemos una casta. Entonces yo creo que lo que hay que hacer es reconstruir las redes por abajo sobre la base de una discusión política. Por eso digo que puedo caer a riesgo de ser basista, pero creo que discutir en el territorio, en la base, pero con una proyección política, es lo que necesariamente tenemos que poder hacer. Y sacar un poco el debate de las internas, de las oficinas, de las discusiones acartonadas, porque después nosotros muchas veces, creo que ya estos años se ha discutido como que el debate del poder son las elecciones. Bueno, no. Y también hay que preguntarse, y esto es sin ánimo de chicana, y ustedes me conocen, saben que no vengo por ese lado, pero también, ¿qué le discutimos? Por ejemplo, en la sociedad, muchos de nosotros llamamos a votar a Massa en el último balotazo, por ejemplo.
2: Sí.
1: ¿Pero qué le estamos discutiendo en la sociedad? ¿Que Massa es una salida? ¿Que lo era Scioli? ¿Que lo era Alberto? ¿O Bullrich? ¿O todo lo que hay? Entonces me parece que muchas veces quedamos subsumidos en esa trampa electoral, y en todo caso eso es táctico de un momento que uno no niega, de un momento particular, que algunos votarán a Miriam Breckman, otros votarán a Kicillof, pero lo que necesitamos para mí es un debate previo, cómo reconstruimos redes de intervención con autonomía de nuestras organizaciones. Yo soy crítico del autonomismo, no me refiero a eso, pero con autonomía donde realmente nuestras construcciones se empoderen para poder discutir. Veía un compañero, creo que de ustedes, en las redes, que plantea, bueno, la clase obrera tiene que dejar de ser la columna vertebral, tiene que ser la cabeza.
0: La cabeza.
1: Bueno, yo creo que en algún punto hay que plantear, de Nacho Bruno, que es compañero, creo que...
0: Sí, sí.
1: Yo creo que en algún punto después, otro debate que tenemos y se nos abre un mundo gigante a todos, es, bueno, ¿con qué programa? Y ahí seguramente encontremos diferencias, matices, lo que sea. Pero efectivamente lo que hay que plantear es que la discusión la tiene que dar la clase, y desacartonar, digamos, este proceso que ya tiene 20, 20 y pico de años, donde parecía que los movimientos sociales estaban para poner la gente en la calle, pero no para discutir la política.
2: Uh-huh.
1: Entonces después terminamos siempre siendo furgón de rencilla, o por lo menos nosotros no tenemos acuerdo de ser furgón de las rencillas que se dan por arriba.
4: Yo en algunas cosas coincido y en otras no. No me parece que por lo menos en la lógica que llevamos acá en La Falcone, no es una lógica en la cual nos ordenamos para recibir las dádivas del Estado. Sin,
1: no, obviamente,
4: y, bueno, a eso me refiero.
1: No,
4: y
1: lo
4: que,
1: decía hacia ustedes, compañeros.
4: No, ya lejos, sé, pero se digo.
2: Se picó, no, por que, las dudas. Gusta, tenemos, la tenemos a Adriana que te muerde, te muerde los tobillos.
4: No, pero yo creo que pelear los recursos que el Estado tiene disponibles tratar de hacer que esa pelea haya un proceso de distribución de esos recursos.
0: En la sala.
4: Claro, por ejemplo.
0: Sí, sí.
4: Por ejemplo. Y habrá, por supuesto que dentro de los movimientos sociales vamos a encontrar de todo, como en todos lados, desde los que negocian en función de sus propios intereses, embanderándose como representante de los intereses de los trabajadores y del pueblo en general, y hay otros que no saben más que recibir esos en forma programática, como durante años toda la política colchón de Dualde para acá o la caja del PAN anterior, va recibiendo esos recursos del Estado que ha tenido distintos formatos dentro de los programas sociales, por lo menos de la provincia de Buenos Aires, y que de eso, una vez que el Estado se va retirando, no les queda una mierda, pero y que no han trabajado para, vos podés usar eso y trabajar para la organización, para la participación, para la profundización del debate político, y eso no significa que estés cooptado por
1: eso, no, por eso, Adri, yo digo, yo coincido en eso, lo que digo, yo te coincido con que hay que disputar los recursos, claro, del Estado y que claro, vengan para, lo que digo es que con eso solo no alcanzó,
4: claro, desde ya.
1: Y mi debate es que creo que hubo un momento político donde parecía que con eso solo alcanzaba, que movía claro, miles y miles sí, de compañeros sí, y que con eso alcanzaba, y los compañeros obviamente que se organizan sobre una necesidad y demás, pero lo que nosotros apostamos, y creo que apostan ustedes y todas las organizaciones con las que no hemos encontrado muchas oportunidades, uh-huh, es poder dar saltos políticos en nuestros territorios y un empoderamiento mayor de nuestros compañeros. Y yo creo que ahí el proceso de institucionalización, sí, por eso yo decía al principio, para quienes integraron los gobiernos, pero también para quienes no los integramos, nos institucionalizó políticamente y sí, nos fue vaciando en algún punto. Sí. Y de eso podemos ir a los ejemplos más izquierdistas hasta los más conservadores. Uh-huh. Y ahí es donde yo digo es, bueno, hay que poder discutir las autonomías de las organizaciones, de trabajadores en general, y en el marco de ese debate, de esa autonomía, hay que poder discutir un programa. Bueno, ¿qué? Uno puede ir o no votar, ir a votar o no, pero lo importante es qué es lo que uno impulsa. Porque uno puede decir, bueno, asume la presidencia tal, pero ¿con qué programa? Por ejemplo, hoy lo decía Dani al principio de esto de la gente no ve representación. Bueno, ¿cuál es el carácter de las internas que se están discutiendo, diría, en casi todos los partidos, en casi todas las coaliciones? ¿Cuál es el carácter de las internas? ¿Es programático el carácter del debate y de la diferencia o no lo es? No, bueno, no, yo me arriesgaría a decir que no hay un debate programático en ninguno de los espacios.
4: No. Se supone compartir dentro del campo popular un programa, se supone. Pero bueno.
3: Pepe. Sí, no, muchas coincidencias con lo que decís. Yo creo que primero interpretar que lo que conmueve, lo que moviliza inicialmente en los movimientos sociales en general es la solidaridad y la empatía con el otro. Lo primero que pasa es que uno no puede ver, no puede soportar determinadas condiciones de injusticia, y lo primero que quiere atacar es resolver eso de alguna manera, alivianarlo, buscar la vuelta. Y es un sentimiento genuino, y que no solamente lo veo en los movimientos sociales que tienen que ver con la protección de los elementos básicos, también pasa con quienes se juntan para hacer acción en un club o para trabajar en contra de las adicciones en un barrio. O sea, se da eso porque se da, y ahí no se pregunta de dónde venís, de qué país, de qué partido o de qué lugar. Ahí uno siente con...
0: Metámosle.
3: Claro. Hay empatía y se trabaja.
4: Solidaridad.
3: Lo que pasa es que, y bueno, y obviamente que existiendo la posibilidad de acceder a recursos del Estado o de una iglesia o donde sea, y bueno, ¿cómo no vas a apelar a eso si es lo que te permite resolver alguna situación de todo eso? Ahora, claro, no nos tenemos que quedar en cambiar de tirano sin derrotar la tiranía, como alguien dijo, ¿no? O sea, hay una cuestión de fondo que es la que genera eso. Y entonces ahí es donde viene la necesidad de politizar, en el buen sentido de la palabra, a partir de eso, a toda la masa popular que se pueda para lograr enfrentar cambios importantes. Y a lo mejor después viene la otra, que es que en lo que hemos visto en estas marchas, esta disolución, para mí tiene mucho que ver con la sí, con un problema de representación, pero básicamente porque por cosas que han pasado, que se han fogoneado, y que unas que no pasaron y también se fogonearon y todo, la gente en general y los movimientos sociales en particular han perdido la confianza en que la política sea una herramienta válida para mejorar en general, y todos los que hacen política. Entonces quizás ahí es lo que nos está faltando, como para los que somos, nos pretendemos representar al pueblo en estas cuestiones, volver a recuperar esa confianza. Y bueno, ahí entra lo que vos decís, lo programático por encima de los posicionamientos de poder, o los encumbramientos o esas cuestiones, con la madurez también de entender que al final lo programático va a necesitar una conducción. Entonces hay un juego de equilibrio que hacer en todo eso, ¿verdad?
1: Bien. Sí, sí, totalmente. Pero creo que eso, que básicamente tenemos que arrancar el debate al revés. Y el debate programático desde las bases, digamos. Yo creo que hay que hacer parte a todas las construcciones, a todos los laburantes, de una discusión que es el destino de un país. Y los países se sostienen sobre el trabajo de una clase. Entonces esa clase es la que lo tiene que poder discutir, y no sectores dirigentes cortados en intereses individuales, personales o lo que fuese, incluso con la mejor de las voluntades, sino que muchos creemos que si algo importante puede suceder en este país se va a hacer sobre la base de alimentar la autoactividad de las masas, digamos, que las masas sean protagonistas reales de los cambios. Así que bueno, nada, quizás suene muy utópico en este contexto de retroceso que tenemos, pero también sabemos que son momentos que la historia cambia, y bueno, y hay que apostar a empujar ese cambio.
2: Bueno, don Nico, vamos a terminar con vos. Si querés decir algo más,
4: podemos terminar con vos.
2: No, de verdad.
0: Otro sábado salió mal. El agujero
4: al mar. No, Nico. Tenés que venir.
2: Sí, sabés que estás invitado. No, pero, no.
1: Próximo sábado, no sé si. No, perdón, se iba a mentir. No. El próximo sábado no sé, pero uno de estos sábados seguro.
2: Bien.
1: Seguro me pego una vuelta por allá.
2: No vengas, dale, el próximo porque no vamos a estar. No,
4: en el otro sí. En el otro está formalmente invitado.
2: Mirá si venías, qué horrible. La radio hace un homenaje a
4: Anahí.
2: Anahí Teruggi y. Sí. Bueno, nada.
0: Y nosotros, cuando venga, César sortea un libro. Se compromete, sí, acá a sortear,
4: sí,
0: un libro.
4: Traete, yo quiero uno, te lo pago, ¿eh? No tengo problema.
2: Sortea un libro y a los tres primeros que llamen le regalamos una bicicleta. Bueno, maestro, un abrazo enorme, bueno, y felicitaciones por igualmente el libro, por aquel libro y este también. Así que bueno, nos veremos en alguna marcha o en la próxima en la radio.
4: Sí, debatiendo.
1: Bueno, compañeros.
2: Ojalá. Sí. Dale.
1: No, un abrazo grande a ustedes y gracias por difundir el trabajo, no, y demás. Así que bueno, nos estamos cruzando.
2: Listo, dale, un abrazo.
4: Un abrazo.
1: Nico, hasta luego.
2: Vamos con musiquita. Amigo Facu.

0: Bien, Facu Rolón, 221-619-0382, hoy 8 del 8, como dijo Santi, del 2026, después de una gran marcha, y estamos cerrando un poco el programa, tratando de hacer una síntesis, si les parece. Sí.
1: Quiero agregar un poquito ahí, que tengo el corazón un poquito roto, que no tenemos el mensaje de Mirta.
0: Es verdad, no. hay como un vacío, y pero no vino su par, digamos, no sé cómo nombrarlo, ahí, ¿no? Me da miedo nombrarlo. No,
2: perdón,
1: pero el comandante Raúl,
2: sí. Están ejerciendo el abuelazgo, muy exactamente.
0: Bien, está perdonado por hoy. Bien, estamos acá con Pepe Lojo, personaje interesante de la política regional, si se quiere.
1: Yo por ahí voy a levantar una línea de cuando estuvo en la presidencia del Puerto de la Plata.
0: A ver.
1: Que hacía una fervorosa militancia los sábados por la mañana.
0: Se dice fervorosa, pero perdón, se me escapó.
1: Geólogo, las palabras no son lo mío. En el cual nos esperaba con una ronda y conocer el puerto, y después nos íbamos hasta el playón del fondo, que estaban los barcos.
0: Bien.
1: Digo, que vos tendrás toda la experiencia, yo he ido 2-3 veces, pero al recorrer el puerto, pisar el puerto, dimensionar el volumen, la escala de lo que significa tener el Puerto de la Plata, porque yo intuyo, como me ha pasado hasta que pude entrar, siempre pasás por el costado y ves las máquinas allá al fondo, un barquito, y ves un paredón que va costeando todo el puerto y nada más, pero de repente caminarlo, pensarlo, va disparando otras cosas que en un momento, yo me acuerdo de Canal Magdalena, nos poníamos a estudiar y a rosquear Canal Magdalena como loco. Pero bueno, nada, ¿qué quedó de eso? ¿Qué te quedó? ¿Cómo? Porque digo, fue una decisión propia, ¿no? No es que alguien vino y te dijo, los sábados tenés que estar paradito ahí en el puerto y contando qué implica.
3: No, fue militancia, fue una experiencia hermosa, la verdad que tuve una de esas oportunidades que da la vida, digamos, siempre queriendo hacer algo y de repente tener un lugar donde poder hacerlo. Sí, eso fue una de las cosas que se apreciaron y muchos conocen, es la escasa difusión que hay entre la población en general de todo lo que es la cuestión náutica, puertos, la navegación, los mares, etcétera. Que no es casual, discutirlo por qué pasa, pero bueno, y en particular en la región capital, La Plata, Berisso, Ensenada, Magdalena, Punta Indio, Bransen, Berazategui, podemos decir también, digamos, la zona de influencia de este puerto, la falta de conocimiento y consideración que hay sobre la importancia que ha tenido y tiene potencialmente para ese desarrollo regional. Yo me acuerdo, por ejemplo, en esas charlas, porque como yo decía, bueno, yo hacía voluntariamente los sábados fuera de rutina, digamos, convocaba gente y me encantaba y charlábamos un montón. Pero también venían durante la semana y ahí iban colegios, muchos colegios o universidades, ¿no? Y uno de los factores que muchas veces cuando uno habla de la región capital y de la ciudad de La Plata en particular, lo primero que se dice es que es una ciudad administrativa y universitaria, ¿no?
1: Sí,
3: entonces cuando me decían eso, yo agarraba a la población que estaba en la charla, le empezaba a preguntar, ¿de qué trabaja tu abuelo? 80% ninguno provenía ni de la actividad administrativa ni de la actividad universitaria. No, mi abuelo trabajaba en YPF. Ah, ¿y el tuyo? No, mi abuelo en el frigorífico, y mi abuela también, se conocieron ahí. Ah, ¿y el tuyo? No, el mío en una herrería. ¿Y qué hacía? No, hacían esta estructura que le vendían al astillero. Ah, y el tuyo que hacía, no, está en la construcción, trabajaba en la construcción, y bueno, fue uno de los que hizo el canal acá. Franco, entonces no somos una ciudad solamente universitaria y administrativa, somos una ciudad que tiene un componente industrial, industrioso, digamos, muy importante,
1: claro.
3: Y complementado con la oportunidad de tener el conocimiento cerca y tener la capacidad para formar gente de altas tecnologías. Como tenemos, de La Plata salen los muchachos que vienen de toda la provincia de Buenos Aires y otras provincias también, incluso algunos en el exterior, vienen a nuestra universidad y terminan yendo a la NASA a lanzar satélites al espacio, digamos. tenemos capacidades tanto tecnológicas como administrativas, pero también capacidades laborales, oficios, todo lo necesario.
4: Sí.
3: Y además tenemos una infraestructura especial. Tenemos 8 hospitales en la región, volviendo al tema de los hospitales, 8 hospitales públicos en la región.
4: Bien.
3: ¿Qué región, qué ciudad del país, sacando Buenos Aires, sacando la capital federal, tiene esa cantidad?
1: Bahía Blanca, de deja de contar, claro. Claro. Córdoba, lo sumo.
3: No, Bahía Blanca tampoco tiene esa cantidad de hospitales.
0: No, pero él es de Bahía, por eso te habla.
3: No, pero tampoco tiene 8 hospitales públicos.
1: Se vindica. No, 3.
0: Perdón. Che, no, aprovecho la pausita. Hablanos, que hablamos fuera de micrófono, los nodos. ¿Cómo se conectan con otros nodos? ¿Cómo es lo de los...?
3: Bueno, nosotros estamos estableciendo el nodo regional capital de la provincia de Buenos Aires, que es el que queremos consolidar, y por eso estamos planificando algunas actividades en estos días.
0: Sí.
3: Pero eso integra una red de nodos, como decía antes. Hay otros nodos, por supuesto, que hay en Capital Federal. Hay más de uno en Capital Federal. Hay nodos también en Rosario, hay nodos en Santa Fe, hay nodos en Misiones, hay nodos en Neuquén, en la Patagonia hay otro par de nodos más, digamos. Y lo que hacemos es, en cada nodo, discutir la problemática local y después ver cómo integramos esa problemática local en reuniones que hacemos virtuales. En general, por ahí tratamos de participar, algunos que somos más transversales a todos los nodos, tratamos de ir a las distintas provincias cuando tenemos oportunidad, pero si no, lo manejamos virtualmente para poder ver, porque de lo que se trata un poco lo que hablábamos con Nico antes, de salir de enfrascarnos solamente en los problemas que tenemos y ir a las razones o a las potencialidades que tenemos para resolverlos.
4: Totalmente.
3: Entonces, sí, por supuesto que hay problemas, porque hay algunos lugares donde falta capital de trabajo, otros que están los insumos difundidos que elevan los precios y manejan la distribución como quieren, y a uno le dan y a otro no le dan porque están monopolizados o oligopolizados, otros porque no tienen energía. En Misiones, por ejemplo, dicen, mirá, no tenemos gas acá, ¿cómo querés que hagamos una industria si no tenemos gas?
4: Claro.
3: Tenemos que estar entonces hay cuestiones que son de infraestructura, que son generales y qué sé yo,
0: particulares. Bien. Sí.
3: Pero, y fuera de esas cuestiones que afectan a un sector u otro, a la industria, a los insumos agropecuarios, el acceso a la tierra para generar producción, todas esas cuestiones que en cada lugar son distintas, mejor dicho, son las mismas, nada más que en una tiene más peso una que otra y en otra es una que la otra. La situación del crédito, la situación de la llegada. Bueno, entonces todo eso tratamos de ver a ver qué síntesis podemos hacer después. Bien. Y en definitiva, pensar políticas de Estado.
0: Bien, hay un encuentro en La Plata, posible, potencial.
3: Sí, estamos definiendo fecha y lugar, pero seguramente va a ser en el próximo mes, digamos. Ya tenemos bastante cerrado todo.
4: Sí.
3: Y esperamos poder contar con muchos productores, con muchos trabajadores, con muchos cooperativistas, con gente de la academia.
0: Es abierto, o sea.
3: Sí, va a ser abierto para precisamente hablar de estas cuestiones básicas primero, y a partir de ahí después que se desarrollen programas específicos que tengan que ver con esta región en particular.
0: Bueno, fantástico.
1: Un lujo.
0: No sé, Adriana, que te gusta, sientes algún comentario.
2: No,
0: al final y estirar.
2: No,
0: todo.
2: Nos quedó por ahí en la gatera toda. Dale. Esta reforma de la ley sobre la propiedad privada.
0: Sí, vos es que estaba pensando que no hablamos de eso en todo el programa.
1: Pero 2 minutos para resumir.
2: No,
0: pero es un temazo, obviamente, que se evacuó, se postergó en todo caso la votación y el quilombo gracias a la marcha, gracias a la bandera de las Malvinas. O sea, podemos enumerar un montón de quizás de situaciones a favor nuestro, digamos, a favor de los laburantes, del pueblo, pero lo que sí hay que decir que no hay que bajar la guardia, que creo que están al acecho, digamos, los lobos, los buitres, esperando una flaqueza, un descuido nuestro para meter su ley, digamos, que no tiene ningún, ya sabemos, no tiene
2: ya
0: prejuicio.
2: Ya tiene media sanción de diputados, pasó un pedazo con ahora en la Cámara de Senadores. Digo, la semana que viene, no la otra, porque tenemos que avisar a nuestros oyentes que son
0: Millones.
2: Millones, que el próximo sábado no vamos a estar.
1: Bien.
0: Porque hay la radio hace un homenaje específico, entrevistas y todo, en la Casa Teruggi, digamos.
1: Perfecto.
2: Entonces, perfecto. Vamos a retomar para el otro sábado toda esta cuestión de que tiene que ver también con la ley de expropiación, que tiene que ver con la ley de contratos de alquiler, que tiene que ver con los inquilinos, que son nada menos que 8 millones de personas que están en una situación. El 70% de esa población tiene formatos de alquiler que no pasan por los canales más formales.
0: Sí.
2: Son acuerdos entre partes y bueno, todo esto tiene que ver con muchos compañeros y compañeras que estaría bien, vamos a ver si traemos a alguien que pueda informar más que nosotros. Vamos a dar un panorama general y muchos de los compañeros necesitan informarse acerca de cuáles van a ser las cuestiones que los van a afectar directamente.
0: Muy bien.
1: Y nos seguimos pensando.
0: Sí, estamos cerrando el programa, agradeciéndole a José Pepe Lojo.
3: Gracias a ustedes.
0: Fue muy interesante. Gracias. Lo exprimimos a más no poder.
1: Y saludos al Facu acá, del otro lado.
0: El Facu Rolón.
1: Facu Rolón.
0: Que es tío, sobrino del psicólogo. Que si quieren hacerle consulta, pueden llamar a este teléfono.
2: Podemos pedir un turno.
1: Bueno, abrazo a todos, buen sábado.
0: Buen sábado para
1: todos. Nos encontramos en 2 semanas.

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0: Arranca un nuevo inconsciente colectivo en nuestras queridas radios comunitarias y populares de la región. ¿Cómo están todos, todas, todes? Este día 8 de agosto, sábado, por supuesto, o domingo 9 de agosto, si nos estás escuchando por Radio Estación Sur, FM Difusión Berizo. Saludamos a toda la oyentada de aquí, de Radio Futura y también de FM Punta del Indio. Saludamos también a Juanma Chávez en los controles, a Abril Pendón, que está encargándose del mate, así que le agradecemos mucho. Y ya llega corriendo al estudio, no sé si se escucha el cierre de la puerta.
1: Ahí está, estos son todos los ruidos de Abril. ¿Cómo están?
0: Esto es radio, ¿cómo se le dice a esta radio? Hay una manera, no me acuerdo. Más informal, así, viste, como más.
1: Somos uy.
0: Cachuzos,
1: no, chabacanos iba a decir.
0: Chabacanos.
1: Chabanos iba a decir.
0: Es una linda palabra, pero no, me parece, no sé, chabacano sería algo más, más grosero, ¿no?
1: A mí me gusta resignificar las palabras. A mí la palabra chabacano me parece una palabra preciosa y para mí es algo así. Este chabacano y lindo.
0: Espero que esté escuchando Catuzca, esa hermosa palabra también bastante argentina que me parece que existe. Vamos, no sé, ¿qué, vos estabas cansada, no sé.
1: Yo estoy cansada, ¿querés que te cuente por qué?
0: Dale.
1: Estoy cambiando de silla porque estoy agarrando mi favorita.
0: Bueno.
1: A las 8 de la mañana estaba en la puerta de sanitarios el chino. Todavía estoy esperando que nos paguen por cada vez que los menciono. O al menos que Juani, que atiende ahí, venga a cantar acá. Porque es un gran músico.
0: Bueno.
1: Toca la guitarra, canta.
0: Es esa, me parece.
1: Sí, me parece que al menos nos tienen que retribuir con esa. No sé qué se hace el nabo. Después le voy a pasar este recorte. Y ahí levanté dos entreroscas, una T, un caño de ventilación de cobre de 3 pulgadas con sus respectivos codos para salir a Ensenada a instalar un termotanque. A quitar un calefón e instalar un termotanque. Yo no sé por qué alguien tomaría semejante decisión, pero bueno, yo prefiero calefón.
0: Calefones a gas.
1: Calefón a gas, termotanque a gas también,
0: y
1: ambos.
0: ¿Tenía gas natural?
1: Todo tenía gas natural.
0: Y quiso la garrafa está cara, pero...
1: No, gas natural. Ensenada, casi centro. Así que nada. Divino. Tenía una perra llamada Lara. Después de ahí nos fuimos a hacer un mantenimiento de un comercial, que son 300 litros. Después de ahí nos fuimos a hacer mantenimiento de 2 AP, de 160 litros. Y un par de cosas más. El tema es que no paré. Estoy muy cansada. Muy cansada.
0: Muy bien. Yo vengo a dormir una siesta.
1: ¡Ándate a la mierda! ¿Vos, Juan?
0: Se ha tuvo una semana.
1: Se despertó hace media hora, dijo. Ah, no tenés vergüenza.
0: No dijo nada.
1: Dijo eso.
0: No le crean, está mintiendo. Yo vengo de una enfermedad. Nada grave, ¿no? Pero estuve toda
1: ¿Cachuso?
0: La semana descansando en cama, así que no estoy muy, muy cansado de trabajo. Sí, hoy fui a un curso de alfabetización que estamos haciendo allá en Centro Zona Oeste. Así que aprendí a alfabetizar una parte de niños. Por ahora.
1: Muy bien, ¿cómo viene ese
0: falta
1: curso?
0: Todavía.
1: Ya hablamos acá de
0: sí,
1: que
0: sí,
1: cuándo iba a empezar.
0: Todavía 3 clases. Hoy fue la primera alfabetización como pura. La clase anterior la di yo con mi mamá, con Claudia Tello. Un gran saludo. Y bueno, queda eso, queda una clase más de alfabetización de niños, 2 clases de alfabetización de adultos y seguramente terminamos cerrando con algún evento un poco más abierto, como una peña o algo por el estilo, por la cuestión de la educación popular, propuesta ahí de Roberto Sepúlveda, le mandamos también un saludo.
1: Ay,
0: y saludos a Elena que estuvo dando la clase.
1: Saludos a Elena, obvio como todos los findes, pero también un saludo a Sepúlveda, que hace un montón que no escucho de él.
0: ¿Sí?
1: ¿Sí?
0: Sí. Bueno, veremos.
1: En una de esas nos está escuchando.
0: Ojalá que sí. No sé, arrancamos ahí, vamos yendo hacia... Voces.
1: Pasito a pasito.
0: Del Frente Político Social Carlos Cajal.
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0: Saludamos a Alberto Ramírez, ¿cómo estás?
1: ¿Qué tal Abril? ¿Qué tal Lautaro? ¿Cómo está? ¿Está nuestro amigo Juanma por ahí?
0: Está. Juan Manuel Gonzalo Chávez, como le dice Jorge.
1: No, es Juan Manuel Chávez, che. Gonzalo Chávez es Gonzalo Chávez, Juan Manuel Chávez es Juan Manuel Chávez. Bueno, un saludo a toda nuestra audiencia, a todos nuestros compañeros y compañeras que nos operan en las radios populares de la región. Y bien, una semana agitada, ¿no? Una semana muy activa, en la que hay quienes piensan que estamos en una especie de final de ciclo con este gobierno mal llamado libertario de Javier Milei. Mal llamado porque nada más lejos de la libertad que quienes solo atienden el juego de los privilegios de los más ricos y poderosos de este país, dejando en el abandono a la gran mayoría de la población. Y porque no puede haber libertad cuando existe el hambre, cuando la plata no alcanza, porque se distribuye mal la riqueza de manera injusta, cuando se eliminan derechos para los sectores más vulnerables de nuestra sociedad de modo permanente. Esta semana pudimos verificar que tuvieron que dar marcha atrás con medidas totalmente irracionales, como desregular el trabajo de quienes en los ríos ordenan el ingreso y salida de los barcos a los puertos, los llamados prácticos, y como permitir la venta libre de nuestras tierras y por ende el acceso a nuestros recursos naturales a los extranjeros, que ya de por sí tenían un límite bastante laxo, con el 15% que era el máximo posible de venta en las distintas provincias de nuestro país. Es un límite importante el que se dio en las calles, en la masiva marcha del jueves pasado, pero es cierto que llegamos tarde en alguna manera, en el sentido que ya se viene llevando por delante el Estado que protegía a los jubilados, a los discapacitados, a quienes se garantizaba un piso de derechos a través del ex Ministerio de Desarrollo Social de la Nación, a quienes se aseguraba un piso de derechos laborales antes de la mal llamada ley de modernización laboral, otra vuelta de tuerca de otra ley de flexibilización o de destrucción de los derechos del trabajo. Cuando se viene tratando de vaciar y se va despidiendo trabajadores de la Comisión de Energía Atómica, del INTI, del CONICET, cuando se agrede a la educación pública, a la salud, a la universidad pública, cuando se sacan los remedios para la gran mayoría de la población, todo lo que tiene que ver con el Estado estuvo en la mira de privatizar, de regular, dejar gente en las calles, vaciar, abandonar, sin que la gran mayoría de los medios masivos de comunicación, que son también propiedad privada de algunos grupos económicos, la gran mayoría de los jueces federales, sobre todo los jueces, muchos de los jueces que están por allá por Comodoro Pío, o la Corte Suprema, que sabemos que es una corte completamente irrepresentativa, limitada y irrepresentativa, y en todo caso representativa de intereses claramente de los sectores más concentrados de la población. También podríamos agregar que muchos de los legisladores de distintas provincias hasta ahora también fueron haciendo la vista gorda, y también otra gran parte del activo de la política, del sindicalismo, dejó pasar en su momento muchas de estas cuestiones, o por lo menos no se pudo dar una estrategia unificada de poder en las calles ir poniendo los frenos necesarios. Hubo marchas importantes, hubo hechos políticos importantes a lo largo de estos años, pero bueno, pareciera que recién ahora está comenzando a haber una especie de... se está llegando a una parte de la población que hasta ahora seguía pensando que con este modelo, digamos, ultraliberal podía llegar a mejorarse las condiciones económicas, siempre pensando desde lo individual, y era hora de que pudiéramos dar este salto colectivo. Muchos dicen que tuvo que ver mucho lo de Malvinas, lo del Mundial, la selección. Bueno, bienvenido, en buena hora. Todo elemento sirve para poder activar un poco la conciencia nacional tan por el piso. Pero bueno, hoy en día el desafío entonces que toca es el comenzar a partir de esto a vertebrar y generar la alternativa política. Alternativa política que llegue al gobierno, que llegue a que no pase simplemente como un cambio de elenco, que se caiga, como algunos piensan, ¿no? Decir, bueno, ya, que se caiga Milei, que se vaya Milei. Bueno, sí, se puede ir, pero ¿qué hay detrás? Si nosotros no podemos construir una herramienta política nacional fuerte, de arraigo, que vuelva a trabajar la identidad, que vuelva a trabajar, digamos, los derechos de la población, que piense en el fortalecimiento de una democracia que viene siendo completamente limitada, bueno, ese es el salto de calidad, el salto que esperamos, que esperamos de parte del peronismo centralmente, esperamos centralmente de parte de nuestra dirigencia, la unidad necesaria de abajo hacia arriba, la unidad necesaria a partir de referencias claras y concretas. Muchos de nosotros y nosotras vemos en Axel Kicillof un referente claro como para poder aglutinar a la oposición, pero también entendemos que debe haber todavía mucho más que construir y fortalecer en su entorno. También creemos que también tiene que haber una lucha clara por la libertad de Cristina Fernández de Kirchner, por la libertad de Milagros Sala, por terminar con todas las situaciones de oprobio y de agresión a nuestro pueblo. ¿Estamos en el camino? Sí. ¿Vamos bien? Sí. ¿Alcanza? No, todavía no. Hoy en día la población está muy mal. En cada barrio se padecen situaciones horribles que vemos a cotidiano. Y bueno, la solidaridad no alcanza. Ayuda, fortalece. Bueno, no alcanza y es el piso que tenemos como para decir, acá estamos, vamos por más y esperemos que esta 7 de agosto, que también pasó con la expectativa de San Cayetano, como siempre, por paz, pan, trabajo, sea una lucha de todos los días, no de los 7 de agosto, sino de todo lo que nos queda de aquí hasta que podamos decir nuevamente nuestro pueblo tiene un gobierno popular y está en camino hacia su liberación definitiva.
0: Alberto, muchas gracias.
1: Saludos.
0: El editorial de El Negro Ramírez con lo que ha pasado esta semana, noticias alentadoras, apenas alentadoras.
2: Un poquito sí.
0: Se aprobó igual, pero con muchísimo menos.
2: Dos modificaciones claves.
0: Dos clave y creo que hubo tres o cuatro también en total.
2: Y cosas que vuelven a diputados para seguir tratándose.
0: Así es. Y una movilización contundente, pero no.
2: A pesar de ese clima horrible que hubo, la verdad.
0: Yo iba a decir, pero no tan así como de esas que estamos acostumbrados, y sí con nuevos hechos de represión hacia el final. Quizá aislados, Alberto decía, nos decía, ¿no? Por fuera, que existieron, obviamente, pero que no fue algo totalmente masivo tampoco. Quizá fue esto que sucede los miércoles es una disuasión para no congregar a tanta gente, y la verdad que no lo vivió así, por lo menos una parte de la marcha, obviamente otra sí, y no debería suceder, pero que se puede ir, se puede marchar, y cuanto más masiva sea, menos posibilidades hay de que pase algo allí, así que hay que moverse.
2: Totalmente, es muy fácil pegar la 10 viejo el miércoles.
0: Tal cual.
2: Tal y como decís vos, y hablando mal y pronto. Eso, en fin, yo estoy contenta dentro de todo por la cuestión de que no se haya aprobado lo del manejo, lo de cambiar la ley de manejo de fuego, que creo que le impulsó Máximo Kirchner, creo.
0: No sé.
2: Fíjate por las dudas. No sé hace cuánto exactamente, pero es verdaderamente algo que me parece muy gracioso porque siempre culpaban a los mapuches por esta cuestión de que, los

0: 2020, ahí sí, por el diputado Máximo Kirchner del Frente de Todos, que fijó otras condiciones. Prohibió usar tierras quemadas para emprendimientos inmobiliarios o venta ilegal, puntualmente.
1: Por 30 o 60 años, creo que depende la... Depende para qué motivo era de uso o en dónde estaba la tierra, en realidad, no me acuerdo bien.
0: Efectivamente.
1: Y esa, me la acuerdo todavía.
0: Le mandamos un feliz cumpleaños a Mabel Vega, uno de los puntales del Centro Cultural Comunitario Zona Oeste, que llegó tímidamente así hasta que Yara nos dijo que estuvimos mal. Pero bueno, Yara, la hija, nos dijo,
1: ¿no se
0: hoy
1: acordaban?
0: Es el cumpleaños de mi mamá.
1: ¿No se acordaban?
0: No, pero compensamos. Llevamos velita, tortita.
1: Ah, bien. No, buenísimo. No, yo el día de mi cumpleaños llego al trabajo
0: soy
1: y
0: demasiado
1: digo,
0: honesto. No,
1: hoy es mi cumpleaños. Hoy es mi cumpleaños. Hola, hoy es mi cumpleaños. Así soy.
0: La época del Facebook estuvo buena por eso.
1: Ay, cómo nos zafaba. Es más, no me lo desinstalé todavía para que me siga haciendo acordar de las fechas importantes.
0: Notificaciones.
1: Sí, las notificaciones de cumpleaños son las únicas que tengo activadas en Facebook.
0: Vamos a repasar algunas de las cosas que han sucedido esta semana.
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0: Arrancan entonces estos cortes, estas pequeñas voces que ponemos. Hay voces lindas, hay voces más o menos, hay voces sospechosas, pero que bueno, bancamos igual de alguna manera. Pero bueno, vamos a arrancar ahora con un primer cortecito y ya lo charlamos con Fabián Walde, que ya está al aire, pero no lo vamos a saludar todavía.
1: Que hemos tenido acá, que también hacerse responsable. Hemos perdido, los tipos lograron titular de manera catastrófica. Si la discusión es la patria no se vende, ¿dónde te quedas vos, viste? Entonces, y instalaron con una terrible mentira los especialistas en construir relatos. Vos, para construir un relato, no necesitas decir la verdad, necesitas comunicarlo inteligentemente, y eso lo hicieron muy bien. Hay que decir la verdad, faltó inteligencia, picardía, astucia, manejo de los tiempos y claramente un debate que podríamos estar dando con seriedad. Vos escuchás hoy, por ejemplo, los que están marchando en la calle. Tengo el celular que me revienta, todo el mundo que habla dice: no permitamos que los estados extranjeros, bueno, la ley hoy lo permite, casualmente era ponerle un límite a eso, poner un límite a las empresas extranjeras con capital estatal. Bueno, esa discusión no se está dando, pero sin embargo el debate se sigue planteando.
2: Que durante meses fue muy importante, que fue que cada vez que se hablaba de algo se hablaba del tema de Adorni, después tuvimos el tema del Mundial.
3: ¿Cree que si se hubiera tratado en esa sesión que finalmente no se llevó adelante por el miedo, se entendió, del gobierno de que pase algo con Adorni, de que pidan la interpelación, ¿cree que ese día se hubiera aprobado?
2: No fue el miedo, fue una cuestión institucional. Nosotros considerábamos que no podíamos permitir una interpelación, que tenía que tomarse una decisión, pero no era la interpelación, y seguramente en ese momento se hubiera aprobado.
3: ¿Usted dice que sí? ¿Con la ley de tierras y con la ley de manejo?
2: Con todo,
3: sí.
4: Nación y su equipo de comunicación están pidiendo la reelección. Estamos a 2 años y están pidiendo la reelección del presidente de la Nación. Yo creo que la gente se va a dar cuenta. Yo creo que ya se rompió ese enamoramiento que tenían sobre un presidente disruptivo, que decía algunas verdades, algunas cosas medias raras. Creo que ya se rompió y empezó la desconfianza. ¿De qué es lo que quieren? ¿Por qué tienen proyectos como estos, que ponen en riesgo los recursos naturales, los minerales, el territorio, la soberanía? ¿Por qué no defienden Malvinas? ¿Por qué no defienden la Antártida? La reserva más grande de agua dulce del mundo es Argentina. Y tenemos un presidente que admira a Thatcher.
5: Claro, pero, a ver, ¿a ustedes qué les va a importar? ¿Qué les puede importar? ¿Qué les va a importar a ustedes una expropiación para hacer una escuela o una universidad? Si la única obra con fondos públicos que piensan de...

0: dejarnos después de estos 4 años de gobierno en la cascada en la casa de Adorni? ¿Qué obra pública van a dejar? ¿Qué expropiación van a hacer ustedes? Lógico. Y que nadie se confunda, que nadie se confunda, porque esta reforma no es inocente. Yo lo decía hoy a la mañana por una radio. Como cada propuesta que tiene este gobierno, tiene una clara finalidad, que es consolidar el esquema que beneficia únicamente a los grandes capitales, a los verdaderos y únicos favorecidos de este modelo económico, a los que le bajan los impuestos, a los laburantes le ponen ganancia, y a los que tienen yates y jets privados se los bajan. Está claro para quién gobierna.
1: Pasaba un primer bloque con lo que ha sucedido en la Cámara de Diputados respecto de la ley de tierra. Justamente ahora sí saludamos a Fabián Gualde. ¿Cómo estás?
2: ¿Cómo está, Laucha, querido? Abril, un beso grande. Y bueno, fue la noticia más importante de la semana. No la única, porque como diría algún presidente, el impresentable, pasaron cosas, ¿no? Y, pero esto fue lo de la semana. Y como decían ustedes, algunas voces que queremos escuchar, que queremos menos, otras que no los queremos. Bueno, primero el cordobés Luis Juez, a su estilo, haciendo un mea culpa rarísimo, diciendo que instalaron. A Luis Juez hay que decirle que los medios hegemónicos juegan todo para el mismo lado que está jugando el hoy, porque fue que este pasaron dos que son más o menos parecidos. Luis Juez fue peronista, estuvo con Néstor Kirchner, después dio la vuelta por todos lados y hoy es un acérrimo opositor, ¿no? Este Luis Juez que dijera cualquier cosa, los propios libertarios de su hija, que tiene una hija con discapacidad, y Luis Juez sigue perteneciendo al mismo espacio, diciendo de los medios que instalaron en los medios. A Luis Juez hay que explicarle, ¿no? Parece se hacen todos los onzos, porque es un mega culpa muy generalizado y como la culpa de los demás. Entonces, que le falta picardía, sí, le falta picardía, inteligencia, le falta astucia, le falta todo y además le falta corazón. Eso es lo que le falta, entre otras cosas. Después la inefable Patricia Bullrich, el Luro Pueyrredón, la de triple apellido, la que fue montonera, que pasó por todos lados y hoy, no sé si la escucharon. La escucharon los dos, ¿no? Sí. Lo escucharon de otro lado. Como sedada Patricia Bullrich estaba, ¿no? Hablando de una manera, tuvo una semana horrible peleándose con su socio, con Sturzenegger, ¿no? Porque no son ellos, son los capitales que defienden, son los que le ponen la guita de afuera, los sobres, ahí viene de afuera, no, perdón, de afuera del Congreso, ¿no? De afuera de la política, los que alimentan estas leyes horribles de una semana que le fue muy mal, más allá que la ley se aprobó, claro, resquebrajada, como diría Jorge Coqui Capitanich, otro de nuestros senadores. Se aprobaron solamente dos de los pliegos de los cinco, ¿no? Y lo más importante, me parece, la ley de extranjerización y la ley del fuego, no tuvieron que quitarla. Y después dos de los nuestros, Guado de Pedro, diciéndole muy bien que están instalando algo como que quieren que Milei siga cuando están en problemas, ¿no? Evidentemente, están con muchísimos problemas, después diciéndole de que no le interesa ni Malvinas, ni la Antártida, el agua dulce, no le interesa absolutamente nada. Y por último, Martín Soria, el ex ministro de Justicia del gobierno de Alberto, Cristina, y que terminó también con Sergio Massa, a cargo prácticamente del mismo. Bueno, Martín Soria, que fue el segundo ministro, no la primer ministro, esa que se fue cansada al usarlo que había puesto Alberto Fernández. Bueno, Martín Soria, que hizo lo que pudo en Justicia, diciéndole varias verdades, ¿no? Que para quién gobiernan, que eso es bueno reiterárselo, y ahí en la Cámara, de una semana que el gobierno tuvo que hizo lo que saben, reprimió, no solo reprimió el día que se votaba esta ley, sino también reprimió el lunes en una gran marcha de todos los docentes de Argentina, ¿no? Acompañada por mucha gente en la calle. Bueno, lo que saben es reprimir.
1: Así es, Fabio, vamos a escuchar un poquito más de lo que ha sucedido esta semana.
3: No, dice, le dice, ¿no es cierto que no van a poder comprarse una provincia entera?
4: Sí, bueno, sí,
5: ¿lo que tienen? Estaría bárbaro, claro.
6: Entonces, ¿qué es lo que estuvo manifestando el gobierno toda la semana? Salió.
7: Y es el canciller ese, ¿no?
6: Eso es el canciller. Claro, toda la semana salió, tienes tu Excel. Tini, esto es el Emilia Mernes.
7: Ayer Antonella Rocuso.
6: Antonella Rocuso. Licha Martínez, qué bueno. Licha Martínez. Ya está. Es game over. O sea, en el gobierno lamentaban eso, que personalidades tan relevantes que uno las podría tildar de tibias, mal pensado, pero eso y que tibias nunca opinan de nada. Que no se meten, que no se politizan. Lo digo muy entre comillas. De repente salen con la patria no se vende, la Argentina no se.

0: así, compa. ¿Por qué no te haces querer, boludo? ¿Por qué no te haces querer por la sociedad, amigo? ¿Por qué no te haces querer por la sociedad, amigo? Así te querés por la sociedad, compa. Sí, más vale que me hago querer, amigo. ¿Qué te pensás? ¿Estoy robando? ¿Estoy robando? Bueno, no se puede, listo. Me agarro y me retiro, pa. Agarro y me retiro, pa.
1: Y otro golpe más para el trabajador y para el pueblo. Las falacias se están repitiendo, la mentira cae.
2: ¿Qué sería la mentira?
1: Y la mentira es que se va acabando, como yo le llamo, la ley de fantasía que le prometió al pueblo libertad, y esto no es libertad. Esto es ajuste.
2: ¿Cómo se llega a fin de mes?
1: Bueno, cae peor, se están cayendo todo. Hay gente que come una vez, se va sintiendo. Pero no, ellos no entienden, ellos están arriba. El desastre está acá abajo, pero las elecciones se va a este tipo. Pero con todo respeto, ya está, se terminó.
3: Pasaba este bloque en el que da cuenta de la parte social barra cultural de todas estas discusiones. Y bueno, obviamente algunas voces fuertes, que bueno, ahí lo vamos a estar charlando con Fabi, ¿no, Fabi?
4: Sí, bueno, primero en John Ayer, en el Destape, que es el destacado en casa de gobierno del Destape, que es uno de los medios más escuchados, ¿no? Después de los grupos hegemónicos, el Destape está muy bien posicionado, el grupo de Roberto Navarro, que hemos traído muchas veces a Ariel Ijalá, a muy Diego Genud, muchos periodistas, en este caso hablando de que no pueden creer lo que pasó en las redes sociales. Nosotros, yo creo que ustedes alguna vez también lo han hablado al aire, lo hemos hablado nosotros en producción, esto, abril, lo de las redes sociales, que el gobierno tiene ahí metido su caballito de batalla, que cómo perdió en la semana. Lo decía en un momento Luis Gés, haciendo, lo decíamos, mea culpa, muy muy extraño, y después sí, cómo cayó, cómo no le cae la ficha de que gente que no hablaba de política haya dicho esto de la patria no se vende, ¿no? Porque fue, para ellos es terrible, conmovedor, fue durísimo la semana, porque perdieron en su terreno, de locales, sin el arco visitante, y también termina perdiendo, más allá de, como decíamos, que la ley la han votado. Después lo que escuchamos es lo duro de todo, lo que pasa en la calle, ¿no? En la calle, mientras hay debate en leyes y todo, y a la gente la agreden, la palean, la policía trata mal, bueno, también un vendedor callejero, que yo, esto un poquito con Felipe Barreto decidimos dejarlo por ahí un poquito extendido, pero la opinión de la, muchas veces lo decíamos, la gente no le interesa a los demás. La gente, hoy es un momento que hemos visto, y lo hemos visto, lo hemos destacado acá en las pastillitas, y se ha dicho y se ha visto muchas veces en medios que le interesa un poquito más, cómo la gente reaccionó. Se quiere llevar a un vendedor ambulante que está trabajando en la calle. Pero no es acá no puede vender, como le decía el mismo trabajador. Se lo querían llevar agarrándolo, le robaron las cosas, le tiraron, y cómo la gente fue y rodeó. ¿Qué hizo esto? Que a la persona lo dejen ir con algo de lo suyo. Igual le llevaron, es la policía de la ciudad, es la policía de el ex conurbano del norte, el ex intendente de Vicente López, de Jorge Macri, que hoy casi es un aliado más del gobierno, y que la policía también colaboró el lunes y jueves reprimiendo a la gente. Y por último, un trabajador más en una estación de trenes, hablando de la situación real. Y esto tan feo y tan duro, que cuando lo dice la gente, dice, hay algunos que comen una vez al día, que es durísimo. No sé, yo creo que a ustedes les pasa lo mismo que a mí. Es como cuando que te den una piña en el estómago, ¿no? Es algo feísimo, durísimo. Bueno, parte de lo que ha pasado en el resumen de esta semana, pero sin dejar de escuchar y realmente palpar lo que es la calle hoy en un momento realmente durísimo.
3: Así es, Fabi, muchísimas gracias. Acá suma Katuska que Milei está con todo en una campaña en YouTube donde cambian todo el discurso. La ley de tierras actuales es la que vende las tierras, dice, y este es el gobierno con el mayor número de obras públicas. Eso le llega allá a Katuska.
4: Sí, sí, según estuvo bien Martín Soria, ¿no? La obra pública más importante fue la cascada en la casa de Adorni. ¿Eh? A veces, cuando lo nuestro también, vamos a reconocerlo, es cierto, ¿no? Esto vamos a ser, es cierto. Y si no, hay que creerle al Luis Juez, que dice que esta ley venía, que se pueden comprar lo que quieren, y que esta ley le venía a poner fin.
3: Fabi, muchísimas gracias.
4: Bueno, un saludo grande a Katuska, y si tenemos el próximo, como es que seguramente no lo han dicho, el próximo entrevistado, saludo grande, porque realmente es un lujo.
3: Dale.
4: Abrazo.
2: Abrazo, Fabi.
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0: Seguimos en Inconsciente Colectivo, 33 minutos de las 6 de la tarde si nos estás escuchando el sábado y 33 minutos más o menos de las 7 de la tarde si nos estás escuchando el domingo. Vamos a charlar con Juan Carlos Molina, Juanca Molina, militante, sacerdote y diputado nacional. ¿Cómo estás, Juanca? Juan Lautaro y Abril te saludamos.
1: ¿Qué tal? ¿Cómo le va a los dos? Qué buena, militante, sacerdote y diputado. No sé si... Bueno, el orden de los factores no altera el producto, no. Está muy bien.
0: Igual es en orden de importancia en este caso.
1: Es un orden de... Bueno, lo vamos a tomar igual. Así.
0: Diputado capaz, hay sacerdotes juntitos, vamos a ponerlo.
2: Bueno. Depende, en realidad tendríamos que preguntarte a vos cuál es el orden de importancia correcto.
1: A ver, yo le voy a cambiar la palabra sacerdote, le voy a poner cura militante y ahora casualmente diputado.
2: Bueno, me agrada, perfecto. Casualmente diputado aparte es un buen término.
1: Exactamente, la vida lo ha querido este tiempo y a ser fieles a la vida.
0: Juanca, ¿cómo viste los sucesos de esta semana? En parte es positivo, pero también es como que queda algún saborcito como raro, ¿no? No es del todo una victoria, es una derrota del gobierno.
1: Tiene mucho de victoria, pero mucho de victoria, mucho de ganancia. Mucho de tesoro, primero porque es una ley que termina cayendo o desarmándose o no saliendo como ellos querían porque el pueblo está en la calle. Me parece que es una gran victoria del pueblo y eso hay que reconocerlo, ¿no? Desde la bandera, yo digo, el comienzo de esto son dos pibes en una pieza en Estados Unidos para ir a ver un partido de Argentina, Inglaterra, que deciden...
2: Vandalizando una pieza hotel.
1: No, exactamente. No, afanándose una sábana, yendo a comprar pintura, ¿no? Y animándose a llevar, como Jesús, rompiendo el sábado, rompiendo la regla, metiendo la bandera en la mochila, desplegándola, bajándose, miren todo el proceso, ¿no? Bajándose las escalinatas de la tribuna, llegando al costado, tirando la bandera. Bueno, eso provocó el efecto de que la patria no se vende, la patria no se quema, la patria no se regala, las Malvinas son argentinas, ¿no? Así comenzó. Entonces me parece que es la primera gran victoria. La gente en la plaza, ellos no pudieron, porque también los demuestran quiénes son. Son los de los gases, son los de los camiones hidrantes, son los de la bala de goma, ¿no? También esta confrontación de qué lado de la grieta está cada uno y quién es de este lado de la grieta. Esa es la primera gran victoria. La segunda gran victoria, como lo decía Mayans, ¿no? Bueno, quedamos con la Imbio nada más, ¿no? Todo el resto fue desapareciendo. Lo de tierra fue muy importante que caiga, muy importante que caiga. No solo porque cae el negocio de los Venegas Lynch y de todos aquellos que están vendiendo tierras para su propio beneficio, sino también por el cuidado de nuestra tierra, ¿no? No la entregamos así nomás. Y esto es una clave. La otra clave es que también... cae lo del fuego, ¿no? No solamente no se puede quemar un campo, no se puede quemar un campo nativo, no se puede quemar con planta nativa, no se puede quemar un estero, no se puede quemar una zona protegida, que son las zonas más apreciadas. Ustedes saben que están entregando los terrenos en Tierra del Fuego, en Ushuaia, los terrenos que están pegados, ¿no?, al puerto, los están vendiendo el gobierno, terrenos del Estado, que es un puerto estratégico para nosotros. Sí. Es la entrada al Bigle, pero es la llegada a Malvinas, es la ida a la Antártida, es petróleo, lo están regalando. Bueno, ahora hay que pelear que caiga esto de la expropiación, que es nada más y nada menos, ¿no? Por eso te decía de las victorias. Y bueno, y ahora sigue la lucha. Hay que pelear que no salga esto de las expropiaciones, ¿no? Porque si no sale de las expropiaciones, le terminamos cagando el negocio a los NEUS, ¿no? A los NEUS. Entonces es una clave ahí importante. Así que a seguir peleándola, muchachos y muchachas, diría Tita Merelo.
2: Respecto también a la ley de manejo de fuego, estuvimos hablando, aunque yo medio como toscamente, porque soy tosca, que es muy importante también para complementar la baja de que se haya caído la ley de tierras. ¿Qué tal eso?
1: Se me cortó, perdón.
2: Se te cortó, pero yo también pregunté muy mal. Así que, no.
0: Toma
2: que,
0: dos.
1: No, porque tengo mala señal de verdad, ¿eh?
2: No, te creo, pero yo dije cualquier cosa. No, decía que hace un rato con la autora estábamos hablando también de la importancia de que se haya caído también la ley de la reforma de la ley de manejo de fuego para complementar esto de la ley de tierras.
1: Sí, no hay en esto, miren, ustedes tengan en cuenta esto, ustedes lo saben, porque primero porque son jóvenes militantes y saben de qué se trata. Esta gente siempre viene con alguna trampa. De hecho, ellos, como para defenderse, dijeron, no, era un caballito de Troya, ¿te acordás? Nos decían, ¿no?, lo que queríamos, que lo de la expropiación. Miren, ellos siempre vienen, en sus leyes, siempre viene una trampa. Siempre hay algo que hay que saber leerlo muy, muy, pero muy profundamente, en todo lo que han hecho, ¿eh?, en todas las leyes que nos han metido. Y estas tres leyes estaban muy ensambladas una con las otras. Te incendio un campo para poder comprártelo más barato, ¿no? Claro que estaba muy, muy pegado una ley a la otra. Y el que hacía el negocio necesitaba esas dos partes, ¿no? Porque te incendio donde necesito meter toda la IA en la Patagonia, todas las máquinas para que la IA funcione en la Patagonia, te lo quemo, te lo vendo a precio barato y se lo vendo a un extranjero. Y si se me mete un mapuche ahí adentro y no quiere que le venda la tierra, porque es un mapuche ancestral y todo eso, en 10 días lo puedo desalojar. Ese era el combo de la ley. Ese era el gran combo de la ley. Estaba todo, tienen todos los negocios preparados. Esta gente piensa, ¿saben? Esta gente sabe cómo hacer trampa y cómo hacer negocios. Lo saben. Lo saben absolutamente. Por eso lo pusieron a Milei ahí, ¿no? Milei es el títere de todos estos, que saben armar negocios.
0: Juanca, sos de Santa Cruz, y uno de las formas de responder de trolls, de bots y de personas bastante desinformadas es: ¿para qué quieren el límite del 15% si la Patagonia ya se la vendieron toda los K? ¿Qué me dirías? ¿Pasó
1: nada,
0: eso?
1: Nada, chicos, a ver. Somos grandes, yo le diría eso, déjense de hinchar. Es lo mismo que cuando dicen, ¿no?, le entregaron la Patagonia a los chinos. ¿Viste? Es decir, a ver, es cierto, son versos, son relatos, ¿no?, que entran, que te agarran desprevenido en un TikTok, que te agarran desprevenido en un Twitter, que te agarran desprevenido en el Facebook y te la crees. Pero claro que no es cierto, claro que no es cierto. ¿No? Primero porque, a ver, Benetton tiene 900.000 hectáreas en Santa Cruz. Benetton no es K, ni debe saber lo que es ser K Benetton, y eso venía mucho tiempo antes, ¿no?, de que tengamos la primera ley de tierras, que le da, porque ninguna ley es retroactiva, ¿no?, le da que solamente pueden comprar el 15%. Pero está bien. Así ganaron una elección, con esa mentira, con esos versos. Lo que tenemos que, ese es el gran cambio cultural. Lo que tenemos que hacer nosotros es salir a confrontar estas mentiras, ¿no? Está bueno que lo hayas preguntado y que lo podamos desarmar, ¿no? Pero claro que no es cierto, claro que no es cierto. Que no quiere decir que hay gente que no haya comprado tierras, ¿no? Que un Lázaro Báez hoy está preso, ¿no? Y bueno, y si está preso, por algo está preso. Entonces, pero me parece que comerse la curva, viste, de que los K vendieron, lo mismo que le dijo a Bullrich a Capitanich con las tierras fiscales del Chaco. Se entregaron tierras fiscales como lo entrega cualquier gobierno para hacer vivienda, para hacer proyectos productivos, pero te ponen un fiscal, ¿no?, como le pasa a Capitanich, que es del palos de ellos, que lo buscó, le buscó una coma a la denuncia, lo procesan. Y con eso hacen circo. Este es un gobierno de pan, ¿viste que te dice pan y circo? Este es un gobierno sin pan y con circo. Viven del circo. Mediáticamente hacen daño.
0: Hablando de el pan,
1: acabo de comer harina, así que estoy encendido.
0: Está con el subidón.
1: Hablando, no, porque sí. Porque no puede ser, chicos, pero está muy bien lo que pregunta, en serio se lo digo, porque lo más terrible es, yo hice campaña para diputado, que no quería ser diputado, yo creo que se los compartí a usted en algún momento. Bueno, la vida me tocó, me eligió, me buscaron, pero yo me banqué toda mi campaña con denuncias de trata de menores, de venta de pibes wichi, de malversación de fondo, de lo otro que siempre nos dicen la locura, como es esto con los pibitos. Bueno, me banqué eso y me banqué toda la interna y todas las mentiras de las elecciones en Buenos Aires. Imagínate, y así todo ganamos. Entonces, no hay que tenerle miedo a esto, hay que poder surfear esto, hay que salir adelante y hay que hacer un gran cambio cultural. Tenemos que empezar a tirar abajo sus mentiras.
0: Juanca, ¿cómo estuvo la marcha ayer? Hablabas de pan y circo, en este caso de paz, pan y trabajo.
1: Mirá, fuerte, lo decía García Cuervo, lo decía el obispo, ¿no? Nunca había llegado la fila de gente a la autopista. Eso quiere decir que había mucha gente, ¿no? Mucha gente. Creo que este año se pidió más pan que trabajo, con lo cual cambia el algoritmo, ¿viste? Sí. Cuando vos en el Instagram pones trabajo, después te tapan de trabajo. Cuando pones pan, te tapan. Bueno, esta vez el algoritmo fue el pan. Quiere decir que hay hambre, que la gente no llega a comer. Y me parece que San Cayetano quedó medio ayer impactado, ¿no? Con un estrés, viendo cómo hace para que todos tengamos pan, pan, pan, pan, pan. Esa fue mi sensación de la peregrinación, del encuentro, de la gente sencilla, ¿no? Que va pidiendo esto.
2: En menos de 3 meses ya vamos a tener en Argentina al Papa León dando vueltas, molestando por acá, dando vueltitas como nos gusta a nosotros, como hace mucho tiempo no tenemos. ¿Qué nos puedes decir de eso? Yo estoy emocionada, sí. No te voy a mentir. Justo León me cae bien.
1: A mí me pasan dos cosas. Estas contradicciones que tenemos. Usted creo que lo saben o lo he compartido. Yo le pedí a León que no venga a la Argentina. Se lo pedí 2 veces. Fui a verlo para pedirle que no venga, porque la situación de este país no está como para que le dé la mano a un Milei. ¿No? La situación de este país no está como para que venga a que le usen la foto, ¿no? Y que este es un gobierno que está desesperado, absolutamente desesperado por una bendición, ¿no? Para que bendigan este modelo de mierda que hoy estamos viviendo. Está desesperado. Esa foto la necesitan, ¿no? Pero con desesperación. Entonces se lo dije a él. Me miró, las 2 veces me miró, ¿no? Y con su mirada me respondió. También le dije que a mí me parecía de que por algo no había venido Francisco a la Argentina y que no haya venido Francisco era una decisión de Francisco, ¿no? Era una decisión de Francisco porque no quería ser usado, ¿no? Con el nivel de crueldad mediático, de grieta, ¿no?
2: Ni tampoco quería que se más allá de a quién venga a saludar, a quién le tenga que dar la mano por venir, que se demonice de pronto a la Iglesia Católica por eso. Porque iba a pasar.
1: Ahora, me pasa esto otro, por otro lado, ¿no? Si viene León, ¿no? Para encontrarse con los viejos que son cagados a palo toda la semana, que venga rápido. Si viene León para meterse en un barrio, en una villa, y ver cómo nos estamos cagando de hambre, cómo los comedores, las viejas de los comedores, los pibes de los comedores, están haciendo un esfuerzo incomunable, inmenso para dar de comer, que venga rápido y se meta ahí. Si viene para ir al Cotolengo y ver lo que pasa con discapacidad, que se meta, que venga mañana si es posible. Que venga rápido por la vieja que reza todas las mañanas el rosario por cada uno de los trabajadores, que venga y se encuentre con los laburantes, que venga rápido. Eso me está pasando hoy. Ojalá lo lleven a la cárcel, ojalá lo llevemos a la villa, ojalá lo llevemos a un centro de recuperación, ojalá lo llevemos, ojalá se llene Luján de gente laburante, de gente de fe, ¿no? Que necesita esto. Vamos para adelante, muchachos. Este modelo no nos va a ganar. Que venga rápido. Esa es mi sensación hoy. Que venga rápido, ¿no? Y nos dé ese aliento, ese empujón que necesitamos. Me voy a adelantar al Evangelio de mañana. Es el Evangelio de mañana, ¿sabes? La barca, están en la barca. Jesús se había quedado a descansar. Van los discípulos en la barca. El viento, la ola, mueve todo. Y de golpe ven un fantasma que camina en el agua, que es Jesús, ¿no? Y Pedro dice, llévame con vos, vení, le dice Jesús. Y cuando baja la mirada, se hunde, se empieza a hundir Jesús. Es la imagen esta, ¿no? Jesús, que tendría que haber estado descansando, sale de su descanso, se adelanta y se pone delante del problema para darles la mano. Ese es el Evangelio de mañana. Se adelanta, deja su comodidad, deja su montaña, deja su momento de oración, se adelanta, camina por el agua, lo hace caminar al otro por el agua, se pone delante del problema. Que venga y se ponga delante de los problemas y nos dé esa esperanza de salir de tan tempestad.
0: Esa es una hermosa manera de finalizar, pero ahí también tenemos un comentario de Claudia que dice que fue impresionante lo de García Cuerva y hasta revolucionario. El Papa León está en sintonía con García Cuerva. ¿Crees que es posible que vaya a las cárceles, a las villas, a los barrios populares? ¿O crees que va a ser algo también, quizá las dos cosas, ¿no? Pero bueno, algo más protocolar.
1: A ver, lo protocolar lo va a tener que hacer.
0: Sí.
1: No va a quedar otra, ¿no? Ahí haremos muchas, ustedes de la radio, yo de este otro lugar, nos uniremos, haremos un piquete para que... Les voy a confesar una cosita, si me permiten.
2: Sí.
0: No, yo me pongo en modo chusma siempre, ¿viste? Le hago como, sí, como que tengo rudos.
1: Cuando nos enteramos de que Macri iba a verlo a Francisco, ¿está? Era presidente. Le pedimos, por favor, hacernos un gesto de que... Y fue la mejor cara de culo del mundo. De Francisco, sí, a Macri. Vamos a hacer todo lo posible, ¿no?, para que ese encuentro no sea usado como una bendición en la Casa Rosada. Hay que hacerlo, lo tenemos que lograr y lo vamos a lograr. Y vamos a lograr, yo creo que vamos a lograr un Papa... ¿no? Juntándose en el Cotolengo y haciendo bendición a los discapacitados. Yo creo que vamos a lograr un Papa en la villa. Yo lo creo, ¿eh? Creo que lo vamos a lograr en la cárcel, creo. Tengo la esperanza, creo que va a ser así y que se va a animar.
2: Y pensamos también una cosita también respecto a esto de que llega en noviembre, viene él, la peregrinación va a ser en octubre. ¿Cuál va a tener más convocatoria de gente?
1: No, me parece que... La de Luján de León cuartelchésimo, porque va a venir mucha gente de todos lados. Yo creo que va, que están bien elegidos los lugares, chicos. Córdoba, que va todo el norte, quedamos medio desplumados los patagónicos, tendría que ir a Vaca Muerta como fue la Georgina, la Cristalina, claro. Georgieva, pero bueno, no se ve que no le da el tiempo, pero porque estamos en Río Gallego, llegar hasta Luján es un tramo de peregrinación, con el precio que está la nafta es un tramo de peregrinación.
2: Menos mal que no van caminando.
1: Sí, pero Luján, yo creo que va a ser un muy buen encuentro en Luján. Creo que la va a romper y bueno, este año le vamos a ganar a la peregrinación de Luján.
0: Juanca, muchísimas gracias por toda la conversación y un gran abrazo acá de todo el equipo.
1: Chicos, un placer charlar con ustedes siempre.
2: Gracias.
1: Chao, chao.
0: Juanca Molina, cura, militante y circunstancialmente diputado nacional, nos dejaba varias apreciaciones, la victoria, ¿no? Victoria por lo menos parcial, y que desde la batalla cultural, según su manifestación, fue muy positiva, dando esa batalla, no le dijo con esas palabras, no importa, me salió así. Y que además hacía su arenga ahí para la venida del Papa, que él se opuso, pero que bueno, que sea lo mejor, ojalá que sí, que vaya al pueblo, que vuelva al pueblo, así como salió de Perú.
2: Yo lo quiero traer a Juanca, y que se siente acá al lado mío, y que esté desde las 6 de la tarde hasta las 9, un programa.
0: Lo escuché tomando mate, y yo dije, estamos tomando mate juntos.
2: Sí, estábamos tomando mate juntos.
0: Podría convidar un pancito, ¿no? Pero bueno.
2: Sí, bueno, un pancito, un vinito. Pero bueno, no, si es una persona que a mí me encantaría traerla al estudio... No solo para tipo una entrevista en estudio, que compartir un programa con él, porque lo he escuchado en su programa.
0: Sí.
2: Que me gusta.
0: Me faltó eso, ¿sabes? Comunicador.
2: Comunicador, te faltó. Sí, tenés, sí, razón.
0: Y que le gusta, y además, una voz de locutor.
2: Totalmente. Vos viste cómo se desenvuelve en una entrevista. Vos y yo tenemos que traerlo acá y hacer un programa especial con él. O le pedimos que nos invite a su programa, pero no sé. Ay, no me acuerdo el nombre de la radio. Continental, ¿no?
0: ¿No está en Madrid, en Radio Madres?
2: No me acuerdo. Era una M.
0: No sé si sigue estando. Acá, Fabián sabe. No Fabián sé si me lo va a decir ahora, pero...
2: Fabián, si nos estás escuchando, contanos. Nos quedamos re mal, loco.
0: Rompiendo Moldes, en Radio 10.
2: 10.
0: Perfecto.
2: Bien.
0: Bueno, nuevamente, un gusto charlar con Juanca, que es alguien que nos representa muy bien desde abajo, obviamente con la plataforma de la Iglesia Católica, que también que tuvo que seguramente superar para poder estar allí, pero que nos dejaba toda esta apreciación. Ya ha llegado un invitado, así que prontito va a estar el estudio ocupado. Vamos a tomar un mate con él.
2: Dale, tengo que cambiar la yerba, ¿no?
0: Dale, sí, perfecto. Vamos a una tanda y enseguida seguimos con más Inconsciente Colectivo. Gracias, Juanma.
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0: fue.
1: Antes, perdón, estamos ya al aire, perdón Jorge que te interrumpí, antes de que se duerman, los dos, porque están...
2: Sí, los dos, vamos a dormir siesta. Ahora, queremos un silloncito acá.
1: Bueno, ahí lo gestionamos. Vamos a saludar a Jorge Alessandro, militancia de y resistencia de ayer, le pusimos a este bloque. ¿Cómo estás, Jorge? Acá, bueno, ya nos saludaste acá a Lautaro y a Abril, ¿no? Pero estoy acostumbrado a hablar por teléfono.
0: Buenas tardes, muchas gracias por la invitación. Contento por haber recibido la invitación para participar de este espacio compañero, militante, de las causas nacionales y populares.
1: Hablábamos recién fuera del aire de la declaración de Milei contra los gramscianos. ¿Te considerás un intelectual orgánico? Voy a empezar así.
2: Ay, ¿qué te haces?
0: No, para nada. Yo soy un militante del peronismo, inscripto obviamente en la tradición nacional y popular. Toda mi vida he militado en esa tradición, tanto en la universidad como en el territorio. Y los temas que he elegido para escribir tienen que ver también con esa historia de nuestro pueblo.
1: Militante, escritor, por esto lo decíamos, ¿no? Es importantísimo para la militancia tener este tipo de registros, algunos con análisis, otros que obviamente también tienen análisis, pero como vos decís, tienen pedazos de historia. Siempre Alberto, mi viejo, acá productor del programa, recuerda la historia del carro, ¿no? Que fue una hazaña ya cerca de mi casa, por el oeste de La Plata, que vale la pena recordar, es épica incluso. Si querés hacernos un repasito de eso, y ahora empezamos también con lo que más nos atrae acá.
0: Sí, El carro de la vida es un libro que yo lo llamo un texto homenaje, porque más allá del episodio concreto represivo ocurrido en diciembre del año 76, donde mueren dos compañeros y desaparece una pequeña que apenas tenía 12 años, que después que pasó por varios lugares de La Plata, por centros clandestinos, finalmente su cuerpo y sus restos fueron hallados años más adelante, recuperados por las abuelas. Pero además, yo siempre digo que la militancia política en la periferia y en el barrio, en el barro, es mucho más difícil que otras. Y estos compañeros, porque ese episodio ocurrió en el barrio de Las Quintas.
1: Sí.
0: Y ese episodio fue llevado adelante por compañeros de la militancia territorial post-dictadura, donde carentes absolutamente de casi todos los recursos, no tenían recursos, no tenían logística, lo hicieron a puro esfuerzo, a pura voluntad, a puro sacrificio, a pura solidaridad. Y bueno, y se trató de que rescataron dos chicos, los hijos de los compañeros que mataron en ese episodio, con una, digamos, en una jornada hasta fantástica, porque se disfrazaban de policías, apenas si tenían algún fierrito oxidado, pero por eso yo le puse texto homenaje, en homenaje a todas las militancias.
1: Y una historia de base, ¿no? Que no se cuentan tantas tampoco.
0: No.
1: Queríamos hablar, en realidad no puntualmente, pero con más ahínco, de el plan Conintes. Estudiaste mucho el tema, lo dejaste plasmado en el libro que tenemos aquí, acerca del peronismo rebelde y el plan, justamente, plan de conmoción interna del Estado, que fue una política continental, ¿no?
0: Sí, en el marco de la Guerra Fría. Post culminación de la Segunda Guerra, es paradójico, porque el Plan Conintes fue ideado por el gobierno peronista para ser utilizado en tiempos de guerra.
1: Sí.
0: Frondizi, que de él se trata, el gobierno de Frondizi, que era un gobierno en teoría democrático, aunque con la proscripción del peronismo, apoyado inclusive por el propio Perón y el peronismo en las elecciones del 57, que lo aplica como una de las dos herramientas que tuvo para desarrollar desde lo político su plan. Su plan económico era el desarrollismo y su plan político era la integración. Por eso después aparece el Movimiento de Integración y Desarrollo, el MIR. Sí. Entonces, cuando no podía integrar, sobre todo las dirigencias sindicales, salvo algunas pocas que formaron parte del integracionismo, aplicó la represión. Digamos que el programa de Frondizi se apoyaba en el desarrollo industrial, intentando conformar un frente que, a diferencia de lo que había ocurrido en la dictadura del 55, que directamente reprimió y barrió con los gremios, intervino la CGT, encarceló a sus dirigentes, acá se trataba de integrarlos, pero en condición subordinada a la clase empresarial. Esa era la política del desarrollismo, y en ese marco intentó llevar adelante su política. Una política que, como tantas, antes había sido la dictadura del 55, acude, lo primero que hace es acudir al Fondo Monetario Internacional y plantear un plan de estabilización en el país, parecido a tantos otros que hemos sufrido y sufrimos. Era la estabilización, el equilibrio fiscal, la macro, olvidando, y por eso además conllevaba la rebaja de salarios, el congelamiento de salarios, y, como te digo, la subordinación de la clase trabajadora. Entonces, al no poder, además generando otras políticas, porque él había hecho su caballito de batalla, había sido el petróleo, que, con lo cual tenía algunas posiciones de tipo nacionalistas, y eso fue lo que hizo que Perón optara por Frondizi en desmedro de la candidatura de Balbín, que era la otra candidatura, porque aparecía con posiciones en algunas de tipo nacionalista. Pero al poco tiempo mostró el hacha, comenzó a mostrar el hacha, planteó un plan para los ferrocarriles, que era el levantamiento de miles de kilómetros de vía, que se llamó el Plan Larkin. Entonces tuvo el enfrentamiento de los ferroviarios, con el tema del petróleo tuvo el enfrentamiento de los empleados de petroleros, de los bancarios. Y entonces la resistencia al programa y al proyecto del desarrollismo fue incrementándose. Por eso en el año 58 decreta el estado con Intes, con un decreto secreto. Después dispone el estado de sitio, y ahí sí comienza una situación de mucha inestabilidad política, en donde las cárceles se vuelven a poblar de dirigentes, y fundamentalmente dirigentes sindicales y trabajadores, porque en este caso, durante la aplicación del plan con Intes, el protagonismo fue de la clase trabajadora.
1: ¿Se aplicó exclusivamente para la persecución política?
0: Se aplicó, sí, fue un plan de persecución política que copió a la escuela francesa de contrainsurgencia, una escuela, se llamaba la escuela francesa, que era una escuela que establecía mecanismos persecutorios, represivos, contra revolucionarios, y que se había conformado a partir de la experiencia negativa que los franceses habían tenido en Dien Bien Phu primero, y después en Argelia. Entonces ellos conformaron a partir de ahí. Entonces la escuela francesa estableció una serie de mecanismos, entre ellos, por ejemplo, la subordinación de las policías locales al ejército, la conformación de juzgados militares, de tribunales militares. Bueno, todo eso se aplicó en la Argentina. El libro que yo escribí, que vos bien lo mencionaste, en realidad tiene un subtítulo que se llama El caso de la CGT regional Berisso, La Plata y Ensenada. O sea, mi enfoque en particular es la aplicación y la ejecución del plan con Intes en el área de la CGT La Plata, Berisso, Ensenada, que así se llamaba en aquel momento. Entonces describo cómo las consecuencias del plan, las consecuencias de la ejecución del plan, y lo hago Primero porque, en principio porque me parece que respecto de su significado histórico hay muy poco conocimiento, yo diría hasta un cierto olvido, y entonces mi propósito era recuperar la memoria de los compañeros, de los trabajadores, de los dirigentes sindicales que habían sido víctimas de la aplicación y de la ejecución del Plan Conintes en La Plata y en la regional La Plata, y de esa manera aprender a aportar a la comprensión de lo que había pasado en ese momento, que yo considero una etapa dentro de esa otra gran etapa que fue la resistencia peronista.
2: Yo tengo una pregunta respecto a eso, porque te escuché tú hablar del tema, esto lo estudié en la facultad, todas las veces que arrancó una carrera en historia hablamos de esto.
0: Así que bien.
2: Sí, bueno, claramente no terminé ninguna, pero no viene el caso. El punto es, estamos hablando de una resistencia peronista, estamos hablando de una resistencia por parte del pueblo. ¿Qué paralelismos encontramos entre la resistencia que se supo suceder en aquellos momentos y la tibieza con la que nos estamos encontrando ante las reformas impuestas por parte del pueblo hoy?
0: Bueno, sin duda, yo decía hace ya un tiempo que este era un tiempo donde lejos podía hablarse de épicas como las que hubo en aquella etapa y en aquellas etapas. En tiempos de resistencia, en tiempos de proscripción del peronismo, en tiempos en que Perón estaba lejísimo, en tiempos donde, por ejemplo, la estrategia de votar a Frondizi, entre otras razones, tenía que ver con el estado de dispersión del peronismo y para contrarrestar a los neoperonismos. Y cuando hablamos de neoperonismos y miramos la etapa actual, cuando miramos los intentos de salidas particulares individuales de algunos gobernadores, de hacer esa suerte de provincialismos y de zafar, en el caso de las provincias, y subordinarse a un proyecto nacional en caso que ese proyecto nacional le sume votos, y entonces ahí hay una subordinación y un alineamiento con esos programas. También el problema es que hoy no existe un liderazgo fuerte que sea capaz de aglutinar a todas esas dirigencias provinciales. Es evidente que eso no sucede. Entonces, esa es otra gran debilidad de la etapa, una carencia de un liderazgo fuerte, haber sido parte de un gobierno que contribuyó a la desacreditación de la democracia, contribuyendo a esa suerte de democracia limitada, y que produce insatisfacción democrática.
1: ¿El cuál gobierno?
0: Y por ejemplo el de Alberto, claro. Para hablar de nosotros, digamos.
1: Sí.
0: Pero bueno, obviamente incrementado en el gobierno de Macri y ahora también. No, es cierto, no es un momento de una épica semejante. El campo nacional y popular está muy debilitado, está disperso, está, yo diría que hasta atomizado. Cuando digo el campo nacional y popular, hablo concretamente también del peronismo, y digo, hemos perdido la noción de construcción movimentista. Nos hemos acostumbrado a hablar de partido y de elegir cada tanto, y es como si el ejercicio democrático fuera solamente eso, y no llevar adelante una construcción participativa y, como decía, de tipo movimentista. Son cosas, dificultades que atravesamos en la etapa, ¿no?
1: Y respecto a estas declaraciones que hubo entre la semana pasada y esta de Milei, que dice la filtración de la extrema izquierda en el periodismo, en la docencia, entre los estudiantes, y la cultura, que casi que va a una escala desde Luis de Lía hasta Tini Stessel, medio que todos.
0: Sí.
1: En esa categoría, y comparando.
0: ¿Hizo alguna mención al gramscismo también?
1: Claro, sí, dijo.
0: Eso es contradictorio porque sucedió algo particular que a mí particularmente me preocupaba, porque ellos empezaron a hablar de batalla cultural.
1: Claro.
0: O sea, ellos se apropiaron de un concepto granciano, lo desarrollaron, lo construyeron, lo ejercieron desde su lado, desde su mirada, desde su óptica, y ahora critican a los gramscianos.
1: Claro.
0: Pero en definitiva,
1: me acuerdo, bueno, es la construcción. Hugo Benjamín Menéndez, me parece que fue, o Bussi, uno de ellos dos dijo: perdimos la batalla, ganamos la batalla bélica, pero perdimos la batalla cultural. Lo dijo en un
0: eso
1: juicio.
0: Eso lo dijo uno de los Macera, en el juicio, en los fundamentos de su alegato de defensa, lo dijo. Sí, claro, bueno, acá hablaban de la subversión en las escuelas. Hubo una carta, un mensaje que escribió Saint-Germain, el gobernador de la provincia de Buenos Aires, cuando la dictadura, que iba dirigido a los maestros con directivas muy claras, porque ellos veían que ahí también tenían que dar una batalla. Y me parece que, en el fondo, bueno, yo creo que le asiste, ¿verdad? En tanto, la formación forma parte también del desarrollo de un proyecto de país. Y bueno, entonces a ellos también les interesaba. Lo que no podían hablar si era de mucha cultura y mucha patria, porque no tienen ni patria, y sobre todo los sectores que del poder que los impulsan, su patria es el bolsillo, su patria son sus negocios, su patria son la rentabilidad de sus empresas, y esa es toda su patria. Por eso el gobierno de Milei le ha agregado algunas cuestiones que también de algún modo son originales en términos de lo que veía aconteciendo. Yo digo que cuando algunos compañeros gritan Milei, vos sos la dictadura, yo creo que Milei es mucho más que la dictadura, porque se ha atrevido a mucho más, a muchísimo más. Y cuando él se dice yo soy un topo que vino a destruir el Estado, bueno, de eso se trata, construir, si no destruir todo el Estado, construir un Estado bobo que no controle, que genere solamente oportunidades de negocios para sus patrones, para sus mandamases, para los poderes reales, que son los que están detrás de nuestras riquezas, ¿no? De nuestras ventajas comparativas en términos de recursos naturales, y que están tan en boga, tan en boga. Pero esto Perón lo decía en el año 47, cuando Perón lanza su mensaje a los pueblos del mundo. Habla de esto. Un año después de la independencia económica, habla de esto. Habla de esto y habla de posicionarse frente al mundo de una manera que defienda nuestros intereses sin atarse a relaciones internacionales que nos terminen colonizando. Yo digo, del mismo modo que mucho antes Arturo Jaureche decía que no es un problema el pensamiento universal, el problema es incorporarlo a modo colonial.
1: Claro.
0: ¿No?
1: Hay mucho de volver a esas bases de pensamiento nacional, ¿no? En lo que hablas, por lo menos, que pareciera que nos está faltando como militancia, como campo nacional y popular, como peronismo.
0: Puede ser. Yo creo que en la década ganada, a la que le llamamos la década ganada, ahí hubo mucho de historicismo, que yo celebraba eso porque había una recurrencia a nuestra historia, y a partir de la lectura de la historia recuperar qué había pasado en el pasado, como para ver qué era posible aplicar y cómo seguir. Me parece que hubo mucho de historicidad y de recuperación.

0: O nos dormimos en los laureles, pese a que hicimos, peleamos, tuvimos el ejemplo de los organismos de derechos humanos, de las madres, de las abuelas, pero es como que ahora ellos cobran fuerza como para cuestionar.
1: Con Lautaro tenemos como una especie de debate que ya viene hace un par de semanas, en el que yo digo, por ejemplo, que hay que ocupar un poquito más el espacio en redes, porque es el espacio que estos giles, perdón, hablando mal y pronto, han ocupado y nosotros no hemos ocupado bien. Y Lautaro dice que la lucha está en la calle, y me quedé pensando
2: no
1: con
2: dije
1: esto
2: en
1: que
2: la calle, pero bueno.
1: Es una forma, hablando, continúo hablando mal y pronto. Pero en esto que estás diciendo, y en tanto charlar con Lautaro, entiendo que la realidad es que tanta militancia de redes, por parte de los nuestros, por parte de la oposición, ha decantado en no tener tanta militancia en la calle, en el barrio, en pisar barro, sin ir más lejos. Y eso también es parte de que el espacio público ya no opere como un lugar de donde salimos a luchar. Las madres y las abuelas de Plaza de Mayo cada vez son menos. La línea fundadora, ¿cuántas quedan? ¿Dos? ¿O una? Y de a poquito cada uno se está conformando en ser militante en Twitter. En Facebook no, porque ya ni lo usa el joven. Ponele, más o menos, parece que ahora está de moda.
2: Se usa mucho Facebook.
1: Ahora de vuelta. Sí. ¿Y dónde está el salir a la calle? Está bien, ahora el jueves salieron un montonazo a la calle, a pesar de la lluvia y la tormenta. A mí el trabajo no me dejaron salir. No sé por qué, pero bueno.
0: Sí, es cierto que las redes y el fenómeno informático, bueno, fue también la herramienta que utilizaron estos que tenemos enfrente, captando un sector, sectores medios, pero yo creo que hay que animarse a imaginar una nueva interlocución con nuestra propia base, con los sectores populares. Me parece que está más con la energía por afrontar esa tarea que no salir o no salir. Yo creo que tenemos que tener un discurso acorde con la realidad, que no sea bajar línea, escuchar mucho, ¿no? Como decía hace poco, lo recordamos, Angelelli, con un oído en el Evangelio y otro entre la gente, ¿no? Que ese era un mensaje clarito. O sea, en todo caso podríamos decir, si no somos creyentes, es un mensaje en nuestra doctrina.
2: Un oído en la doctrina y otro.
0: Claro, un oído en la doctrina y otro en el pueblo.
1: Sí. Totalmente.
0: Me parece que también pasa por ahí. Me parece que tenemos mucho internismo, demasiado internismo. Y no nos damos cuenta que, mira, siempre tuve en estas cuestiones una filósofa de cabecera muy joven que decía postergar las peleas para cuando hubiera causas más nobles. Era Mafalda.
1: Ay, sí.
0: ¿No?
2: Sí.
0: Y yo era una filósofa enorme.
1: Yo sé que acá no hay streaming, pero decime que no me parezco Mafalda cuando recién se despierta.
0: Puede ser, sí. Pero bueno, yo creo que sí, ese es otro de los temas. Estamos mal por esta situación, sí. Yo creo que nos damos cuenta de la lucha que tenemos, de lo que tenemos enfrente, de lo que tenemos que enfrentar, de lo que tenemos que construir, y postergar la interna y ir por una unidad que dé cuenta de todo esto y agregarle programa y proyecto, ¿no?
2: Te voy a hacer unas preguntas para que respondas después de un pequeño tema musical que vamos a poner, pero para que las vayas pensando también. Si viene de paralelismos también, ¿le hace falta a este gobierno un plan con Intes o tiene otras herramientas al gobierno de Javier Milei? Porque hablábamos hoy de un esbozo de persecución a quien piensa distinto. Y por otro lado, también haciendo un paralelismo, en aquel momento Perón exiliado, pareciera que eso generó una estrategia de pinzas en las que la izquierda y la derecha peronista, que empezaban a visualizarse como distintas, al mismo tiempo estaban actuando las dos. Por otro lado, la situación actual en la que Cristina Kirchner fue la líder natural de este movimiento, pero que no hace el mismo efecto su situación actual estando detenida. No es la conducción, a pesar de el exilio de Perón o de la detención de

Cristina, y con, le sumo no a esto que estabas diciendo del internismo. Después Claudia tiene una pregunta también, pero la vamos a dejar para después. Vamos un poquito de música y ahí nos respondes con tranquilidad.

0: Escuchábamos a Anabel Urdaniz haciendo Triunfo para Intentar y dejamos ahí picando un par de puntitas, Jorge. Hablábamos de el paralelismo entre la conducción en aquel momento y la conducción en este, y el plan con Intes o cualquier otro plan de seguridad nacional que se aplicó en diferentes momentos de la historia argentina, si es necesario o no en la actualidad del gobierno de Milei.
1: El primer tema, respecto de las circunstancias de la de Perón y su condición y capacidad o limitaciones para conducir la totalidad, proscripto y a 18.000 kilómetros de distancia, y su comparación con la situación de Cristina hoy, como te decía, hoy a Perón le fue muy difícil, pero mantuvo su condición de liderazgo y consecuentemente su condición de conductor. En términos particulares, mi interpretación es que hoy Cristina no mantiene las condiciones de liderazgo y de conducción de la totalidad, por distintas razones. Por lo tanto, trayéndolo a algunas expresiones actuales de unos y otros, hoy Cristina no es Perón. Yo creo que ella lo sabe, y si por ahí es puesta en esa condición de paralelismo, no creo que haya sido ella la que impulse, y ella es consciente de que esa situación no es así. Después podemos seguir hablando de cuestiones sobre la interna, todas estas cuestiones, pero preferiría en fin, saltearlas un poquito, porque no sé si va a dar el programa. Respecto de la posibilidad de instrumentación de un plan represivo por parte de este gobierno, no lo sabemos. Yo creo que también Milei ha dado continuidad a esta idea de la construcción del otro enemigo. Lo asombroso es que se ha peleado con todo el mundo.
0: Sí. Hasta con la selección argentina, ¿no?
1: Claro. Entonces, más con unos que con otros. Y el tema es que estamos en un contexto diferente, donde la influencia de los algoritmos es una forma también de dar esa batalla, de dar la batalla por nuestras cabezas. El diseño de los gemelos digitales es tremendo, porque sí, es la capacidad de pensar por nosotros y de modelar una sociedad al estilo de los que quieren ellos. Y entonces, si hará falta instrumentar medidas represivas, ojalá que no lleguemos a eso, ojalá que tengamos la cabeza y el corazón en orden como para poder rajarlo en términos institucionales. No imagino de otro modo. Ojalá tengamos la capacidad y la inteligencia como para poder enfrentarlo. Esperemos que no. Y no depende ni siquiera de él, depende de los que manejan la marioneta. Y ahí está qué es lo que pasa por la marioneta. En un mundo tan inestable, de tanta inestabilidad política, y además donde nos coloca en términos de relacionamiento internacional, en una relación de una alianza muy, muy peligrosa, no sabemos, porque no es solamente lo que pase acá, sino las consecuencias y la derivación de una eventual tercera guerra, como muchos están hablando. Mira, ¿tengo tiempo?
2: Sí.
1: Hoy leo un artículo de un filósofo, empresario argentino-español, creo que el dato sale en el Financial Times, que compró no sé qué cantidad de hectáreas en Mendoza, cerca de la cordillera, para crear refugios
0: nucleares,
1: y que se lo vino a ofrecer a Milei, porque han descubierto que la Argentina es un lugar que, por su ubicación geográfica, está en lugar ideal para tener una cierta preservación respecto de cualquier conflicto nuclear que pueda tener, etc. Entonces, alguien está pensando en eso, uh-huh, en la eventualidad de o sea por la represión interna o por la incidencia de un conflicto internacional, la Argentina también puede ser y padecer una situación lamentable.
0: Claro, ponían ahí en algún momento...
1: Arsaski es el empresario.
0: Ah, el rango de los misiles, y que creo que el que mayor rango tiene es uno de Corea del Norte, y que ninguno prácticamente llegaba a un 3/4 o más de la Argentina. Como estamos muy lejos de todos, pasaba eso, entonces es posible que haya sido... que por eso la vieron, ¿no? Por ese lado, y que lamentablemente también por eso me imagino que se dan todas estas... situaciones de compra de tierra acá, o sea, no solamente por la belleza y por el descanso y porque es fácil, sino también por también esa lejanía de los conflictos, quizás.
1: Sí, y además por las 3 o 4 cuestiones que se necesitan para el desarrollo de esto de la inteligencia artificial, los recursos que hacen falta, territorio, agua, extensión, ¿no? Y eso también ya se está dando, ¿no? Bueno, en fin, estamos en una situación complicada y el mundo está en una situación complicada, y nosotros, digo nosotros no, el pueblo argentino no, su gobernante, de la mano de los que manejan la marioneta, han decidido un alineamiento incondicional con el hegemón sionista anglosajón, que a mí me parece realmente negativo.
0: Acá vamos a comentar algunas cositas. Claudia preguntaba si se puede hacer un paralelismo también entre el entreguismo de algunos gobernadores en la actualidad. Voy a leer con más precisión. Pero dice, ¿se puede parangonar a los gobernadores que se alían al gobierno con Bandor y su alianza con la dictadura?
2: Ay, Claudia.
1: Hay cuestiones que pueden tener algún correlato, pero son obviamente distintas. Bandor tenía un proyecto de país, desde la fortaleza que tenían las 62 organizaciones y el movimiento obrero cuando Perón estaba exiliado, pero fracasó rápidamente. Los candidatos que él propuso en las elecciones de 65 fracasaron todos, y no sabemos la dimensión del proyecto y de la cuantía del proyecto de Bandor. La cuestión de los gobernadores es realmente lamentable. Yo creo que en esta cuestión hay varios elementos. Una es ese pensamiento tan estrecho de algunos gobernadores que piensan que salvarse solos es el negocio. Yo creo que hay un elemento también central y a considerar, que es que la reforma de la Constitución del 94 constituyó un esquema de país 24+1 que fragmentó, y la fragmentación en modo alguno te permite un proyecto nacional, y mucho menos el ejercicio concreto del federalismo. Entonces es salidas individuales de los gobernadores que creen que pueden hacerlo, pero les va a alcanzar a todos por igual.
0: Sí, de última irán agarrando de a uno. Pero,
1: o se irán cayendo de a uno.
0: Claro. ¿Y se puede cambiar la constitución? Porque depende mucho, el peso de las provincias es muy importante y ninguno va a querer delegar el poder de que tiene sobre su tierra y sus recursos.
1: No, claro. Por eso lo del 94 es tremendo, porque hubo un cambio del concepto del suelo que tenía la Constitución del 49, un valor muy peronista, y cambia ese concepto, y ahora cada gobernador puede manejar. Entonces, no, eso no es federalismo, porque no hay federalismo sin proyecto nacional, y sin un Estado nacional que pueda tener una política de diseño global en un marco de un verdadero federalismo, no hay. Ahí sálvese quien pueda. Y por otro lado, hay una cuestión. El otro día leí a alguien que decía, en un pueblo en Misiones es una de las provincias donde mayor este nivel de extranjerización de la tierra hay. Creo que hay una empresa Arauca, que es una empresa chilena, uh-huh. y un intendente de un pueblo, yo creo que hasta un gobernador, no tiene la fortaleza política y económica como para gobernar, como para negociar con semejante estructura de poder económico. Entonces se le va a hacer también muy difícil. Si no hay un poder central que pueda diseñar un proyecto nacional y la utilización de los recursos naturales, obviamente con el rédito para las provincias, no hay federalismo. No hay federalismo.
0: Y acá una última que con un poco de humor nos decía Catuja, una oyente nuestra que es venezolana, es fanática del programa.
2: No solo es venezolana, está en Venezuela actualmente, claro. Está escuchándonos de Venezuela.
0: Y somos fanáticos de Catuja también.
2: Sí, así yo soy fan de Catuja.
0: Y que, bueno, dice que tiene todo Mafalda, que es un clásico de la teoría política, y antes nos decía, pobrecito Milei, ustedes lo maltratan. Pensá, entre Netanyahu y Milei es mejor Milei. Entre Trump y Milei es mejor Milei. Entre Bukele y Milei es mejor Milei. Entre Aspriela, este nuevo colombiano, y Milei, bueno, por supuesto que es mejor Milei. Lo dice con humor, no lo está diciendo en serio, pero un poco esto de. Tenemos al. No sé. Como decías, un títere con todas las letras.
2: ¿Pero qué es peor, Lautaro? No, ¿un bobo sí. en el poder? ¿Qué?
0: ¿Qué preferirían? ¿A un fascista, para ponerlo en esos términos, fuerte, o a un títere que va a hacer lo que le digan?
1: Los personajes que vos nombrás
0: sí.
1: Son los grandes actores de la política internacional. Y obviamente los poderes económicos que están están involucrados en ese hegemón que yo te hablaba hoy. Este es un gobernante de un país subordinado en su política internacional a esos grandes actores de la política internacional, y a un costo que lo pagará todo nuestro pueblo.
0: Y una última ahí, Jorge, agradeciéndote muchísimo la participación en ese mismo sentido, ¿cómo puede haber tanta gente que continúe, o no sé si tanta, pero cómo puede tener un núcleo duro tan grande un presidente que realmente es una cáscara vacía y que lo ves saludando al rey de España y parece, no sé, el fan de Wanda con Wanda Nara, qué sé yo.
2: Pañal. El pañal puesto ahí, bueno, se le ensucia.
0: Eso puede ser una cuestión de salud, pero bueno, más allá de eso, digo.
1: Y sí, la verdad que duele, cuesta y duele. Pero bueno, hay. Como hemos dicho ya, hay razones propias y ajenas. Los que descubrieron por dónde penetrar la voluntad de grandes sectores del pueblo argentino, inclusive la propia base social del movimiento nacional, a costa de algunas macanas que hemos hecho, y de esta teatralización, que no se trata de un tipo enfermizo, un tipo. Yo creo que es una cuestión pensada, diseñada y en función de su alineamiento internacional y la espalda que eso le brinda. Entonces, si yo soy un payaso, pero tengo los dueños del circo y tengo funciones garantizadas, por lo menos para un tiempo, pero digo, cuesta creerlo y duele más.
0: Muchísimas gracias, Jorge Alessandro. Te voy a completar esta presentación que hicimos hoy. Además de, por supuesto, militante, escritor, militaste en la JUP, fuiste preso en la dictadura, militante de Intransigencia y Movilización Peronista y después de la agrupación y el Ateneo Eva Perón. Y esto, haces el registro de aquellos tiempos de acá, ¿no? Que me parece que es muy valioso y que hay que buscarte ahí por las librerías.
1: Sí, he tenido la preocupación de escribir cosas que cuando me doy cuenta he abarcado casi todos los espacios de la militancia. Por un lado, arranqué con la colina táctica del enemigo, que aborda casi 40, 50 años del movimiento estudiantil, como una saga y no como episodios sueltos, como son los que se han escrito. Por otro lado, abordé en un pequeño libro que tiene una. Es virtual en la biblioteca de la Facultad de Periodismo. Bien. Que se llama La Lesgard, que es la historia de una voluntad, que es de una unidad básica en Alto San Lorenzo, en Villalenzi, como yo le digo, en la que yo milité.
0: ¿Cómo se llama, perdón?
1: La Lesgard.
0: La Lesgard.
1: Historia de una voluntad colectiva. está en, es virtual, es, lo buscás en la biblioteca de la Facultad de Periodismo.
2: En la biblioteca virtual lo encontramos.
1: Sí, y este otro libro que aborda la historia, una parte de la historia del movimiento obrero. Este, me parece que escrito sobre los tres espacios de nuestra composición social y política.
0: Nuevamente, muchísimas gracias, Jorge Alessandro.
1: No, gracias a ustedes.
0: Vamos a
1: y saludo al negro.
2: Dale. Y saludo al negro. Y,
0: ah, bueno, Cachi dice Cachi. Un capo, Jorge Alessandro, así que te manda saludo también. Cachi Suárez, creo que puede ser. Bueno.
2: Tal vez no, tal vez sí, no sí, importa. Cachi ser. Suárez dice que eso es un capo.
1: Listo, gracias, Cachi.
0: Y vamos a escuchar un poquito del Chango Rodríguez. Bueno, en realidad no del Chango en sí, sino de sus genes.
2: ¿Cómo
0: ¿no?
2: se nota cuando la música le dije Jorgito no, Flores?
0: No fue así, fue una selección de Alberto también.
2: Ah,
0: así que okay, atento a todo.
2: Okay.
0: Aquí en vivo en Inconsciente Colectivo haciendo una presentación muy buena que se escucha hermoso y que está en la radio, ¿no? Está en Radio Futura, haciendo Mi Luna Cautiva. En ese caso de Jorge Cafrune, pero en homenaje al Chang. No sé por qué me pusieron acá de Jorge Cafrune.
1: No, es del Chango Rodríguez.
0: No, parece del Chango Rodríguez.
2: Dale, doctor, vos podés.
0: Pero
2: vos podés.
0: Fue Juanma.
2: Juanma.
0: Lo voy a buchonear.
2: Y bueno.
0: Yo por leer todo, ¿no? Pero bueno, Diego e Ignacio Rodríguez haciendo este homenaje al Chango aquí en Inconsciente Colectivo hace un tiempo.

0: Muchísimas gracias.
1: Qué lindo.
0: Le decía, ¿qué dirá el chango que están con guitarra eléctrica, con batería? Y bueno, como no lo vamos a ver, nosotros le mandamos.
1: Claro. No se va a enterar.
2: Sí, seguro que lo está disfrutando. O sea, es impresionante. Todos los arreglos, la verdad que si no le gusta el chango, se va a tener que ir actualizando porque suena, no sé. No voy a decir que lo mejoraron porque es el tiempo, ¿no?
3: Ahí se colaba mi voz haciendo referencia al tema. Vamos a decir las cosas como son. Jorge Cafrune canta este tema y hoy es el cumpleaños.
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3: Pero nosotros, de Jorge Cafrune. Es hoy el cumpleaños, así que este homenaje de Alberto en la voz de un tema del Chango Rodríguez, de Diego e Ignacio Rodríguez, que hicieron ese gran show, ¿no? Ese espectáculo aquí en Inconsciente Colectivo. Entonces, para homenajear a Cafrune, ponemos el tema del chango, tocado por su hijo, por su nieto y bisnieto. ¿Lo dije bien? Nieto y bisnieto del chango.
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3: Bueno, vamos a charlar ahora con Susana González, presidenta del puerto. Susana, acá Lautaro y Abril, te saludamos. ¿Cómo estás?
5: ¿Qué tal? ¿Cómo están? Buenas noches.
3: Muy buenas noches. Queríamos charlar de esta gestión del Puerto de la Plata, que, bueno, es bastante reciente, ¿no? Sos flamante presidenta, como se suele decir. ¿Cómo está el puerto hoy en día? Ahí, para empezar.
5: Bueno, sí, hace 7 meses que estoy a cargo del puerto. El puerto no escapa a la realidad y la crisis que sufre este país, ¿sí? Tiene permisionarios con problemas económicos, como todos. Y en esa situación, el puerto empieza a tener algunos problemas financieros, permisionarios que están en concurso de acreedores, permisionarios que rescindan sus permisos de uso. Así que, bueno, trabajamos porque tenemos 3 grandes empresas, una de ellas es YPF, Ecopetro y Tecplata, que son las que generan la mayor cantidad de ingresos al puerto, pero las areneras están complicadas y algunos permisionarios también están complicados, así que hemos lanzado hace poquito un plan de promoción de tarifas y tenemos la esperanza que nuevos clientes se acerquen al puerto, dado que tienen muchos beneficios, entre ellos excepciones de tarifas durante determinado lapso de tiempo y bonificaciones en otros periodos si invierten adentro del puerto, ¿no?
3: Así es. Susana, esta semana se dio esta discusión sobre la ley de tierras, una victoria por lo menos parcial del campo nacional y popular, así lo hablábamos hace un rato con Juan Carlos Molina. La soberanía está en disputa en estos días, una buena performance de los jugadores de la selección mostrando la bandera de las Malvinas son argentinas. En ese sentido, el puerto de La Plata también está librando una batalla, no solamente el puerto de La Plata, sino todo el sistema marítimo y navial, ¿cómo se dice? Fluvial.
5: Naval.
3: Acá argentino, por el canal Magdalena, ¿no? Se está utilizando el puerto de Montevideo cuando se podría directamente salir desde acá, desde nuestro país, y volver a el puerto de Quequén para salir a los viajes internacionales. ¿Cómo ves todas estas discusiones en torno a la soberanía, pero particularmente desde la visión del puerto?
5: Mirá, está en un momento complicado la discusión de la soberanía, porque estamos viendo cómo privatizan, regalan y entregan empresas que son soberanía en nuestro pueblo, ¿sí? Como Núcleo Eléctrica, como quieren hacer ahora con ARSAT, con un montón de industrias que forman parte de nuestra soberanía económica, ¿sí? Y hacen a nuestra soberanía política. Bueno, el puerto no escapa a ello. Hemos visto la intervención que hizo el gobierno nacional en el puerto de Ushuaia y ese peligro latente de que vengan por todos los puertos de la provincia de Buenos Aires, ¿sí? Porque en particular hay una guerra que tiene el gobierno nacional, porque hay que definirla así, es una guerra que tiene el gobierno nacional, o una disputa, porque para una guerra tiene que haber dos, ¿sí? Y desde este lado nadie está atacando al gobierno nacional, nos estamos defendiendo permanentemente, lo hace el gobernador, de todas las medidas que impulsa el gobierno nacional, que no solamente son en detrimento de todos los argentinos, sino especialmente de los recursos de la provincia de Buenos Aires. Bueno, el puerto está en una situación de stand-by, con un viejo anhelo como es el canal Magdalena, que no se puede llevar adelante durante este gobierno, que esperemos volver a ser gobierno y ver cómo podemos impulsar nuevamente nuestro canal Magdalena, con una dificultad nueva, que es esta privatización que se dio de nuestra mal llamada hidrovía, ¿sí?, y el control que se hace sobre la hidrovía con determinados actores, donde una provincia tiene el mismo derecho que un agroexportador. Así que estamos en una situación muy compleja, muy compleja.
4: Susana, de la mano de esto, ¿qué obras o proyectos son indispensables para que el puerto compita posta al máximo nivel y para que se logre un crecimiento portuario que impacte de forma directa en nuestra región y en Ensenada, obviamente?
5: Mira, yo creo que sería muy importante como una obra de impacto directo sobre los puertos de la provincia de Buenos Aires, voy a hablar en particular, ¿sí?, la posibilidad de que cada uno de los puertos tuviera su dragado, su draga, para poder llevar adelante el movimiento de los sedimentos que tienen los canales de ingreso a los puertos. Sí, hay algunos que tienen un calado natural, en el caso nuestro, Mar del Plata también tiene algunas complicaciones, Bahía Blanca ahora también va a iniciar un nuevo dragado, más allá de que ellos tienen 45 pies desde el cero, y eso es importantísimo, sí, por el porte, el calado de los buques que pueden ingresar a ese puerto. El mantenimiento al dragado es un costo muy importante para todos los puertos, y ningún puerto tiene draga propia, eso tiene que ir a una licitación, generalmente por los volúmenes de dragado que hay que hacer, son empresas internacionales, y eso le insume un costo muy importante a los recursos de todos los puertos. Entonces, yo creo que un gran impacto sería eso. El tema es que estamos atravesando situaciones económicas complicadas, pero vos fíjate que esas dragas podrían construirse en nuestro astillero Río Santiago, o en cualquier astillero público o privado de la provincia de Buenos Aires, generando con ello un impacto en el empleo directo, y en el empleo directo es fundamental. Así que creo que esa es una de las medidas que tendríamos que tener todos los puertos de la provincia de Buenos Aires, que hoy no contamos con ello.
3: Susana, una victoria que mencionaba Alberto Ramírez en nuestro editorial aquí al principio del programa, pero que también fue una victoria de esta semana, en el caso de los prácticos, estas personas que tienen que guiar a los barcos en el interior, hacia el interior, ¿no?, de los ríos de diferentes lugares del país, se buscaba desregularizarlo. Desregularizar la actividad, quitarle importancia, que cualquiera pueda hacer cualquier cosa, ¿no? El término de regular, en ese sentido, asociado a un platense también, Sturzenegger, que tuvo una contienda en la que también salió victorioso, en este caso, ahí los trabajadores de navieros. ¿Cómo lo viste vos? ¿O qué considerás en ese sentido?
5: Mira, lo vivimos con casi todos los presidentes de los consorcios de la provincia, lo vimos con mucha atención. No había actividad en ninguno de los puertos del país, ¿sí? Había una cantidad de buques en la rada que era que hacía imposible que ingresen buques o que salieran los buques, más allá de la situación del manejo de los prácticos. Fue un momento muy complicado porque ese fondeo, yo les digo estacionamiento para que entiendan, ¿sí?
3: Sí.
5: En la rada mostraba que no estaban ingresando ni egresando nuestros recursos, así en la exportación ni en la importación, y eso ponía al país en una situación económica financiera bastante complicado. Pero más allá de todo eso, creo que la actividad de los prácticos es de resaltar, porque son profesionales que se han capacitado Para poder conducir un buque, no solamente en el ingreso a muelle, sino en el egreso del muelle hasta la rada, y desde allí a cualquier punto que necesiten ir, necesitan también del practicaje. Y el gobierno se metió con una actividad que no le genera ningún tipo de inconvenientes a ellos, porque no la tiene que pagar el Estado, la pagan los armadores, ¿sí?, la pagan los privados, y tomaron una medida afectando el empleo argentino para beneficiar capitales extranjeros. Pero además de afectar el trabajo argentino, lo hicieron de una manera muy irresponsable, porque el decreto establecía que cualquier vaquiano, denomina el decreto, ¿sí?, o sea, cualquier capitán de buque que haya podido entrar en el término de 3 años, 10 veces a un muelle, la ley lo habilitaba a que pudiera hacer las tareas de ingreso y egreso, ¿sí? Es como que cualquier capitán que viniera de Filipinas pudiera ingresar a nuestro puerto sin conocer ni tener, o sea, el conocimiento acabado del ingreso al puerto, con los accidentes, los problemas que tiene cada uno de los puertos, poniendo en riesgo no solo la navegación, sino también poniendo en riesgo las instalaciones portuarias. Nuestro puerto, en el caso del puerto de La Plata, es un puerto complejo en el ingreso, porque tiene un viejo muelle que quedó hundido, que se denomina malecón, y que los prácticos saben perfectamente, porque conocen al dedillo la zona, cuál es la maniobra que deben hacer, teniendo en cuenta los vientos, la marea, para poder ingresar sin dañar el buque ni dañar a otras embarcaciones que se encuentran en la vía navegable. Y eso lo querían desregular, hacerlo optativo. Es como si en un avión, en vez de conducir el piloto, despegar el piloto y aterrizar el piloto, lo haga la azafata, por el solo hecho que estuvo 3 años al lado del piloto de avión, mirando cómo aterrizaba y cómo despegaba. Claro. Una locura.
4: Susana, yo soy fanática de los prácticos desde que soy chiquita. Los veo sentada en el río, miro los barquitos ahí, ese tiene un práctico recién llegado, desde chiquitita yo lo sé, y es verdad, es como, puede ser hasta una catástrofe ambiental, peligroso para la vida, no es moco de pavo, hablando mal y pronto. ¿Cómo me gusta decir
5: eso? Sí, sí, sí. Por eso dije, no solamente dejaba insegura la navegación, sino además podía ser un peligro para las instalaciones portuarias. Imagínate que un buque con hidrocarburos golpee contra un muelle. Nosotros ya tuvimos en el puerto La Plata 2 accidentes, uno en la década del 60, otro en la década del 70, que mi mamá, que vivía en Berisso, decía que no se podía salir de las casas por el calor. Wow. que emanaban de los buques que habían explotado en el puerto de La Plata, que fueron días y días de los bomberos, una tarea titánica, porque nuestro puerto además es eminentemente exportador de hidrocarburos, entonces los productos químicos y los productos nafta, diésel y demás derivados del petróleo tienen una mayor peligrosidad y deben tener una mayor cautela, un mayor aprendizaje para el movimiento, para el ingreso del buque y para el egreso del buque. Así que fue una locura, porque además mandaron a la prefectura a intimar a los prefectos a que hicieran el practicaje, que es como que la prefectura venga a mi casa, yo soy abogada y me diga que tengo que presentar una demanda. Nadie puede intimar a una, porque no es un trabajo, no están agremiados, son profesionales, son monotributistas, ejercen su actividad de manera independiente y ponen a la prefectura en una posición que es un manoseo de las fuerzas de seguridad permanente. Y otra cosa que tenía este decreto es que tan liberto no era, que establecía en la guerra para que los prácticos bajen sus honorarios, que me parece que es una discusión que se tiene que dar, sí, pero la tiene que dar el que reclama el servicio del práctico con el práctico, no el Estado, menos un Estado libertario como el nuestro, que dice que los privados pueden hacer lo que quieran. Así que los privados podían hacer lo que quieran menos los prácticos, y si los prácticos no bajaban su tarifa, el Estado le iba a poner precios máximos. Entonces no entiendo. Renegaban de los precios cuidados de nuestro gobierno con Cristina, pero ellos fijan precios máximos si los prácticos no quieren bajar sus honorarios. Era toda una locura. Por suerte no. por el laburo y la medida de fuerza que llevaron adelante los prácticos, el decreto quedó suspendido, no derogado, ojo, tengamos cuidado, quedó suspendido, y seguramente en cualquier momento van a volver a la carga, como hicieron con los serenos de buque, como piensan hacer con los remolcadores, después van a venir por los empleados del puerto y después se van a querer quedar con los puertos, ¿no? Pero los capitales extranjeros van a tener derecho a los puertos, como ya tienen derecho a arrasar con todos los recursos naturales que nosotros tenemos en la Patagonia, con esta famosa pesca que se puede hacer, que puede venir cualquiera a pescar, y con nuestros recursos naturales. Hoy tenemos a los israelíes y a los ingleses sacándonos petróleo de nuestra plataforma bicontinental, ¿no?, en el sur.
4: Susana, sos básicamente una figura histórica de la ciudad de Ensenada, de mi ciudad, y de la gestión de Mario Seco.
5: Sonó a viejo, eso sonó a viejo. Cuando uno dice figura histórica da la sensación de que soy muy vieja.
4: No, yo tengo 30 y te recuerdo de siempre, sencillamente es eso. Claro. Siempre te encuentro, siempre te veo, yo no creo que vos me reconozcas y me ves, pero yo te reconozco siempre. Pero lo que voy es a que ahora estás en el puerto y la pregunta es, ¿qué impronta del modelo municipal ensenadense querés llevar, buscás llevar a la conducción del puerto? Eso.
5: Bueno, en principio lo que hicimos cuando llegamos al puerto es empezar a ordenar el sistema administrativo, ¿sí? Para mi gusto, demasiado desordenado. Así que estamos reglando actividades para que no me digan, siempre se hizo así, es algo que yo detesto, ¿sí? Es un vicio que tengo como abogada, que necesito que todo esté escrito para que todos sepamos lo que tenemos que hacer, entonces el margen de discrecionalidad sea el menor posible. Estamos haciendo eso, esa es la impronta, estamos tratando de convencer a emprendedores que se acerquen a ocupar nuestros espacios y para tener actividad, para generar fuentes de trabajo y por sobre todo las cosas para generar trabajo y producción argentina y sobre todo para nuestra región que tan castigada está siendo por las políticas de Milei. Así que me estoy llevando eso que aprendí durante mi militancia laburante en la municipalidad con Mario Seco a la cabeza, por supuesto, y estamos tratando de dejar un granito de arena en el puerto, ¿sí?
3: Te toca circunstancialmente el puerto, pero seguís siendo una dirigente no solamente de Ensenada, sino de la provincia de Buenos Aires, del Frente Grande. ¿Cómo ves al movimiento Derecho al Futuro de cara, no sé si a las elecciones del año que viene, pero sí a la organización de este espacio y también a la construcción de una propuesta política que sí confronte con el modelo actual nacional?
5: Mira, lo veo despegando y tratando de consolidarse, no solamente en la provincia de Buenos Aires, sino en un armado nacional. Creo que hay muchos compañeros que somos peronistas, que no formamos parte del Partido Justicialista, otros compañeros que son de distintas expresiones políticas, nos sentimos cómodos dentro del Movimiento Derecho al Futuro, con la conducción de Axel, y esperamos que muchas expresiones se incorporen y que se incorporen en esta lucha que sabemos que es contra Milei, muchos compañeros que hoy son parte del movimiento peronista, pero que en vez de atacar al gobierno nacional parece que lo único que quieren hacer es desgastar a un gobernador que se pone al frente con estas dificultades económicas y financieras que tiene, se pone al frente de la provincia tratando de seguir garantizando derechos. Así que espero que el peronismo se una de cara al 2027 para poder dar pelea a la derecha, ¿sí? No a Milei, porque puede ser cualquiera de estos payasos que los dominan los intereses extranjeros, pero espero que el peronismo se una, no que se amontone, ¿sí?, y que esa unión del peronismo sea una unión que persiga un proyecto y no nombres, ¿sí?, que sea una unión que no sea solamente para un armado, un frente electoral, sino para un frente de gobierno, donde todos juntos podamos participar, tomar decisiones y consolidar la independencia política y la soberanía política y la soberanía económica con justicia social, que son los principios básicos de los peronistas, ¿sí?
3: Susana, muchísimas gracias por este tiempo y también por todo lo que nos fuiste comentando acerca del puerto y acerca de todos los movimientos políticos que se vienen.
5: No, muchísimas gracias a ustedes y que tengan buenas noches.
3: Muy buenas noches. Susana González, actual presidenta del Consorcio del Puerto La Plata, nos comentaba la situación muy complicada, producto de las políticas del Gobierno Nacional, fundamentalmente, algunas pequeñísimas victorias o por lo menos postergaciones de la derrota, como esta suspensión del decreto que llevaba Sturzenegger, el ministro de desregulación, qué absurdo que suena, pero que es así, y que, bueno, tuvo una pequeña victoria de los trabajadores prácticos, así que esperemos que se sigan dando de esa manera. Mariana nos mandaba un saludo, decía que está buena la programación en principio, y cuando se desarrolló la programación dijo que es necesario hacer más visible el avasallamiento a la soberanía y los efectos ambientales a través de nuestros puertos, que estuvo muy buena la nota con Susana González. Bueno, nos vamos a ir a una tanda, si te parece. Acá Katuska también nos decía que son los puertos y aeropuertos son clave y son de las cosas que fueron bombardeadas por Estados Unidos, y que eso genera todo también un desajuste en cuanto al transporte, tanto ciudadano, civil, como en general, por su posición estratégica.
4: ¿Cómo me gusta hablar de barquitos? Yo no te lo puedo explicar. Yo de chiquita quería ser despachante de aduana y práctica. Práctico, pero práctica quería ser yo. Yo quería ir al pontón.
3: Podés ser práctica igual.
4: Yo soy práctica, pero no era práctico. Yo quería ir al pontón de Recalada y manejar barquito tailandeses.
3: Está bueno, está
4: ¡oh,
3: bueno!
4: ¡Qué lindo! Tener mapa... No, yo no entiendo nada de eso, pero de chiquita yo quería hacer eso. Me pone muy contenta que Susana González esté a cargo del Puerto de la Plata, porque es alguien que... La conozco, conozco su gestión, conozco cómo trabaja. Ella no me conoce a mí, pero yo la conozco, porque soy ensenadense.
3: Muy bien. Me parece que tenemos que tener en toda la región mucha más conexión con el río, que estaría sí. Bueno que las escuelas se promuevan también. Cachi también dice que los puertos son claves y es muy bueno que esté bien conducido. Como cual práctico navegando el río, Susana González está conduciendo hoy el Puerto de la Plata y le agradecemos mucho la comunicación. Vamos a una tanda rapidita y enseguida seguimos con más Inconsciente Colectivo.
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3: Continuamos en Inconsciente de Colectivo, 11 minutos pasaron de nuestra tercera hora. Si nos estás escuchando el sábado por FM Punta del Indio y Radio Futura, son las 20:11, y alrededor de las 21:11 si nos estás escuchando por FM Difusión Berisso y por Radio Estación Sur. Hablando de Berisso, vamos a hablar con Oscar Lutzak, no sé si le dije bien el apellido.
11: Lutzak.
3: Bien, ¿cómo estás? Oscar, acá Lautaro, Abril y Jorge, te saludamos.
12: Lutzak.
11: Ahí va. Hay una T.
12: Y de Berisso, obviamente.
3: Sí.
12: Y de Berisso, y mucho tiempo vinculado justamente a FM Difusión.
11: Bueno, la verdad que te molestamos. Contame. Oscar, porque sabemos que han organizado durante este mes de agosto, ahí en Raíces del Dawson, te llamamos por eso mismo, porque sos uno de los referentes de este lugar, ¿no? Que alberga músicos populares de la región, sobre todo de la región, pero también algunos nacionales se han dado cita, ¿no? Desde que han abierto junto a Adriana González, están regenteando este lugar, ¿no? Un bar histórico en una calle histórica como es la Nueva York de Berisso. Y están realizando un festival, un concurso de música popular para artistas de la región, ¿no? De La Plata, Berisso, Ensenada. Contanos.
12: Bien, sí, bueno, tal como decís, Raíces del Dawson es un bar con muchísima historia, y desde hace 4 años que estamos con Adriana y Alicia Rodríguez, justamente lo que hicimos fue recuperar un proyecto anterior que fue justamente Raíces, y nosotros lo que le sumamos fue la reivindicación de la historia, a partir de que ese bar lo conocían como el bar de Dawson,
11: el bar inglés.
12: De los ingleses, claro, el bar inglés, justamente porque de todos los bares, fondas y piringundines que había en la calle Nueva York, ese era el bar de los gerentes de los frigoríficos, claro. De hecho, los obreros no entraban, ¿no? Después, bueno, todo se resignificó en esa calle y en esa esquina, y después, bueno, siempre fueron propietarios los Dawson. Así Dawson, que sería Dawson, es una familia irlandesa, pero también se los tradujo así, como Dawson. De hecho, sigue diciendo en los zócalos, en mármol, en las ventanas, bar anglo-argentino de Dawson. Y entonces, bueno, le recuperamos un poquito la identidad y le dimos una vuelta de tuerca también a la propuesta artística, sin dejar de lado lo que venían haciendo. Bueno, de hecho, estoy yendo para el bar, en un rato va a estar Etiqueta Negra. Ajá. En el bar y después segundo turno con los Limones, pero sí, el perfil es más tranqui, y en particular tenemos muy buena relación y muy buen vínculo y respaldo en la medida de las posibilidades del municipio de Berisso y particularmente del Consejo Municipal de la Música. Uh-huh. Y el año pasado hicimos una iniciativa que se llamó Salí del Garage, que tuvo que ver con convocar a bandas de rock, también preferentemente de Berisso, pero abierto a la región capital, y realmente fue muy pero muy interesante lo que pasó allí. Pero lo que detectamos es que había infinidad de géneros que estaban quedando afuera, y infinidad de personas que venían haciendo cosas que no tenían necesariamente contenido con una propuesta de rock, más allá de lo abarcativo, ¿no? Que sea, y multigenérico que sea el rock. Entonces, bueno, convocamos este concurso de música popular exactamente con las mismas condiciones. El ganador gana la posibilidad de grabar un EP totalmente de forma profesional y totalmente gratuito, para los finalistas contrataciones en Raíces, y también la posibilidad de representar a Berisso en festivales populares. De hecho, por ejemplo, la ganadora del Salí del Garage, que fue Consagrado a Marte, que ya está grabando y terminando, ya casi masterizando el disco, en este año va a estar en el Kimmel Rock, ¿no? Entonces, bueno, con este mismo criterio, desde el bar, le venimos poniendo así como mucha fuerza en momentos que son por ahí muy difíciles, y con el respaldo del Consejo Municipal de la Música. Sí, como decís, bueno, arrancamos el domingo pasado con este concurso de música popular. Son 21 las propuestas. La estructura son 5 fechas de primera ronda, de las cuales clasifican 2 por fecha a semifinales y uno, el tercero, uno unes a repechaje. Después, bueno, una instancia de repechaje va a ser el 27 de agosto. 3 semifinales con 4 artistas, de los cuales solamente clasificará uno a la final, y finalmente la final, va a la redundancia, el día 20 de septiembre. Y también, bueno, una cosa interesante para aclarar y para subrayar es que, bueno, no tenemos presupuesto para andar contratando estrellitas que sean de jurado, pero sí, justamente por el laburo y por los contactos y demás, tenemos muchísimos vínculos con instituciones, y para nosotros es un gusto grandísimo que como parte del jurado, además de periodistas, productores, músicos y gestores culturales de Berisso y la región, particularmente

0: También que puede votar la gente.
1: Exactamente, hay una instancia que la cantidad de jurados es par, son 4 o 6, y el que desempata en caso de empate es el público, a través de una instancia previa que también sirve justamente como promoción de los propios artistas y de la iniciativa, que es en @raicesdeldawson, nuestra cuenta de Instagram, donde, bueno, además de la posibilidad de hacer el aguante al artista favorito, hay un sorteito ahí de 2 combos de pizzas y birra o cerveza o agua mineral, lo que quieran, para degustar, digamos, durante el show. Así que sí, eso es clave también. Y bueno, la primera fecha tuvo como semifinalistas a Maxi Martínez y al dúo Mayumiski. Mauro Botes pasó a la instancia de repechaje y mañana tenemos nuevamente 4 artistas, Jorge Chávez, una iniciativa de Miguel Benítez que en realidad se llama Tony Madera y Agua, Gonzalo Agüero, y Daniel Poloni, y el mismo esquema que la otra vez, 2 pasan a semifinales, 1 a repechaje y 1 no queda fuera, sino que, bueno, justamente no porque justamente
0: alto 14.
1: En principio sí en la instancia formal, pero precisamente lo que ocurrió muy interesante de la experiencia del año pasado tuvo que ver con cómo no solamente desde Raíces, porque de hecho han vuelto a tocar muchísimas bandas, no solamente las finalistas por compromiso que habíamos asumido de contratarlas, pues también acá, tú mencionabas lo del sindicato, acá también hay una cuestión que tiene que ver, y seguramente coincidimos en esto, ¿no? Que más allá de que lo nuestro no deje de ser un emprendimiento comercial, hay una apuesta muy fuerte en términos de cultura, ¿no? Sí. Y ninguno de nosotros tendría otro boliche si no fuera ese boliche en esa esquina y con esa
0: una apuesta historia, social también, ¿no? Diría yo,
1: histórica. Exactamente. Y entonces desde ese lugar también tiene con reivindicar a los músicos, no solamente como artistas, sino como trabajadores de la cultura. Claro. Y como todo trabajador, tiene que cobrar, ¿no? Y tiene que ganar su guita. Poca, mucha, pero la tiene que ganar. De hecho, uh-huh, nosotros justamente damos la posibilidad, incluso ya en la instancia del concurso, que vendan entradas y que se queden con gran parte de las entradas y un mínimo de colaboración para costear gastos extra de sonido, no tener un sonido fijo, pero hay bueno, a cargo del sonido, seguramente lo conocen, está Bochy Antonelli, uh-huh, prócer de la región en términos de técnica en sonido, y bueno, no nos meteríamos en este desafío si no contáramos el respaldo de Bochy, la presencia de Bochy, que garantiza que todo suene, ¿no? Maravilloso, porque también es eso, ¿no? Esto de que también se merece no solamente ganar algo, sino justamente sonar bien, ¿no? Sonar total, dignamente, ¿no? Y entonces, bueno, eso también está garantizado. Así que, bueno, les decía, arranca en punto y no es una formalidad en este caso, sino que es exactamente así, o sea, más allá de que obviamente va público a ver a los artistas en particular, y bueno, hay gente que se engancha con la propuesta en sí, arranca exactamente 7:15, o sea, perfecto, estando los participantes, el jurado y el sonidista, obviamente, arranca, y así es, y justamente, bueno, optimizamos tiempo de armado y desarmado, y bueno, va a ser, como decíamos, los domingos y 2 jueves, el 20 y el 27, el 20 una fechita de primera ronda y el 27 el mencionado repechaje.
0: Perfecto, la verdad que es una propuesta muy interesante, ¿no? Para la región, digamos, porque supongo que se han anotado de tanto de La Plata como de Berisso como de Ensenada, ¿no?
1: Así es. Incluso anotó gente de Buenos Aires, que, bueno, uh-huh, finalmente después no participó, incluso de otro lado, sin haber visto dónde era el concurso. Y una aclaración importante también, que por eso fue una definición en términos estéticos, pero también en términos de valoración de los músicos, lo que hicimos fue Por supuesto,

0: participar ensambles, de hecho va a haber ensambles muy, pero muy complejos, muy numerosos, dúos, tríos, pero también solistas. Pero lo que pusimos como condición es que los solistas o se acompañan con un instrumento, claro, o son acompañados por músicos en vivo.
1: Perfecto.
0: Y esto obviamente también quitó la posibilidad de muchos, pero tampoco queríamos que se convierta en un karaoke.
1: Claro.
0: Ojo, seguramente hay pistas excelentemente grabadas, está también perfecto, profesionales y demás, ¿no? No necesariamente las que se hacen por IA, digamos, o las preconfiguradas, pero quisimos justamente valorar la cuestión de que, bueno, más allá de cantar bien, justamente también la cuestión de, bueno, o la interpretación de un instrumento como extra, o el ser acompañado por músicos en vivo, que en algunos casos van a venir músicos maravillosos, y obviamente no serán ellos los evaluados, ¿no? Pero sí, obviamente, como ese artista se adapta y sabe llevar una actuación en vivo con músicos en el escenario. Así que y sí, estamos contentísimos en el marco de una agenda que en realidad es muy intensa, y que le venimos metiendo mucho. Seguramente les llega a ustedes la información, pero tenemos así como un panorama muy muy ecléctico, ¿no? Y muy diverso. Te comentaba, bueno, hoy Etiqueta Negra y El Soldado, el próximo fin de semana Modo Norteño, que es una banda de cumbia, Viejas Locas el 28, El Soldado el 22, pero las propuestas que también nos gustan, y mucho más de primer turno, más de escenita íntima y demás, también hay muchas. Se nos viene nuevamente Dolores Solá el 4 de septiembre, ahora el próximo sábado, y están invitadísimos, Juan Bonaudi y el maestro Diego Rolón presentan un homenaje a Zitarrosa. Se nos viene
1: cosas
0: el 5 de septiembre.
1: Interesante,
0: sí, sí, sí,
1: están,
0: sí,
1: nombrando.
0: Exactamente.
1: ¿Y qué hacen que el lugar esté ocupando hoy? No, estoy ocupando un espacio que parece que hacía falta ahí en Berisso, ¿no? Y sobre todo rescatar la historia verdadera de esa calle, ¿no? Y de ese lugar.
0: Sí, ¿no? Hacía falta, por eso nosotros en realidad insistimos con que la historia no arranca cuando uno llega, ¿no? Nosotros somos la continuidad de un proyecto que en lo puntual empezó allá por el 2011, pero que en realidad tiene, como decíamos, más de un siglo, ¿no? Por ahí pasaron. Es un bar que aún en los momentos más complicados, con el cierre de los frigoríficos, con la dictadura, con el cambio de la conformación social de la calle y con la estigmatización que tuvo la calle de Nueva York, porque es un lugar que, si bien es muy cerquita del centro, hay que entrar a la calle de Nueva York, ¿no? Y entonces, así todo, el bar nunca dejó de estar abierto en muchos procesos, como bar de borrachines y de juego, ¿no? A veces tuvo un billar en el medio y demás, pero también hubo intentos.
1: Yo lo conocí en
0: Serrano, que
1: en
0: fue
1: ese momento,
0: claro,
2: en el de borrachines.
1: El de borrachines, sí, sí, estaba el billar y bueno, fuimos,
0: claro,
1: a bailar con un taller de danza de chicos a una actividad que hizo Olga Gómez y la gente que está,
0: claro,
1: ahí,
0: bueno, pero ahí
1: tratando
0: seguramente
1: de levantar, seguramente,
0: si estaba
1: la calle, ¿no?
0: Exactamente, claro. Ese era el momento que te iba a comentar, que si bien en términos edilicios estaba como así como muy venido abajo, y tanto nuestros compañeros anteriores como nosotros lo pusimos en valor, en ese es el momento de Salerno, que es un vecino que de hecho sus cenizas están así en un árbol frente al bar. Donde con muchísimo esfuerzo intentó esto, y bueno, con la colaboración de hermosas personas y gestoras culturales como fue Olga, justamente,
1: y hasta llegar el presidente Néstor Kirchner
0: intentaron armar,
1: venga a,
0: claro,
1: a declararla de un patrimonio.
0: Sí, sí, no estuvo ahí para eso, no tuve el gustazo de estar en el despacho ese día, pero sí fue justamente declarado sitio histórico.
1: Claro.
0: Y a eso me refería cuando me decías, bueno, ¿qué nos lleva en verdad? Nosotros estamos convencidos de que esa calle no tiene nada que envidiarle en términos estéticos, pero fundamentalmente en términos culturales e históricos, para como yo digo siempre, exagerando, no tiene nada que envidiarle a Caminito, a Meridiano Quinto, claro, ni a San Telmo, ¿no? Pero bueno, pero sí hace falta inversión, sí hace falta presencia del Estado, que la hay, se está gestionando. Justamente había una obra que precisamente era de la órbita de Nación, en el marco de que era un sitio histórico nacional, pero bueno, esos recursos que ya estaban destinados obviamente fueron usados para otras cosas o no sé para qué, y se hizo cargo ahora provincia, y se va a hacer una obra de jerarquización, que hay un problema histórico con desagües, la posibilidad justamente de ampliar las veredas, respetando adoquines, pero ampliar las veredas, fortalecer un poquito, no está mal, pero fortalecer un poquito la iluminación, y bueno, frente al bar tenemos el Teatro Comunitario de Berisso, que se fue una apuesta originalmente de Lito Cruz, gran amigo, bueno, de hecho la familia de Lito Cruz fue propietaria de su concesionaria del bar mucho tiempo, y de hecho Lito hasta último momento, siempre que venía a Berisso, que venía mucho, decía: vamos al bar de mi viejo. Ya hacía 50 años que no era el bar del viejo, claro, pero él seguía diciendo: vamos al bar de mi viejo, y ahí ha caído con un montón de personajes, ¿no? me acuerdo una vez de haber estado con León Gico y Lito en el acodados en la barra del bar.
1: Del bar inglés.
0: Y exactamente. Así que bueno, eso es lo que nos motiva, ¿no? Nos motiva la convicción en que es un proyecto que vale la pena, es una calle que vale la pena, pero bueno, pues está todo muy complejo, así que desde ya siempre agradecido a todo lo que tenga que ver con la difusión, porque pues si bien viene mucha gente de La Plata, incluso de Buenos Aires, a veces está el mito de decir: no, pero Berisso es lejos, pero sin embargo hay veces que cuesta más mover a la gente de Berisso, ¿no? También por el tipo de propuesta, ¿no? Por ahí la gente de Berisso reacciona más o con artistas muy conocidos o con artistas locales y queridos, ¿no? O sea, no, claro, tampoco es que a todos los artistas locales los acompañan, pero estamos recibiendo mucha presencia con el perfil que tenemos y demás, mucha presencia de gente de la Plata, bueno, en el marco también de algunas afinidades políticas y culturales. No solamente es música, aunque la música predomina, hay muchísimas actividades que tienen que ver con presentaciones de libros, eventos gastronómicos, degustaciones de vinos, también está la posibilidad de eventos privados, tanto los miércoles noche como viernes, sábados y domingo a mediodía. Incursionamos el jueves pasado en algo que yo particularmente, que soy medio descreído, me pareció raro, pero fue buenísimo, que es una experiencia de tarot, astro y vinitos, porque hay nichos, digamos, ¿no? Hay nichos para todo, digamos, y nosotros a veces comprobamos que con algunas actividades, especialmente con los eventos gastronómicos o los eventos especiales, pues se arrima gente que por ahí para la propuesta cultural en sí o la propuesta musical en sí no necesariamente viene, ¿no?
1: Claro.
0: Así que, y bueno, contentos, pero laburando,
1: bueno, Oscar, la verdad que
0: mucho y con muchísimo esfuerzo. Sí.
1: Esto da para que cada tanto te llamemos y charlemos.
0: Dale, ¿cómo no?
1: Porque,
0: y por supuesto que se vengan.
1: Nos encanta escucharte con la pasión que le pones al lugar, ¿no? Y a rescatar la historia de esta calle de Nueva York y de este bar tan tan tradicional de ese lugar, ¿no? Esa quina de Nueva York y Marsella. La verdad que es muy lindo escucharte. Así que vamos a seguir charlando, vamos a seguir viendo cómo avanza. Sí, vamos a estar, tenemos gente,
0: dale,
1: conocida que va a andar por ahí en el concurso, así que vamos a andar dando una vuelta,
0: bueno,
1: haciendo fuerza,
0: bueno, buenísimo,
1: con nuestros compañeras. Así que te mando
0: buenísimo
1: un abrazo grande.
0: Ahí estaremos compartiendo un agua mineral sin
1: perfecto,
0: gas, entonces.
1: Sin gas.
0: ¿Eh?
1: A mí me gusta con gas, ¿eh? Pero bueno.
0: Ah, sí, bueno,
1: también,
0: puede ser con
1: también
0: gas.
1: También sin gas.
0: ¿Eh? Abrazo grande, muchas gracias.
1: Un abrazo grande, Oscar.
2: Abrazo
1: bien.
2: Grande.
1: Bueno.
2: Oscar Lutzak, bueno, además es docente de la Universidad Nacional de La Plata.
1: Qué amor, ¿no? Al
2: sí.
1: lugar, ¿no?
2: Y además esto, que hayan pedido que todo músico que vaya, aunque sea cantante, lleve a un instrumento, es parte de la filosofía del lugar, ¿no?
1: Uh-huh.
2: Esto de un ambiente que sea para el vivo, que sea para estar, que se escuchen las vibraciones de los instrumentos.
3: Y mientras tanto que los cantantes dejen de rascarse tanto, porque sí, lo digo porque porque yo los veo, los cantantes se rascan mucho cuando no tocan un instrumento, tipo, acá sus compañeritos tienen que armar, desarmar, llevar, traer, y este ni el micrófono lleva porque lo lleva, está ahí en el lugar. Así que sí, que los cantantes lleven un instrumento.
2: Tarot y vino, eso es brujería, dice Catusca.
3: Sí, es brujería.
2: Empezamos a cerrar de a poquito, así que quédense, el programa del día de la fecha.
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0: Bueno, ya te saludamos en el bloque anterior. Jorge sí. Flores, presente nomás.
1: Bueno, estamos aquí para cerrar este sábado. Fecha de hoy, 9.
0: 8 de agosto, 8. 9 de agosto si nos está escuchando.
1: Claro, mañana, porque le comentamos acá a los compañeros que el programa sale en directo por Radio Futura y por FM Punta del Indio, ¿no? Y por eso le preguntaba si vivió en Verónica o claro. Si vivía en Verónica, porque allí debe tener gente conocida.
2: Mucha.
1: Que la va a poder escuchar, a Carla Chávez. Y mañana va a salir por FM Difusión grabado.
2: Ajá.
1: Y por Estación Sur.
2: Bien.
1: Así que te podés escuchar mañana. ¿Cómo genial. Estás? Bienvenida.
2: Muy bien, gracias,
1: Carla.
2: Gracias por la invitación. Así que
1: ha venido
2: contenta.
1: Con compañeros. Acá sí. Este compañero estamos. Lo tenemos, ¿eh? No es la primera sí. Vez que viene, ¿no?
3: No es la primera vez.
1: No, es cara conocida, ¿eh?
4: ¿Cuánta figurita repetida acá?
3: La figuretti, ¿viste?
1: Es que no, que es, esto es un pueblito
2: ¿con quién,
1: faltado.
2: ¿Con quién no toca, Leo, no?
1: Claro, es, ¿vos sos Leo Cáceres?
3: Yo soy Leo Cáceres.
1: Mira vos, me salió así, ¿viste?
0: Sí.
1: Pero no estaba seguro, ¿eh?
3: Pero
1: igual lo tiré.
3: Que estaba seguro.
1: Lo tiré y me tiré la pileta y había agua. Bueno, bien. Bien, bien, bien. Acá el compañero no habla, está de incógnito.
0: Dice que no, sí, no hay que filmarlo, nada.
1: Nada, nada, nada.
4: Bueno. Dice que no quiere que se enteren que está acá.
3: Porque se bueno, bueno. De fans afuera.
1: Claro. Si no, no allá vamos en Berizzo se van a enterar mañana, guarda, porque sabrás a salir por Berizzo. Bueno, Carla,
2: sí,
1: bienvenida.
2: Gracias,
1: qué lindo tenerte acá. Contanos un poco de todo lo que venís haciendo con la música popular. Es lindo el tema de la música popular y las mujeres sobre todo, ¿no? Que
2: sí.
1: Hay, que la vienen peleando, ¿no?
2: Mucho, mucho. No hace mucho que estoy con el folclore. En pandemia arranqué, yo vengo de hacer mucho rock.
1: Uh-huh.
2: Siempre tuve muchas bandas de rock, siempre lo cuento. Y en pandemia arranqué con el folclore, ahí con Tamara Castro. Fue como una de las principales que empecé a escuchar. Y también siempre cuento lo mismo, gracias a acá al que está de incógnito. Que me trajo el folclore, me mostró mucho folclore y lo empecé a cantar y me gustó, empezó uh-huh. a gustar y es muy difícil salirse de ahí.
1: Así. Y entraste en un circuito que hay acá, ¿no? Una cofradía que hay en esta ciudad que es hermosa, ¿no?
2: Muy porque linda,
1: se
2: sí.
1: cruzan en distintos lugares comunes
2: sí.
1: y se ayudan y se invitan.
2: Sí.
1: Y
2: bueno, justo anoche estuve en la Salamanca como invitada de Ariel Gremes, uh-huh. así que sí, todo el
1: ¿cómo
2: tiempo.
1: ¿Cómo anduvo eso?
2: Hermoso, fue muy linda noche. Aparte Ari es un genio, sus músicos unos genios y la gente muy buena onda, así uh-huh. que la pasamos muy bien.
1: Qué bueno.
2: Muy lindo, sí.
1: Qué bueno, y tenés gente conocida, supongo, allá en la zona de la FM Punta del Indio, ¿no?
2: Bueno, Calvano. Es ahí de la radio en Punta Indio uh-huh. que es conocido. Mucha gente en Punta Indio, Verónica, yo vivía claro. en Verónica, así que desde el 2013 que vivo en Verónica.
1: ¿Y se escucha la FM Punta del
2: y
1: Indio?
2: Se escucha, sí, sí se escucha
1: uh-huh.
2: sí, sí.
1: Qué bueno. Bueno, te queremos escuchar.
2: Ok, arrancamos con una zamba.
1: Dale.

0: Tremendo.
1: Muchas gracias.
2: Carla, ese bozarrón es re de rock and roll. ¿Qué pasó?
1: Tiene un poco de rock and roll, ¿no? Hay rock ahí.
0: Es power.
1: Fueron muchos años de rock.
0: No sé qué significa, pero suena barro.
3: Es power. Muy bien, Jorge. Se está yernando. Todo el mundo
1: está muy bien, está muy bien.
0: Qué grande, Jorge, qué
3: cualquier
0: grande.
3: Cualquier persona puede saber inglés, es el idioma más facilito en todo el mundo.
0: Listo.
3: No te preocupes.
4: Tal cual.
3: Gracias. Es tonto, es un idioma tonto.
0: Por ahora no quiero ser tonto, pero no importa.
3: Por eso.
0: Bueno, Carla, qué lindo,
1: gracias.
0: Qué linda voz.
1: Muchas gracias.
0: Tremendo.
1: Muchas gracias. Sí, sí. Me costó bastante porque, bueno, el rock... A ver, el folclore tiene una manera de cantarse, claro, que hay que acomodarla. Uno no puede hacer tampoco... El rock es un poco más desprolijo. Entonces tuve que ir puliendo un montón de cosas para poder estar cómoda haciendo folclore, que no se vaya todo lo que me sale de adentro, pero sí que suene lindo como es el folclore.
0: Claro.
3: Un poquito sí. me Moyo en un momento habló también de esa cosa de cantar rock como canta él, que lo hace con su voz, sí, que tiene un vozarrón pero desprolijo, y pasar a hacer folclore que de pronto respeta mucho más su voz cuando canta folclore.
1: Claro, tal
3: y
1: cual.
3: Y eso. Sí, te acordás de eso.
1: Sí, sí. Bueno, yo las primeras canciones, las primeras zambas que empecé a grabar, las tenía que escuchar muchas veces y decir, bueno, no, pará, esto así no, tengo que acomodarlo, y era ensayarlas y probarlas y que no haya tantas caídas de notas como hay en el rock, poder acomodar ahí un poco, fue un trabajo y sigue siendo. O sea,
0: y en este proceso, ¿no? Que nació, bueno, primero con el rock, después apareció el folclore en tu vida. Tuviste la experiencia de ir a Cosquín, ¿no? Okay, de presentarte dos años en el pre-Cosquín,
1: sí,
0: ¿no? Contanos.
1: 2025 y 2026. Uh-huh. En 2025 salí ganadora en la sede de Santa Teresita y fuimos ahí al escenario mayor. Y en el 2026 de sede de Gualeguaychú. Me voy recorriendo las provincias.
0: Y este año estarás acá en La Plata.
1: Y espero, no sé, veremos, sí. Y bueno, y el año, este año, 2026, tuve la oportunidad de pasar a la final, de vivir la final, que la verdad que fue terrible. Esperar ahí el resultado. No dormimos toda la noche. Lo habrán dado a las 7 de la mañana, o sea que no dormimos, estábamos ahí esperando.
0: El año que viene ganás.
1: Bueno.
0: Digo, siguiendo la tradición.
4: Primicia de Jorge Flores.
1: Pero es la vencida.
0: Es siguiendo la tradición. Las chicas de Madera Mineral fueron tres veces.
1: Tal cual.
0: Ganaron,
1: verdad,
0: en la tercera.
1: Las chicas de Madera Mineral fueron tres veces.
0: Quedaron ahí en la puertita el año anterior y después ganaron.
1: Sí. Sí, a mí me gusta pensar mucho. A ver, es tan subjetivo el arte, tan como uno lo siente, que todos estamos con las mismas posibilidades. Entonces es. ¿Qué escuchó el jurado en ese momento, ese día, esa noche, con qué intención, con qué sensaciones, con qué emoción y lo que le llegó? Entonces, es tan subjetivo, bueno, por eso uno puede ser tan creativo también, ¿no?
0: Total.
1: Haciendo música.
0: Qué lindo, aparte participar de eso, encontrarse con gente y talentos de todo el país,
1: sí,
0: ¿no? Y compartir.
1: Sí, bueno, el primer año que fui lo padecí un poco más por los nervios, porque uno espera, ¿no? Algo y que por ahí no llega, no, porque nada, no pasa simplemente. Y ya el segundo año, si bien me preparé un poco más y el repertorio fue como elegido también con mucha más conciencia, se disfruta de otra manera. Uh-huh. El certamen se disfruta de otra manera. Ya no se padece tanto, más hablando con las personas, con quienes están ahí compitiendo, porque a ver, es una competencia, pero uno intenta no verlo así, pero termina siendo una competencia, pero muy sana, porque nos ponemos a hablar ahí entre todos los músicos. Uh-huh. Es muy sana.
0: Qué, sí, bueno, qué bueno eso, ¿no?
1: Sí, sí.
0: Y Leo, ¿con qué proyecto viniste aquí a Inconsciente? ¿Viniste?
4: Yo vine un par de veces.
0: ¿Viniste?
4: Yo vine
0: un par de
4: a acompañar
0: veces.
4: Amigos, amigas. Vinimos la primera vez que
0: con
4: vine
0: Noelia.
4: Con Noé, creo que no, pero vine con Leti Magnani una,
0: sí,
4: vez. Vinimos a cantar, vinimos con una amiga que se llama Luba Reña también una vez. Y la primera vez que vine con los chicos del taller de canto de la Isla Santiago.
0: Ah, claro.
4: Con unos pequeños que tuvieron su primer nota radial acá,
0: sí,
4: y después hicimos un conciertito allá adelante. Estuvo increíble, la verdad.
0: Qué lindo.
4: Hasta el día de hoy, ¿se acuerdan? Fue muy valioso esa vuelta. decíamos como, ¿se acuerdan la vuelta que tuvieron el micrófono así, los auriculares como Bizarrap? ¿Y se acuerdan hasta el día de hoy? Estuvo muy, muy increíble.
0: Sí, qué lindo, sí. Qué lindo. Y tenían una profe ellos que se volvió a sus pagos, ¿no? A Tierra del Fuego.
4: Sí, sí. Jime se volvió para allá este año. Y bueno, así como todo, este lugar, al ver a gente que va y viene, ¿no? Y mucho movimiento, muchos artistas que van, que llegan. Todo el tiempo, bueno, hoy hablamos de gente que por ahí aparece en la escena, ¿no? Y uno empieza como a juntar a esa gente que...
0: La mía Valentina se ha ido a vivir a Capital. ¿Cuánto estuvo acá en La Plata? ¿Estuvo el tiempo necesario para que la conozcamos un poco, ¿no? Y puso su semillita y se fue.
4: Tal cual.
0: Una genia, ¿no? Porque la verdad que es una intérprete de la guitarra tremenda. Y parece que se fue a vivir a Buenos Aires.
1: Yo pensé que estaba acá.
4: Yo también.
0: Esta semana
4: vi que se mudaba, pero ahora. No sabía dónde.
1: Mirá.
0: Sí, esta semana
1: se compartido.
0: Se mudó a
1: fechas con Mía, sí.
0: Tremenda guitarrista.
1: Sí. Y uno los va conociendo. Bueno, ayer conocimos músicos que anoche con los músicos de Ari que nunca habíamos tocado, porque casi siempre está Leo. Casi siempre lo vemos a él. No, y la verdad que uno que está bueno esto de compartir fechas, porque eso, uno va conociendo músicos y músicas que son terribles. Sí.
0: Qué bueno. Es lindo lo que pasa en esta ciudad.
1: Es lindo lo
0: ¿no?
1: que pasa.
0: ¿No? Es un ambiente muy muy interesante.
1: Sí.
0: Para compartir, ¿no? Para encontrarse con el otro.
1: Sí.
0: Es muy sano.
1: Sí, bueno, allá en Verónica, cuando vivíamos en Verónica, yo igual compartía con los chicos y tenía fechas acá, pero bueno, era un poco más complicado el viaje, era venir, tocar, es una hora y media de viaje, después volver, no estaba la posibilidad esta de poder quedarte un ratito más conversando, claro, construyendo desde otros lados, entonces ahora lo estamos aprovechando un montón, estar acá otra posibilidad.
0: Claro, totalmente.
1: Sí, sí.
0: Qué bueno, qué bueno. Queremos escucharte.
1: Ok, vamos a una chacarera.
0: Dale.

0: Tremendo.
1: Muchas gracias. Voy a llevar a mi casa para que me cantes todo el día. A mi casa no, pero no estoy nunca. A mi trabajo.
2: Ok.
1: Y a la facultad y acá.
2: Bueno, acepto.
0: Pero vos tenés un trabajo itinerante, vos vas de casa en casa.
2: Mejor, mejor.
1: Te voy a llevar a la casa de todos los clientes para que te escuchen cantar.
2: Genial, genial.
0: Leo, ¿estás haciendo un taller en Berisso los viernes?
3: Estoy haciendo un taller en Berisso.
0: Alguien me contó, ¿eh?
3: Sí, sí. Estoy cerca de la costa, porque sigo en la isla Santiago siempre. Eso es algo que no va a cambiar mientras esté acá. Ajá. Pero ahora estoy también en Berisso, que nunca había estado. Estamos haciendo un taller de ensamble folclórico.
0: En el local de la Leti.
3: En el local de la Leti. Estamos ya hace un mes y medio, más o menos. Casi que dos, te diría. Y bien, re lindo, porque hablábamos de eso hoy también antes de entrar. Que nada, la gente de Berisso está ahí como acreditándose a estos lugares, a estos espacios. Nombran mucho que tienen que venir para La Plata. Entonces, ahora de repente estamos haciendo trinchera por allá.
0: Qué bueno.
3: Musiqueando, sí.
0: Qué lindo.
3: Re lindo, re lindo.
0: Se ha arrimado gente. Hicimos una nota a Leti cuando estaban por arrancar con vos.
3: Ajá.
0: Con este taller de los viernes, ¿no?
3: El taller de los viernes, sí, sí.
0: Y la verdad que me pone contento, ¿no? Saber de que la cosa está...
3: Es un golazo.
0: Qué bueno.
3: Es un golazo porque aparte, en esos tiempos así, los espacios de encuentro son el doble valiosos. Nada, encontrarnos a disfrutar, a compartir, a charlar un rato es un montón. Ahora vamos a arrancar otro taller más, que es de canto y guitarra, así en general. Porque nos pasó que la gente que llamaba para el ensamble, resulta que hay que tener un poco de experiencia como para ya encontrarse a compartir directo, ¿no? Entonces vamos a armar otro que arranca el viernes que viene, que es meramente para empezar de cero a cantar y tocar con la guitarra así que eso. Ahí en tierras bericenses estamos.
0: Qué bueno. Berisso y Ensenada son tus
3: Berisso
0: lugares.
3: Y Ensenada.
0: Y La Plata veo que venís también.
3: Y La Plata, yo vivo en La Plata. Lo que me pasa es que yo soy de Playa Unión, de Chubut, de un lugar que está ahí al lado del mar. Entonces hay algo del agua que estar cerca como que me llama, me tira.
0: Las aguas vivas.
4: Entre el agua.
0: No, ahí, esas... Me tocaron a mí ahí, en la Playa Unión.
3: Bueno, esas precisamente no, pero...
4: Es en Trelew, ¿no? O por cerca de Trelew.
0: Cerca,
3: claro,
0: de Trelew,
3: claro. Es, Rawson es la capital y Playa Unión somos como una especie de barrio muy
4: de Rawson.
3: De Rawson, ah, bien, sí, bien. De la capital. De hecho, somos Puerto Rawson técnicamente, pero a mí me gusta decir que soy Playa Unión.
4: Y preguntan acá si sos amigo de Cintia Coria.
3: Sí, sí, amigo y fan en realidad, soy de Cintia Coria.
0: Tremenda.
3: Sí, sí, la adoro a Cintia, a Fede, soy fan de los dos, los quiero un montonazo. Bueno, profe mía ha sido también.
4: Manda saludos Mariana. Y además dice que Ariel Gremes es, además de un gran músico, un súper enfermero, porque lo habían mencionado
2: también
4: hoy, comprometido con el derecho, sí, a la salud. Katuska dice que esta música se escucha mejor bajito, así que bajó un poquito el volumen para disfrutarla más.
0: Mirá qué bien.
3: Buenísimo.
0: Tiene una voz muy fuerte, ya, la compañera.
4: No. Dice que le gusta escucharla más bajita.
1: Katuska, para ver, Katuska. Katuska es una oyente venezolana, que no solo es venezolana, está en Venezuela ahora, ajá, mismo. Entonces nosotros la estamos empapando de música argentina.
2: Bien.
1: Básicamente. Así que ella como que está, descubre el folclore con Inconsciente Colectivo. Ajá. Me parece fantástico que siempre te quede a la última media tal hora cual, cuando lo podría sacar en la mierda.
2: Tal cual. Y está atenta.
1: Está
2: así
1: atenta.
2: Que,
0: bien. Bueno, te vamos a pedir, Carla, que le dediques un tema a Katuska. Entonces.
2: Ok. ¿Qué le dedicamos? A ver,
0: lo que vos quieras.
2: Chacarera.
0: Lo que quieran ustedes. Wow.
4: Si esperamos unos segundos, seguramente nos va a decir.
2: ¿Quieres Sambo Chacarera?
4: No sé si sabrá la diferencia entre Sambo y Chacarera
1: que diga
4: también.
1: Lo que sienta su corazón. Sambo Chacarera, Katuska.
2: A ver si contesta.
4: Sí. Sí, va a tener que rellenar un poquito el espacio porque no va a responder inmediatamente. Dice que está aprendiendo a full la música de Argentina con nosotros y que se forma un eco, cree que es donde vive una, y se abruma un poquito, por eso baja, por eso baja.
3: Ah, ok,
2: bien.
4: Ella, bueno, vamos a decir, ¿no? Pasaron lo que pasó el 3 de enero, después los terremotos, sí. Así que está en una situación ahí de resistencia pura y estuvo colaborando en las calles. Dice que las chacareras le gustan, así okay, que podemos ir con chacareras.
2: Que baje el volumen.
0: La vamos a traer a la fiesta. A la fiesta de la abuela Carabajal la vamos a traer,
2: claro,
0: entonces.
2: Ahora
0: la semana que viene.
3: Nos alejamos un poquito.
0: Le tienen miedo a Katuska.
3: Voy.

0: Tremenda voz.
1: A dos cuadras te tenés que alejar para que se escuche bajito.
2: Y encima
0: la matamos, Castuca.
2: Esta chaca tiene un final que yo se lo saqué porque me encantó, a Agustina Vanegas. Y si lo hubiese hecho, apaga todo. No iba a soportar
1: el. Se iba a escuchar en Venezuela sin la radio.
2: Tal cual.
0: La conocemos de hace muchos años, Agustina, y la verdad que nos pone muy feliz saber todo lo bien que le está yendo hoy, ¿no?
2: Sí,
0: hoy está ocupando espacios que son a veces para grandes, ¿no? Y ella se lo ha ganado con su laburo, ¿no?
2: La versión de esta chaca de ella para mí es de las mejores que escuché. Estéticamente, o sea, cómo ella la interpreta. Sí, La Sembradora para mí es una de las mejores versiones que escuché, la de Agustina.
0: Hermoso. Bueno, nos tenemos que ir, ¿eh?
1: Así es. Dice que se escuchó mejor, Catuzca.
0: Bien. Hicimos bien los deberes, entonces.
3: Vamos, Catuzca. No quiero que nos vayamos sin recordarles a todos que este año Galperín recibió 68 mil millones en subsidios para mantener a Mercado Pago en flote.
1: ¿De dónde?
3: Del Estado Nacional.
1: Muy bien. Qué bueno que haya argentinos.
2: Ay, que no
1: se beneficien.
2: A quien no le gustan
1: No le gustan los pobres. Vamos entonces, sí, saludamos a Juanma Chávez en los controles, a quienes nos ponen el aire en FM Punta del Indio, Ezequiel Calvano, en Radio Estación Sur, a Manu Ríos, y en FM Difusión Berizo, a Mariano De Checo. Muchísimas gracias, como siempre, y gracias a nuestras queridas radios comunitarias y populares de la región. Jorge, te lo dejo a vos.
0: Le pedimos una última a Carla. Le agradecemos a Carla y a Leo y al compañero que hayan venido a visitarnos.
1: El misterioso.
0: El misterio está ahí escondido. No lo vamos a hacer visible.
4: Che, gracias a ustedes por el espacio, por la buena onda.
0: Al contrario, buenísimo.
2: Muchísimas gracias por la invitación. La verdad que estuvimos súper cómodos. Y nos vamos con un dato así.
0: Dale.
2: Hacemos algo alegre. Uh-huh. Aparte habla del campo, que ahí para Verónica.
0: Perfecto.